0: Bueno, pues que con ello, mira, en este año ya vi llorar a John Cena, ya vi llorar a Guillermo Ochoa, ya vi llorar a Cristiano Ronaldo y ya me vi llorar a mí de todas las veces que he roto con mi ex. Así que, pues lágrimas ya no hay, así que hay que enfocarnos a los partidos de los cuartos de final, en donde otra vez están dominando las naciones europeas. Está Argentina, pero creo que nadie en la Conmebol, a menos de los argentinos y los pseudo-mexicanos, están contentos de que Argentina esté en los cuartos de final, ¿verdad?
1: Sí, la verdad es que esta rivalidad entre México y Argentina parece que cada vez se va encendiendo más. Ya decía el abuelo el tema del ICC. Si hay una persona en este país que yo estoy seguro que en ningún momento pronunció el ICC y que se ilusionó con esta selección mexicana, es a quienes voy a presentar a continuación, mi queridísimo Javier Cardoso. Mi Javi, sabemos que eres el viejo amargado de este equipo, entonces, la verdad, ¿en algún momento te ilusionaste con este tri?
2: Soy el más coherente, creo, mi querido Chema, porque lo que es tu ICC, tu pato este Pascual, ¿no? O no sé, Boeing, no sé qué marcas le ponen a los patos. O sea, de verdad, cualquier mamarrachada de estas, de estar volando, aventando a la gente y que se te caiga mal uno y después se te despedace. O sea, qué tristeza, mi querido Chema, cuando tendrías que pensar, ¿por qué solo tenemos un Gilberto Mora? ¿Por qué solo un chavito de 17 años le dan la oportunidad? ¿Por qué por fin funcionó uno de los naturalizados y que la verdad lo cuestionamos tanto y nos tapó la boca para bien, para satisfacciones? La verdad, hay mucho que platicar, mucho que analizar. La verdad, un gusto reencontrarme con todos. Y abuelito, ya no seas como Talía, amigo. Ahí te mandamos unos Kleenex, ya no llores tanto.
0: No, pues por la selección mexicana. Nosotros sí confiamos en este proceso, estuvimos muy cerca. Vimos que sí pueden hacer algo importante, pero bueno, al final no pasó.
1: Yo quiero escuchar, leer también a la gente que nos acompaña todos los días en las redacciones. Por favor, repórtese, ya lo sabe usted, el WhatsApp 55-5402-2844. 55-5402-2844. Díganos usted de qué lado está, del lado que se quedó satisfecho por la actuación de la selección mexicana en esta Copa del Mundo, del lado del dejamos ir una oportunidad histórica en casa de eliminar a Inglaterra y de meternos a los cuartos de final. Por favor, escríbanos, pónganos su mensajito, ya lo sabe, los leemos siempre aquí en las redacciones. Estamos de vuelta, por favor, no nos abandone y vamos a arrancarnos de lleno, porque a pesar de que la Copa del Mundo sigue, bueno, hoy que fue el primer día sin actividades desde que arrancó el Mundial, pues la selección mexicana aprovechó para confirmar, para hacer oficial la designación de Rafa Márquez como nuevo técnico de la selección mexicana. Ya lo sabíamos, ¿no? Desde que el proyecto de Javier Aguirre se anunció en 2024, bueno, se informó que Rafa Márquez iba a llegar como auxiliar y que una vez terminada la Copa del Mundo de 2026, sería él quien tomara el siguiente proceso rumbo al Mundial del 2030. Hoy finalmente se hace oficial, dice el comunicado, en una transición ordenada y dando continuidad al proyecto deportivo 2030, la FMF, la Federación Mexicana de Fútbol, ratifica a Márquez al frente del equipo nacional y agradece a Javier Aguirre por su firme legado. Ahí está el comunicado de la selección mexicana, mi queridísimo de la O. Bueno, esperemos que Rafa pueda tener un proceso. Ahorita, hace un par de horas, en Claro Sports, en W, hablaba Miguel Herrera y decía, bueno, ojalá que le respeten el proceso completo. Correcto. Porque de repente la gente se pone nerviosa y empiezan a cortar cabezas. Entonces, me parece una buena noticia que haya un proceso, que se respete al auxiliar y lo que ya se venía planificando. ¿Cómo ves esta designación de Rafa Márquez y cómo ves el impacto que pudo o no tener en el equipo de Javier Aguirre?
3: Me parece que la decisión es lo más sensato y lo más idóneo que al día de hoy la selección mexicana necesita, porque si bien va a tener un proceso, o tendría que tener un proceso de 4 años de cara a la siguiente Copa del Mundo, se tiene que respetar el tiempo que se le está, por así decirlo, ofreciendo, y a su vez también ganó tiempo al estar ya formando parte del cuerpo técnico de Javier Aguirre, porque quieras o no, esta Copa del Mundo le sirve a él de experiencia, de cómo es el escenario, cómo se juegan los partidos, ahora sumándole a lo histórico como jugador que fue Rafael Márquez con la selección mexicana, me parece que se conjuntan bastante bien. Esperemos que el proceso sea bueno, que se tenga el apoyo y que podamos dar el paso adelante después del ICC y del sí se puede y demás, y que ahora sí se pueda consolidar y se pueda concretar, ¿no? Respecto a la salida de Javier Aguirre, bueno, pues durante sus 3 procesos fueron un total de 98 partidos, 60 victorias, 18 empates, 20 derrotas. En cuanto a mundiales, dirigió 13 partidos, 7 victorias, 2 empates, 4 derrotas. 3 de estas, pues pareciera que podrían estar en el top 5 de las derrotas más dolorosas en la historia de la selección. En Corea, Japón, el famoso 2-0 en contra de Estados Unidos, en Sudáfrica en contra de Argentina, y pues bueno, el sábado pasado el partido en contra de Inglaterra en el estadio Ciudad de México. 84 goles a favor y 32 en contra durante todos los partidos que estuvo al frente de la selección Javier Aguirre. Mi queridísimo abuelo, ¿qué opinión tienes al respecto de que ya se haya oficializado la dirección técnica de Rafael Márquez, y crees que la federación sí o sí tenga que respetar el proceso de los 4 años de cara a la siguiente Copa del Mundo?
0: Sí, me queda completamente claro y me da muchísima alegría que por primera vez, una vez que se consumara la eliminación de la selección mexicana, apuesten a continuar con este proceso, apuesten a continuar con este proyecto, porque me parece que Rafa Márquez, mucho se vio de su mano, mucho se vio de su talento y de su capacidad que tiene para empezar a dirigir. Muchos hablan y dicen que si no fue en este mundial va a ser en el siguiente, por el estilo de juego que se caracterizó por el combinado nacional. 4 años son muchos, en 4 años pueden pasar cualquier cosa. Va a ser un mundial en donde ya no van a contar con Raúl Jiménez, con Guillermo Ochoa, ojalá, probablemente con Jorge Sánchez tampoco, con Gallardo tampoco, tal vez con Edson Álvarez viviendo sus últimos momentos. Entonces es muy complicado decir que los próximos 4 años, los que fueron a base de esta selección van a llegar. Por ejemplo, el caso del Memote, pues tampoco. Quiñones ya va a llegar, un Quiñones ya más maduro. Pero me parece que es un acierto muy importante el tomar en cuenta a Rafa Márquez, sobre todo porque es un tipo que sabe trabajar con los jóvenes y proyectarlos. Cuando estuvo con el Barcelona B, así lo hizo. De los Cubarsí, de los Yamal, de los Pedri. No solamente descubrirlos, sino también saberlos llevar, sí, y potencializarlos al alto rendimiento para que se consoliden en un equipo importante y por ende con la selección mexicana. También va muy bien el proceso y con lo que ha hecho Andrés Lilini, del hecho de empezar a buscar probables refuerzos que tengan la doble nacionalidad para que se reflejen con México. Así que creo que es más que ideal a fondo de esto, porque conoce lo que se va a hacer, y sí, que lo dejen los 4 años. México ya necesita un proceso largo. México ya necesita estar con un proceso sólido y no solamente estar improvisando cada vez que eliminan a la selección mexicana del mundial.
1: Oye, mi Javi, Te quiero preguntar, porque tú has estado a lo largo de diferentes procesos muy cerca de la selección mexicana. Más allá de la presión que viene per se en el banquillo del Tri, ¿tú ves a Rafa ya con los blasones para poder afrontar este reto? Lo que hizo como jugador y la poca carrera que tiene hasta ahora como director técnico, ¿crees que le va a dar para aguantar todo esto que lleva con el banquillo de la selección?
2: Sí, fíjate que eso, justo ese concepto, Chema, creo que voy a reforzarlo un poquito nada más lo que dijo el abuelo, que me parece totalmente concreto y correcto. Lo que tiene Rafa Márquez, creo que a diferencia de lo que dijo nuestro compañero Ángel de la O, es que sí, Rafa, pues no habrá estado como director técnico, pero sabes todo lo que sabe el haber estado como futbolista en 5 mundiales, en este mundial como auxiliar. O sea, creo que está más que preparado haya o no dirigido en la Liga MX o donde tú me indiques, ¿no? Si piensan llevar este plan de que lo van a rodear con Andrés Guardado, con este tipo de jugadores, ojalá que ese periodo se siguiera alargando, como lo dijo el abuelo. Si fue con Javier Aguirre, lo alargamos al 2030 con Rafa Márquez, y después nombrar quizá otro sucesor, ya lo decía, no sé si un Andrés Guardado o alguien de ese calibre, de esa jerarquía, de esa autoridad, para seguir este proceso que hemos visto que en otras selecciones nacionales con técnicos de una nacionalidad realmente funciona. Creo que hoy es plausible lo que decía también el abuelo, y yo lo quiero reforzar, ¿no? Más hoy cuando en los medios de comunicación quien sigue a la selección mexicana tiene tanto ego y hay una derrota, ya se pusieron todos nerviosos y ya están ahí, vamos a hablar de que este técnico y vamos a hablar de esto. No es que seas porrista, es que debes de tener una capacidad de análisis real, y hoy sí le viene un camino muy largo, muy interesante a Rafa Márquez. Aquí viene el tema: ¿qué va a pasar si no se obtienen las victorias en la Copa Oro? Si no se gana una Nations League, lo difícil para llegar a un Mundial va a ser, me parece, la eliminatoria, que sí va a ser más brava. ¿Por qué? Porque sí han crecido algunos equipos de la zona de la CONCACAF. Yo creo que Rafa Márquez no tiene discusión, reitero. ¿Por qué? Porque ya vemos que Joel Wiki fue campeón en 7 partidos. Aprecio mucho a Joel, pero hay que dimensionar ese tipo de temas, ¿no, Michema? Si no ha dirigido, si sí dirigió. O sea, a Jimmy Lozano se le dio una oportunidad y por este tipo de presiones se fue. Diego Coca, muchos parecía celebraban la presión de Diego Coca, se fue. O sea, hoy me parece que el fútbol mexicano necesita entender esos procesos, que vas a ganar o perder, pero qué es lo que esperas realmente como prensa, y que la federación también sea clara desde este momento, ¿sabes qué? Ganes o pierdas, creo que las formas son las que no se deben de perder. Había una selección en 1986, compañeros, que tenía un estilo de juego, que fue la garra, el corazón, el jugar con un estilo. Se recuperó ese estilo de 1993 a 98, se recuperó en el 2006, y después México no se había vuelto a mostrar, quizá con el Piojo Herrera en 2014, pero hoy lo que ganó la selección con Javier Aguirre y en esta generación de la cual no esperábamos nada, seamos honestos, sí, hizo un buen mundial, compañeros. Ojalá que esa base, ya lo decía también el abuelo, con estos chavos, Mora, Obed, Mateo, en fin, los que todavía pueden repetir, Julián, ojalá mantengan el nivel para que Rafa Márquez tenga, pues, sobre todo una base importante e interesante para las siguientes competencias.
1: Ahora entraremos en esto del estilo. Nada más, primero, compañeros, vamos a escuchar, porque ya hay palabras de Rafa Márquez después de haber sido confirmado como técnico de la selección mexicana.
4: Yo creo que se tiene una muy buena base, se tiene jugadores jóvenes, jugadores experiencia, que creo que van a ser importantes en esta etapa de transición. Así que, bueno, lo mencionaba yo a veces en mis redes, que ahora no es momento de frenar, sino de acelerar, donde creo que se ha hecho ya una base, un gran trabajo para poder fortalecer esto que se inició y aprovechar sobre todo esta continuidad que quizás antes no se había visto y que, bueno, está bajo mi responsabilidad, y haré todo lo posible para mantenerlo, incluso mejorarlo, y estoy con la ilusión, con la responsabilidad, con las ganas de poder hacer sobre todo que el jugador mexicano sea mejor, potencializarlo, y yo creo que a beneficio del nivel del fútbol mexicano.
1: Ahí están las primeras palabras de Rafa Márquez, ya oficialmente como director técnico de la selección mexicana. Ahora sí, abuelo, perdóname por cortarte, dime, ¿Qué querías agregar a esto que decía Javi?
0: Sí, me parece que con esta selección, algo que más allá de lo que agregaban de aspectos positivos, también se creó un grupo, ¿no? O sea, ellos hablan como familia, ellos hablan como amigos. En entrevistas que dio el propio Javier Aguirre, hablaba como familia, como un grupo importante. Y yo creo que hay que darle continuidad, sobre todo porque parece que la selección mexicana de fútbol va a ser un constante invitado para la Copa América. Debe de recuperar este dominio con la CONCACAF, hoy que parece que Pochettino ya no va a seguir en los Estados Unidos y que Canadá al final de cuentas terminó por decepcionar. Lo primero que debe de hacer México es volverse a convertir en ese gigante de la CONCACAF y marcar esa diferencia, empezar a mandar a futbolistas al viejo continente. Hoy se habla de la posibilidad de que Israel Reyes, que Eric Lira, que La Hormiga, Obed Vargas, que ya está en el Atlético de Madrid y que seguramente en esta temporada va a buscar consolidarse en el medio campo colchonero. Creo que sí hay buenas bases y sobre todo me quedo con eso, plantar la semillita. Estoy seguro que en este Mundial se plantó la semilla. Esas palabras las dijo el Vasco, las dijo Lira, las dijo Quiñones y creo que se puede hacer. A mí me encantaría, pero a ver, no es mi vida, es la vida del Vasco, que Javier el Vasco Aguirre siga con la selección, con otro puesto, con un puesto que pueda ayudar a proyectar y que incluso el propio Memo Ochoa siga para ayudar con la experiencia de los guardametas. No él jugando, sino sí ayudando a entrenar, sí ayudando a prepararse. Creo que el tal Rangel, al final, bien o mal, ya tiene 5 partidos de experiencia en mundiales, les puede ayudar para el siguiente mundial. Y que eso sea la misma base. No hay que recordar también a los otros futbolistas que se quedaron fuera de la lista. Sí. El propio Ramón, sí, Juárez, el propio Marcel Ruiz, el propio Huescas. O sea, yo creo que sí se pueden hacer muy buenas bases a 2 años. Ya si en esos 2 años se mantienen estos futbolistas, sería excelente.
1: Ahí precisamente vemos en pantalla lo que nos decías hace un momento, ¿no, abuelo? El tema de las edades con la que llegarán los seleccionados al Mundial del 2030. La verdad es que sí, esta semilla se plantó, sí fue una generación de muchos chavos. Ahí vemos Gilberto Mora llegaría con 21, Obed Vargas con 24, Mateo Chávez con 26, Brian Gutiérrez, Armando González con 27, Santi y el Chino con 29, el Tala, Reyes y Lira con 30, Johan y el Piojo con 31, Jorge Sánchez, Edson Álvarez y Alexis Vega con 32. La verdad es que es una generación que puede todavía darnos mucho de qué hablar.
3: Y los que algunos, se pueden sumar.
1: Algunos que no estuvieron en esta, sí, Copa del Mundo, también ahí los vemos en pantalla. Marcel Ruiz, Richard Ledesma, Rodrigo Huescas, Julián Araujo, Alejandro Gómez, Chiquete, Ambriz, Everardo. O sea, la verdad es que sí es una generación para ilusionarnos, ¿no, Ángel?
3: Sí, estoy completamente de acuerdo, tanto con lo que dice Javi como con lo que dice el abuelo. Se sembró esta semilla de esperanza y de ilusión, pero bien fundamentada. ¿Por qué? Porque tienes una generación joven que va a repetir en el siguiente mundial y que vayan a llegar más maduros, con más bagaje, incluso muchos de ellos con roce internacional, porque muy seguramente estarán saliendo al viejo continente durante las próximas semanas. Así esperemos que suceda. Y esto, sumado a lo que decía Javi, de la mano de un técnico como Rafael Márquez, que también tuvo este roce internacional y europeo, ojo, tanto como jugador como director técnico, porque sí, recordemos que fue sacado de la Masía para este proyecto de la selección mexicana. Entonces sucedió algo muy importante, solo para complementar lo que decía el abuelo, que fue esta reconciliación entre la afición,
1: sí, claro,
3: y la selección mexicana, porque se había perdido. Incluso muchas veces el Estadio Azteca le había jugado en contra a la selección mexicana, porque la afición pues ya estaba harta y necesitaba, lejos de los resultados, las formas, las maneras, y fue lo que la selección mexicana hizo en este mundial. Sí. Bien lo decía Javi, recuperaron la garra, recuperaron esa intensidad y esa hambre de querer jugar al fútbol. Entonces me parece que de lo más rescatable, o lo más rescatable, es que se tuvo esa reconciliación, y muy de cara a 2030 va a ser una selección bastante fuerte, sumado a los complementos que no pudieron asistir a esta Copa del Mundo, pero que sin duda alguna van a estar en 2030.
2: ¿Sabes algo, mi estimado Ángel? ¿Sabes algo?
3: Dime, Javi.
2: Sí, perdón, ya me encimé, compañeros. Creo yo que en esta oportunidad los mismos jugadores se lo debían. Tenían, sí, que enseñarle a la gente, sobre todo a las generaciones nuevas, a las que ven fútbol de Gilberto Mora para acá, que se puede jugar con corazón, que si alguien va a ganarte, que te gane y que sea mejor en la cancha, pero que te mueras, como dice un viejo excompañero, saludos al ruso Brailovsky, que te mueras de algo, o sea, de claro, vergüenza, dalo en la cancha todo. Sí, y sí, este equipo lo intentó hasta donde se llegó a este partido contra Inglaterra, que pues más allá de que había ilusiones y todo esto, se perdió contra una gran selección, pero es para lo que nos da, también seamos realistas. Imagínense si se trabajara bien en el fútbol mexicano. Creo sí, que el techo sería todavía más alto. Y eso es sí, por lo que decimos. Yo sé que muchas palabras a mucha gente en la federación que normalmente expreso les molesta. No soy porrista, pero sí me gusta ver a una selección mexicana como periodista y por supuesto como mexicano, porque mis hijos también sufrieron, mis hijos también lloraron y todo esto. Verlos por lo menos que compitan, sí, porque he escuchado en distintos lugares, ya ven que luego le abren el micrófono a actores, cómicos, en fin, de todo, y opinan cualquier cosa. Me tocó hace poco un programa con unos compañeros colombianos que decían que Inglaterra se venía a meter al lodo, diciendo que México es una selección que ensucia, ¿no? Al estilo de juego. Pues sí, no, exacto. La verdad es que pues sí les dimos una cátedra a estos amigos, que también de pronto de periodismo les falta, pero sí, compañeros, creo que aquí coincidimos todos. Y qué bueno que en este primer programa de regreso de la redacción estamos hablando de que el Mundial aportó algo positivo, sí, sí, y que esperemos que se mantenga, insistiendo que habrá derrotas en el camino, que habrá malos pasos, pero creo que hay más cosas buenas que trabajar y levantar después del desastre que nos dejaron señores como Juan Carlos Osorio, señores como el Tata Martino y algunos directivos, ¿no?
1: Sí, ya nada más antes de ir a la pausa, rápidamente, con un sí o no, les quiero preguntar, ¿va a cumplir su proceso Rafa Márquez al frente de la selección, Ángel?
3: Sí.
1: Javi, ¿tú qué dices?
0: Sí.
1: ¿Tú, abuelo?
0: Sí.
1: Bueno, pues vamos, vamos a ver.
0: ¿Sí?
1: Vamos a ver qué termina pasando.
2: Y
1: por
2: si
1: favor, usted díganos qué opina. ¿Rafa Márquez va a cumplir o no va a cumplir su proceso al frente de la selección mexicana? Ya lo sabe, 55-54-02-28-44. Ahora, al volver de la pausa, los estaremos leyendo. Ya lo sabe usted aquí, junto a Ángel de la O, junto a Luis el Abuelo Vázquez y junto a Javi Cardoso. Vamos a una pausa y estamos de regreso aquí en las redacciones.
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19: se dio lo del penal, yo lo había soñado, te lo digo sinceramente, sí soñé un día antes que contra Bélgica se podía dar.
20: El fútbol siempre da revanchas. Para muestra de esto, lo que hizo Alberto García Aspe en el torneo de 1998, 4 años después de fallar ante Bulgaria.
19: Era mi revancha, me había preparado tanto tiempo para eso.
20: Y la fase de grupos se complicaba para México y una derrota parcial de 2-0 ante Bélgica dejaba las cosas tensas. Aspe asumió el liderazgo y tomó la pelota, dejando al matador sin la posibilidad de un gol más.
19: A final de cuentas se dio y entonces fue muy simpático la situación, porque el matador obviamente ha hecho 2 goles contra Corea, pues quería seguir anotando y es normal, y en otra ocasión se lo hubiera dado y le hubiera dicho tíralo.
20: El gol de Aspe abrió el camino al empate mexicano, el cual impulsó al tricolor a superar una fase de grupos más.
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0: Estamos de regreso aquí en las redacciones, son 6:30 en este miércoles 8 de julio. Y tal vez a la gente que nos escucha y que nos sintoniza se estarán preguntando por qué está de fondo la canción de John Cena. Les vamos a contar,
1: yo tampoco lo sé.
0: Los voy a contextualizar. Tenemos un grupo en WhatsApp de las redacciones en donde se pasan los temas, la escaleta, las reuniones, las fechas, las horas y demás. Pues mi queridísimo abuelo de repente nos destantea.
1: No sabemos si es el abuelo.
0: Ah, bueno, hay un infiltrado. Hay un infiltrado en el grupo porque de repente llegan notificaciones de un usuario que de nombre tiene John Cena. Y cuando te metes al contacto y abres la fotografía, pues evidentemente, ¿no? Confirmas que es John Cena, que es la foto de John Cena. Entonces, de repente uno se emociona porque contesta a John Cena: oigan, ¿saben que hay que hablar del Francia-Marruecos? Y dice: oye, bien, va a venir John Cena a hablar de fútbol, ¿no? Mi queridísimo abuelo, ¿qué me puedes decir al respecto de...
1: ¿Acaso eres tú, abuelo?
2: A ver, primero que nada, la gente puede... A ver, este es mi usuario, es el mío. Soy yo, punto. Si encuentran el otro, buscan el otro... Pues no va a salir mi foto porque claramente
1: no
2: soy
1: pero
2: yo. Ahí está. Escríbanle ahorita a esa persona y no les va a contestar. Escríbanle a mí si les va a contestar. Claramente somos dos personas totalmente diferentes. El tema, ¿nos han visto al mismo tiempo a los dos? No. Yo hablo de fútbol, el otro se dedica a la lucha libre y al espectáculo, yo no. No sé por qué pensarían que habría una situación o una confusión o algo.
3: Yo compro lo que dice el abuelo, totalmente de acuerdo contigo, abuela. Abuelo, perdón. No es como...
0: ¿Qué pasó, mi Javi?
3: Perdón, amigo, perdón. No es como el buen Chema que trae la de José María Miranda y en otro tiene la de Niño Hamburguesa. O sea, no.
1: Güey, pero es que ese sí soy yo.
0: Ahí confirmo que sí soy
1: ese
0: yo.
1: Ese sí soy yo. O sea, nada más que los medios de comunicación, en mi chamba soy Chema Miranda y en el otro, arriba del ring, soy el Niño Hamburguesa. Pero ese sí soy yo. Y sí, o sea, es la misma cara, es el mismo personaje.
3: El mismo tonelaje, me queda claro.
1: Exactamente.
0: Bueno, pues ya la gente se contextualizó, ¿no? De qué es lo que está sucediendo en el grupo de las redacciones. Pero bueno, vamos a regresar, chicos, a la información y a lo que nos apasiona, ¿no? Ya están establecidas las llaves de los cuartos de final.
1: ¿Te parece si antes vamos a escucharlo para cerrar el tema de lo de Rafa Márquez? Vamos a escuchar porque ya les decía yo hace rato, estuvo Miguel Herrera en entrevista con nuestros compañeros de Claro Sports en W Radio y ahí el Piojo, bueno, dio sus impresiones sobre el anuncio de Rafa Márquez como nuevo técnico de la selección mexicana.
4: Ojalá y le dieran la posibilidad al técnico y al director deportivo de tomar decisiones para los partidos, de que dijeran no pasa nada si la Copa de Oro no se gana, si vemos un equipo que está funcionando, si me dices que vas a jugar con jóvenes y que nos vamos a ver en un futuro como el futuro del fútbol mexicano. Ojalá y Rafa les llegue y les proponga estas partes de jugar en diferentes lugares, de que no haya exigencia a rajatabla por ganar un torneo que esté en medio de las eliminatorias y que tenga que uno que vivir con la soga al cuello si no te va bien, entonces cosas que ojalá y dejen de pasar, pero para que un ciclo se cumpla y que el técnico llegue fortalecido a un mundial. La situación del parado del equipo de cancha, de cómo se va a ver un equipo, yo creo que sí va a cambiar. Me parece que Rafa tiene otra idea, se adaptó a la de Javier porque era auxiliar, no porque estuviera de acuerdo. Yo creo que se adaptó y se adaptó muy bien, trabajó muy bien a lo que le pedía Javier, seguramente aprendió muchas cosas de Javier, por supuesto en el manejo de grupo todas, porque Javier tiene un extraordinario manejo de grupo, pero seguramente en la cancha también aprenderá algunas cosas que le terminarán de llenar en su idea futbolística, pero sí, yo creo que por lo menos pienso que Rafa tendrá un equipo mucho más abierto, mucho más en busca del rival, no en busca del partido.
1: Ahí están las palabras de Miguel Herrera sobre el anuncio de Rafa Márquez como nuevo técnico nacional. Ya nada más para cerrar el tema, Javi, te quiero preguntar, ¿quién crees que le aprendió más al otro? ¿Rafa Márquez le aprendió más al Vasco Aguirre del manejo del vestidor, de esto de ser amiguito del jugador? ¿O crees que el Vasco le aprendió más tácticamente a Rafa, porque hay que decirlo, esta selección pues nos enseñó una cara que no habíamos visto de Javier Aguirre como director técnico.
3: Mira, yo creo que ambos aprendieron, ¿no? Lo que el nivel de Rafa, lo está de más mencionarlo, pero creo que sí, Rafa absorbió un poco más de conocimiento, un poco más de experiencia, porque la era de Javier Aguirre, imagínate, desde que fue jugador en mundialista en el 86, ¿no? Pasar por esa etapa del 90 de los cachirules, la experiencia de estar en el banquillo también como auxiliar en 94, tantas anécdotas con Javier Aguirre que obtuvo un título con el Pachuca, y la verdad es que lo de Aguirre en un banquillo como director técnico es también, me parece, de resaltar. Muchos se debaten si es el mejor en la historia o no, pero de que Javier Aguirre sabe de este oficio es importante, y sobre todo porque ya analizaremos con el tiempo a Rafa Márquez, ¿no? Rafa Márquez hoy me parece una persona que le cuesta trabajo comunicarse con los medios. Yo tuve, cuando Rafa era futbolista, tuve muchísimas anécdotas con Rafael Márquez, algunas muy difíciles que ya les contaré, compañeros, pero me queda claro que Rafa también, cuando es un poquito más abierto, que él sabrá con quién es abierto, y si tiene diálogo, porque va a tener mucho tiempo de juntarse con directores técnicos y seguir absorbiendo conocimiento, la verdad va a ser muy, muy importante para él y para el beneficio, obviamente, del equipo, del tricolor, ¿no?
0: Sí, estoy completamente de acuerdo. Ahora me parece que también fue una mancuerna muy buena, ¿no? La parte de la experiencia de Javier Aguirre como técnico. Si bien quedó a duda lo que mencionaba Javi de los campeonatos que consiguió en el fútbol mexicano, me parece que se consolida bien con esta parte del roce internacional como jugador que tuvo Rafael Márquez. Ahora, ya para cerrar el tema de la selección, esperemos que sea una buena combinación de la base de jóvenes que ya quedó sólida en este mundial de cara al siguiente proceso, y ver que, como bien decían en el bloque anterior, ¿no?, que la selección mexicana vuelva a ser ese gigante de CONCACAF, que se sepa que va a ser un partido complicado. Ojalá. Cada vez que te enfrentas a la selección mexicana, y que el Estadio Azteca sea de nuevo esa fortaleza, ¿no?, que internacionalmente es conocida, y que ahora pese cada uno de todos los partidos que se jueguen en el Estadio Ciudad de México. Vámonos ya de lleno con la Copa del Mundo. Los cuartos de final ya quedaron. El día de mañana tenemos el Francia-Marruecos. Tenemos en pantalla los partidos. El día viernes se juega España en contra de Bélgica. El sábado ahí estaría la selección. Se vería las caras en contra de Noruega, ¿no? Pero bueno, es Inglaterra en contra de Noruega. Y el sábado también, Argentina en contra de Suiza. Vamos por partes para desmenuzar y para tener pronósticos, pero vamos a enfocarnos de lleno en el Francia-Marruecos. Una locura lo que respecta a estas dos selecciones en cuanto a los jugadores. Por parte de Francia, solo 3 no nacieron en Francia. 23 de sus 26 convocados sí nacieron en Francia. Ahora, de Marruecos,

0: mi queridísimo abuelo, ¿qué me puedes opinar al respecto?
1: A ver, me parece que Francia, o sea, hace rato platicamos que la selección mexicana era muy pronto para decir que la base de este mundial puede representar al otro. En Francia sí aplica, sí. Pero aplica porque tienen de verdad un plantel muy grande. Y creo que este tema de los naturalizados aquí ya es pasado. Y para eso va la selección mexicana. Esperemos que en algún momento los mexicoamericanos simplemente ya no se les diga así, sino simplemente mexicanos. Exacto. Porque así pasa con Francia. Yo creo que este plantel, en lo particular, ha sido la única potencia en este mundial, sí, que no ha decepcionado desde su primer partido. O sea, desde que debutaron esta justa internacional, no han decepcionado, no se han guardado. Las piezas individuales terminaron por gustar. El caso de Dembélé, el caso de Mbappé, levantan esa mano y creo que es la más constante y la favorita para llevarse esta copa. Pero si volteamos a ver las últimas participaciones mundialistas, nos vamos a dar cuenta que esto no es una coincidencia, ¿no? Sí. Fueron campeones hace dos torneos y fueron los actuales subcampeones, y justamente ese subcampeonato se tuvo que definir hasta los tiros penaltis. Entonces, Francia, de verdad, sí los veo uno o hasta dos escalones por encima de otras nacionalidades, por encima de otras potencias, justamente por eso, porque línea a línea yo creo que son superiores. Hablando específicamente de este partido entre Francia y el conjunto de Marruecos, Marruecos sí no es la misma Marruecos del Mundial pasado, ha tenido que sustituir ciertas piezas, y a pesar de que llegaron a avanzar hasta los ocho finalistas, me ha dejado dudas en la contundencia de contra los Países Bajos. Sigo sin explicarme cómo Bono paró esos últimos penales. O sea, parece sí. De ese guardameta que no sabe atajar en el videojuego y así le salió las cuestiones. Sí. Pero Francia me parece que van a avanzar por el puro talento individual y porque es un equipo muy bien trabajado.
0: Completamente de acuerdo. Mi queridísimo Chema, ¿Francia va a avanzar o podría ser la sorpresa de Marruecos? Y digo sorpresa entre comillas, porque ya vienen haciendo las cosas muy bien desde el Mundial pasado en Qatar 2022. Este Mundial me parece que tampoco han decepcionado. Si bien se tuvieron que ir a la larga en contra de Países Bajos. Bueno, Países Bajos no es un flan, no es cualquier flan. ¿Qué resultado pronosticas para esta llave?
2: A mí me parece que la mala noticia para Marruecos es el rival que tiene enfrente, ¿no? Me parece que se enfrenta a la selección más poderosa de esta Copa del Mundo. Si uno revisa hombre por hombre lo que es esta Francia, híjole, la verdad es una selección que da miedo. Me parece que si esta Marruecos estuviera en cualquier otra llave, tendría posibilidades de avanzar. Pero el tema aquí es que enfrente tiene a una Francia que es candidata, principal candidata a mi gusto para llevarse la Copa del Mundo. Pero lo de Marruecos, bueno, ya no es una sorpresa, ¿no? Es semifinalista del Mundial pasado, es la vigente campeona de África. Sí, ahí con el asterisco y con toda la polémica, pero bueno, ahí está. Y ahora repite llegando a los cuartos de final. Te digo, para mí, y la verdad lo digo muy honestamente, me da mucha tristeza que Marruecos se tenga que enfrentar a Francia en esta ronda, porque bien pudo haber sido una final.
0: Completamente de acuerdo. Mi queridísimo Javi, te pregunto a ti, ¿la sorpresa la dará Marruecos o Francia seguirá con este paso prácticamente arrollador? Y también te quiero agregar a ti una pregunta para que nos des tu punto de vista. Parece que Kylian Mbappé nació para jugar las Copas del Mundo. ¿Rebasará el récord actual de Lionel Messi como máximo anotador en la historia de los mundiales en esta Copa del Mundo o se va a quedar corto?
3: Sí, a la primera pregunta te digo no y a la segunda sí. A la primera, como lo han mencionado, no le veo por dónde futbolísticamente Marruecos le pueda ganar, aunque Marruecos ya en este mundial creo que confirmó que no, si bien no está como el mundial, también como el mundial anterior, sí es un equipo que ya desde se ha ganado un respeto muy importante. Francia, coincido totalmente en que este es el tercer mundial en el que está para como el mejor. O sea, Francia, para mí esta es la tercera Copa del Mundo donde es la mejor selección, que le tocó perder la final anterior en Qatar. Pues bueno, así pasa en el fútbol. Podría pasarle incluso el sábado contra Marruecos, pero con un equipo como el que tiene Francia siempre estás más cerca de sacar una victoria, siempre estás más cerca de llegar al éxito, ¿no? Y lo de Mbappé en cualquier momento lo va a aniquilar, ¿no? Ese récord y ese mito de Lionel Messi que también tengo que reconocerlo, que

0: Pues es un estupendo futbolista, uno de los mejores en la historia. Habrá quien les guste muchísimo, a quien no nos guste tanto, pero sí, sí es un jugadorazo. Lionel Messi, tranquilamente de los cinco mejores, para que no se vaya a herir nadie, de los cinco mejores de la historia.
1: Correcto, mi Javi. Ahora también lo que es una realidad es que el equipo de Francia lo ha hecho muy bien en los últimos tres mundiales y lo va a seguir haciendo durante las próximas Copas del Mundo porque es increíble la capacidad de producción que tiene el país, que tiene Francia para jugadores. De verdad, ese número de 99 jugadores jugando la Copa del Mundo, nacidos en Francia, me parece una locura. Y hablando de Francia, su técnico, Didier Deschamps, ya hizo unas declaraciones previas al partido en contra de Marruecos del día de mañana. Vamos a escucharlas.
2: Kylian está bien a nivel mental. Ha pasado algo. No quiero volver atrás. Es un chico muy fuerte mentalmente, físicamente. Está concentrado con el partido de mañana, que va a ser, sí, muy duro, porque hay dos equipos de calidad y hay solo un sitio para un equipo. Pero Kylian está bien, como todo el grupo, listo para mañana.
1: Pues ahí lo tienen, Didier Deschamps dando declaraciones sobre lo que también muchas veces, incluso a nosotros como periodistas deportivos, se nos llega a olvidar, que los vemos como atletas y como máquinas dentro del campo, pero a veces se nos olvida que no dejan de ser seres humanos, ¿no? Y hablando también de temas personales y demás, sumado a estas declaraciones, quiero preguntarle a mi queridísimo abuelo al respecto de otras que no aparecieron en el audio, pero que también dijo el técnico de Francia. Y voy a citar textualmente, abuelo, esto va directamente para ti, quiero escuchar tu opinión. Espero que el árbitro de mañana sea tan bueno como el señor Letixier y sus asistentes lo fueron en el partido Argentina-Egipto. Mi oponente es Marruecos, no es el árbitro.
3: Esto hay que decirlo antes de que contestes, abuelo, hay que darle contexto a la gente porque se armó mucha polémica y es que la FIFA
1: designó
3: cinco árbitros argentinos para el duelo entre Francia y Marruecos. Hay que decirle a la gente, bueno, ¿y qué tiene que ser argentinos? Bueno, la final del mundo anterior fue Argentina-Francia. La rivalidad ha ido creciendo y ahora a Francia le ponen...
4: Pues además, no nos compliquemos, ¿no? O sea... Si avanza Francia, la final se verá contra Argentina,
3: sí,
4: ¿no?
3: Además, por primera vez en esta Copa del Mundo, la FIFA manda una plantilla de árbitros completa de un solo país. Entonces,
1: sí, siempre son combinados, correcto. ¿Qué opinión, abuelo, al respecto? Es una
4: tontería, honestamente, porque estamos hablando que, a ver, es más, si nos ponemos a pensar de los árbitros que han sido para México, sí, han combinado las nacionalidades, incluso ni siquiera... Del propio continente, o sea, han tratado que sea otra cosa. Estamos hablando que se va a enfrentar una nación de Europa contra una nación de África y les pones una de la Conmebol por completo, cuando los de la Conmebol no tienen la experiencia ni conocen el estilo de juego de cómo es. O sea, esto es una de las cosas que sí realmente enojan y demasiado, porque en este mundial, siempre cuando sacan las nuevas reglas, cuando se tienen que adecuar a los nuevos estatutos y al nuevo funcionamiento, deben de poner árbitros que estén acostumbrados a llevar los partidos de los equipos. ¿A qué voy con esto? Por ejemplo, el partido contra México, México a Inglaterra. México está acostumbrado a hacer un juego de contacto, a que constantemente mete la pierna y demás. El partido se trabó demasiado porque claramente los ingleses no están acostumbrados a eso. Sí. En los tiros de esquina, el famoso amor, pasa lo mismo. Entonces, me parece que es un completo error que te vayas con los árbitros argentinos, cuando claro que hay una rivalidad, y cuando si Francia le gana a Marruecos, se va a enfrentar al ganador de España y Bélgica, en donde Francia sigue siendo favorito, y del otro lado, Argentina son los favoritos para avanzar a la final por las cuestiones que se han puesto. Esto va también a colación con la información que salió esta mañana acerca de que el FBI también está haciendo investigaciones de tema económico que puntualizan a la Federación Argentina. Es un tema que ya se ha ido de las manos y que también faltó, compañeros, decirlo en la conferencia, porque en esta misma conferencia querían apelar una tarjeta amarilla, cuestión que sí pasó con la selección de los Estados Unidos con Balogun, y sí le quitaron la tarjeta roja. Entonces, ¿bajo qué línea vamos a estar? O sea, ¿es todos contra Estados Unidos y Argentina o qué carajo está pasando?
1: Sí, eso va a ser una problemática que se va a tener que analizar y que ahora se va a tener que argumentar de la misma manera con este retiro de la tarjeta roja para la selección de Estados Unidos. Como ya se hizo una vez, como ya se dejó el precedente, pues entonces para futuras apelaciones se va a tener resolver de la misma manera, que me parece una absoluta locura. Mi queridísimo Javi, al respecto de las palabras de Didier Deschamps en cuanto al arbitraje y también lo que comentábamos con el abuelo de que puros argentinos estarán conformando el cuerpo arbitral el día de mañana en los cuartos de final entre Francia y Marruecos.
0: Es que de inmediato es cuando volteas y las palabras que utilizan los amigos sudamericanos, ¿no? De que se meten al lodo, pues el lodo está en la FIFA. Creo que para evitarse este tipo de situaciones, sobre todo con los silbantes argentinos, pues evítalos, ¿no? Antes, por ejemplo, recuerdo muy bien, iba muy bien un silbante, vamos a pensar, Pierluigi Collina, y la selección de Italia iba a estar dentro de los finalistas, pues evitabas un arbitraje de esa nacionalidad. O sea, creo que en este caso, si Argentina está dentro de los 8 equipos que pueden ser campeones del mundo, pues quita el arbitraje argentino.
1: Sí.
0: ¿No?
1: Sí, aparte es una solución. Cuando tienes tantos árbitros, de tantas nacionalidades, puedes hacer pues un cuerpo arbitral combinado, ¿no? Como bien lo decía el abuelo, tal vez metes uno de UEFA, uno de CONCACAF. O sea, sí me parece una auténtica locura, Javi, discúlpame.
0: Sí, sí, sí, ya lo decías, de una confederación que no esté involucrada, ya lo mencionas con CONCACAF, con Oceanía, ¿no?
3: Sí. Ahí está César Ramos en la banca, mi Javi. Nada más no le dan chamba a César Ramos. ¿Por qué no le dieron este partido que me parece un partido para su calidad de árbitro que hubiera sido pues el idóneo?
0: Pues hay playeras que pesan y la de Brasil pesa, ¿no? Sí. Adelante, adelante.
4: No, yo creo que a César no lo pusieron porque mucho tiene que ver que la selección mexicana pues sí está avanzando, ¿no?
3: Seguía
4: y además
3: viva.
4: Al final en el corte de caja queda ya en noveno puesto, ¿no? O sea, pase lo que pase, México ya va a ser la novena mejor del mundo en este mundial, por lo menos.
1: Posiblemente. Pues hablando aún del Francia-Marruecos del día de mañana, tenemos audio también de Brahim con Marruecos. Vamos a escucharlo.
2: Tenemos una plantilla muy buena, un equipo muy bueno. Como has dicho, evidentemente mañana jugamos con una de las favoritas, pero si estamos aquí es porque nosotros podemos competir y también somos uno de ellas. Mañana queremos ganar, queremos darlo todo, queremos dar la mejor versión de nosotros y estoy seguro y confío mucho en el equipo de que será así y bueno, como digo, confianza plena en todos los compañeros y en mí también en poder hacerlo lo mejor posible para el partido mañana.
1: Pues ahí las palabras de Brahim Díaz con un acento totalmente español, ¿no? Que era lo que les platicaba, que pues 16 de los jugadores de Marruecos nacieron en España. Rápidamente voy con Javi, con el abuelo y con Chema en ese orden. Mi queridísimo Javi, pronóstico en cuanto al resultado. Dame el marcador del día de mañana, por favor.
0: Bueno, me voy a aventurar y voy a pensar en un 3-1. Favor Francia.
1: Francia, perfecto. Mi queridísimo abuelo, ¿el tuyo?
4: Francia gana por una diferencia de 2 goles.
1: Perfecto. Mi queridísimo Chema, ¿el tuyo?
3: A mí me parece que 3-2 gana Francia.
1: Perfecto. Quería hacerlo.
3: ¿Tú, mi Ángel, tú?
1: Yo pienso que un 3-1 Francia. Aunque por la historia y el guionazo del fútbol me gustaría que Marruecos diera la sorpresa.
3: Bueno, ¿estás con Javi y con el abuelo? Porque el abuelo también dijo diferencia de 2 goles, entonces puede
1: ser para ese, ambos, ¿no?
3: En ese 3-1. Sí, la verdad es que
4: mete Mbappé, ¿no?
3: De cuartos, sí. De cuartos de final me parece el duelo más atractivo, ¿no?
1: Sí, sin duda. También en Inglaterra-Noruega va a tener muchas cositas que ya podremos analizar en las siguientes emisiones de las redacciones. Lo quería hacer rápido porque quería tomar, ya casi se nos termina el tiempo, pero este minutito y medio ahorita que producción me confirme, 2 minutos, quería tocar un tema muy rápido, chicos. Al parecer durante la apertura 2026 pues el Cruz Azul regresa al estadio coloquialmente llamado Azul. Y yo le quiero preguntar rápidamente su opinión a un seguidor celeste, mi Chema. ¿Qué opinión?
3: Híjole, la verdad es que esto me parece increíble. Le comentamos a la gente, bueno, hace un par de horas nuestro compañero Joel Morales reportaba que ante algunas diferencias con la administración del Estadio Azteca, Cruz Azul saldría un año a jugar al Estadio Ciudad de los Deportes. Híjole, la verdad, como aficionado de Cruz Azul, sí me causa molestia, me causa enojo, me causa tristeza, porque esto ya lo vivimos hace un año.
1: Correcto.
3: Lo vivimos hace dos. O sea, la verdad es que me parece increíble que un equipo con la grandeza de Cruz Azul pues tenga que estar buscando dónde jugar cada año o cada seis meses. La verdad, ya estaremos profundizando en los siguientes espacios, pero híjole, la verdad me parece increíble.
1: Javi, de rápido, porque se nos acaba el tiempo, regresa de nueva cuenta a casa. El Azul ya se hacía jugando en un estadio de categoría mundial como el Ciudad de México.
0: Pues sin identidad, tristemente, en cuanto a su casa Cruz Azul. Ahora, la última oportunidad que se jugó con Cruz Azul en ese estadio, recordaremos que hubo un problema terrible con los medios de comunicación, que por cierto no se ha resuelto, que todo el mundo ya guardó silencio, se olvidó, se dio carpetazo. La ya, verdad vámonos, es lamentable.
1: Esperemos que se pueda resolver. Mi queridísimo abuelo, muchísimas gracias como siempre. Javi, muchísimas gracias por tus opiniones.
0: Abrazo.
1: Chema, muchísimas gracias. Mi nombre es Ángel de Lao. Nos escuchamos el día de mañana en las redacciones.
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8: Álvaro Fidalgo, mediocampista español naturalizado mexicano, marcó su primer gol con la selección mexicana. Por ende, hay naturalizados jugadores nacidos en el extranjero que obtuvieron la ciudadanía mexicana, que han aportado goles clave en la historia del Tri, como Julio Lores, nacido en Perú, marcó 7 goles en 4 partidos durante los Juegos Centroamericanos y del Caribe en 1935. Antonio Naelson Ciña, nacido en Brasil, autor de 5 goles con México, primer naturalizado en marcar en un mundial en Alemania 2006. Guillermo Franco, nacido en Argentina, con 7 goles en total en eliminatorias, amistosos y Copa Oro. Matías Bozzo, nacido en Argentina, 6 goles con el Tri. Su gol ante Canadá en eliminatorias fue clave para clasificar a Sudáfrica 2010. Leandro Augusto, nacido en Brasil, marcó un gol con México, misma cantidad de anotaciones que Rogelio Funes Mori y Germán Berterame. Sumando en este Mundial 2026 a Julián Quiñones, nacido en Colombia, marcó el primer gol del Mundial 2026. Minuto 9 versus Sudáfrica y otro ante Chequia. Es el primer naturalizado extranjero en marcar 2 goles en un mismo mundial. Solo 2 naturalizados habían marcado en Copas del Mundo antes del 2026. Ciña 2006 y Quiñones en el actual Mundial 2026.
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11: Hola, yo soy Alex López y estos son los Estadios Mundialistas. En el corazón de Texas se alza un coloso moderno y multiusos que será clave en la Copa del Mundo del 2026.
12: el Dallas Stadium recibirá 9 partidos, incluida una semifinal durante la Magna Justa. Inaugurado en 2009, es casa de los Cowboys en la NFL y destaca por su diseño imponente, su arte interior y una de las pantallas más grandes de todo el planeta. Ha sido escenario de Super Bowls, finales universitarias, boxeo y juegos de la selección mexicana. Y en el 2026, este gigante volverá a vibrar con el fútbol mundial en un estadio que tiene gran influencia latinoamericana.
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3: Juego en el Estadio Centenario, 27 de febrero de Villahermosa, Tabasco. Esto es el béisbol de los bicampeones Diablos Rojos del México y juntos lo vamos a disfrutar a través de W Deportes y Diablos Comunicaciones. Amigos, sean bienvenidos a una transmisión más del béisbol de los bicampeones Diablos Rojos del México, edición 2026 dentro de la Liga Mexicana de Béisbol. Hoy segundo juego de serie, los Olmecas de Tabasco, anfitriones de los Diablos Rojos del México. Ayer los Diablos ganaron un juegazo que pecó de interesante, de buena defensiva, situaciones, pero sobre todo picheo y al final bateo oportuno de los Diablos, que encabezados por una gran labor de Ricardo Pinto en 6 episodios, 3 buenos relevos de Gerardo Reyes, Nick Vespi y Tomohiro Andraku, y por supuesto batazos productores de Juan Carlos Gamboa y Río Ruiz ya en la novena entrada, no solo ganaron, blanquearon a los Olmecas 2-0 y tomaron ventaja de 2 juegos en el standing de zona sur en cuanto a primer y segundo lugar se refiere. Hoy el México llega a esta cita con 42-25 en ganados y perdidos, los Olmecas con 40-27 en la foja. A nombre de todo el gran equipo de producción, con Iván Sánchez y Gabriel Guzmán en producción y operación respectivamente, un abrazo hasta Tlalpan 3000 W Deportes, aquí en el Parque Alfredo Harpelú para Diablos Comunicaciones, Jenny Gallardo, Marco Ávila en producción, en operación Chelito Hernández, Medina Cardosa y Daniel Vargas, junto a Roberto García, que estará conmigo en la crónica, les habla Jonathan Mendoza. Robert, ha llegado el juego número 68 del año. A esto todavía le queda, pero ya no tanto como cuando empezamos. ¿Cómo estás, amigo? Mucho éxito.
4: ¿Cómo estás, Johnny? Te saludo con muchísimo gusto. Sí, definitivamente todavía hay algo de trecho que recorrer en la campaña regular de la Liga Mexicana de Béisbol, pero estamos en una de las series más esperadas. Por supuesto, los Diablos Rojos del México y los Olmecas de Tabasco, los dos equipos que están peleando por quedarse con el liderato de la zona sur. Sí, ya se puso en ventaja el equipo de los Diablos Rojos del México, 2 juegos arriba de Tabasco en el standing, pero esta serie sigue calientita porque si Tabasco logra ganar el juego de hoy y el juego de mañana, las cosas se pondrían pero se de un calor impresionante de grados centígrados como los que se sienten allá en Tabasco por la tarde. El día de ayer vimos una extraordinaria labor monticular, tanto del pitcher abridor por parte de los Diablos Rojos del México, Pinto, como el pitcher de los Olmecas de Tabasco, además buena defensiva. ¿Y quién fue el héroe? El Happer Gamboa y Río Ruiz, los dos jugadores que conectaron el batazo oportuno en el noveno episodio para darle el triunfo cardíaco y emocionante a los Diablos Rojos del México. Hoy está por escribirse una nueva historia, un contraste muy grande en los pitchers que veremos el día de hoy. Por un lado, Humberto Castellanos, un pitcher que ha venido de menos a más en lo que va de la temporada, un pitcher que ya se ha convertido en constante con respecto al número de innings lanzados en sus últimas aperturas y viene de ganar ante los Leones de Yucatán. Por el otro lado, Jacob Nix, uno de los pitchers más constantes de los Olmecas de Tabasco, con mejor efectividad y con mejor foja en la campaña con los famosos Chocos, así que será un duelo muy interesante en el Estadio Centenario. Al parecer el clima está de lo mejor, está espectacular, ya los managers se acercan a la goma, a la caja de bateo, donde realmente se unen, empiezan a entablar conversación con los umpires para intercambiar papeleta. ¿Será que los Olmecas de Tabasco logren empatar la serie y que esto se convierta en un duelo que se define en el tercer juego? Vamos a ver, porque Johnny, será un duelo que nos mantendrá al filo de la butaca.
3: Totalmente de acuerdo, Roberto. Ya estableces el duelo de lanzadores, pitchers que ya tienen historia enfrentando tanto a Diablos como a Tabasco, respectivamente. El caso de Jacob Nix por los Olmecas y del otro lado el jalisciense Humberto Castellanos. Así es que ahí está el duelo. Hoy Lorenzo Bandy, pues, buscando, da una, digamos, un receso a Moisés Gutiérrez en el lineup. Carlos Sepúlveda se mantiene, Río Ruiz regresa a la titularidad y del otro lado también hay ajustes por parte de Luis Carlos Rivera, el manager chihuahuense de los Olmecas de Tabasco. Antes que otra cosa suceda, vamos con los umpires. El señor Luis Galén estará como umpire principal detrás de home. En primera base Michael Salazar, en la segunda José Tirado y en tercera el experimentado Alan Izaguirre. El umpire electrónico Pablo Montiel. Así es que ahí están los de azul. Ya regresaremos con lineups, con el béisbol. El primer picheo después de una pausa a través de W Deportes y Diablos Comunicaciones. Adelante.
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3: Estamos de vuelta con ustedes. Gracias por acompañarnos en esta transmisión multiplataforma en donde pues ya estamos a punto de arrancar el segundo encuentro de la serie. Robert, ¿qué te parece si vamos a darle un repaso al lineup escarlata?
4: Vámonos, Johnny, porque Lorenzo Bondi envía como primero del orden a Carlos Sepúlveda, que afortunadamente puede regresar tras su lesión. Ya es el segundo juego de manera consecutiva que vemos al Carleque. Él estará cubriendo la segunda base. Como segundo, Robinson Cano, bateador designado. Como tercero, el norteamericano John Singleton en la primera base. Cuarto, el venezolano Carlos Pérez detrás de el Pentágono. Como quinto, Julián Ornelas en el jardín izquierdo. Sexto, el dominicano José Marmolejos en el jardín derecho. Como séptimo, Franklin Barreto en el jardín central. Octavo, Río Ruiz, que se ganó la titularidad tras responder a la hora cero el día de ayer. Estará cubriendo la tercera almohadilla. Y como noveno, el capitán de los Diablos, Juan Carlos Happer Gamboa, que estará en las pardas cortas.
3: Muy bien, así es que ese es el line-up de los Diablos Rojos del México. Como ya habíamos dicho, hay algunos ajustes. De nueva cuenta, Río Ruiz. Marmolejos también, que no lo habíamos visto últimamente en una titularidad, está regresando. El duelo pues es interesante. Jacob Nix, que ya enfrentó en el Parque Alfredo Harp a los Diablos Rojos. El caso de Humberto Castellanos, ya enfrentó también a los Olmecas allá en Villahermosa. Pues Robert, ya dijiste el de los Diablos, vámonos con el line-up de los de casa, de los Olmecas de Tabasco.
4: Vámonos con los Chocos. Como primero en el orden, Marco Hernández estará cubriendo la tercera almohadilla. Como segundo, Domingo Leiva en la intermedia. Tercero, el ex liga mayorista Luis González en el jardín central. Como cuarto, Seth Beer en el como bateador designado. Como quinto, Jamaico Navarro en la primera base. Como sexto, Agustín Ruiz en el jardín derecho, séptimo Oscar González cubriendo la paradera izquierda, como octavo José Godoy en la receptoría y como noveno Ángelo Castellano en las paradas cortas. Un line-up que envía Luis Carlos Rivera Johnny, también con ajustes, pues tiene que buscar la manera de poder empatar la serie el día de hoy allá en su estadio.
3: Exactamente, Roberto, es urgente para Tabasco que no se les vayan a tres juegos los Diablos. Así es que un Humberto Castellanos que llega con 5.46 en carreras limpias, 30 ponches, 11 bases, ha lanzado 28 entradas, tiene una victoria y una derrota. Jacob Nix con 2-4 en ganados y perdidos, 5.47 en efectividad, 26 entradas y un tercio, 32 ponches y 12 bases. A Castellanos le han conectado 5 cuadrangulares, a Jacob Nix únicamente dos. Ahí el duelo pautado y por fortuna, Roberto, por fortuna lo decías, la lluvia dejó el Parque Centenario porque por la tarde estaba una lluvia bastante fuerte, pero eso se ha terminado.
4: Sí, correcto. De hecho, el día de ayer, debido a la fuerte lluvia, la fuerte tormenta que azotó allá en Villahermosa, Tabasco, pues tuvo que retrasarse el juego casi una hora debido al mantenimiento del terreno de juego. Hoy quisiera decir el dios Tlaloc, pero no, eso es en la Ciudad de México. El dios Shaq, que es allá en Tabasco y toda esa zona peninsular, por supuesto, pues afortunadamente hoy ha dejado que el juego de pelota se lleve a cabo. Ahora, no cantemos victoria porque sabemos que en Tabasco puede caer algún chubasco en cualquier momento de la noche y detener el tiempo por un momento. Pero esperamos que no sea así porque nosotros queremos ver un juego completo, un juego emocionante de béisbol. Cuando ya estamos viendo a calentar a Jacob Nix. Ya dabas los números de este lanzador de los Olmecas de Tabasco, Johnny, que a final de cuentas Jacob Nix se ha convertido en uno de los principales lanzadores de los Chocos, un duelo de picheo que hoy presenta bastante nivel en la loma de las responsabilidades. La última salida de Nix fue ante los Rieleros de Aguascalientes, completando un trabajo de 5 entradas, 4 imparables y solamente una carrera, dando 2 bases por bolas y recetando 10 chocolates. El dato interesante de esta salida de Nix fue que retiró a 17 bateadores por la vía del ponche con los Olmecas de Tabasco. Por supuesto, Nix encabezando esa labor monticular en el staff de abridores de los dirigidos por Luis Carlos Rivera, y hoy pues a enfrentar una de las poderosas ofensivas de la Liga Mexicana de Béisbol.
3: Ahí está entonces, Roberto, la labor de Jacob Nix. Entonces vendrá a lanzar ante el equipo de los Diablos, ya por segunda ocasión este Jacob Nix, ya a punto de arrancar el juego. 7:31 p.m, play ball, arrancó el encuentro, picheo abajo y adentro para Carlos Sepúlveda, que tuvo un regreso ayer de un imparable en 3 turnos. El Carleque de Monclova, qué lástima que se perdió 40 juegos. Aquí viene para home el derecho Nix con el número 24, abanica Sepúlveda. 1-1 en la quinta. Allá en Villahermosa, en donde la humedad debe estar al 100, ¿eh? Picheo de nueva cuenta con velocidad abajo y adentro, batazo de foul. 1-2, gracias por acompañarnos junto a Roberto García, quien les habla, Jonathan Mendoza, en la cita número 68 de la campaña. Sepúlveda, Cano y Singleton, los que abren el line-up ante Jacob Nix. El picheo, batazo que ve en línea, jardín central, hacia adelante, y sí, se la llevó Luis González, tremendo engarce, parecía que agarraba terreno, que perdía altura y distancia, ese batazo, y que se internaba ahí en el césped de jardín central. Sin embargo, hacia adelante González se tiende por ella, y se la lleva, después se incorpora y devuelve la pelota, gran jugada, le roba un sencillo a Sepúlveda, línea al central, Roberto.
4: Sí, y gran jugada por parte del jardinero central, Luis González, que siempre es un espectáculo a la defensiva, este zurdo de los Olmecas de Tabasco. Y bueno, lo que yo veo es que el día de ayer Carlos Sepúlveda también fue víctima de una buena jugada, pero está haciendo buenos contactos, viene en buen ritmo el Carleque, y eso son muy buenas noticias para los Diablos.
3: Excelentes noticias, coincido contigo, porque ayer también tuvo un buen contacto Carlos Sepúlveda por segunda base, pero degolló Domingo Leiva. Robinson Cano está aquí entonces en el turno. El jefe Cano, ni más ni menos, Viene para home, pichó arriba de Jacob Nix. Este Jacob Nix que ya decíamos, ya cruzó en algún momento de la campaña camino contra los Diablos. Tiene recta, tiene curva y slider. Utiliza mucho su recta, este Jacob Nix. El picheo que va adentro y finalmente alcanzó a pegarle a Cano en 1-1. Por la vía dolorosa va para la inicial Cano. Lo decreta, lo identifica rápido el umpire y ya Diablos va a tener a su primer corredor en los senderos de la noche. Un picheo que de hecho fue de bote, un picheo picado y le impacta cerca de la rodilla a Cano. Hablando de su pierna izquierda, así es que ya el jefe, el número 22, va de inicial, golpe, anotamos y viene Big John. John Singleton bateando 305. Había batallado Singleton para subir, para llegar al punto 300. Ese había sido un tema con él. También ha tomado muchas bases por bolas. Es prácticamente voz mandante en eso de las voces que comandan la liga en ese departamento. Aquí el pichó adentro para el Big John. Tabasco está con José Godoy hoy como catcher, haciendo la batería con el pitcher Jacob Nix. Jamaico Navarro en primera, Mingo Leiva en segunda, Marco Hernández en tercera, todo es República Dominicana casi en el infield, y el venezolano Lano Castellano en el short. Aquí lanzamiento, batazo alto, hablando del infield. Ahí por tercera, medio camino, no puede, está dejando caer la pelota. Nix reacciona, ya no hay tiro, tiene que anticiparse el campo corto. Así es que el tercera base Hernández dejó caer la pelota, no pudo engarzarla, se apuró Cano, que no había hecho evidentemente el recorrido a segunda para ganarle y llegar ahí apresuradamente. Singleton esté de inicial, pues se le fue perdiendo ahí en los cielos tabasqueños la pelota. Parecía que estaba dominado con un elevado allá a medio camino en la grava, pero no pudo cerrar el guante con la pelota Roberto Marco Hernández. Esto debe ser un error del antesalista tratando de atrapar el fly. Singleton y Cano quedan con vida en primera y segunda.
4: Un enorme error por parte del tercera base, porque además Jacob Phoenix había dominado a uno de los bateadores más temibles de la Liga Mexicana de Béisbol con un elevado dentro del cuadro. Parecía que estaba controlado todo para el tercera base, sin embargo al final le echó demasiado confianza, quiso tomar la pelota una sola mano, no aseguró, le rebotó la pelota, cerró el guante antes de tiempo, y entonces esto se traduce en dos corredores en los senderos para los Diablos Rojos del México. A batear ahora Carlos Pérez, el receptor de los Diablos.
3: Y además no estaba la pelota, digamos, sobre su rostro, estaba de lado la pelota, una mano. No, siempre hay que ir a dos manos. Qué lanzamiento, es un pichó descontrolado. Este sí es un wild pitch que va a poner en tercera a Cano y en segunda a John Singleton. La cuenta en 2-1 para Carlos Pérez. Así es que Diablos tiene temprano aquí un posible ataque que deben de capitalizar los Escarlatas, no cabe duda. Jacob Nix estaba batallando en este inicio de juego. Trató de venir con un lanzamiento en slider, pero sí, no, muy, muy descontrolado. Ahí a la derecha del catcher José Godoy. Este Jacob Nix que ya enfrentó a los Diablos Rojos en esta temporada. Hay par de corredores en posición de anotar. Lanzó solo tres entradas, le hicieron tres carreras con tres hits. Los Diablos, en un juego que se recuerda porque se suspendió después de tres innings y tuvo que ser reanudado al otro día. Ese fue uno de los mejores juegos, si no es que el mejor, del pichó escarlata, porque fue una blanqueada de solo dos imparables. El 6 de junio inició ese juego y reanudó el 7 de junio, pero Nix se llevó la derrota frente a los Diablos. Tres carreras, tres hits, tres entradas y un cuadrangular admitido. Ese cuadrangular se lo dio John Singleton. Batazo de foul de Pérez, va al 3-2. El conteo, así es que Cano en tercera y Big John en segunda. La gente animando en el Estadio Centenario 27 de febrero, llegando al parque todo mundo. Había pronóstico pues malo de lluvia, pero afortunadamente estamos iniciando. Y 3-2 se mantiene en la cuenta para Carlos Pérez. Este Jacob Nix que perteneciera al equipo de Tampa Bay, a las mantarrayas en el béisbol de los Estados Unidos, a esa organización. Cuenta repleta, rompiente, rola fuerte por tercera, bien fajado Marco Hernández, el tiro rápido, ligeramente abierto, no había regresado Jamaico Navarro a la inicial, toma y rápidamente va para pisar la primera base. Así es que del 5-3, tercera, primera, falla Carlos Pérez Robert y mantienen corredores los Diablos en posición de anotar.
4: Sí, y ahora Marco Hernández, como bien lo menciona, se faja ahí en la tercera almohadilla para evitar que Diablos pueda anotar la primera carrera del juego. No hay demasiada velocidad en los spikes de Robinson Cano. Amarró al capitán de la Patria República Dominicana y aunque el tiro no fue de lo mejor, terminó sacando a Carlos Pérez, que sabemos tampoco tiene tanta velocidad en los senderos. Así que se mantiene el cero en la pizarra, ya con dos outs en ella,

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1: Con un strike para Ornelas, amaneciendo en el encuentro. Picheo en slider que queda adentro 2-1. Pues ahorita me está valiendo oro la línea al central de Sepúlveda que atrapó Luis González, ¿eh? Porque de no ser así, Diablos ya tendría ventaja. Ese fue el primer out del juego. Vino el golpe a Cano, el error de Marco Hernández en el elevado de Singleton, el wild pitch que puso la situación color de hormiga, y después la rola tercera de Pérez. Aquí el elevado de Julián hacia adelante en el jardín derecho, a dos manos, captura Agustín Ruiz, fly al right, fly al 9. Dominado Ornelas, se quedaron par de Diablos en posición de anotar después de solo media entrada. En Villahermosa, el México no anotó, se ven blanco los Olmecas por batear.
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0: Estamos de regreso, amigos aficionados, a través de W Deportes y Diablos Comunicaciones. Gracias por acompañarnos. El equipo de los Diablos pues no pudo capitalizar el error del tercera base, además el golpe Robinson Cano y Jacob Nix terminó colgando un cero enorme en el primer capítulo. Ahora vendrá el equipo de los Olmecas de Tabasco con Marco Hernández, Domingo Leiva y Luis González a enfrentar a un Humberto Castellanos que en sus últimos 5 encuentros ha tenido foja de un ganado y un perdido, pero más o menos teniendo 5 entradas por apertura.
1: Aquí en 0 y 1 en la cuenta, una rola por segunda de Sepúlveda a Singleton, está cayendo el primer out, dominado Marco Hernández, 43 anotamos, así es que rápidamente en solo 2 picheos Humberto Castellanos logra el primer out de este encuentro. Vendrá Domingo Leiva que batea .295. De pronto sí, bueno, este lineup, el primer, cuando visitó Diablos a Tabasco, sobre todo la primera, bueno, la segunda serie que Tabasco enfrentó a Diablos, estaban pero muy por arriba de .300, muchos bateadores de Olmecas, han venido cambios, por supuesto en el lineup tabasqueño, y Humberto Castellanos cruza camino contra ellos, desde el 14 de mayo no los enfrentaba, el 14 de mayo en Tabasco los enfrentó por primera ocasión, 2 2/3 de 4 carreras, una salida tormentosa para Castellanos, no tuvo la decisión en un juego en donde Tabasco ganó y culminó una barrida sobre los Diablos, una bola sin strike, rola fuerte, esta por la intermedia, de nueva cuenta Sepúlveda aspira, conecta con Singleton, 43 el camino idéntico al de Marco Hernández, dominado Domingo Leiva, Robert Taido Sounds volando en 4 picheos y vendrá Luis González.
0: Ahí están los datos que estás dando de Humberto Castellanos, de hecho esa salida contra Tabasco fue la más caótica para el jalisciense, a partir de ahí empezó a tener mucha mejoría el centro del diamante.

0: empezó a mejorar su ritmo, su calidad en el comando, y Humberto Castellanos, por supuesto, empezó a alargar su trabajo, que ha sido muy importante porque, como les platicaba, en sus últimas aperturas, en todos esos juegos, logró llegar hasta el quinto episodio. En tres de ellos se fue sin decisión, un ganado y un perdido en esos últimos cinco juegos, pero Humberto Castellanos se ha mantenido constante al centro del diamante.
1: Y es que está en 0 y 1 Luis González, que el día de ayer se presentó con los Olmecas de Tabasco. Estamos 0-0. Y es que yo noto que de pronto la comunicación, ¿verdad? Hay algo de problemas ahí con los umpires, en fin. Así es que ya vemos al principal, al señor Galán, está en 0-1. Luis González, vemos de nueva cuenta para la gente que nos acompaña en la transmisión en multiplataforma. Pues hay que recordar que el umpire tiene que esperar a que le indiquen algo. Cantaron el strike. Una transmisión hoy multiplataforma, W Deportes y también redes sociales. 0-1 para González, que ayer entonces se presentó. Qué lanzamiento, picheo adentro, 1-1 con el equipo de Tabasco. Y tuvo par de imparables en CB doble, Luis. Que lo hizo también con Monclova, que llegó al juego de estrellas. Monclova, que pues mandó a Luis González a Olmecas. Y Olmecas y Monclova recibió de Tabasco a Leo Eras, que ayer también se presentó frente a los Tecolotes en ese duelo norteño. Pichó abajo, 2-1. Coincido, Robert, hasta a Castellanos le fue bien, sobre todo en salidas. Recuerdo una que tuvo contra León, contra Yucatán, donde ganó. También contra Jalisco, contra Monclova. Y en las dos más recientes se ha batallado, sobre todo en Oaxaca y en Campeche, en donde le han bateado 5 cuadrangulares en lo colectivo. En esas salidas, incluso en Oaxaca, se llevó su primer derrota. Viene de par de salidas desafortunadas, pero logró enmendar el camino, sobre todo a partir de esa salida en Yucatán, en León y contra equipos del norte. 2-2 la quinta. Hay dos outs y senderos limpios. Estamos amaneciendo apenas en el encuentro. No hay carreras entre Olmecas y Diablos. Esperemos sea una historia muy semejante a la del día de ayer. Viene el derecho, Castellanos, hacia el plato, picheo enterrado, 3-2.
0: Ahí está Humberto Castellanos, que hasta el momento está haciendo un buen trabajo monticular, dominando sus dos primeros rivales. No es nada fácil, Luis González, con la experiencia que tiene, quien acaba de llegar para los Olmecas de Tabasco y que además ya nos regaló una bonita jugada defensiva en el jardín central. El conteo está en lo máximo, 3-2.
1: 3-2, duelo de derechos hoy entre Nix y Castellanos. Y lanzamiento, batazo de foul. Este Luis González, que jugara con Yankees, con San Francisco. De esos talentos mexicanos que finalmente no cuajaron, ¿no?, para estar muchos años en las grandes ligas, pero talento ahí está, el de González, que más recientemente ya llegó a la pelota nacional con el equipo de su tierra, con los Naranjeros de Hermosillo. 3-2, lanzamiento. Allá va el cepillazo, bien, Singleton. Ahí guante volteado a la altura de la raya. Tiene que apurarse para ceder a Castellanos, el pitcher que gana la carrera. En el fundamento, el recorrido veloz desde el montículo hasta la almohadilla de primera. 31, anotamos de primera a pitcher. Desactivado González, se va de entrada. Los Olmecas, Tabasco y el México, 0-0 después de un inning a través de W Deportes.
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1: Veracruz victimó 8-3 al equipo de Oaxaca en la Verde Antequera. Quintana Roo, los Tigres blanquearon 6-0. Una serie importantísima. Victoria de Tigres sobre Querétaro en el Parque Finsos. Allá en Huimilpan, Puebla como visitante 9-3 le ganó a León. Campeche niveló serie en Mérida, victimando 4-3 a Yucatán en 11 episodios. Y los Diablos Rojos blanquearon 2-0 a los Olmecas en un duelo crucial en el centenario 27 de febrero. En un rato damos los resultados del norte. Adelante, Roberto. Mucho éxito, segundo inning.
0: Muchas gracias, Johnny. Vámonos, porque rapidito al tercer lanzamiento conectó de imparable José Marmolejos. El dominicano haciéndose presente en el line-up. Lorenzo Bondi lo vuelve a tomar como titular en el jardín derecho y así responde con el indiscutible ante Jacob Nix hacia el jardín central. Así que buena línea por parte de Pepe Marmolejos, que hoy está como sexto en el orden por parte de los Diablos Rojos del México, y ahora lanza la voz de ataque en este segundo capítulo. La pizarra, 0-0 hasta el momento, y viene a batear ahora Franklin Barreto como séptimo cañonero de la pandilla escarlata, el torbellino venezolano, que rápidamente pone en juego la pelota. El tiro es a la inicial y me parece que va a llegar safe a la primera almohadilla. Le metió velocidad a Franklin Barreto, sabemos que es una de sus grandes habilidades, y entonces los Diablos ponen corredores en primera y en segunda, jugando otra vez fundamentos el equipo de los Diablos Rojos del México. En un toque de sorpresa, Franklin Barreto hacia la tercera almohadilla. No fue de sacrificio, porque en mi perspectiva en ningún momento se cuadró, se mostró que quería sacrificarse. De hecho, de último momento termina bajando la madera y entonces tomó a todo mundo desprevenido para poder ponerse en la inicial y mandar a José Marmolejos hasta la segunda almohadilla. Y viene a batear ahora Río Ruiz, que al primer picheo no puede tomarle el receptor, se va hacia el backstop. Un picheo descontrolado por parte de Jacob Nix, ya es el segundo en su labor monticular, y avanzan otra vez corredores a segunda y a tercera. Johnny, me parece que Nix está teniendo problemas en el comando.
1: Y ¿sabes qué? Estaba Río Ruiz enseñando el toque y Nix no vino ahí franco para que saliera el primer out. Vino con un picheo muy adentro, así es que el wild pitch, como bien dices, ¿qué hecha tiene Barreto? Ese toque, esa jugada para sorprender. Ya ayer celebró sus 200 imparables conectados como Diablo.
0: Ahí está, de Franklin Barreto. Entonces, a reserva de lo que haya puesto el anotador oficial, porque si es infield hit, entonces ya consiguió el 201 en su carrera con los Diablos.
1: Sí, debe serlo, ¿eh? Debe serlo, también porque me parece. Sorprendió a todo mundo.
0: Claro. Segundo lanzamiento en zona mala, un rompiente para Río Ruiz hacia la esquina de adentro, que no encontró la zona de strike. Río Ruiz, que cómo ha batallado ofensivamente, pero ayer fue uno de los héroes del juego, definitivamente en el noveno episodio, produciendo la carrera del Happer Gamboa, que conectó triple. Pues ahí está Río Ruiz, que no fue titular el día de ayer, pero salió de el dugout en el momento en que Lorenzo Bondi lo necesitó y respondió. El de Covina, California. Aquí le marcan el primer strike, que la cuenta está en 3-1 para Río Ruiz. El México-americano, que está haciendo su presentación en el cajón de bateo. Y decían los managers de antes, el jugador que bate juega. Y ahí está Río Ruiz, y aquí viene con una línea hacia el jardín derecho. Va a picar de imparable, va a venir la primera carrera de los Diablos Rojos del México. Va a venir la segunda, Río Ruiz avanza hasta la segunda colchoneta. Así que de esta manera, amigos aficionados, vuelve a responder el de Covina, California. Ahora con sencillo, productor de dos carreras, y en el tiro al pentágono va a aprovechar para avanzar hasta la segunda colchoneta. Pues ahí está Johnny, Río respondiendo ante Lorenzo Bondi. Y ya los Diablos están ganando 2-0 en este segundo episodio.
1: Sorpresas te da la vida, ¿no? Como muchos decían, ya Río Ruiz no está bateando. En fin, estoy de acuerdo. Hubo un rato que batalló mucho para ver bien la pelota. Pero en este compromiso tan, pero tan importante, ya tiene Roberto 3 remolcadas. Una el día de ayer, hoy con 2 producidas. Como bien dices, en el tiro desesperado a home de parte del Guti Ruiz, es que vienen el avance de Río hasta segunda. Es un sencillo. ¿Y cómo valen los avances? Ese wild pitch ya representó una carrera más aquí para los Diablos. Rápidamente el México 2-0. Y ya la plática del ex Grandes Ligas. Tuvo mucha calidad ese caballero Héctor Velázquez, el coach de pitcheo de los Olmecas, platicando con Ix, tranquilizándolo, porque viene Happer Gamboa, que el día de ayer tuvo el triple a la hora buena.
0: Muy joven Héctor Velázquez como coach, uno de los lanzadores que pues brilló en el béisbol de las Grandes Ligas. Tuvo muy buenos momentos Héctor Velázquez, y ahora como coach de pitcheo de los Olmecas de Tabasco. Va a venir a batear a Juan Carlos Gamboa, sin out en la pizarra y corredor por la segunda colchoneta. El Happer, que el día de ayer conectó triple en el 9 episodio, trayendo la primera carrera del juego para la pandilla escarlata, y después él mismo timbró a batazo de Río Ruiz la segunda carrera que sellara el triunfo de los Diablos 2-0 frente a los Olmecas de Tabasco. Ya hizo swing al segundo lanzamiento, conectó de foul hacia atrás, la cuenta se empareja en una bola y un strike. Pero Jacob Nix, este jugador que en algún momento fue considerado como uno de los mejores pitchers a nivel preparatorio en los Estados Unidos, este derecho que tiene bastante diamante recorrido, rola de botes altos, no puede tomarla el tercera base que estaba jugando ligeramente adentro, la toma guante volteado, el parador en corto Ángelo Castellano, pero ya en la media luna prácticamente llegando hacia el jardín izquierdo, y el Happer Gamboa va a alcanzar a llegar safe a la primera base. De hecho, Ángelo Castellano no va a soltar la pelota, va a evitar alguna pifia, y esto va a ser un infield hit para el capitán de los Diablos, Juan Carlos Gamboa, que parece que hizo como un swing defensivo, de esos famosos swings que hacía Ichiro Suzuki, simplemente dejando caer los brazos y consiguiendo el rolling complicado. Johnny, tendremos corredores por las esquinas y a batear a Carlos Sepúlveda.
1: Batazo bien ubicado de esos asfixiantes, luego un bote bravo el que le dio a Castellano, ya no había tiempo de nada. Son 14 juegos consecutivos conectando limpiamente, conectando imparable para Happer Gamboa.
0: Ahí está la racha. Gran racha para Juan Carlos Gamboa. Los Diablos están ganando 2-0. Estamos en la parte alta del segundo episodio. Gracias por estar con nosotros en la multiplataforma de Diablos Comunicaciones, completamente en vivo a través de la radio por W Deportes y en las redes sociales de la Pandilla Escarlata. Por supuesto, llevándoles la transmisión de este segundo juego de la serie.
1: Ya toda una costumbre, Roberto, que los juegos en gira también puedan verse. Bastantes claro. Han sido, y nos da mucho gusto que haya esa multiplataforma y la dualidad W Deportes y Diablos Comunicaciones en redes.
0: Desde temprano, Luis Carlos Rivera va a mandar a calentar un brazo en el bullpen de los Chocos porque le están cayendo a Jacob Nix. No a Yaude, allá viene el derecho rumbo al plato, una curva hacia la esquina de afuera. Se fue entonces ponchado Carlos Sepúlveda, el carleque, que ha sido dominado ya por segunda vez en el juego, aunque vamos a llamarlo entre comillas, porque en el primer inning, más que dominado, sí fue puesto fuera de circulación, pero con una gran jugada de Luis González. Así que por la vía del ponche, llega el primer out para Jacob Nix, y viera batear ahora el capitán de la patria República Dominicana, Robinson Cano, que resultó golpeado en su turno anterior. Este Jacob Nix fue seleccionado por Houston en el draft del 2014, sin embargo, no alcanzó a firmar contrato con los Astros. Un año después, en el 2015, fue elegido en la tercera ronda por los Padres de San Diego, y ahí fue con ellos donde comenzó su desarrollo hacia el béisbol profesional, y logró debutar en las Grandes Ligas, Jacob Nix, en el 2018 con los Padres de San Diego. Simplemente lanzó en el béisbol de las Grandes Ligas por una temporada, 9 juegos, 8 como abridor, 1 como relevista, con una foja de 2 ganados y 5 perdidos, además de 4.57 de efectividad.
1: Y hacemos la precisión, no perteneció a Tampa Bay, donde sí estuvo fue en Japón, Roberto. Un breve lapso con el equipo de los Búfalos de Oryx, esto en 2023.
0: Swing, abaricando. Va a salir al robo el corredor. El tiro es a segunda base. Saude quiso proteger Robinson Cano. Ah, Juan Carlos Gamboa, que buscaba estafarse la segunda colchoneta. Era un picheo alto y abierto a velocidad de Jacob Nix. Y abanicó la brisa Cano protegiendo al Happer. Pero el disparo por parte del receptor José Godoy fue perfecto al aguante del campo corto Ángelo Castellano. Y se tocó prácticamente solo Juan Carlos Gamboa. Así que de esta manera, en un intento de robo, va a ser puesto fuera de circulación el capitán de los Diablos. Del 2 al 6 para los que llevan la anotación, tendremos entonces ya dos outs en la pizarra. Y ahora rápidamente Cano es desactivado con un elevado hacia el jardín central. Pero, a ver,
1: imparable Robert.
0: Sí, fue imparable más bien.
1: Productor.
0: Y es que se vio en la toma cómo la tomaba Luis González, pero había sido de rebote. A final de cuentas picó la pelota y conecta el imparable Robinson Cano hacia el jardín central y trae la segunda, la tercera carrera ya para los Diablos Rojos del México en los spikes de Río Ruiz. Y le dejó caer los brazos Robinson Cano en un batazo corto y ahí veíamos cómo Luis González la tomaba y entonces regresaba rápidamente la pelota hacia el cuadro. Y ahora viene a batear a John Singleton. El norteamericano John Singleton, que es, por supuesto, el máximo jonronero de los Diablos Rojos del México. Tiene 20 palos de vuelta entera. Antes de este juego, .305 de porcentaje, con un total de 61 carreras producidas solamente por debajo de Barreto y de Robinson Cano, este John Singleton. Una bola y un strike para el norteamericano, que se envasó con un error enorme por parte de Marco Hernández en el primer capítulo. Ahora viene curva por parte de Jacob Nix. Pichó que queda demasiado abajo, 78 millas por hora, pero hacia la tierra. Y la cuenta está en 2 y 1.
1: Este Jacob Nix tiene un gran orgullo, Roberto. Haber ganado el Mundial de categoría menores de 18 años en Taichung, allá en Taiwán. Se llevó la medalla de oro con los Estados Unidos. Eso que siempre a un pelotero recuerda. Jueguen donde juegue a nivel profesional, grandes ligas. Hay jugadores que te dicen, yo jamás me olvido de haberme colgado la medalla de oro representando a mi país.
0: Definitivamente es uno de los grandes éxitos y representar a tu país, yo creo que para cualquier persona en cualquier ámbito.
1: ¿Sabes quién siempre lo dice? El Duque Hernández. Él dice, yo gané series mundiales con los Yankees, con Medias Blancas, pero nada como las medallas de oro que tuve con Cuba.
0: Claro. Y es que aparte, digo, yo creo que no importa la nacionalidad, siempre representar a tu país es muy importante, pero creo que los latinoamericanos tenemos más arraigado ese amor por nuestra patria. Ahí está el Duque Hernández. Por lo pronto la cuenta está en 2 bolas y 2 strikes para John Singleton. Y además tiene mucho diamante recorrido este Jacob Nix, ya decíamos, grandes ligas con Padres de San Diego, con los Búfalos de Oryx en Japón en el 2023, también jugó en la American Association en el 2025 con Lake Country. Aquí le están marcando el strike. A la esquina adentro a John Singleton. Y de esta manera, no, a final de cuentas va a ser la base por bola. No, si lo ponchó. Lo terminó ponchando. Se veía muy tranquilo ahí John Singleton. Como quiera que sea, esto ha terminado. Así que se va a la parte alta del segundo episodio. Los Diablos lograron hacer un rally de 3 carreras. Y están ganando en este segundo juego de la serie ante los Olmecas de Tabasco. Vamos a una pausa, amigos. Regresamos a través de W Deportes y Diablos Comunicaciones.
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1: 3-0, arriba los Diablos Rojos. Vamos a la segunda baja. ¿Cómo están las cosas en el norte? El día de ayer, Saltillo le ganó 5-2 en el Madero a Durango. Aguascalientes en el Romo Chávez, 9-4 como locales, victimaron a Tijuana. Monterrey en Zapopan, 7-3 le ganó a los Charros. A Jalisco, Unión Laguna como visitante, 9-3, victoria en Chihuahua. Y en los dos Laredos, ahí en Nuevo Laredo, en el Parque La Junta, un juegazo de 12 innings, 3-2 Monclova sobre los Tecolotes. Adelante, Robert.
0: Vámonos, Johnny, porque rápidamente Seth Beer elevó hacia el jardín central a los terrenos de Franklin Barreto. No esperó prácticamente nada el primero en esta tanda para los Olmecas de Tabasco, que además es el cuarto en el orden de line-up dirigido por Luis Carlos Rivera. Así que Humberto Castellanos terminó dominando con un pichón por el centro de la goma. Venía con velocidad, se metió por debajo de la pelota Beer. Y entonces con fly al 8 tenemos el primer out. Y viene a batear ahora Jamaico Navarro. Parece que trae prisa, ¿eh? Se ha ido rapidísimo. Cada uno de los lanzamientos, los pitchers traen un buen ritmo. Aquí se cuadraba este Jamaico Navarro intentando dar alguna sorpresa, terminó quitando el madero y el pichó rompiente un slider 87 millas, termina encontrando la zona de strike, 0-1 la cuenta para Jamaico Navarro. Acostado trabajando el jalisciense. Vuelve a repetir la dosis con un slider hacia la esquina de afuera, pero en esta ocasión no muerde la zona de strike, la cuenta se empareja en 1-1. Saludos a toda la gente que nos sigue a través de W Deportes y por supuesto a toda la gente que nos sigue a través de Diablos Comunicaciones por las redes sociales. Específicamente el juego está pasando por Facebook Live, así que pues muchas gracias por seguirnos completamente en vivo. Contacto que se va de foul por parte de Jamaico Navarro, el primera base y quinto cañonero de los Olmecas de Tabasco. Se está viendo hasta el momento contundente Humberto Castellanos, quien viene otra vez, se rumba la goma con el latigazo, rolling fuerte, tiene que tomarla a bote pronto, de puro reflejo, Juan Carlos Gamboa, que una vez más vuelve a demostrar la gran capacidad de las paradas cortas para el Happer, que hace el tiro a la inicial por la ruta 63, está cayendo el segundo out, no fue nada fácil, Johnny tuvo que ahí fajarse el capitán de los Diablos.
1: Van dos contactos en donde la defensiva hace lo suyo, la rola por la raya de primera, que Singleton ahí se vio muy bien ante el cañonazo de Luis González, y este batazo que se estaba complicando en el bote bravo ahí en el campo corto, pero para Gamboa luciera que es cosa de todos los días, un día en la oficina para él. Así es que viene el Guti Agustín Ruiz, que ha sido un bateador, Roberto, que ha remolcado 7 carreras este año en contra del México, ¿eh? Atención, es muy importante que venga con 2 outs, pero sobre todo senderos limpios.
0: Sí, claro. Además tiene 10 cuadrangulares este Agustín Ruiz, el jardinero derecho por parte de los Olmecas de Tabasco. Dejó pasar el segundo lanzamiento ya por parte de Humberto Castellanos, ambos en zona mala. Los Olmecas de Tabasco, que están a 2 juegos de los Diablos tras la derrota de el día de ayer. Pero qué temporada han tenido los Olmecas, ¿eh? Están en el segundo lugar del standing de la zona sur y jugando una muy buena pelota y sobre todo siendo muy imponentes en casa los Olmecas de Tabasco, aprovechando por supuesto las dificultades que es ir a meterse al Estadio Centenario por el clima, las mismas lluvias, la humedad, en fin, no vuela mucho la bola, es un estadio donde luce mucho el picheo. Y entonces los Olmecas lo han aprovechado de gran manera. Está negociando pasaporte al final de cuentas Agustín Ruiz. Fueron 4 picheos malos por parte de Humberto Castellanos. Así que con 2 outs de la pizarra se envasa por primera vez en el juego. Un jugador de los Olmecas de Tabasco lanza la voz de ataque. Johnny, viera batear Oscar González.
1: Este juego es tan importante que Tabasco, que busca ganar hoy y ganar mañana, ¿Para qué? Para que quedar empatados en récord y de nueva cuenta por dominio, treparse. Pero el asunto con los Diablos, que buscan ganar hoy para irse a 3 juegos de ventaja y aunque llegaran a perder mañana, quedar con el liderato del sur ya con 2 juegos de ventaja. Por eso este juego para los Diablos, Roberto, es muy importante, porque de ganarlo garantizarían salir de Villahermosa con una ventaja ya de superior a 1 juego en el liderato.
0: Sí, y 3 juegos ya en el standing siempre resulta ser muy difícil, para quien está en segundo lugar. No estoy diciendo que imposible o que no se pueda, porque a cualquier equipo le puede llegar una racha de 3 juegos perdidos, pero sí ya resulta ser más complicado, y entonces eso es lo que busca el equipo de los Diablos, no dejar que se acerque, que le respiren en la nuca los Olmecas de Tabasco, que han sido un equipo que ha dado muy buen béisbol a lo largo de la campaña 2026.
1: Y sobre todo porque es la última vez que se van a enfrentar en este año en rol regular. No descartes que en playoff venga otra serie, pero en rol regular ya no se van a volver a ver las caras.
0: De acuerdo contigo. Oscar González entonces en cuenta de 2 bolas, 1 strike. Por primera vez en el juego, Oscar haciendo su presentación en el cajón de bateo. Los Olmecas de Tabasco con un jersey en color completamente verde, como verde césped, muy encendido. Pantalón en color blanco y las calcetas en verde también, mientras que los Diablos salieron al terreno de juego con el uniforme completamente escarlata. Pantalón, casaca y gorra.
1: Como debe ser, ¿no? Súper contrastantes, claro. Ambos uniformes, ¿no?
0: Sí, sí, así se ve muy bien un juego de pelota, que los dos equipos tengan los uniformes diferentes. Aquí un picheo demasiado alto, con mucha velocidad, 93 millas por hora. Se estaba yendo hacia la azotea Humberto Castellanos, reacciona muy bien. El catcher Carlos Pérez le tira el mascotazo hacia arriba y se queda con la pelota, pero llega a la cuenta máxima Oscar González, 3 bolas y 2 strikes. Un pitcher, Humberto Castellanos, que también tuvo, por supuesto, actividad en el béisbol de las grandes ligas. Viene el picho abierto, le marcan el tercero, a final de cuentas. Se estaba quitando ya la protección Oscar González, pero ¡oh, sorpresa! El umpire robot dictamina que ese picheo estaba en zona buena y terminan marcándole el tercer strike. Así que de esta manera, amigos aficionados, terminan 2 entradas completas en la casa de los Olmecas de Tabasco, quienes están cayendo parcialmente 3-0 ante los Diablos Rojos del México. Vamos a ir a una pausa. Regresamos con más a través de W Deportes y Diablos Comunicaciones.
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0: Estamos de regreso, amigos aficionados. Parte alta de la tercera entrada. Los Diablos tomaron la delantera 3-0. Y aunque los Olmecas de Tabasco ya tuvieron su primer jugador en los senderos, no lograron hacer daño. Va a venir a batear la pandilla escarlata con Carlos Pérez, Julián Ornelas y José Marmolejos, enfrentando a un nuevo serpentinero que es José Samayoa, el derecho. Rapidito, Luis Carlos Rivera Johnny haciendo movimientos.
1: Así es que ya está la rola por segunda línea, de hecho. Ahí se dio por debajo del brazo Domingo Leiva a Navarro, pero fue una línea, se la llevó de aire el segunda base, así es que línea al 4 le anotamos a Carlos Pérez, que rápido sucumbe ante el nuevo pitcher, un derecho, ni más ni menos. Es que rápido saca el primer tercio José Samayoa. De hecho, fíjense, más que línea fue un elevadito, fue un batazo que salió ahí, digamos, el famoso globeadito ahí para que lo capturara Domingo Leiva. Así es que anotamos elevado a segunda a Carlos Pérez y viene Julián Rafael Ornelas, el segundo en la tanda. Así es que de diestro José Alonso Samayoa, de Hermosillo, Sonora, un súper veterano de la pelota mexicana. Se va a ir de Knicks con 2 episodios únicamente de labor. Le batearon 5 hits, todos en la segunda entrada. El picheo en curva para Julián, la rola por segunda. Ahora sí, había jugado en primera, tomando y muy en lo corto sobre la grava, cediendo por debajo del brazo ahí Mingo Leiva para Navarro. Así es que 43 el camino, de segunda a primera se va Ornelas. Les decía yo, 5 hits en 2 entradas. Enfrentó únicamente a 12 bateadores. Zenix se va en cuanto a los ponches con 2. No concedió boleto, no admitió cuadrangular. Eso sí, golpeó a un bateador, dio 2 wild pitch. Y en el caso de las carreras, Roberto se va con 3, que ojo, pudieran ser suficientes para que Olmecas no tuviera un buen resultado. Ya veremos, queda mucho, pero sale condenado a la derrota Knicks.
0: Sí, y además las 3 limpias por los 5 imparables que conectó la pandilla escarlata en ese segundo episodio, a pesar del wild pitch, a pesar del descontrol, pues esas 3 carreras, como quiera que sea, hubieran entrado a tierra prometida. Así que son las 3 carreras para Jacob Knicks, que ya lo platicábamos, era uno de los mejores lanzadores, de los más estables. Hoy no pudo ante la ofensiva de los Diablos.
1: Y lanzamiento arriba para Marmolejos, 1-2. A Marmolejos le encanta jugar en Tabasco. Ahí en ese estadio dio su primer cuadrangular de por vida en la liga hace 2 años. Y este año dio su primer cuadrangular de la campaña en el Centenario, un estadio que no se distingue por ser buen amigo de los bateadores. En 1-2, picheo abajo y adentro, sí, dice Letragman, y sentencia el señor Luis Galén sin tirarle. Ponche chocolate para Marmolejos, se van en 3 los Diablos ante el nuevo lanzador de Olmecas, el derecho José Samayoa. Volveremos en México adelante 3-0 después de 2.5.
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0: Amigos aficionados, ya es la parte baja de la tercera entrada. José Samayoa hizo muy buena presentación al centro del diamante, retirando a sus 3 rivales, que fue Carlos Pérez, Julián Ornelas y José Marmolejos. Ahora Humberto Castellanos tratará de mantener apagada la ofensiva de los Olmeques, que vendrá con la parte de abajo. El receptor José Godoy, Ángelo Castellano y Marco Errantes. Adelante, Johnny, play ball.
1: Vámonos, Robert, con la tercera entrada en su parte baja. Saludos a gente que se reporta: Luiso Navarro, Rosa María Fernández, Neva Domínguez, Azul Ruiz, Yancín Juárez, Carlos Alberto Torres, entre muchos otros. Son muchos, la verdad, y nos da mucho gusto que sean muchos. Quien una bola con un strike, una gran reporte de sintonía en la multiplataforma. 1-1, lanzamiento, rola fuerte, viene en la caída Castellanos y rápido rodilla en tierra, se apresura tanto que mete el tiro flojo de un bote para Singleton, que se cerciora que la pelota no vaya más lejos, aspira con el Newman y después busca la inicial para pisar. Así es que del 1 al 3 la jugada. Excelente ahí Castellanos, los pitchers, Roberto, son atletas y aquí lo demostró, además de la gran reacción. 1-3 dominado Godoy.
0: Sí, y además la fortuna que tuvo Humberto Castellanos es que le llegó muy rápido la pelota, porque eso sí hay que decirlo, el tiro fue malísimo. Hizo muy bien John Singleton en salir para evitar que la pelota siguiera su trayectoria, y ya con toda la calma del mundo fue a pisar la almohadilla el norteamericano. Ahora también hay que agradecerle, o más bien quien le tiene que agradecer es Humberto Castellanos a José Godoy, que nunca le imprimió velocidad. En cuanto tomó la pelota el pitcher, él se dio por vencido y dijo estoy fuera, y eso le ayudó a Humberto Castellanos a pesar de que el tiro no fue de lo mejor. Del 1 al 3 se va retirado el receptor de los Olmecas y viera batear Ángelo Castellanos.
1: Si es que ahí Castellanos dijo, se me incorporó, a lo mejor me gana. Ajá. Reaccionó y logró mentir, no se le salió del guante la pelota, incluso cuando cae ahí con la inercia del cuerpo en el sobre el guante, no se le sale la pelota, eso jugó mucho a favor. Si es que aquí está Ángelo Castellanos, el ex bravo de León, ahora ya enfundado en la franela de Olmecas. 1-1 la cuenta. Está sobre el pichó 32, Humberto Castellanos, de costado todo el camino, ante el noveno bateador del juego para él. El único que se le ha envasado, Agustín Ruiz, con una base. El día de ayer, el pichó escarlata, hablando de abridores, tuvo la que ha sido ya su, fíjense, checando aquí estadísticas, su octava salida de categoría, de calidad, esas salidas de 6 innings al menos y 3 o menos carreras. Han sido 8 salidas de categoría para los abridores del México, 6 entradas o más, 3 carreras o menos. 2 las entregó Luis Castillo, Luis Felipe Castillo, que qué lástima que se lesionó ese pitcher, porque parecía que iba a ayudar mucho a los Diablos. Lo hizo en Querétaro y en Campeche, ese pitcher dominicano. Y en 2 y 2 la recta abanica, se puncha tirándole Castellano, pichó ligeramente afuera. Si es que llega el segundo ponche para Humberto, se va el venezolano y viene Marco Hernández. James Caprillion ha entregado una, fue contra los Tigres en el Parque Alfredo Harp. Justin Courtney, una contra Monterrey, que fue maravillosa, de 7 entradas en blanco. Y otra en Monclova, de 6 entradas en una carrera. Y Ricardo Pinto tiene 3. Courtney 2, Caprillion 1, Castillo 2 y Pinto 3. Es dueño de 3 salidas de categoría Ricardo Pinto. Contra Jalisco y contra Monterrey en casa. Y la de ayer en Tabasco. Con el significado que de las 8 salidas de calidad que tienen, o de categoría, como quieran llamar, sólidas sobre todo, 8 salidas así para los abridores de Diablos, 7, Robert, han sido para llevarse la decisión positiva para los lanzadores. La única que no representó victoria, no digo para el equipo sí, pero para el pitcher que la hizo, fue la de ayer de Ricardo Pinto. Pero bueno, ¿qué importa, dirán?
0: Sí, definitivamente, y cuando un juego está así de cerrado, cuando hay tanta calidad defensiva, por supuesto, y tanta calidad en el picheo, estoy seguro que Ricardo Pinto está muy contento por el que el equipo se llevó la victoria, a pesar de que él se fue sin decisión, porque su trabajo encaminó a los Diablos a que pudieran tener esa victoria muy difícil ante los Olmecas de Tabasco.
1: 1-2 la cuenta, quedó abierto el envío de Castellanos, estamos 3-0 ganando Diablos, 1-2 la cuenta, senderos limpios. Hay 2 outs en la tercera baja. Pero para que vean qué importantes son las salidas sólidas de los abridores, sobre todo con un equipo como Diablos, que generalmente puede hacer bastantes carreras. La recta abanica Marco Hernández. Se ponche el dominicano. Se van en 3 de nueva cuenta. Los Olmecas ya son 3 ponches para Humberto Castellanos. Y han caminado 3 episodios completos en Villahermosa. El México está en la delantera después de 3. 3 carreras contra 0. Volveremos.
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1: ¿Cómo andan las cosas en el sur? Diablos con 42 victorias, 25 derrotas son líderes. A 2 juegos viene Tabasco. A 6 ya viene Puebla, León y Oaxaca. A 8 todavía calificado al momento Quintana Roo. A 9.5 Piratas de Campeche, a 11.5 Veracruz y Querétaro y a 15.5 el equipo de Yucatán ya con 40 derrotas. Así es que Robert está ganando el México 3-0 a los Olmecas. Vamos a abrir la cuarta entrada.
0: Vámonos, Johnny, y vamos a comenzar con un pelotazo ante Franklin Barreto. José Samayoa, vieron, con un pichó pegado, quiso amarrarle los brazos al torbellino venezolano, se movió de más ese sinker y terminó golpeando al venezolano para mandarlo hacia la primera almohadilla. Ya es el segundo pelotazo que recibe el equipo en general de los Diablos Rojos del México. El primero lo recibió Robinson Cano y ahora Franklin Barreto, que terminó golpeado a la altura de las muñecas. Se trató de echar para atrás, pero no logró evitar el contacto con la de 108 puntadas. Viene a batear Río Ruiz por el lado de los zurdos. Este Río Ruiz, que antes de este encuentro, el tercera base de los Diablos Rojos del México, cuando aquí se está deteniendo el juego, déjeme darle el dato, pues antes de este juego estaba bateando para .238 de porcentaje y 24 imparables. Río Ruiz venía a batear y exactamente a las 8 de la noche con 27 minutos los umpires dicen no más, se tiene que detener el juego debido a la tremenda lluvia que comenzó a caer en el Estadio Centenario ahí en Villahermosa, Tabasco. No sé si es por la lluvia, Johnny, o es por la luz, porque también vemos como un poco menos de luz, ¿eh?
1: Sí, es que mira, todavía se quedan ahí un pelotero de Olmecas, los umpires, en fin. Vamos a ver qué acontece, porque sí, ya había empezado a llover, pero resulta que están regresando, Roberto. Es la suspensión más breve que me ha tocado ver en mi vida, ¿eh? Unos cuantos segundos, estamos hablando de un minuto de suspensión para que lo anotes.
0: Hay que ponerlo en el box score, porque si el umpire alzó los brazos sí, y dijo, sí. No se puede jugar de esta manera, los jugadores se fueron a su dugout, pero entonces me parece que tiene que ver algo con la luz, tuvo que haber sido eso, porque sí vimos un cambio de luz en el estadio Centenario, pero bueno, va a regresar ya el encuentro. De hecho, José Samayoa ya está haciendo un par de lanzamientos de calentamiento. No creo que le dé más que uno o dos el umpire, porque se detuvo simplemente par de minutos el encuentro y entonces va a continuar ya con Río Ruiz en el cajón de bateo. Bueno, pues de las cosas chuscas que tiene el béisbol también, Johnny.
1: Es la suspensión. No vas a volver a ver una suspensión tan breve, Robert. Te lo puedo jurar.
0: Caray, pues así están las cosas. Y ahora vamos a reanudar juego. Y lo tenemos que decir de esa manera porque el umpire lo suspendió.
1: Y ¿sabes qué? También la lluvia arreció unos cuantos instantes, pero de pronto, pues la nube dejó de proveer de agua ahí al terreno y dejó de caer esa lluvia que ya se veía más de manera más importante.
0: Algo está pasando en la Matrix, Johnny, que están pasando cosas extrañas ahí en Villahermosa, Tabasco. Una bola, no strike. Preparados a Mayoa, viene rumbo al plato. Sale el robo de base del corredor. El tiro es a segunda, barrido de frente, Sao. Y no sé si la va a pedir. Lorenzo Bondi, aunque vemos a Franklin Barreto regresando ya a la caseta, ya es la segunda vez que intenta robarse la segunda colchoneta del manager de los Diablos Rojos del México, y es la segunda vez que José Godoy le dice: no, señores, se necesita un poco más mientras yo esté detrás del pentágono. Así que en el intento de robo del 2 al 6, Johnny, tendremos ya el primer out.
1: Sí, un buen tiro de Godoy, que es un buen catcher. Este hombre jugó Grandes Ligas un rato con el equipo de Marineros de Seattle, José Godoy, venezolano, y sacó a Franklin Barreto, como bien apuntas, ya es la segunda ocasión. Un tiro ahí en el radar, aplicó el toque castellano, y es un out muy valioso, pero parece ser que Lorenzo Bondi va a retar, y de hecho parece que ya retó esta jugada. Está en revisión, Roberto, porque hay opción de ganarla, ¿eh?
0: Sí, tenía que ser Johnny, porque era una jugada muy, muy apretada. El que sentí que se rindió demasiado rápido fue Franklin Barreto, porque en cuanto el umpire marcó el out, él no protestó, ni siquiera volteó a ver al umpire, agarró su casco y de regreso a la caseta. Pero ya el cuerpo técnico de los Diablos Rojos del México seguramente tuvieron la oportunidad de ver la jugada en el monitor que tienen en el dugout, y entonces dijeron: permíteme tantito, esa jugada está demasiado apretada como para darla así por vencida tan rápido, y Lorenzo Bondi mandó a pedir la revisión de la jugada. Así que pues tienen posibilidades grandes de poder ganarla, porque es una jugada muy apretada, aunque debe de haber evidencia contundente para poder revocar la marca.
1: Sí, aquí lo que Lorenzo piensa es que Barreto metió el spike derecho antes de que tocara el abdomen con el guante, el campo corto. Ya veremos, es una jugada que sí es cerrada y hay opción de ganarla. Está en son 12 campañas de José Samayoa en la Liga Mexicana. Él llegó con Laguna, él fue prospecto de Rangers de Texas. Samayoa estudió en los Estados Unidos. El de Hermosillo llegó con Laguna, con aquellos Vaqueros Laguna, después pasó a Yucatán, estuvo algunas temporadas, y ya al inicio de década ha andado con Tijuana, con Guerreros de Oaxaca, con Saltillo, con el equipo de Guadalajara, incluso Jalisco, y desde hace 2 años con el equipo de Tabasco. Está en su tercera campaña como Olmeca José Samayoa, de esos pitchers que se ha mantenido en épocas difíciles para la base nacional. Sigue ahí vigente Samayoa. Ya veremos qué se determina ahí en las oficinas centrales de la Liga Mexicana. Y finalmente, out, Roberto. No procedió el reto de Lorenzo.
0: Sí, es que, mira, era una jugada muy apretada. El tiro llegó prácticamente al mismo tiempo que Franklin Barreto, y aunque de primera instancia parecía que sí metía el spike primero, pues no había la evidencia contundente para poder revocar la jugada. Así que Franklin Barreto termina siendo puesto fuera de circulación del 2 al 6. Y Río Ruiz se va a quedar bateando con una bola y un strike. Ya los senderos se limpiaron para los Olmecas de Tabasco. Y aquí viene contacto sólido por parte de Río Ruiz. La pelota va a encontrar el callejón de poder entre el right center. La está tomando el jardinero derecho por parte de los Chocos, Agustín Ruiz. La va a mandar hacia el cuadro, pero va a llegar a destiempo, porque Río Ruiz va a llegar hasta la segunda colchoneta. Y oh, sorpresa, Johnny, se encendió el madero del Big River, que conecta el indiscutible que termina siendo doblete, y ya va de 2-2 en el juego.
1: Está cayendo de maravilla el calor húmedo de Tabasco. No sé si se comió un buen pejelagarto, pero el asunto es que tiene 4 turnos en la serie y son 4 imparables con 3 remolcadas. Este ya es un extra base, y cómo duele, Roberto, ese out en segunda para Barreto, porque con este cañonazo seguramente hubiera anotado.
0: Sí, definitivamente, con la velocidad que tiene Barreto, sin lugar a dudas, es más, desde primera, porque es un jugador que tiene mucha velocidad.
1: ¿Cuántas veces has visto que Barreto, desde primera, sí, incluso con un sencillo, ha llegado a anotar?
0: Sí, claro, es un tremendo corredor de bases este Franklin Barreto, pero bueno, se tomó la decisión, y un gran tiro de José Godoy lo puso fuera de circulación. Corre por segunda Río Ruiz. Juan Carlos Gamboa ya está en cuenta de una bola y un strike. Pues yo no sé qué haya desayunado hoy Río Ruiz, pero va a tener que repetir para el día de mañana. Y hay algunos peloteros que así son, ¿eh?
1: Sí, ¿cómo?
0: Si desayunaron 2 huevos fritos con un poco de tocino y fruta, pues mañana repiten, porque el muñeco así lo dice. Y entonces le está dando buena suerte a Río Ruiz, lo que sea que haya hecho el día de hoy. Viene el lanzamiento, un picheo con movimiento, una recta cortada hacia la esquina de adentro del Happer Gamboa, que batea como siempre por el lado de los zurdos. No encontró la zona de strike y la cuenta está en 1-2 ahora. Quiero mandar un saludo muy especial a Mariela Aguillón, que nos está escuchando en el tránsito de la Ciudad de México y que, bueno, está siguiendo el juego de sus Diablos Rojos del México. Si usted viene manejando, hágalo con mucha precaución. Está lloviendo muy fuerte en toda la Ciudad de México. Hay muchas inundaciones, hay charcos, en fin, el tráfico está pesado. Hágalo con mucha precaución. Tiene que llegar bien a casa y vaya disfrutando, que se haga más ameno, por supuesto, el andar en el automóvil con la transmisión de los Diablos Rojos del México. Así que muchísimas gracias a Mariela Aguillón, que se hace presente en la transmisión y que además, Johnny, es una fiel aficionada al Cruz Azul también.
1: Ah, mira nada más. Justo por eso la radio jamás ha pasado ni pasará de moda, porque precisamente en los autos, en fin, muchísima gente, por no decir el 99%, vienen escuchando algo.
0: Dos bolas y dos strikes, hay uno fuera, corredor por la segunda. Viene Samayoa rumbo al plato, pelota elevada hacia el jardín izquierdo, ya está en terreno de foul, el fildeador se coloca debajo de la esférica, Oscar González, y termina capturando la paloma para conseguir el segundo out. Así que va a ser fly foul a la 7 para el Happer Gamboa y se va a quedar estacionado por la segunda colchoneta Río Ruiz. Y viene a batear ahora a Carlos Sepúlveda, a reserva de que haya algún movimiento, pero creo que va a seguir el Carleque. Y lo digo, Johnny, porque el día de ayer tuvo poca actividad Carlos Sepúlveda.
1: Sí, cuando tienes a Moisés, a Río Ruiz, hay versatilidad ahí para jugar posiciones. Hay que llevarlo tranquilo, Roberto. No hay que olvidar que se perdió 40 juegos. No es poca cosa, fue una fractura importante. Y ya va a ser todo para el señor José Samayoa, que ya decíamos es un gran veterano de la pelota y que está en una buena campaña. Llegó con 2.12 en carreras limpias y este fue su relevo número 19. Está en una buena campaña el veterano.
0: Sí, definitivamente José Samayoa normalmente es hombre de seguridad y así lo está utilizando Luis Carlos Rivera para ponerle ese torniquete al sangrado que necesitaba urgencia, porque los Diablos estaban encendiendo, hicieron 3 carreras en el segundo capítulo y después de ahí José Samayoa logró mantener apagada la ofensiva escarlata. Pero ¿cómo lanzó Samayoa? Pues tuvo una actividad de una entrada y 2/3 lanzados, se enfrentó a 6 rivales, permitió un imparable que fue el doblete de Río Ruiz, ponchó a un rival, golpeó también a Franklin Barreto, no dio bases por bolas, no dio wild pitch y tampoco cometió balk, y hasta el momento no ha recibido carrera, pero no se puede cerrar la labor completa de José Samayoa porque deja un corredor de herencia. Es lo que hizo hasta el momento el pitcher derecho, el relevista de los Olmecas de Tabasco, Johnny, y ahora tendremos a otro zurdo al centro del diamante, el capitalino Carlos Vázquez es quien se montará al montículo.
1: Aquí está entonces, sí, del área de Ciudad Nezahualcóyotl, pero prácticamente no capitalino en la zona metropolitana. Carlos Vázquez, ex Diablo Rojo y además con familia michoacana, tengo entendido, tiene familia en Michoacán. 2.65 en promedio de carreras para este zurdo, 3 victorias sin derrota. Un hombre que también ya tiene varios años en la pelota nacional, fue prospecto de Grandes Ligas, Carlos Adrián Vázquez, 3 victorias, 0 derrotas, decía 265, y su relevo 21, es un hombre de muchos box scores. Hablando de Olmecas, pues fíjense nada más, Chávez Fernández tiene 30 apariciones, pero pues solamente Adrián Tobalín tiene de Olmecas de todo el tiempo, tiene más apariciones, más salidas que Carlos Vázquez, que está en la número 21. Vamos a ver este zurdo que tiene curva, sinker, recta y cambio, un hombre que es un zurdo bien incómodo,
0: Él salió de la Liga Maya de la Ciudad de México, estuvo jugando ahí el béisbol infantil y juvenil hasta que fue firmado para el béisbol profesional. Y lo traen porque justamente viene a enfrentar a Carlos Sepúlveda, un tremendo zurdo que nada más y nada menos es el actual campeón de bateo de la Liga Mexicana de Béisbol. Se adjudicó el Champion Bat en la campaña 2025. Viene el lanzamiento hacia el plato, una recta hacia la esquina de adentro que alcanza a conectar este Sepúlveda a terreno de faula. Cuentas en pareja en 1-1, y es que ha hecho buenos contactos Carlos Sepúlveda, viene buen ritmo y entonces no va a desaprovechar la situación Luis Carlos Rivera para traer a Carlos Vázquez en ese duelo de perfiles donde en el papel normalmente el pitcher tiene la ventaja en un zurdo contra zurdo.
1: Muy buen ambiente el que se percibe en el Parque Centenario 27 de febrero.
0: Preparado entonces El lanzador viene rumbo al plato con velocidad, un sinker 88 millas por hora. Abanica la brisa Carlos Sepúlveda y la cuenta ya está en una bola, dos strikes. Gracias por seguirnos acompañando a través de W Deportes y Diablos Comunicaciones. Estamos en la parte alta del cuarto episodio. Los Diablos le están ganando 3-0 a los Olmecas de Tabasco. Tenemos 2 outs de la pizarra y corredor por la intermedia. Un duelo que era esperado por muchos. Los dos mejores equipos de la zona sur se están viendo las caras otra vez. Ahora ahí en Tabasco. Y está buscando el equipo de los Chocos, Johnny, pues acercarse a un juego de los Diablos Rojos del México.
1: Claro.
0: Y por qué no, si gana la serie, Tabasco empatar en el primer lugar a los Diablos.
1: Y te digo una cosa, son equipos que también están tratando de alcanzar a Tijuana en la lucha por el superliderato, uh-huh, de la Liga Mexicana.
0: En el

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1: Regresa. Barrido Río Ruiz a la segunda colchoneta que estaba abriendo descaradamente y el catcher dijo, bueno, pues si ya saqué dos en el intento de robo, ¿por qué no sacar a uno más en un revira a la segunda colchoneta? Y ahí está la jugada apretada otra vez en la segunda base donde Ángelo Castellano está haciendo la cobertura. No sé si la va a pedir Luis Carlos Rivera, Johnny, pero qué brazalete tiene José Godoy.
2: No, y es un catcher muy agresivo este Godoy. Estuvo cerca de poner fuera ahí a Río Ruiz, que abrió de más y metió el tiro ahí. El catcher están valorando a ver si la retan los Olmecas, los coaches, Luis Carlos Rivera. Pero no será así, dicen, vamos adelante que la cuenta está llena.
1: Sí, iba a ser muy arriesgado retarla, porque era un volado, era una jugada muy, muy apretada, al igual que la de Franklin Barreto. Pero bueno, conteo máximo, 3 bolas y 2 strikes, el slider se queda cómodo, el contacto es hacia el jardín derecho, pero sabemos que en Tabasco la pelota vuela poco y entonces va a ser redominado Carlos Sepúlveda con elevado hacia el jardín derecho, donde Agustín Ruiz termina capturando la paloma y de esta manera cae el tercer out. Se va a la parte alta de la cuarta entrada, se queda un corredor en los senderos por parte de la pandilla escarlata, que continúa ganando parcialmente 3-0. Vamos a una pausa, amigos, regresamos, este juego está divertido, no se despeguen, volvemos.
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2: Estamos de regreso. 3-0 ganan los Diablos. Sencillo productor de 2 carreras de Río Ruiz y sencillo remolcador de 1 del jefe Cano. Mandaron arriba 3-0 en la alta de la segunda al México. Vamos a la cuarta baja. La zona norte dicta que Tijuana es el líder y además líder del norte y de la liga. 45-21 a 9 juegos tienen a Monterrey los Toros, a 10.5 a Durango, a 11 a Jalisco, a 11.5 a Monclova, viene a 14.5 Unión Laguna y Aguascalientes, a 18 Saltillo, a 19.5 los dos Laredos y a 20.5 el equipo de Chihuahua. Así el standing en sur y norte, porque ya a partir de... pues yo digo que de 2 semanas, Roberto, 1.5 semanas, ya empezaremos a hablar, a entrar a la etapa de definiciones. Adelante, la cuarta baja.
1: Sí, claro, ya estaremos hablando de quién se podrá enfrentar a quién en la postemporada, quiénes están todavía peleando esos últimos boletos. Cuando aquí vemos un contacto hacia la banda contraria, va a picar de imparable, se va a extender hasta el fondo del parque. Allá va Domingo Leiva buscando la segunda colchoneta. No va a tener nada que hacer Julián Ornelas, regresa ya de forma segura. Segura la pelota al cuadro y entonces le van a conectar el primer imparable del juego. Humberto Castellanos está llegando en el cuarto episodio y va a ser un doblete de Domingo Leiva, que de esta manera está lanzando la voz de ataque los Olmecas de Tabasco, Johnny, y viene a batear ahora el ex Grandes Ligas, Luis González.
2: Y el primer imparable del juego para Tabasco, y vaya, como con la mano ahí como villarista, la pelota salió, picó muy lejos de Julián y ya tuvo que ir al rincón por ella.

0: Aquí muy importante para Tabasco porque es un corredor en posición de anotar sin out. Si viene González, Mir y Navarro, su tanda pesada. Vamos a ver si Castellanos rápidamente deja atrás este momento y se repone.
1: La parte medular entonces de los Olmecas de Tabasco, comenzando con Luis González, quien fue dominado por la vía 31 en una gran jugada defensiva de John Singleton. Porque a puro reflejo, pegadito a esa línea de la inicial, esa línea que divide el campo entre terreno de foul y terreno bueno, terminó quedándose el norteamericano con el batazo de Luis González. Segunda pelota en zona mala, dos y nada a la cuenta. Para Luis González, el center field. Humberto Castellanos, que viene de ganar ante los Leones de Yucatán, este Humberto Castellanos. Un tremendo lanzador con experiencia de grandes ligas que ha venido de menos a más con la pandilla escarlata. Se ha establecido en sus últimas 5 aperturas, al menos 5 innings ha lanzado este Humberto Castellanos, y es importante el avanzar de esta manera a los juegos, lo que nos dictamina también la buena condición de su brazo y también el buen control en su comando, porque Humberto Castellanos en los inicios de esta campaña pues batalló un poquito, al igual que todos los pitchers de los Diablos en general, es más, todos los pitchers de la Liga Mexicana de Béisbol, pero ha venido mejorando Johnny Humberto Castellanos hasta establecerse como un buen abridor.
0: Sí, te digo, es una salida de redención porque él se atoró en Oaxaca, sobre todo, ahí no le fue bien, pero mira, Humberto Castellanos, estamos hhablando, es un pitcher de ya 9 apariciones, solo una ha sido en el Parque Alfredo Harp, las demás él ha lanzado mucho en gira, sobre todo Humberto Castellanos.
1: Sí, y en las últimas 5 aperturas que ha tenido en un juego contra Oaxaca, justamente, es el único juego que ha permitido 3 carreras o más.
0: El asunto de los cuadrangulares, exacto, te digo, le dieron 3 y 2 en sus salidas más recientes en Campeche y Oaxaca, 5 en total las últimas 2 salidas. Eso creo que puede cambiar aquí en Tabasco, en donde, pues digamos, no digo que te puedes equivocar, pero te puedes cuidar un poco menos, ser más agresivo como pitcher, la pelota no camina tanto.
1: Viene Castellanos rumbo al plato, un pitcher rompiente, una curva que no alcanza a morder la zona de strike, y cuidado porque comienza un poco de turbulencia en la labor monticular del jalisciense, con corredores en primera y en segunda sin out en la pizarra, tras el estacazo de Domingo Leiva que terminó siendo un doblete. Hay algo de descontrol en Humberto Castellanos, y ahora vendrá a batear el cuarto cañonero Seth Beer, el bateador designado, que fue dominado con elevadas al jardín central. Estos dos jugadores envasados van a obligar una visita de Brooks Hall, que es el coach de pitcheo de los Diablos Rojos del México, para preguntarle, lo primero que un coach de pitcheo te va a preguntar es ¿cómo estás? ¿Cómo te sientes? ¿Te duele algo? ¿Está cansado tu brazo? ¿Sientes que tienes todavía energía? Tú como pitcher tendrás que ser muy honesto y decir estoy bien, simplemente pequeñas desconcentración, y ya después Johnny vendrá a trazar alguna estrategia. Brooks Hall tira bajito ante Seth Beer, no te equivoques en este rompiente, la sabermetría dice que le pega hacia tal lado, no te olvides, y entonces empiezan a poner de acuerdo con el catcher el cuadro para hacer un acomodo, Johnny, en el que van a buscar una doble matanza definitivamente.
0: Y sobre todo decirle, atención, porque es un hombre que ha bateado 15 cuadrangulares en la campaña. Seth Beer ha sido un gran refuerzo, el que más jonrones tiene, 15 jonrones jugando mayormente en Villahermosa, Roberto, no cualquiera, y este hombre ha cumplido.
1: Sí, definitivamente. Así que Seth Beer, un hombre peligroso, tiene 54 carreras producidas. Un hombre de tez muy blanca, con un imponente físico también como cuarto cañonero, siempre de brazos y piernas anchas cuando viene aquí el contacto elevado, sólido, pero a terreno de foul. Está contra la pared de Seth Beer. Sí, un hombre que tiene 56 carreras producidas hasta este momento de la campaña, es un hombre de mucho respeto en el cajón de bateo. Así que Humberto Castellanos tendrá que utilizar su mejor repertorio para primero dominar a Seth Beer, no importa de qué manera. Ahora, si puede conseguir la doble matanza, mucho mejor. Ya está trabajando de costado el jalisciense, viene rumbo a la goma, le subió la escalera. Un sinker a 92 millas por hora que no encuentra la zona de strike, pero tampoco se va de cacería. Seth Beer no se va tras ella y se mantiene con vida en el cajón de bateo. La cuenta está en 1 y 2. 3-0 están ganando los Diablos sobre Tabasco. En este cuarto episodio, en su parte baja, viene rumbo al plato, le repitió la dosis. Subió la escalera Humberto Castellanos, ya iba hacia adelante. Seth Beer alcanzó a detener la bajagua. Y el umpire allá por la tercera almohadilla está diciendo que no cruzó el madero el señor Alan Izaguirre, porque Carlos Pérez pidió el check swing y está bien, lo permitió Luis Galán. Aquí contacto que se va de foul, 2 bolas, 2 strikes. Lo más peligroso para los Diablos hasta el momento es que no hay out en la pizarra. Luis Carlos Rivera viendo con atención el juego, también sus coaches haciendo anotaciones importantes para trazar la estrategia y tratar de empatar el juego lo más pronto posible, porque en Tabasco 3 carreras pueden ser la diferencia en el resultado. Le marcan el tercero, mira hacia adentro con un sinker a 94. Lo dejó viendo estrellitas Humberto Castellanos, así que Seth Beer se va ponchado, Johnny. Tenemos el primer out, ya es el cuarto chocolate para el jalisciense en el juego, y viene a batear Jamaico Navarro.
0: Tienen sin imparable los Diablos a Seth Beer en esta serie. Ahora viene Jamaico Navarro, un picheo de esos con control y comando. Además lo juzgó adentro Seth Beer, como que ahí se, digamos, trató de meterse, pero no, cantado el tercero. Desde ayer notó Roberto una inconformidad con lo que marca el trackman. Varios bateadores se han ido, obviamente sin poder reclamar al umpire que solo ejecuta, pero así como diciendo, por favor, chequen el trackman porque eso no nos está gustando.
1: Sí, definitivamente, y es lo que platicamos sobre la efectividad del trackman, porque no en todos los parques se coloca de la misma manera.
0: ¿A ti te gusta, Roberto?
1: A mí no, para nada. A mí tampoco. Cero.
0: No,
1: cero,
0: yo me quedo con que el umpire cante, güey.
1: Claro. Y además te le da esa pimienta, ¿no? Extra al juego. El factor error en un juego de pelota. Ahí vemos ya a Jamaico Navarro bien montado en el cajón de bateo. Contacto que se va de foul. 0 bolas y 2 strikes. La cuenta contra la pared. Este Jamaico Navarro también, que es un pelotero de poder. Primera base de los Olmecas de Tabasco y haciendo swing rápido, tratando de no dejarse pichar por Humberto Castellanos, porque sabe que también maneja buenos pichos rompientes que terminan por engañar a los bateadores. En el contacto, Johnny, se termina golpeando el mismo Jamaico Navarro. Por precaución, por protocolo, tiene que salir el trainer a preguntarle si está bien. Aunque desde lejos Jamaico le decía, estoy bien, levantaba el pulgar, no es necesario que vengas, pero siempre es importante. Porque en el calor del juego, por supuesto, tú siempre vas a decir, no me duele nada, estoy bien, no tengo ninguna lesión. Y puede ser contraproducente. 0-2, a llave de lanzamiento, rumba la goma, le subió la escalera, se fue agresivo Jamaico Navarro, pero apenas conectó el terreno de foul. Juego que se está yendo en buen tiempo, 8 de la noche con 53 minutos, comenzó 7:30, así que una hora con 23 minutos llevamos de juego efectivo.
0: Yo recuerdo que antes, Roberto, por ahí en los 90s, en Villahermosa empezaban a las 8:30 de la noche. Fíjate, los juegos.
1: Bastante tarde allá en Tabasco. Y es que también tiene que ver mucho con el calor.
0: Sí, y los juegos fluyen más rápido, pero claro, sobre todo por el calor. El tema del calor en Tabasco, es muy difícil que un juego arranque antes de las 7 de la noche.
1: Sigue chispeando allá en Tabasco. No ha habido nada de peligro como para detener un juego, pero vemos que poco a poco comienza a apretar la lluvia. Y es que es el problema ahí en Tabasco, que existen los famosos chubascos. No son tormentas que duren tanto tiempo, pero un chubasco de unos 20 minutos pudiera hacer bastante daño, sobre todo en el terreno de juego, ahí en el Estadio Centenario.
0: Y una ciudad muy propensa a inundaciones. Sí.
1: Deseamos que todo esté bien en esta, por supuesto, en esta época de lluvias en toda la República Mexicana, porque hay varios estados de la República que en los que está lloviendo bastante. Aquí está solicitando tiempo Jamaico Navarro, me parece que está teniendo problemas justamente con la lluvia, le está cayendo en la cara, en los ojos, y entonces le solicitó tiempo al umpire para poder limpiarse los ojos y quitar el exceso de agua del rostro de Jamaico Navarro. 1 bola, 2 strikes, ya regresa al cajón de bateo. Tenemos corredores en primera y en segunda con un out en la pizarra. Viene Castellanos rumbo al plato, cuidado. Un picho a velocidad, una recta 93 millas por hora, pero no era una recta de 4 costuras que no llevara movimiento, sino subió conforme llegó al pentágono, le pasó cerca el rostro a Jamaico Navarro, Johnny, que terminó en el suelo para evitar el contacto con Doña Blanca.
0: Y arreciando la lluvia, Navarro perdió ahí la vertical. Vamos a ver si este juego puede llegar a buen rumbo. Al menos, Roberto, pues quizá hacerse oficial, porque hay que recordar que ya todo lo que pasa ya cuenta, ya no hay de que va para atrás todo, pero pues no, mira nada más a las 8 de la noche con 54 minutos, ahora sí el juego está suspendido, detenido momentáneamente por la lluvia.
1: Bueno, pues ahí está, lo decíamos, es el problema y en Tabasco, que puede llover en cualquier momento. El día de ayer llovió antes de que comenzara el juego y entonces se atrasó el inicio por el mantenimiento del terreno de juego. Ahora está lloviendo en el cuarto episodio. Se van a quedar corredores en primera y en segunda. Un out en la pizarra, el chocolate de Seth Beer. Y entonces se quedó Jamaico Navarro al cajón de bateo en su turno, que no va a poder continuar debido a la lluvia. Así que vamos a esperar pues indicaciones de la producción de W Deportes y Diablos Comunicaciones, Johnny, en este juego que va a detenerse por lluvia. De hecho, el equipo de mantenimiento del estadio Centenario ya está poniendo la lona para evitar que haya daño en el infield de este precioso parque de pelota, que además es conocido como el infierno verde, porque también a los chocos, a los olmecas de Tabasco, en algún momento se les empezó a conocer como los demonios verdes, y bueno, pues están tratando de evitar que haya daño por la lluvia allá en el Estadio Centenario. Vamos a tener una pausa en el juego, pero si, ¿qué te parece que lo que esperamos, Johnny, indicaciones? Pues demos un repaso de lo que ha sucedido a lo largo de este encuentro, porque los Diablos y los Olmecas de Tabasco comenzaron en cero carreras en el primer episodio, sin embargo la Pandilla Escarlata logró hacer un rally de tres en el segundo rollo.
0: Exactamente, se mantuvo por dos entradas con cinco imparables y tres carreras admitidas. Jacob Nix lo relevó, José Samayoa, una y dos tercios de un imparable sin admitir carrera, un buen relevo para el de Hermosillo, y estaba lanzando Carlos Vázquez. Del otro lado, pues Humberto Castellanos una vez más ve detenido un juego que le toca por razón de la lluvia. Estaba con un imparable ya en la cuarta entrada sin admitir carrera. Así por ahora, pues los batazos importantes, la seguidilla, Roberto, de sencillos de Marmolejos, Barreto, Ruiz y Gamboa. El de Ruiz, bueno, para remolcar dos carreras, y el de Gamboa, el de Robinson Cano, que prosiguió después de un ponche a Carlos Sepúlveda, sencillo remolcador de una. Así es que 3-0 ganan los Diablos. Estamos en la cuarta baja, detenido el juego por la lluvia.
1: Pues ahí está, vamos a ir a una pausa musical, disfruten de estas melodías, mientras regresamos con el juego entre los Diablos Rojos del México y los Olmecas de Tabasco. ¡Adelante!
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1: Estamos de regreso, amigos aficionados. Pues va a continuar el encuentro después del chubasco que cayó del Estadio Centenario. Que les voy a ser bien honestos, tardaron más en poner la lona, en que se quitara la lluvia, y bueno, ya lo demás fue lo que se tardó el equipo de mantenimiento en volver a guardar la lona de protección, en volver a pintar la caja de bateo, en fin, aprovecharon para rastrillar un poco el infield, y eso fue lo que sucedió durante prácticamente una hora de suspensión. Así que pues afortunadamente va a poder continuar el juego. ¿Y qué creen? Que Humberto Castellanos va a mantenerse al centro del diamante, porque no fue tanto tiempo lo que se suspendió, y entonces Lorenzo Bondi le va a dar la oportunidad a Castellanos de mantenerse al centro del diamante, a enfrentar a Jamaico Navarro, que estaba en cuenta de 2 bolas y 2 strikes. Ahora el conteo es máximo, porque el pichó vino hacia la esquina adentro, demasiado pegado hacia Jamaico Navarro. Los Diablos Rojos del México están ganando 3-0 ante los Olmecas de Tabasco. Navarro parece que está dominado, un batazo muy elevado a los terrenos del tercera base, pero quien pega el grito de autoridad es Juan Carlos el Happer Gamboa, y dice: esa pelota es mía. Se coloca debajo de la esférica, captura la paloma, y de esta manera tendremos el segundo out. Fly al 6 para los que anotan Johnny, y viene a batear Agustín Ruiz.
2: Es que dominado Jamaico Navarro. Estamos hablando de una suspensión de 54 minutos, entonces, en este encuentro. Así es que Castellanos, la virtud de regresar después de esta pausa extensa para cualquier pitcher, y vendrá Agustín Ruiz. Pues está a punto de salir Humberto entre la suspensión, en fin, ya ha dominado a Viria Navarro y viene el Guti Ruiz. Hay corredores en primera y en segunda, cuarta baja, 3-0 ganando el México.
1: Hay dos cosas que pudieran pasar con los lanzadores, o vamos a llamarlo así, que pudieran afectarles, que es que se enfríen, ese es uno, y dos, que rompan su ritmo, su concentración que llevaban en el juego. Pero algo que les pudiera beneficiar es el descanso, de tomar esa pausa, ese respiro, reflexionar ciertas cosas, poder hacer ciertos ajustes, y entonces, pues ya sea que te dé para abajo y que no estés tan bien a tu regreso, o al revés, que pudieras ajustar alguna cosa en tu wind-up, en tu comando, y que pueda beneficiarte. Vamos a ver qué es lo que pasa con Humberto Castellanos, que está a una entrada más, una entrada y un tercio de aspirar a la victoria. Batazo que se va de faules. Agustín Ruiz, que negoció base por bolas en su turno anterior. Ahora la cuenta está en 1-2.
2: Castellanos ya le pasó, Roberto, algo similar en León. Tuvo que regresar luego de una suspensión, y ya que estaba lanzando y estaba cerca de calificar para ganar el juego, se dio otra demora por una lesión del umpire principal, y ahí sí ya tuvo que salir del juego, Humberto.
1: Es verdad. Sí, nos tocó narrar ese juego y tuvo que salir el umpire, pero recuerdo mucho que en esa situación se tardaron demasiado.
2: Sí, muchísimo. Ya fueron dos pausas, ¿no? Entonces ya fue imposible reanudar de nueva cuenta para Humberto.
1: 2 bolas y 2 strikes. Por segunda corre Domingo Leiva. Por primera Luis González. Tenemos 2 fuera. Ya viene Castellano, rumba la goma, le sube la escalera a Agustín Ruiz, que aguanta muy bien la majagua, y el conteo llega a lo máximo, 3 bolas y 2 strikes. Con 2 outs en la pizarra, los corredores van a salir tras el siguiente lanzamiento para buscar la siguiente colchoneta y buscar un posible hit and run. Vamos a ver si los Chocos logran quitarse la blanqueada parcial en este juego. Aquí viene contacto por la primera almohadilla, un cepillazo rasante allá por la inicial que termina abriéndose a terreno de foul. Humberto Castellanos hasta el momento ha trabajado por espacio de 3 entradas y 2 tercios. Solamente ha permitido un imparable, ha otorgado 2 bases por bolas y ha recetado 4 chocolates. Mantiene en 0 la casilla de las carreras admitidas. Y otra vez comenzó a llover en el Estadio Centenario. Es el problema que hay siempre en Tabasco, que puede llover un chubasco, puede quitarse la lluvia, pero puede volver a llover en cualquier momento. Aquí contacto sólido por el jardín derecho. La pelota está buscando el callejón de poder, pero José Marmolejos aparece en el callejón en gran recorrido. hacia el jardín central para capturar la paloma y de esta manera conseguir el tercer out. Cuelga un cero importante Humberto Castellanos, ya su cuarta entrada lanzada sin permitir carrera. Amigos aficionados, se van cuatro entradas completas aquí en este segundo de la serie entre los Chocos y los Pingos. Los Diablos están ganando 3-0. Vamos a una pausa, regresamos.
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4: El arbitraje mexicano hizo historia en el Mundial 2026. Katy Itzel García se convirtió en la primera mujer mexicana en dirigir un partido de una Copa del Mundo tras ser designada como árbitra central para el encuentro entre Túnez y Países Bajos. Su nombramiento representa un momento histórico no solo para México, sino también para el arbitraje femenil a nivel internacional. 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Después de haber participado como cuarta árbitra en varios encuentros, recibió la confianza de la FIFA para debutar con el silbato en un mundial, consolidando un logro que quedará marcado en la historia del fútbol mexicano.
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1: Estamos de vuelta con ustedes a través de W Deportes y Diablos Comunicaciones. Gracias por seguir con nosotros. Llegamos ya al quinto episodio de este segundo juego de la serie, donde los Diablos están ganando 3-0 ante los Olmecas de Tabasco. Va a venir a batear la pandilla escarlata con Robinson Cano, John Singleton y Carlos Pérez, y habría que checar si Carlos Vázquez se mantiene al centro del diamante. Va a ser el de Nezahualcóyotl Johnny quien continúe en el montículo de las responsabilidades. 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
2: Vámonos, Robert. Si es que Cano en una buena serie, porque ayer retornó esa buena producción para Cano. Juego de 3 hits para el jefe dominicano. Es dueño de 63 remolcadas, Cano, que el día de hoy tiene un imparable, va de 1-1 con producida y también con un golpe. 3-0 gana Diablos, quinta aleta, estamos a la mitad, abanica aquí el slider de Carlos Adrián Vázquez. Cano 0-2 la cuenta. Después de Cano, Big John, John Singleton y más tarde Carlos Pérez. El dominio en la campaña como está, Tabasco le ha ganado 4 juegos a los Diablos. Los Diablos han ganado 3. Así está la situación. 4-3 está el dominio en favor de los Olmecas. Diablos con la victoria de hoy busca sacar 3 juegos en el standing, pero también empatar la serie anual entre ambos equipos. Qué bueno, contra Campeche, qué bravo estuvo. Quedaron 6-6 en la serie anual Piratas y Diablos Rojos. Una bola con 2 strikes para Cano. Gracias por seguirnos a través de W Deportes y Diablos Comunicaciones en 1-2. El pichó coqueto, no, dice el trackman. Bueno, nos vamos a quedar con ese cliché de dice el umpire, y si algo, discúlpenos porque es una costumbre de años, pero no, ya no dice el umpire únicamente ejecuta lo que le dice un trackman. Si es que está en 2-2 la quinta, y está entonces Cano. Viene al plato Carlos, batazo elevado, terreno de foul, allá va el tercera base, cae Hernández, ya no le llega a Roberto, está en 2-2 la cuenta.
1: Sí, un batazo que parecía que tenía espacio y oportunidad, Marco Hernández hace el recorrido, pero la pelota se va poco a poco desviando hacia las gradas del Estadio Centenario, termina siendo un souvenir para los aficionados que se hicieron presentes. Todavía hay muchos aficionados en el estadio disfrutando este juego de pelota, a pesar de ser una serie entre semana, pues este duelo entre los Diablos y los Chocos siempre resulta muy atractivo.
2: Viene para Juan Vázquez, esa sí se la van a cantar a Cano, sentenciado, se poncha sin tirarle el jefe, trabajó con control y comenta cuando ya decíamos este zurdo es muy incómodo, por algo hecho una carrera ya de varios años en la pelota profesional. Tenemos un nauta retirado a 2-2, Carlos Vázquez, y vendrá John Singleton.
1: Puso a pensar en esta ocasión Carlos Vázquez a Robinson Cano, porque Carlos Vázquez también trabaja mucho con pichos rompientes, un slider que le patina demasiado hacia la izquierda de afuera, sobre todo para zurdos, pero Robbie creía que le iba a venir con un lanzamiento de estos y terminó viniendo con la recta.
2: Rápidamente, Singleton conecta una rola que pasa por arriba de la almohadilla de segunda base. Estaba muy bien ubicado como ángel guardián detrás de ella. Castellano recoge, mete el tiro rápido al inicial y del 6 al 3 está dominado John Singleton. Campo corto, primera. Si es que ahora vendrá Carlos Pérez. Hay dos outs en un relevo efectivo. Carlos Vázquez lo trajeron y ha dominado a tres bateadores zurdos. Es muy importante esos pitchers zurdos que pueden sacar a Roberto, y viene Carlos Pérez, que hoy ha pasado inadvertido, va de dos nada.
1: Sí, justamente haciendo el trabajo Carlos Vázquez, porque a eso lo trajeron, a enfrentar a los zurdos, y a los tres los ha dominado, por lo que le salió el trabajo a Luis Carlos Rivera, y eso le da la oportunidad de brindarle la confianza de enfrentar a uno de los mejores bateadores del circuito veraniego. A pesar de que es un perfil derecho, pues ha estado tan dominante Carlos Vázquez que le da la oportunidad a su manager de enfrentarse a Carlos Pérez.
2: Como dominante ha estado el picheo de los Diablos, han colgado 13 argollas de manera consecutiva. Es una racha vigente, no solo en esta serie, a nivel general. Desde ayer que blanquearon, y fue la cuarta blanqueada del año, en dos y nada, uno y uno. Carlos Pérez, duelo de tocayos aquí. Que pues me comentaban que sí, ya llegó su hermano de Carlos Pérez a la liga, ¿verdad? Con el Águila. Si es que está Carlos Pérez aquí buscando el primer imparable del juego. 3-0, viene para home, pichó abajo, 2-1. Este estadio, el Centenario, 27 de febrero, que siempre se vive un ambiente muy tropical. La gente con ese tipo de conjuntos acabando los juegos, en fin. El ambiente del sureste mexicano. Dos bolas con un strike. Carlos Vázquez pichó 17 hacia el plato. Rola fuerte. Ahí está Castellano. De segunda intención vuelve a tomar. Mete el tiro. Y ya no hay tiempo. Llega vivo Pérez. Fue un batazo que llevaba lo suyo. Pero me parece que aquí sí le pueden marcar un error en la jugada a Castellano. Ya lo diremos oficialmente. Lo cierto es que no se consumó el out, Roberto. Y Pérez está ya en la inicial con dos fuera.
1: Sí, y de ser así sería la segunda pifia del infield de los Olmecas de Tabasco. Yo creo que sí lo van a marcar error. Era un rolling, por más violento que pudo haber sido el batazo de Carlos Pérez. Era de frente, completamente de frente el shortstop. Así que, pues nos vamos a adelantar, ya lo revisaremos. Y esperaremos la decisión del anotador oficial ahí en el Estadio Centenario, pero creo yo que va a ser un error del parador en corto. Julián Ornelas ya está en el cajón de bateo.
2: Aquí está entonces Julián Ornelas. Está ahí, hay varios juegos retrasados por lluvia, sobre todo en el centro de México, en León y en Aguascalientes. Aquí el viraje de Carlos Vázquez. ¿Cómo quedó la situación aquí? La rola de Ornelas, que va de hit imposible para Domingo Leiva, el segunda base, hasta jardín derecho. Va Doña Blanca hasta segunda. Carlos Pérez, imparable para Julián. Y de esta manera el México está con dos outs, tratando de capitalizar esa imprecisión que tuvo Castellano. Oficialmente ya error en el fildeo del campo corto para envasarse Carlos Pérez. Y aquí, Roberto, hay ya par de diablos, uno en primera y uno en segunda, porque Ornelas conectó sencillo.
1: Sí, y además se cumple la cábala beisbolera, que dice que después del error viene el hit, y entonces Julián Ornelas consigue el indiscutible hacia el jardín derecho para mantener con vida en este episodio a los Diablos Rojos del México. José Marmolejos, ya con un imparable en el juego, va a venir a batear, y obligó, después de esta situación, otra visita de Héctor Velázquez, que lo recordamos mucho con las Medias Rojas de Boston. Johnny, tremendo lanzador este Héctor Velázquez, que ahora pues trata de darle el mejor consejo a sus pitchers.
2: Sí, yo me acuerdo de Héctor Velázquez, fíjate, como un pitcher que sí hizo la escalera auténticamente, porque él era parte de Piratas de Campeche y de Mayos de Navojoa. Ajá. Y ahí con Piratas, cobijado por Francisco Campos, en Navojoa tuvo buenas temporadas, pero de pronto vino el gran salto. sobre todo en esa campaña que le fue de maravilla, y te estoy hablando de las épocas del gran dominio de Héctor Velázquez, sobre todo el invierno de 2016-2017. Ahí le fue de maravilla, tuvo una buena serie del Caribe, fue refuerzo en el campeonato de Águilas de Mexicali y de ahí fue para las grandes ligas. Velázquez, donde, pues sí, se recuerda esa serie mundial entre Boston y Dodgers, que era parte del roster y tuvo su anillo de campeón. Ya después las lesiones no lo dejaron cuando regresó con Monclova a la Liga Mexicana. En uno y nada, batazo alto de Marmolejos, va, sí, se la llevó Agustín Ruiz, prendió el turbo y prácticamente montado en la motocicleta, pero jamás dejó de ver los cielos tabasqueños, porque a pesar del extenso terreno de foul, terminó capturando fly foul al derecho. El Guti Ruiz hizo la jugada, dominado Marmolejo, se quedaron con las ganas Pérez y Ornelas de anotar. Después de 4:30, el México sigue ganando 3-0.
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7: El Estadio de Guadalajara se despide de la Copa del Mundo del 2026, convirtiéndose en el primer inmueble en concluir su participación en el torneo. La sede albergó 4 partidos a lo largo de 15 días, iniciando con el encuentro entre Corea del Sur y Chequia y cerrando con un gran duelo entre Uruguay y España. Sin embargo, uno de los partidos más mediáticos que recibió la ciudad fue el enfrentamiento entre México y Corea del Sur, uno de los más esperados por toda la afición mexicana. De esta manera, Guadalajara le dice adiós al Mundial del 2026 y se convierte en la primera sede en despedirse de la justa mundialista. La ciudad tapatía volvió a vivir el ambiente de una Copa del Mundo después de 4 décadas, dejando imágenes memorables y una gran respuesta de los aficionados.
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1: Quinta entrada en este juego de pelota que sigue cerrado. Solamente 3 carreras para los Diablos Rojos del México con 7 imparables y 0 errores. Y los Olmecas de Tabasco siguen en blanco con 0 carreras, 1 imparable y 2 errores ya en la pizarra. Playball, Johnny.
2: Aquí la rola por tercera a primer picheo. Mete la bala Río Ruiz, diagonal perfecta con John Singleton. Así es que Oscar González se va del 5 al 3. Desactivado, dominado, tercera, primera. Y tenemos ya el que es el primer out de la entrada. Vendrá José Godoy. Humberto Castellanos sigue ahí buscando calificar para la victoria. No era un fildeo sencillo para Río, pero estaba bien ubicado. Si es que de esta manera Humberto Castellanos ha dominado a los últimos 4 que ha enfrentado. Está en un tremendo juego Humberto. Se le han envasado 2-3, quiero decir. 2 por medio del pasaporte y 1 por medio de un doblete. El único imparable que ha admitido fue de Domingo Leiva. José Godoy, que va de 1 nada, pero ha prendido a par de diablos que han intentado robos. 3-0 gana el México, quinta baja. Este juego a punto de entrar ya a ser oficial. Porque no lo olviden, sí existe la regla de tener que reanudar en caso de que un juego sea interrumpido por lluvia y ya no se reanude el mismo día que se suspendió. Se tiene que reanudar cuando está antes de la quinta entrada o no ha culminado la quinta entrada, para que me entiendan. Cuando no es oficial, cuando el equipo que va perdiendo no ha consumido 5 tandas. Bateando aquí el picheo en 1-2, cantado. El tercero. Aquí para Godoy, aquí algo ocurre con el trackman, en fin, de nueva cuenta. Para José Godoy. Umpire ahí en comunicación, en fin, plena comunicación. Desde arriba hemos notado que de pronto ha tenido problemas ahí con la comunicación el umpire. Saber qué se determina aquí. Godoy algo protestaba. José Godoy, que en este momento está ponchado, sin tirarle, pero Resulta que le dicen, ven para acá. En fin, el umpire está en comunicación

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1: Ella, así que esto puede interferir muchísimo en el desarrollo del juego. Vamos a ver a final de cuentas qué es lo que pues le dicen a Luis Galán que va a continuar. Recordemos que él ya no tiene el control de esta situación. Él simplemente está marcando lo que el trackman le dice, lo que el famoso umpire robot, que es quien está en el micrófono, diciéndole a Luis Galán que lo que está marcando el trackman para que él lo lleve a cabo en el terreno de juego. Así que pues no hay manera de reclamarle, los umpires no pueden molestarse con él ni con ninguno de los umpires, porque realmente es la tecnología la que está llevando el rumbo y la justicia de este juego.
2: Si es que ahí Godoy se ríe, no dice, está muy alto ese picheo, ¿cómo va a ser? Y resulta que le están explicando algo a Lorenzo Bandy. En fin, pues se va a mantener batiendo. Entonces Godoy, de acuerdo a lo que estamos viendo, va a ir para atrás. No, no queda el ponche, va a ir para atrás. Se va a quedar en una bola con dos strikes.
1: Y entonces, Johnny, yo la verdad voy a hablar de algo que se supone que el umpire robot es para que no haya malos entendidos en la zona de strike.
2: Que no haya confusión.
1: Y ahora estamos revocando al umpire robot. Sí, está complicada esa situación.
2: Sí, sí, sí, porque fue claro que cantó el strike el umpire, pero finalmente pues va a seguir batiendo José Godoy. Después vendría Castellano. Ya está ahí diciendo, es que está diciendo fue mía, algo pasó a la hora de hoy, escuchó mal, me parece, de acuerdo a lo que dijo, porque dice fue mía, escuché mal, así es que queda en una bola con dos strikes.
1: Bueno.
2: Ahí está, si es que el picheo sí era alto, la verdad. Muy alto. Sí parecía alto para Godoy, 2-1 de la cuenta, si es que pues se revierte lo que se había marcado. Siempre, sí, la tecnología no tiene palabra de
1: claro.
2: Y el oído puede fallar también. Entonces aquí está Godoy. Vamos a ver, Humberto Castellanos está a 2 outs de calificar para un ganado. Pichó de nueva cuenta, primo hermano del anterior, 2-2 la cuenta. Queda arriba y adentro para el catcher tabasqueño. Tabasco que llegó a tener como catchers a Roy Morales y a José Berto Félix en campañas muy recientes. Este año con Alan Espinosa, con Godoy y con Almeida. Aquí 3-2, sí, en la consulta del umpire dice no cruzó el bateador. Ahí por tercera el umpire Alan Izaguirre, 3 bolas y 2 strikes. Este Alan Izaguirre que me encanta como en sus redes sociales, en su Facebook, si lo pueden seguir háganlo, porque comparte muchas jugadas de regla que explica muy detalladamente y es un umpire abierto al con los aficionados a explicar situaciones de regla en jugadas, y eso no es sencillo. Aquí el lanzamiento adentro, va el backstop, fue además a la tierra, así es que la base por bolas para Godoy. Robert en conteo lleno y vendrá Ángelo Castellano.
1: Pues ahí está el contraste, ya estaba ponchado según lo que se había marcado José Godoy, tuvieron que revertir y hubo un descontrol en el comando de Humberto Castellanos y termina dándole la base por bolas a José Godoy, el receptor. Por cierto, es la tercera base por bolas para Humberto Castellanos en el juego. Va a tratar de completar ese quinto episodio que lo envíe a la posibilidad de ganar el juego si es que los Diablos quedan con el triunfo. Y yo creo que le va a dar esa posibilidad Lorenzo Bondi para enfrentar a Ángelo Castellano.
2: Que busca sorprender, toque de foul por la raya de tercera. El viernes, por cierto, ahora que Diablos juega en Tabasco, el viernes se cumplen años, prácticamente 30 años de ese juego sin hit ni carrera, el segundo que le lanzó Roberto Ramírez a los Olmecas en su carrera, un 10 de julio fue, del año de 96, así es que el viernes habrá esa efeméride, ya no será dentro de esta serie, pero se cruza esa efeméride donde Roberto Ramírez lanzó juego sin hit toda vez que Esteban Loaiza un día antes había estado a un out de pintar de blanco por partida doble a los Olmecas, y Roberto sí lo hizo al siguiente día. Aquí una línea que va de hit a jardín central, devuelve Franklin Barreto engallado, ahí llega Ángelo Castellano a la inicial, ligan por segundo inning consecutivo en el juego Roberto, corredores consecutivos envasándose los tabasqueños, Godoy va segunda, sencillo de Castellano y vendrá Marco Hernández que va de 2-0 en el encuentro, abrir por tercera ocasión la tanda.
1: Ya pasó Humberto Castellanos por una situación parecida, de hecho había más peligro en el cuarto rollo en la entrada anterior porque los corredores estaban en primera y en segunda sin out y terminó colgando un cero importante. Ahora también

0: Castellano y Godoy están en la misma posición, pero ya con un out en la pizarra. Por cualquier situación, Lorenzo Bondi está mandando a calentar un pitcher zurdo en el bullpen de los Diablos Rojos del México cuando la lluvia regresa al Estadio Centenario. Me parece que todavía es una lluvia muy ligera, sí. Y va a salir Brooks Howell, Johnny, a platicar con Humberto Castellanos para tratar de subirle la estamina y decir, a ver, vamos a que obligues a Marco Hernández una doble play y salimos de este problema.
1: Sí, y comentarle a nuestros amigos, terminando esta entrada, supongamos que Humberto Castellanos saca los dos outs, mantiene la delantera, este juego ya es oficial.
0: Claro.
1: Ya no habría reanudación el día de mañana. Ya se habrían jugado 5 entradas y el equipo que va perdiendo, que en este momento es Tabasco, habría consumido 5 tandas. Vamos a ver, viene Castellanos, la recta, batazo elevado de Marco Hernández en el extenso terreno de foul, allá va Carlos Pérez. Y no hubo jugada. Lo que encontró Carlos Pérez fue las sombrillas ahí, los paraguas tapándose de la lluvia, evidentemente, al lado del dugout de Olmecas por los rumbos de tercera. El primer strike, 3-0, gana Diablos. Quinta baja. El pichó del México, pues sí le ha colgado 13 argollas consecutivas a los Olmecas. Dirán ustedes, en la década, ¿cuántas blanqueadas llevan los Diablos de 2021 a la fecha? Pues son 26 blanqueadas las que tiene Diablos en la década. 26 blanqueadas, hablamos de rol regular, ya lo saben. 3 en 2021, 3 en 2022, 3 más en 2023, 11 en el 2024, 11 echadas para los Super Diablos de 2024, solamente 2 en 2025. Y este año ya se mejoró con 4. Si es que 4 blanqueadas tienen los Diablos este año. Son 26 en total en esta década. Y la curva, batazo de foul, Robert, por la raya de primera. Está complicándose Marco Hernández, pero hay una bola con 2 strikes.
0: Y es que en el 2024, ¿qué equipo tenía los Diablos Rojos del México? Era prácticamente una máquina perfecta de jugar béisbol. El pichó impecable, los abridores, los relevistas y la ofensiva, respondiendo, pero de una manera imponente, mejor dicho. Así que, pues, ¿Cómo mueven los números entre temporadas, no? Ese 2024 llegando, sí, a doble dígito de blanqueada y después poquitas. A final de cuentas, los Diablos van por el tricampeonato, pero sí cambia de manera drástica de una temporada a otra el equipo.
1: Aquí el picheo que queda abierto 2-2. Aquí está Marco Hernández, que ha cometido varios errores esta campaña contra los Diablos, jugando la tercera base, ¿eh? Hay que comentarlo. A él se le cayó un elevado temprano en el juego. Aquí el picheo adentro, abanica la recta de Castellanos. Y de esta manera está chocolateado. Y lo digo porque, pues aquí Hernández tenía una gran oportunidad, pero lo sorprendió y no tuvo reacción ante ese picheo, Robert. Es la segunda vez que lo poncha Castellanos, que está a un tercio de meter este juego a una posible victoria a su cuenta.
0: Fue un gran picheo por parte de Humberto Castellanos, portándose valiente ante Marco Hernández, retándole las muñecas al Ejito Fleeter de los Olmecas de Tabasco y ganándole con la velocidad para recetarle su segunda dolorosa inyección de vitamina K. Así que viera batear Domingo Leiva.
1: ¡Qué cañonazo a lo profundo del derecho! Pero ahí está en el recorrido, capturando y acaba de espaldas a home, mirando la barda José Ramón Marmolejos. Elevado grande al derecho, solo levantó suspiros. Es desactivado Domingo Leiva, al igual que el inning anterior. Se llevó un susto Castellanos, pero salió airoso de par de corredores en las bases. Cuelga la quinta argolla, Humberto. Y de esta manera el juego va a 3-0 en favor de los bicampeones. Y es juego oficial en Villahermosa. Volveremos.
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1: Estamos de regreso con ustedes. Qué gusto que nos estén acompañando. Un juego que ya fue interrumpido por espacio de casi una hora, pero nos mantenemos aquí con las acciones. 3-0 ganan los Diablos, 5 argollas. Una buena salida de el jalisciense Humberto Castellanos para Tabasco. Vendrá el que será su cuarto lanzador. Ya dijimos, 2 entradas de 5 hits en 3 carreras. Está perdiendo el juego Jacob Nix. 1 y 2 tercios de un hit sin carrera, buen relevo de Samayoa, y Carlos Vázquez se va con un imparable en 1 1/3, un ponche, 6 bateadores enfrentados y sin carreras. Es que los relevos mexicanos funcionaron, y ahora viene un derecho que acaba de llegar, Francis Peguero. Adelante Roberto Peguero, ante la tanda de Barreto, Ruiz y Gamboa, sexto inning.
0: Vámonos, Johnny, gracias, porque estamos ya en la sexta entrada. Entonces, Francis Peguero, cuando viene aquí contacto hacia el jardín central por parte de Franklin Barreto, y de esta manera le dan la bienvenida a la Liga Mexicana de Béisbol, a los Olmecas de Tabasco y del Estadio Centenario. Franklin Barreto conecta el sencillo hacia el jardín central. Picheo que vino con rotación hacia la esquina de afuera, hace un gran ajuste y parte el diamante en dos, por más esfuerzo que hace ahí el segunda base. Domingo Leiva se tiró de cabeza, no pudo quedarse con ella. Y de esta manera entonces tendrá el imparable. Este Francis Peguero va llegando con los Olmecas de Tabasco, pero no desconoce el circuito veraniego. Tiene foja de 3 ganados, 3 perdidos en la campaña y viene proveniente de los Pericos de Puebla. Jugó con la novena emplumada con 5.92 de efectividad. Tiene 26 juegos en la campaña. Fíjate, tiene hasta 5 salvamentos en el 2026. Este Francis Peguero, con 24 entradas, 1/3, le han conectado 27 imparables. Ha permitido 17 carreras, de las cuales 16 han sido limpias. Se han ido para la calle en contra de él en 2 ocasiones. Y aquí es lo importante, fíjate, ha dado más bases por bolas que ponches en la campaña. 14 pasaportes por 13 chocolates para Francis Peguero, así que hay que mejorar en esa situación porque no está siendo muy efectivo.
1: Los relevistas no pueden dar bases, claro. Roberto. Creo que los relevistas, si un abridor no puede dar bases, un relevista todavía menos.
0: Concuerdo contigo, así que quien está bateando es Río Ruiz, que ha estado encendido en esta serie, le ha ido de maravilla en Tabasco, el día de ayer siendo uno de los artífices en la victoria de los Diablos Rojos del México, y hoy tiene 2 carreras producidas con 2 imparables, uno de ellos doblete y una carrera anotada. Este Río Ruiz, que está en 0 bolas y 2 strikes, se quita ahí el protector del dedo pulgar, ese que utilizan para evitar el desgaste entre la madera y el dedo y que haya alguna lesión. Se lo mandó a su bad boy, a Javier Picheo, con velocidad. Le llega temprano la recta este Francis Peguero, 96 millas por hora. Sin embargo, aquí perdió el control en el comando. La cuenta está en 1 bola, 2 strikes. Para el de Covina, California, este Río Ruiz, que recordemos, regresó a los Diablos Rojos del México porque estuvo jugando con los Conspiradores de Querétaro, estuvo a préstamo, y entonces regresó a la pandilla escarlata, Y comenzó ahí a turnarse la tercera base con Moisés Gutiérrez en su regreso. Después vino ya Michael Franco a quedarse con la tercera almohadilla. Antes estuvo Rondón, por supuesto, cuando hay un revir aquí en la inicial. Está abriendo discretamente Franklin Barreto, quien regresa de frente y parado, no hay ningún problema. La cuenta está en una bola, dos strikes para Río Ruiz. Pero tras la salida de Michael Franco, entonces Río Ruiz se quedó, pues, por bastante tiempo como tercera base titular de la pandilla escarlata. Eso también tiene mucho que ver con que Carlos Sepúlveda no estaba en condiciones de jugar, porque el titular en la segunda era Moisés Gutiérrez. Ahora que ya regresa Carlos Sepúlveda, Lorenzo Bondi va a poder dar esa rotación con el mollete, en algunas ocasiones seguramente jugando segunda base, en algunas con la tercera almohadilla, en fin, lo que le da esa flexibilidad en el infield a Moisés Gutiérrez. Contacto de foul hacia atrás, se defiende Río Ruiz, el de Covina, California, que porta su número 6 en la camisola. 3-0 gana los Diablos. Ya son las 9 de la noche con 57 minutos. Un juego que comenzó a las 7:30. Después se detuvo por casi una hora 54 minutos debido a la lluvia. Y ahora estamos ya en la sexta entrada. De costado trabajando Francis Peguero, acepta comando, viene rumbo al plato con velocidad, pichó que queda alto y abierto. Buena vista por parte de Río Ruiz, que está llegando al conteo máximo, 3 bolas y 2 strikes.
1: Y hablando de Tijuana, que es el equipo que está arriba en el liderato general sobre Diablos y Olmecas, Tijuana hoy iba ganando 1-0 a Rieleros de Aguascalientes en el Romo Chávez. En la primera alta llegó un aguacero, Roberto, y ya no se pudo reanudar. Mañana habrá doble cartelera.
0: Fíjate, el día de ayer los Rieleros le pegaron al líder de la zona norte. Y ahora en una doble cartelera mañana se va a definir todo. Aquí el batazo de foul está regresando. Franklin Barreto a la primera almohadilla, que ya había salido rumbo a la segunda colchoneta. Así que, pues ahí están los Rieleros de Aguascalientes, que por cierto cesaron ya a Enrique Che Reyes de la dirección de manager.
1: Claro.
0: Para ahora contratar a Adán Muñoz, que era coach de los Olmecas de Tabasco, justamente. Batazo que se va de foul hacia atrás. Este Enrique Che Reyes, ¿cuántas veces ha sido manager de los Rieleros de Aguascalientes?
1: Sí, no, y de cuántos equipos ha sido manager también Enrique. Al menos en el invierno se quedó, me parece, a uno o dos equipos de dirigir a todos. Y en el verano, pues también una carrera que ya data, pues, prácticamente desde finales de los 90 de Enrique Reyes como manager, Roberto.
0: Ya tiene muchos años dirigiendo. Es más, hasta Selección Nacional ya dirigió, ¿no?, Enrique Che Reyes.
1: Y tuvo un éxito muy importante aquel mundial con límite de edad.
0: A salir al robo el corredor, el tiro es a segunda y Godoy sigue poniendo fuera a los corredores. Aunque hay que ver si se mantiene la base por bolas. Sí, a final de cuentas va a ser base por bolas. Ahí Río Ruiz terminó negociando pasaporte, pero de no haber sido así, hubiera sido el tercer out por la misma vía del 2 al 6. Vean el disparo muy fuerte por parte del receptor. Y Franklin Barreto otra vez terminó retando el brazalete de Godoy. En esta ocasión, en la base por bolas para Río Ruiz, tendremos Johnny corredores en primera y en segunda, y vendrá a batear Gamboa.
1: Es que esa es otra, Roberto. Antes, un catcher con oído educado podía decir: yo ya escuché lo que marcó el umpire. Ahora no te puedes esperar a que el umpire escuche, te lo transmita. Tú tienes que ir a segunda y a ver qué sucede. Entonces, la base por bolas anula ese out que se había dado y Diablos está amenazando con Gamboa tomando turno.
0: Exactamente, sí. Porque tiene el umpire, se espera unos segundos, ya no es la marcación automática.
1: Y el umpire de segunda también tiene que cantar, no, claro, puede esperar nada, ¿no?
0: Ya si después el de home dijo que era base por bolas, bueno, se anula la marcación del umpire de la intermedia, pero sí tienen que ellos concentrarse en lo suyo y ya después ver lo que marcó el trackman. Juan Carlos Gamboa, el día de ayer triple, que trajo la primera carrera de dos que anotaron a los Diablos Rojos del México, hoy con un infield hit. Fue uno de los que pusieron fuera de circulación en el intento de robo en el juego y después se elevó a terreno de foul en la cuarta entrada, allá por el jardín izquierdo. Al primer lanzamiento, contacto de foul para el Happer. El Happer Gamboa, pelotero clutch, que ya se ha ido acomodando en ese noveno lugar en el lineup de Lorenzo Bondi. en algún momento séptimo, octavo también. El Happer que mucha gente lo toma como un noveno bat disfrazado. Tiene todas las cualidades de un hit of leader, por supuesto, de un primer bat. Y aquí se está cuadrando, está mostrando la madera. El Happer Gamboa, un picheo alto a 95 millas por hora. Hizo contacto con la pelota el Happer, pero salió un contacto elevado a terreno de foul. Lo buscaba todavía Godoy, el receptor. Pensó que había espacio Johnny, pero terminó cayendo en las gradas del Estadio Centenario.
1: Este es el toque más difícil que hay en el béisbol. El que llegas sin outs a tratar de avanzar a par de corredores. Generalmente tienes que hacerlo por la raya de tercera, que quede lo suficientemente largo para el pitcher y el catcher, y corto para el antesalista, para que tenga que bajar, tomar y meter el tiro a la inicial.
0: Viene Francis, pichó que queda alto, buena vista. Sí, y es que Lorenzo Bondi ha jugado con mucho fundamento esta serie. Sabe que no es fácil conectar batazos largos en Tabasco, y entonces ha buscado el toque de bola, le ha salido muy bien al timonel con toda la experiencia este Lorenzo Bondi. Picheo que queda alto, 97 millas en ese sinker. Qué difícil, ¿eh? Picheo tan rápido, pero dejen ustedes la velocidad, el movimiento de la pelota con el sinker, que es un picheo que cuando llega al pentágono se mueve, se abre hacia la esquina de afuera, en este caso para bateador zurdo, cuando el picheo es afuera. Aquí un lanzamiento muy pegado, el Happer eleva hacia el jardín derecho, es un poco más corto a final de cuentas. El segunda base Domingo Leiva se queda con la pelota, está siendo retirado el Happer Gamboa, cae el primer out Johnny y viene a batear ahora Carlos Sepúlveda.
1: Así es que ganó la batalla Francis Peguero, finalmente un out valiosísimo porque no se pudo ejecutar el toque y tampoco avanzaron corredores. Así es que fly a segunda en esta ocasión, reiteramos, son de esas situaciones de hombre en segunda y primera sin outs, en donde a pesar de que el elevado es a segunda, no se puede cantar el infield fly, porque si nos fijamos, pues capturó Domingo Leiva ya internado en la grama exterior de jardín derecho, así es que fly al 4 simplemente y viene Sepúlveda.
0: Correcto, así que ya le están dando más juego a Carlos Sepúlveda. Ayer fue muy poca actividad la que tuvo el Carleque, simplemente para ver cómo se sentía enfrentando a los pinches rivales, corriendo, fildeando. Y hoy pues ya va por su cuarto turno del juego, hasta el momento de tres nada. Una buena línea hacia el jardín central en una gran jugada de Luis González, después el chocolate y un fly al 9, lo que ha bateado hasta el momento Carlos Sepúlveda. Y Luis Carlos Rivera pues pensando, ha de tener tanta información en la mente, buscando la estrategia necesaria para tratar de empatar la serie. Y es que el juego está en el hilo, son tres carreras importantes para los Diablos, sí, pero Tabasco sabemos que es un equipo que puede despertar ofensivamente en cualquier momento. Cero bolas y dos strikes la cuenta para Sepúlveda. Viene Francis Peguero rumbo al plato, el slider, línea fuerte por la inicial. Ahí está muy bien posicionado Jamaico Navarro, que se queda con el cepillazo y está consiguiendo el segundo out. Pero me parece que va a avanzar Franklin Barreto hasta la tercera armadilla y Río Ruiz se va a quedar estacionado por la segunda colchoneta. U3 para los que llevan la anotación. Corredores por segunda y por tercera, Johnny, y a batear el jefe Robinson Cano.
1: Y una rola fuerte ahí por primera, bien, Jamaico Navarro. ¿Cómo han salido rolas bravas por primera los últimos juegos que hemos tenido? Es un out productivo y es un momento toral del juego este, porque viene Cano, es la sexta entrada del juego en plena madurez y estamos 3-0. Si aquí Cano responde, el juego se abriría, Roberto, a cinco enormes carreras.
0: Vamos a ver, porque es un duelo de poder a poder este Francis Peguero, que tiene una recta de miedo ante Robinson Cano con toda la experiencia, incluyendo un anillo de serie mundial con los Yankees de Nueva York en el 2009. Y es que le vino picheo rompiente a Robinson Cano. Ya va a ser más difícil que Peguero le muestre una recta cómoda. Aquí sí vino con un picheo incómodo hacia la esquina adentro para bateador zurdo, ligeramente alto. Se fue de cacería Robinson Cano y alcanzó a pellizcar a Doña Blanca. La cuenta se empareja en 1-1. Los Olmecas de Tabasco han tenido una gran actividad en la Liga Mexicana de Béisbol en la campaña 2026. En el picheo rápido, un sinker a la esquina de afuera, 95 millas por hora, no se va de cacería Robbie en esta ocasión. La cuenta está en 2-1. Dos bolas, un strike. La cuenta para LR de la República Dominicana, que tiene un imparable y una carrera producida. Se han pasado en dos ocasiones, en el primer episodio por golpe. Swing abanicando el tercer strike, así que se va ponchado Robbie Cano. Y de esta manera cae el tercer out. Así que, amigos aficionados, se van a quedar dos corredores por los senderos. Vinieron a batear a cinco diablos. Sin embargo, no lograron capitalizar. La ventaja todavía es para los dirigidos por Lorenzo Bondi. 3-0. Vamos a una pausa. Regresamos con más béisbol a través de W Deportes y Diablos Comunicaciones.
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0: Bueno, amigos aficionados, estamos de regreso con ustedes. Estamos ya al cierre del sexto capítulo. Los Diablos Rojos del México no lograron hacer daño y ahora serán los Olmecas de Tabasco quienes vengan a tratar de empatar la pizarra en este sexto episodio. Esta historia hasta el momento es una blanqueada a favor de la pandilla roja, pero vendrá la parte medular, ofensivamente hablando, de los Olmecas de Tabasco, comenzando con Luis González, Seth Beer y Jamaico Navarro. Y tendremos un nuevo serpentinero por parte de los Diablos Rojos del México. Ya fue todo para Humberto Castellanos, que vuelve a lanzar 5 episodios, es su sexto juego de manera consecutiva que llega a al menos 5 innings ahora ante los Olmecas de Tabasco y está aspirando a la victoria. Quien está al centro del diamante es Giancarlos Mejía, el dominicano, y para darle la bienvenida a quien está en el cajón de bateo, ahí está el zurdo Luis González.
1: Trae 7 relevos sin admitir carrera, Giancarlos Mejía.
0: Aquí al primer lanzamiento, un rolling por la segunda base, y donde está Carlos Sepúlveda, quien trabaja de frente. Buen trabajo del número 8 en la camisola. Ruta 43, retirado Luis González, que no ha podido en este juego conectar de imparable, así que comienza bien su labor monticular Giancarlos Mejía.
1: Mejía, ¿sabes cuántas cosas ha ganado, Roberto? 6 como relevista. Está peleando el campeonato de ganados Giancarlos Mejía. Evidentemente sabemos que no es la estadística primordial para un relevo intermedio. Un hombre que trabaja mucho con slider, pero sobre todo con ese buen sinker que tiene. Obliga mucho a trabajar a la defensiva Giancarlos Mejía.
0: Así que, bueno, sí, como bien lo mencionas, no es algo que normalmente veamos en un relevista, tantas victorias, pero las circunstancias se le ha dado para que él haya podido quedarse con esos triunfos.
1: Hablando de eso, Robert, de los triunfos, ahorita te comento después de este picheo.
0: Sí, Seth Beer es quien está en el cajón de bateo. Estaba viendo yo la línea de picheo por parte de Humberto Castellano, que trabajó por 5 episodios. Se enfrentó a 20 bateadores, permitió solamente 2 imparables, regaló 3 bases por bolas, recetó 5 chocolates y no permitió carrera. Así que una tremenda actuación por parte de Humberto Castellanos.
1: Oye, y el picheo abridor de los Diablos trae entonces 11 entradas sin admitir carrera en esta serie. Es lo que quiere ver el Lorenzo Bandy. Bueno, se hizo muy famoso ahora que hablamos de relevistas que agarraban victorias en campañas. Bueno, a uno le pusieron el apodo de El Buitre y fue al gran Phil Regan en Grandes Ligas, la época de Sandy Koufax, en fin, cuando aquí ya está ponchado, le cantaron el tercero a Zack Beer. Si es que buen arranque de relevo para Mejía, viene Navarro. Y pues hoy a los 89 años el gran Phil Regan ha fallecido. Pues enhorabuena, un pitcher que siempre se le recordará por eso, por ser el llamado Buitre, porque agarraba muchísimas victorias como relevista Phil Regan, y fue mucho tiempo coach en Grandes Ligas, ligado últimamente mucho a la organización de los Mets de Nueva York, y además manejó mucho y fue ganador en la pelota venezolana. El gran Phil Regan, en paz descanse.
0: Sí, correcto. Y bueno, ¿por qué Buitre? Pues por carroñeros, porque ya agarraba el trabajo hecho y él se adjudicaba las victorias.
1: Y se le ponía mucho porque decían, a Phil Regan le hacen una carrera, le empatan el juego y después él gana.
0: Ahí están las circunstancias, eso también lo que tiene como pitcher relevista. Pues descanse en paz, Phil Regan, un jugador que... Pues ya lo decías, Johnny, tuvo esa característica y como timonel, pues también tuvo sus grandes éxitos.
1: Sí, en el béisbol latinoamericano, en Venezuela. Y sabes una cosa, imagínate estar casi a los 90 años todavía como coach, como instructor, porque hace muy poco todavía seguía con la organización de los Mets.
0: Un hombre que amó el béisbol, por supuesto, y no por nada. A tan avanzada edad, porque ya decir 90 años de edad, pues ya es bastante para cualquier persona, y seguir impartiendo conocimiento es algo de reconocerse. Pues ahí está la historia de Regan, cuando viene aquí Jamaico Navarro en una bola, 2 strikes. Hay 2 fuera, ya viene pichó rumbo al plato, el slider. Asqueroso, se lo tragó completito Jamaico Navarro, quien se fue de cacería y no encontró más que la brisa. 3 vinieron a batear. 3 de regreso a su caseta, Giancarlo Mejía hace un relevo limpio, un relevo contundente. Se van a 5 entradas y media, 6 entradas completas, mejor dicho, ya en el Estadio Centenario. Los Diablos siguen ganando 3-0. Vamos a ir a una pausa. Regresamos.
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0: Siguen colgando 0 los lanzadores de los Diablos Rojos del México. Ahora fue Giancarlo Mejía, que se vio contundente al centro del diamante. Va a venir un nuevo pitcher por parte de los Olmecas de Tabasco a sustituir a Francis Peguero, que trabajó por una entrada, se enfrentó a 5 bateadores, permitió un imparable, regaló una base por bolas, recetó un chocolate y no permitió carrera. El nuevo pitcher será José Hernández, Johnny, quien ya está al centro del diamante, que vendrá a enfrentar a John Singleton, a Carlos Pérez y a Julián Ornelas.
1: Muy bien, Roberto, así es que José Hernández, un zurdo el que viene aquí a lanzar para enfrentar a John Singleton. Hernández, que tiene 5.14 en efectividad, no ha ganado ni ha perdido y ha lanzado solo 7 innings. Zurdo para zurdo y la rola de Singleton. Ahí está en segunda Leiva. Recoge, mete el tiro a primera. Y del 4 al 3, segunda primera, cae el primer tercio. Así es que desactivado Big John, que el día de hoy va de 4 nada. Vendrá a tomar el turno Carlos Pérez. Bueno, hablando de decesos, también el día de ayer nos enteramos que Víctor Favela, que fue pelotero, nacido en Sinaloa, pero muchos años como gerente, sobre todo, de Monclova, de Saltillo, falleció. También nuestras condolencias para su familia de Víctor Favela. Ahora viene Carlos Pérez, 3 y nada, de 3 nada está, quiero decir. Viene para Home Hernández, un pitcher zurdo, que es el segundo zurdo que utiliza Tabasco, Carlos Vázquez el anterior. Ha batallado el bullpen, pero ha colgado a los ceros, que es lo más importante para Luis Carlos Rivera el día de hoy. Séptima alta, 3-0, gana Diablos. Patazo de foul aquí. Bueno, hablaba yo el tema de las blanqueadas, porque el picheo de Diablos está luciendo y mucho. Ya vimos 5-0 de Castellanos, muy buena labor. Y un episodio sólido de Giancarlos Mejía. Estamos hablando que están en este momento ya en 15 argollas consecutivas las que le ha colgado a Tabasco el picheo de Diablos. Aquí una pausa con el umpire, ya todo se restablece. En 2021 Diablos tuvo blanqueadas ante Oaxaca, ante Puebla y en León. Esa de León sí fue 9 entradas, las dos que les mencioné antes, en juegos de 7 innings, fueron 3. 2022 blanquearon a Guadalajara, blanquearon en Puebla y en Veracruz. Dos de esos juegos fueron en juegos de 7 entradas. Y batazo alto, el catcher va por ella y sí, se la llevó con la barrida y capturando ahí con la mascota de canasta, José Godoy. Tuvo que hacer el recorrido, pero no solo eso, también evitar pasarse y terminó capturando enfrente de sus compañeros para hacerle una gran jugada de colega a colega, el out, fly foul al catcher dominado Carlos Pérez.
0: A pesar de que los Olmecas de Tabasco están perdiendo y que no han logrado anotar carrera ya en 2 juegos prácticamente consecutivos, pues ha sido un gran juego el día de hoy para José Godoy. Ha puesto fuera de circulación a 2 en la segunda almohadilla, Godoy con esta jugada defensiva, por supuesto, pero además envasó también ya en este juego, así que le ha ido muy bien al receptor de los Olmecas de Tabasco.
1: Se estaba pasando y fíjate, hizo el ajuste para capturar de canasta, ¿sí? Y eso fue la clave de ese out. No, es un buen catcher, a mí me ha gustado este catcher cuando ha jugado contra Diablos, José Godoy, que andaba el año pasado en Torreón con Unión Laguna. Tiene un imparable y ya son 95 en el año para Julián Rafael Ornelas. 2 y nada la cuenta, aquí va el 2 y 1, cantado el strike, trabajando con ritmo el zurdo Hernández. En 2023, fíjense la anécdota de una de esas blanqueadas de 2022. Se dio contra Guadalajara en un juego a 7 entradas, un día que Rintaro Hirama se convirtió en el primer japonés con victoria con los Diablos, y el día que Jafet Amador batió su jonrón 200 en la liga, como Diablo más bien. Así es que ahí está lo de Jafet Amador, y se dio en un marco de una blanqueada. Tibatazo de foul, 2 y 2. En 2023 blanquearon 2 veces a Yucatán y una vez a Monterrey, esto en juegos de 9 entradas. Y la gran historia 2024, porque si son las 11 blanqueadas, Trevor Bauer fue parte de 3 de esas 11 blanqueadas. Contra León el día de los 9 ponches consecutivos, en Tabasco y también en León, Bauer consiguió blanqueadas combinadas, evidentemente. Estas blanqueadas son combinadas, las que les estoy mencionando. La última blanqueada en solitario fue en 2017, de David Antonio Reyes, en 2 y 2. Cantado el tercero, picheo rodillero. Ornelas ahí hace una mueca diciendo, ay, eso estaba muy bajo, pero ni hablar. El trackman decide, se poncha sin tirarle el de Tijuana. Se va a la alta de la séptima. Es una gran lucha entre Olmecas y Diablos. Estamos 3-0 en favor de los rojos. Vamos a cerrar la séptima.
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3: Estamos de regreso, amigos aficionados. Los Diablos Rojos del México están ganando 3-0 ante los Olmecas de Tabasco en un juego, Johnny, que ha estado bastante cerrado. Solamente en el segundo episodio los Diablos Rojos del México lograron hacer carrera y de ahí en adelante no se han hecho más daño. Así que pues los Olmecas de Tabasco han buscado la oportunidad de regresar a la pizarra. No se ha podido hasta el momento.
4: Sí, ya está relevando Novoshek y realmente ha sido un juego en donde muy temprano Diablos creó todo el daño. 4 imparables consecutivos en la segunda, Marmolejos, Barreto, Ruiz y Gamboa, lo del de Río Ruiz para producir 2 carreras. Después vino un sencillo en la misma entrada, productor de una de Cano, y lo de Mar Roberto, dominio de Humberto Castellanos, una suspensión por lluvia, un relevo efectivo de Giancarlos Mejía y eso sí, una salida breve de Jacob Nix, que se fue con 3 carreras en solo 2 episodios.
3: Pues ahí está lo que el equipo de los Diablos Rojos del México han logrado en esta serie. Ya son varios episodios colgando ceros ante la ofensiva de los Olmecas de Tabasco, que han jugado muy bien en la Liga Mexicana de Béisbol, pero en esta serie en específico los Diablos los han mantenido callados ofensivamente. Así que pues todavía hay trecho por recorrer. Estamos en la parte baja de la 7ª entrada y pues los Olmecas siguen peleando, siguen buscando cómo hacer esta situación.
4: Esto ha sido lo mejor del juego.
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4: Pues estamos de vuelta entonces con ustedes, amigos. Ya fue dominado Agustín Ruiz con un elevado por tercera base, capturó Río Ruiz. Si es que fly al 5 le anotamos al Guti tabasqueño y ya está arrancando su labor, ni más ni menos que Stephen Novoshek. Novoshek que regresa a la loma. Este Novoshek pudiera lanzar todos los días. ¡Qué bárbaro! Es de esos que puede asumir cualquier rol. Está Oscar González. Este Oscar González tiene batazos de walk-off inolvidables en postemporadas con el equipo de Cleveland. Un cuadrangular a Tampa Bay para dejar en el terreno en una serie de comodines. Y también un sencillo contra los Yankees que impulsó par de carreras para dejar a los Yankees en el terreno allá en Cleveland. Son los 2 momentos, creo, inolvidables de la carrera de este Oscar González, porque fueron en postemporada. Aquí un lanzamiento que, uy, impacta al umpire, Roberto, ahí muy cerca de la zona donde más duele, pero fue en la parte baja del abdomen, ¿eh?
3: Sí, iba a tener que tomarse unos segundos el señor Luis Galán para tomar aire, porque fue un picheo a la tierra donde pues picó, no pudo hacer nada Carlos Pérez y terminó impactando de lleno al juez. Ya sus compañeros se acercan a preguntarle cómo se siente, si cree necesario que haya algún movimiento, porque por una lesión pudiera terminar siendo tercia en lugar de cuarteta y que alguno de sus compañeros se ponga los arreos para colocarse detrás del pentágono. En esta ocasión Luis Galán dice: estoy bien, sí me sacó un poco el aire, fue de lleno el golpe, pero me encuentro en perfectas condiciones para seguir trabajando. Así que Oscar González está en cuenta de 1-1. Tenemos uno fuera y Stephen Novoshek tratando de salir limpio en este 7º episodio.
4: Muy bien. Si es que aquí está Oscar González, que ya hablábamos de esos momentos que tuvo. Así es que 2 bolas con 1 strike para este gigante dominicano. 3-0 gana Diablo, 7ª baja. Viene para home, Novoshek, le tira entero González, batazo alto a lo corto del derecho. Ahí está Marmolejos, que ha tenido un buen encuentro en la Pradera. Así es que Fly al 9, dominado González, y ahora vendrá José Godoy. Bueno, las 11 blanqueadas de 2024. Trevor Bauer fue el abridor en 3 de ellas. Eric Leal abrió 2 de esos juegos. 2 juegos de esas blanqueadas también. La apertura la tuvo Ronnie Williams, que le cambió la vida cuando fue a Yucatán, no cabe duda. Una más en cuanto a aperturas de blanqueada en ese 2024. Una para Conner Menés, ese zurdo del cabello largo. Otra para otro zurdo, Antonio Alemão Hernández. En otra más, el abridor fue Brooks Hall, el coach de pichó de Diablos actualmente. Y en la última fue Daniel Ponce de León. Así es que 11 blanqueadas, pero fíjate, Robert, en esa racha de blanqueadas, de las 11, digamos, en 2024, entre el 17 y el 20 de julio, hubo juegos en donde Diablos ligó 3 blanqueadas consecutivas, contra Tigres y 2 en Veracruz. Y en esa racha, el pichó de Diablos silvano, 34 ceros consecutivos.
3: ¡Hombre!
4: Imagínate nada más. Brooks Hall blanquea a los Tigres el 17 de julio. Eric Leal blanqueó al Águila el 19 de julio. Y Ronnie Williams el 20 de julio blanqueó a Veracruz, reitero, con ayuda de relevistas. Pero fueron 3 juegos consecutivos en Lechada. Si es que esas 11 blanqueadas de 2024. El año pasado Diablos blanqueó a los Tigres, blanqueó al Águila como visitante. Y este año han blanqueado en par de ocasiones a Tabasco, a Monclova y a Campeche para compilar 4 este año y 26 en general en la década. Godoy está bateando una bola con 2 strikes. Busca Novoshek que sea un relevo rápido. Aquí la rola directamente, no, tiene que mostrar atleticismo. Viene en la caída, toma de costado, un trote y después en la grama interior cede en lo corto con Singleton. Relevo de menos de 15 picheos, 14 en total. De pitcher a primera, dominado Godoy, se fueron rápido y en 3 los Olmecas, que han sido diseminados sus últimos 8 bateadores. Después de 7 entradas, el México gana 3-0.
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5: Los aliens no llegaron al partido de Brasil contra Escocia. Brasil derrotó a Escocia en la tercera jornada de la Copa del Mundo y con este resultado aseguró su clasificación a la fase final del torneo. Sin embargo, en los días previos al encuentro, una curiosa predicción llamó la atención de aficionados y medios de comunicación. Una vidente brasileña aseguró que durante el partido ocurriría una supuesta abducción extraterrestre en la que serían llevados varios jugadores y aficionados. Entre los nombres mencionados destacaban los de Neymar Jr. y Vinicius, además de afirmar que exactamente 700 aficionados desaparecerían durante este evento. De esta manera, la predicción quedó completamente descartada, mientras que la atención terminó centrándose en lo verdaderamente importante, la victoria de Brasil y su boleto a la siguiente ronda de la Copa del Mundo.
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3: Humberto Castellanos ya hizo buen trabajo, Giancarlos Mejía, y ahora también hizo un gran trabajo Steven Novoshek al retirar a sus 3 rivales. Tendremos entonces a José Hernández, que se mantiene al centro del diamante para enfrentar a Marmolejos, a Barreto y a Río Ruiz en la parte alta del octavo episodio. Así que este inning, Johnny, donde pues los Olmecas de Tabasco tendrán que mantener a raya justamente a los Diablos Rojos del México. Así que vamos a ver qué es lo que acontece con este José Hernández, que subió de gran manera al montículo de las responsabilidades en el 7º episodio, retirando también a sus 3 rivales y ahora con ese perfil de zurdo, pues tratando de retirar a José Marmolejos, y habría que ver si Luis Carlos Rivera lo mantiene con Franklin Barreto. Un octavo episodio donde los Diablos Rojos del México van a tratar de aumentar la ventaja, porque estamos llegando a lo que pudiera ser la recta final del encuentro. Un picheo en slider hacia la izquierda de afuera, abanicó con fuerza José Marmolejos, abarica el segundo strike. Quiero mandar un saludo muy especial al maestro Roberto Ventura, de parte del arquitecto Emilio Reyes, que se encuentran allá en Tabasco trabajando. Sin embargo, nos mencionan que mañana van a ir al estadio a ver el tercero de la serie entre los Diablos Rojos del México y los Olmecas de Tabasco. Pues ahí está. Un saludo muy especial a Emilio Reyes y al maestro Ventura, Roberto Ventura. Cuando viene aquí el batazo hacia el jardín izquierdo por parte de Pepe Marmolejos, hizo un recorrido no tan largo. Oscar González cargado hacia la línea de foul de la pradera izquierda. Johnny, tenemos el primero out, el primer out de porra, el elevado al 7.
4: Elevado al 7, entonces. Fíjate nada más, Robert. El 16 de julio en Cancún arrancó esa racha, 16 de julio de 2024. Colgaron los Diablos 3-0 de la séptima a la novena entrada a los Tigres. Al día siguiente, el 17 de julio, los blanquearon. Después blanquearon al Águila el 19 de julio y el 20 de julio. Ahí ya van 30-0. Y el 21 de julio, juego de domingo, las primeras cuatro entradas colgaron 0. Así es que 34 argollas al hilo para esos Super Diablos de 2024. Vendrá entonces Nolan Blackwood, este derecho que tiene el número 23. 3-0 van ganando los Diablos Rojos. Vamos a ver qué acontece. Se ve entonces con una labor perfecta el señor José Hernández Carburó, el zurdo, retirando a cuatro bateadores sin que le hicieran nada.
3: Sí, y no se va a arriesgar a Luis Carlos Rivera. Hizo su trabajo ante John Singleton, Carlos Pérez y Julián Ornelas. Todavía le dio la oportunidad de retirar a José Marmolejos y dijo no más, porque tiene Franklin Barreto, es un pitcher derecho que batea muchísimo, y para eso traeremos a un derecho también, Nolan Blackwood, que ya está haciendo sus lanzamientos de calentamiento. ¿Cómo viene este Nolan Blackwood? Es un pitcher que tiene foja de 2 ganados, 1 perdido y 2.73 de efectividad en 35 juegos. En esta campaña ha tenido 29 entradas y 2 tercios de 32 imparables, 13 carreras, 9 limpias, 8 bases por bolas y 26 chocolates. ¿Qué dicta estos números? Es un pitcher muy controlado, ataca rápidamente la zona de strike y ha sido bastante efectivo este Nolan Blackwood, así que Luis Carlos Rivera lo trae en este momento de tensión, Johnny, porque mira, batear uno de los mejores de los Diablos, que hoy tiene 2 imparables, Franklin Barreto.
4: Y sabe Luis Carlos Rivera que este juego es importantísimo, porque de perderlo significaría que Diablos terminaría el juego de mañana con ventaja en el standing. Ya no habría posibilidad de que al terminar esta serie Tabasco quedara con el liderato. Entonces Blackwood viene a tratar de cumplir un buen relevo. Finales ya a nivel liga, Monclova le ganó 5-1 a los Tecolotes de los Dos Laredos ahí en la frontera. Saltillo le ganó el primero de una reanudación en el Madero 5-4 a Durango. Siguiendo también, Campeche 4-1 le ganó la serie a Yucatán, y los juegos que se suspendieron por lluvia en Aguascalientes y también en León.
3: Pues ahí están los resultados, que ya a partir de ahora tenemos que estar pendientes todos los días de cada resultado, porque muchos equipos están peleando el pase a la postemporada y desde ahorita ya cuentan todos esos juegos, es decir, desde el inicio de campaña, pero ahorita ya no hay demasiado margen. Cuando viene aquí el contacto por parte de Franklin Barreto hacia el jardín central, así le da las buenas noches a Nolan Blackwood. El tercer imparable por parte de Barreto hasta el momento de 3-3 en la noche, con un golpe incluido, una carrera anotada. Eso sí, no ha producido, pero Franklin Barreto, Johnny, ha estado en los senderos. Y eso es importante porque es un pelotero veloz y ahora vendrá a batear Río Ruiz.
4: Imagínate no tener un séptimo, va de la categoría de Barreto, que por segundo año consecutivo no falló la apuesta por él. No cabe duda, Franklin Barreto estable plenamente en el jardín central. Aquí montó una amenaza para Río, que bien lo dice Robert, ha sido el hombre del juego a la ofensiva porque conectó el batazo que ha hecho diferencia.
3: Y aquí al primer lanzamiento, un contacto de botes altos a terreno de foul. No se deja pichar Río Ruiz. Está tratando de hacer contacto rápido ante Nolan Blackwood. Ya tenemos un out en la pizarra, corredor por la inicial, estamos en la apertura del octavo rollo. Gracias por seguirnos acompañando en esta transmisión en la multiplataforma de Diablos Comunicaciones. Viene contacto por la segunda base, puede ser bueno para doble play. Domingo Leiva para Ángelo Castellano, hay un out a primera también con Jamaico Navarro. Doble play, así que del 4 al 6 y del 6 al 3, la dulce doble matanza. En esta ocasión sí falló Río Ruiz, pero los Diablos Rojos del México, después de 7 entradas y media, siguen ganando 3 carreras a 0 ante los Olmecas de Tabasco. Vamos a pausa, a Tlalpan 3000 y regresamos.
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4: Consecutiva, el picheo escarlata. Buena labor de Humberto Castellanos. 5 entradas, 2 hits sin carrera, aspirando a su segunda victoria. Giancarlos Mejía con un relevo perfecto con 2 ponches. Y Stephen Nogoshek, que también diseminó a los 3 bateadores que le encargó Lorenzo Bandy. Viene la octava. Ya viene un nuevo pitcher. Y es ni más ni menos que el experimentado Jimmy Giacobolis. El hombre que recibe la pelota y se la pone en la mano a Tomohiro Anderaku. Ya veremos. Adelante, Robert. Octava baja, 3-0.
3: Lo que se ha convertido ahora en el famoso preparador, este Jimmy Giacobolis, que tiene 2 ganados, 1 perdido y 4.09 de efectividad ya en el octavo rollo. Esta ha sido ya normalmente la tercia de pitchers que utiliza Lorenzo Bundy en juegos apretados. Normalmente en el séptimo inning viene Stephen Nogosek, en el octavo Jimmy Giacobolis, en el noveno Tomohiro Anderaku. Ángelo Castellano es quien está en el cajón de bateo. Tiene un imparable en 2 turnos oficiales. No ha logrado pasar de la primera colchoneta este Castellano. Ahora la cuenta está en 2-1 sobre Jimmy Giacobolis. Hablando de este pitcher que también con los Diablos Rojos del México en el 2024, 2025, un pitcher muy importante para Lorenzo Bundy, que le dio bastantes episodios intermedios, Johnny, con seguridad a su manager. Rolling por las paradas cortas, ahí está el Happer, la toma de frente, algo muy sencillo para el capitán Escarlata, o al menos eso hace ver el shortstop de los Diablos, que termina consumando el out por la ruta 63.
4: Hoy un juego de solo par de imparables para los Olmecas. Sí, lo de Giacobolis, fíjate, en sus últimos 5 relevos, solo en uno, le han hecho carrera limpia. En mi opinión, uno de los mejores relevistas extranjeros, hablando de la última era, en postemporada que ha tenido Diablos Rojos. Es de esos que no se lleva el salvamento, no se lleva el reflector, pero a la hora cero, a la hora de la verdad, en par de campañas, ha respondido de gran manera. Aquí viene Marco Hernández, ya se abre por 4ta ocasión la tanda de los locales.
3: Y Marco, que va de 3 en nada con 2 ponches incluidos. Ha sido una noche complicada para el primer bate de los Olmecas de Tabasco, al igual para Seth Beer, que también ya le recetaron 2 chocolates, en fin. Pues sí, muy callada la ofensiva de los Olmecas de Tabasco, que solamente tienen 2 imparables hasta el momento. Muy efectivo ha sido el picheo de los Diablos en esta serie allá en Villahermosa, Tabasco. Viene Jimmy Yacabón y lo rectó con un sinker a la esquina adentro para batedor zurdo. Se movió al llegar al Pentágono.

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1: Pollo imbateable, y pues ya Roberto han pasado, fíjate, en nada más 10 bateadores sin poder conectar imparable para los Olmecas,
2: Sí, correcto, no han podido, no han encontrado la manera de descifrar el algoritmo de cada uno de los lanzamientos de los Diablos.
1: 11 para ser precisos, 11 bateadores.
2: Está complicada la situación para los Olmecas, y ahora Domingo Leiva, con toda la experiencia, también tratando de ponerse en base. Ya lo hizo en el cuarto rollo. De hecho, es uno de los dos bateadores que han conectado imparable en este juego. Domingo Leiva lo hizo con un cepillazo hacia el jardín izquierdo, todavía ante Humberto Castellano, en ese cuarto episodio donde hubo peligro para los Diablos, pero terminó saliendo sin problema alguno el jalisciense. Dos bolas, no strike. Allá viene Yacabonis rumbo al plato. Contacto que se va de foul. Allá por la primera almohadilla alcanzó a golpearse. Domingo Leiva se quedó ahí de cuclillas, con rictus de dolor en el rostro. Y por supuesto que va a salir Luis Carlos Rivera, acompañado del trainer, para ver a Domingo Leiva, este Mingo Leiva, el segunda base titular de los Olmecas de Tabasco, que va de 3-1 en el juego. Sí, fue un duro golpe. Y es que hay que tener mucho cuidado con ese tipo de batazos de foul, porque justamente así Carlos Sepúlveda se perdió 40 juegos del rol regular, Johnny. Una fractura en dos dedos del pie, y pues se tardó demasiado este Carlos Sepúlveda, pero así tenía que ser, una recuperación lenta pero eficaz para que hoy en día pudiera estar listo para regresar a la segunda base. Así que pues Domingo Leiva está preparado para regresar al cajón de bateo. La cuenta está en 2-1. Tenemos dos fuera y los senderos limpios. De costado trabajando Jimmy Yacabonis. Allá viene el derecho rumbo al plato. Línea fuerte que pasa por arriba de la segunda base y se va de imparable hacia el jardín derecho. Que por cierto, hay un movimiento defensivo por parte de los Diablos. Ya no está José Marmolejos. Ahora tenemos a Ramón Flores cubriendo la pradera derecha. Él fue el que regresó la pelota hacia el cuadro. Así que de esta manera Domingo Leiva conecta su segundo indiscutible del juego. Apenas el tercer imparable que le conectan en lo colectivo al pichón de los Diablos Rojos del México. Fueron dos para Castellanos y se rompe esa racha que platicaba Johnny para los Olmecas de Tabasco. Fueron 10 bateadores en fila retirados por parte de los pitchers de los Diablos Rojos del México, y ahora vino a romper esa racha Domingo Leiva con ese sencillo. A batear a Luis González, ya con un strike en la cuenta. Vino rápidamente Yacabonis con el picheo rápido. 0-1. Allá viene el lanzamiento rumbo al plato, ahora el slider. Alcanzó a pellizcar la pelota Luis González, pero quien salió doliéndose y en serio fue Carlos Pérez. Ya va a tener que ser revisado por el trainer, y seguramente también va a salir Lorenzo Pondi a saber cómo va a estar su receptor, Johnny, porque sí fue bastante fuerte el golpe para el venezolano.
1: Totalmente, totalmente una buena sacudida para Carlos Pérez. Si es que esperemos todo esté bien este juego, que pues ha transcurrido con diferentes ritmos. El contacto sí, directamente a la rodillera. Aunque haya la protección, Roberto, eso duele.
2: Ay, en serio, la verdad es que la rodilla siempre es una zona pues bastante peligrosa, por lo mismo que los huesos también están expuestos, aunque hay algo de carne y aparte las protección, las espinilleras que te llegan a proteger, pero un golpe directo a la rodilla siempre es de cuidado, y esperemos que Carlos Pérez pueda continuar. De hecho, estamos viendo cómo le preguntan, oye, ¿qué sientes? Ya se acerca Marcelo Gómez para tratar de ayudarlo a levantarse. No sé si va a poder continuar Carlos Pérez. Es un tremendo receptor.

0: Torres se faja, muy valiente el venezolano, pero ante este tipo de pelotazos la verdad es muy complicado. Fue un slider hacia la esquina adentro que patinó demasiado y en el momento del swing de Luis González alcanza a pellizcar con la parte más delgada del madero y entonces desvía la trayectoria de la pelota y termina impactando en la rodilla derecha del venezolano, quien ya está poniéndose en cuclillas tratando de ver si le duele de más o simplemente es el golpe. Cuando sientes un dolor diferente, pudieras ya no arriesgarte pensando que es una lesión. Cuando es el puro golpe, dices, bueno, ok, sí me duele, quizá hay un poco de inflamación, pero no siento algo más. Y es lo que está diciendo Carlos Pérez, voy a poder continuar, pásenme mi mascota y mis caretas, que este juego no ha terminado y todavía nos queda un tercio del octavo rollo y además tres outs para adjudicarse la victoria número 43 para la pandilla escarlata. Ah, lo dijo Yogi Berra, esto no se acaba hasta que se acaba, así que no hay que cantar la victoria antes porque los Diablos están ganando, sí, pero solamente 3-0 en la parte baja del octavo rollo. 0 bolas y 2 strikes. Va a continuar el juego. Luis González, bien montado en el cajón de bateo. Mereya Cabón y rumbo al plato. El slider lo repite y ahora es Luis González quien se golpea con el batazo de foul. ¡Qué daño hace ese lanzamiento de Jimmy Yacabonis! Pero no me refiero como tal a dominar a los bateadores, que sí, también hace mucho daño en ese sentido, sino a los golpes, Johnny, porque ya fue el batazo de foul a la rodilla de Carlos Pérez y ahora el batazo al tobillo de Luis González, que también sale con bastante rictus de dolor.
1: Muy doloroso, no cabe duda. Un turno súper, pero súper accidentado, Roberto. Entonces aquí se mantiene la situación. Ya veremos qué acontece, quién aguanta la batalla, porque de verdad que ha sido bastante doloroso este turno, tanto catcher como bateador.
0: Y vamos a aprovechar para darles otro movimiento más, porque ya habíamos platicado que Ramón Flores pasó a cubrir el jardín derecho en sustitución de José Marmolejos, pero quien también ya terminó su labor en este juego fue Carlos Sepúlveda. Y ahora entra Moisés Gutiérrez a cubrir la segunda base. Se queda ahí en la de mollete, en la intermedia, en sustitución de Carlos Sepúlveda. Así que los veremos defensivamente ya en el Estadio Centenario. No sé si alcancen a batear, porque no, de hecho sí, van a alcanzar a batear. Juan Carlos Gamboa, Moisés Gutiérrez, de hecho, y Robinson Cano serán los que vengan a la apertura de la novena entrada. Por lo pronto aquí regresa Luis González al cajón de bateo después de recibir atención. La cuenta está en 1-2. Latigazo de Yacabonis por el centro del plato, la recta a 92 millas por hora. Y lo dejó petrificado, amigos aficionados. Chocolate amargo para Luis González, y con 2 ponches Jimmy Yacabonis en este episodio impone autoridad a pesar de que Domingo Leiva le conecta el sencillo hacia el jardín derecho. Cuelga otro cero más el equipo de los Diablos Rojos del México y ya son 8 completas. Los Diablos están ganando 3-0. Vamos a una pausa y regresamos.
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0: Interesante con respecto al picheo de los Diablos, que se ha mantenido hermético durante ya 17 episodios en esta serie. El día de ayer también obtuvieron la blanqueada y ahora los Diablos van a tratar de hacerlo de manera consecutiva ante los dirigidos de Luis Carlos Rivera. Habrá un nuevo serpentinero, es Chávez Fernández quien está al centro del diamante sustituyendo a Nolan Blackwood. Ya está Gamboa en el cajón de bateo y con ustedes Johnny Mendoza.
1: Gracias, Robert. Si es que nos vamos a la baja de la novena. El día de hoy los Diablos en un juego de 8 imparables, de los cuales 6 han venido de la parte de abajo del lineup. 3 para Barreto, 2 para Río Ruiz y 1 para Happer Gamboa. Los otros 3, pues cortesía de Ornelas, Cano, aquí viene el picheo, y Marmolejos. Está en 0 y 2, el derecho Chávez Fernández. Entonces releva a Nolan Blackwood, que se va con una muy buena labor, ¿eh? Una entrada completa en solo 2 bateadores con un imparable para Mr. Blackwood. Es que el de las Bahamas, ex acerero de Monclova, Chávez Fernández, es el que está aquí relevando el picheo para Gamboa, 1 y 2 la cuenta. Bueno, entonces hacemos una precisión. En el 2024, esas 11 blanqueadas de los Diablos trajeron dentro de ellas una gran racha de ceros. Pero no quedó en 34, fueron 32 ceros consecutivos. Qué bueno, son bastantes aquí. Lanzamiento en 1 y 2, cantado el tercero para el Happer Gamboa. Está liquidado por la vía de los strikes y ahora vendrá quien entró a batear a defender en sustitución de Sepúlveda, Moy Gutiérrez. Esos ajustes, Moisés a segunda por Sepúlveda, Flores al derecho por Marmolejos. Entonces, entre el 16 de julio y el 21 de julio del 2024, fueron 3 blanqueadas consecutivas y 32 argollas colgadas. El 16 de julio contra Tigres, en un segundo juego de serie, se colgaron 3 ceros, uno para Ryan Messinger y 2 para Yacabonis. Ahí inició todo. El 17 de julio, blanqueada en 9 entradas, 3 ceros de Brooks Hall. Ahí se dieron 3 ceros de Brooks Hall, 1 cero de Edwin Fierro, 1 cero de Alex Claudio, 1 cero de Andracu, 1 cero de Jake Sánchez, cuando aquí estaba bateando Moisés Gutiérrez, batazo de foul. Esos super diablos de Lorenzo Bendy, que vaya, que cómo generaron nota en todo el camino en esa campaña, que dominaron, hay que decirlo, de principio a fin. Les decía yo, ese 17 de julio, 3 entradas en cero de Hall, 2 entradas en cero de Rafa Córdoba, 1 entrada en cero de Fierro, 1 más para Claudio, 1 para Andracu y 1 para Jake Sánchez. Esa fue la primera blanqueada de la seguidilla en 0 y 2. Una línea que va tendida, reacciona bien ahí. Aguante volteado, capturando Oscar González, línea al 7. Dominado Moy Gutiérrez, hay 2 outs. Vendrá a tomar el turno entonces el jefe Robinson Cano. Y bueno, llegó el 19 de julio, hubo un día de descanso. Vinieron ahí 9 ceros más ante el Águila, otra blanqueada. 6 ceros de Eric Leal, 1 cero de Courtney, 1 cero de Andracu y 1 cero de Jay Sánchez. El 20 de julio, la tercera blanqueada consecutiva en Veracruz. 6 ceros para Ronnie Williams, 1 cero para Ryan Messinger y 2 para Yacabonis. Y finalmente el 21 de julio, 2 ceros más. Ahí acabó la racha de blanqueadas y la racha de 32 entradas consecutivas sin admitir carrera, que incluyó 3 blanqueadas consecutivas. 2 ceros de José Luis Bravo en Veracruz en julio 21. Así es que ahí la racha. ¿Y por qué lo decimos, Robert? Porque mientras batea Cano, un batazo cuidado en terreno de foul por el dugout de los Diablos, porque en este momento el picheo de los Diablos pues ya tiene 17 ceros de manera consecutiva.
0: Sí, correcto, y hay que irlos contando porque el día de mañana se jugará el tercero de la serie y el hecho de que se juegue en Tabasco pues da esa oportunidad de seguir aumentando ceros. Por supuesto, el picheo de los Diablos se ha visto bastante bien, tanto el abridor como el relevista, y quizá puedan emular lo que hicieron en el 2024. Estaba escuchando los nombres que decías, tremendo lanzadores en esa campaña de los Diablos Rojos del México, que se vieron imponentes en ese 2024.
1: Y aquí un batazo en línea que va perdiendo altura y distancia y cae en el guante de Luis González en la pradera central. Así es que poncharon a Gamboa sin tirarle dos buenas líneas a los jardines de Moy Gutiérrez y de Roby Cano, pero en blanco cumple Chávez Fernández. Nos vamos a la baja de la novena en México, a tres outs del éxito.
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0: Los están a tres outs de la victoria y para venir a tratar de conseguir el salvamento, el japonés Tomohiro Anaeraku ya está en el centro del diamante, sustituyendo a Jimmy Jacobonis, que trabajó por espacio de un episodio, se enfrentó a cuatro bateadores, ponchó a dos, no permitió carrera, permitió un imparable y entonces sigue manteniendo en cero a los Diablos, a los Olmecas de Tabasco. Playball Johnny, porque los Diablos están a tres outs de la victoria.
1: Y en algo que no se ha dado mucho en esta campaña, que Tomohiro Anaeraku venga por salvamentos en noches consecutivas, realmente solo una vez en la campaña se ha dado eso. Así es que está enfrentando a Seth Beer 3-0. Ya lo tienen, un strike y la recta, batazo de foul. De verdad que gracias por acompañarnos en esta transmisión. Un juego con ritmo, con picho, pero que sí se alargó, Robert, por claro, el impas que hubo. Ahí la mini suspensión de un minuto que hubo. Creo pensar por lluvia, porque fue cuando apretó la lluvia, dijo vámonos, pero de repente volteó a ver el umpire al cielo y dijo ya no está cayendo una gota. Y después sí, una suspensión de 54 minutos, 0 y 2, lanzamiento, consulta. En tercera, no, dice el umpire, una bola con dos strikes para Seth Beer. Está perdiendo el juego Jacob Nix con esas tres carreras que le hicieron muy temprano en el juego. Viene por el salvamento 12. Tomohiro Anaeraku, y está ganando con todo merecimiento Humberto Castellanos. Al momento, una buena tanda para Tabasco, la curva de Anaeraku, la rola, untada al terreno, ahí está Moisés, mete el tiro rápidamente a primera, de segunda a primera, cae el out, 43, se va dominado Seth Beer, que ha sido fundamental, Roberto, mantenerlo callado, inadvertido en esta serie, hay uno fuera.
0: Sí, es el hombre con más poder de los Olmecas de Tabasco, por algo Luis Carlos Rivera lo tiene como cuarto tolete, pero ha sido una noche muy difícil para Seth Beer. Los pitchers de los Diablos lo han mantenido tranquilito, con la madera apagada, bien mojada, con la humedad allá de Tabasco. Dos ponches, un elevado al jardín central y ahora una rola a la segunda almohadilla. Pero no solamente para Beer, para todos los bateadores de los Olmecas de Tabasco, porque viene ahora Jamaico Navarro, que va de tres nada con un ponche incluido.
1: Tomó Giro Andrac, un buen cambio de velocidad que tiene este hombre, y además su recta que la ubica muy muy bien también. Una bola sin strike para Jamaico Navarro. Están a dos outs los Diablos de crear una ventaja de 3 en cuestión al segundo lugar, que serían los Olmecas de Tabasco. Abanica con furia Jamaico aquí el strike 1-1. Esta serie puede ser ya la clave, la punta de lanza para que Diablos se dedique a tratar de alcanzar a Tijuana, que el liderato general es importantísimo. Lo sabemos en una hipotética serie del Rey, porque son los dos equipos que están comandando sus zonas. Tabasco igual, a pesar de que se les vaya esta serie, siguen peleando ellos. Son equipos que han ganado ya 40 o más juegos. Tijuana, Diablos y Tabasco. Viene para Joma, Anderaku, picheo arriba, 2-1.
0: Ahí está entonces el equipo de los Diablos Rojos del México, que pues con el triunfo del día de hoy estarían asegurando serie. Y el día de mañana buscarían la barrida y le regresarían entonces el truquito a los Olmecas de Tabasco. Pues recuerden que los Olmecas en algún momento barrieron a los Diablos Rojos del México al inicio de campaña. Y ahora pues los Diablos están haciendo lo propio de visita en el estadio ahí en Villahermosa, Tabasco.
1: El bullpen de los Diablos en esta serie ha colgado 6 argollas. La carrera más reciente que le hicieron a los Diablos se le hicieron a Andraku el sábado pasado, el cuadrangular de Stevenson, que le tira, pichó a las manos de Jamaico. Batazo altísimo en la grama exterior de jardín izquierdo, muy en lo corto. Y detrás del antesalista captura Happer Gamboa. Fly al 6, fly al campo corto, se va Jamaico. Está épico, espectacular, Roberto, el bullpen de los Diablos en esta noche.
0: Sí, realmente se está viendo espectacular el picheo escarlata, ¿eh? Ya siguen con la intención de aumentar ceros en la tirilla, en la pizarra. Y ahora Tomoki Nanraku está solamente a un out de conseguir la victoria y de conseguir otra blanqueada más para los Diablos.
1: Desde el imparable, pues estamos hablando, han desfilado 14 bateadores al hilo. Están buscando los Diablos finalizar con 15 peloteros, 15 bateadores retirados de manera consecutiva. El último que se envasó, Ángelo Castellano, con su sencillo. Es un juego de solo 3 imparables. Bueno, hablo de Domingo Leiva. Pero hablando de retirados, fíjense nada más. De los últimos 10, 11, 12, 13, 14 que han bateado, solo uno se ha envasado. De los últimos 14 que han bateado. Hablo de Domingo Leiva, que conectó sencillo el inning anterior. Pero es un juego igual de 3 hits únicamente. Si es que luciendo espectacular el bullpen. 2-1 la cuenta para el Guti Ruiz. Cuando espacías bien a los imparables, en fin. Eso sí, Tabasco dejó a 2 corredores en este juego en posición de anotar. De esos que de pronto cuestan. La oportunidad grande de Tabasco fue en la cuarta entrada, cuando tuvo 2 corredores, uno en segunda y en primera sin outs. Y en la quinta, cuando tuvo corredores en segunda y en primera con un out. Y no pudieron anotar. 3-1, buscando envasarse, acomodé lugar Agustín Ruiz. Viene Andraku, picheo abierto. Ahí está la base por bola, Robert. Fíjate nada más, hoy van más bases por bolas que imparables para los Olmecas. Va Agustín a la inicial y vendrá el peligroso Oscar González.
0: Sí, porque sería la cuarta en lo colectivo. Fueron 3 que dio Humberto Castellanos y ahora Tomohiro Andraku está dándole el pasaporte a Agustín Ruiz. Esto no ha terminado, aunque hay 2 outs de la pizarra. Los Olmecas de Tabasco tienen la posibilidad de orquestar ataque en esta parte baja del 9º episodio. Oscar González, de 3 nada también, con ponche incluido, a enfrentar al japonés Andraku.
1: Aquí lo importante es que este González venga no representando la carrera que empate el juego, porque es un hombre que lo traen a que conecte palos, a que dé cuadrangulares. No ha tenido un arranque, digamos, totalmente bueno. Se está aclimatando a la Liga Mexicana. Óscar González. 0-1 la cuenta. Viene Tomohiro. Ya lo pone en 2 strikes. Concede el lado externo del plato para el bateador derecho. El trackman, no el umpire. Que está en 0-2. Vendría después José Godoy o un emergente. Pero Diablos ya no quiere ver un bateador más. Quieren que este juego acabe aquí con Oscar González. 3-0 ganan. Slider, batazo de foul aquí.
0: Ha mejorado mucho el picheo de los Diablos en general. Estamos hablando de esta serie y de la cantidad de ceros que ha colgado ante los Olmecas de Tabasco. Pero sí hay que decir que a raíz del Juego de Estrellas para acá, el picheo de los Diablos Rojos del México ha mejorado muchísimo. La efectividad de los abridores ha bajado. Han hecho un trabajo más grande, más holgado.
1: Aquí una rola por segunda, pero no hubo bateo y corrido. Cargó allá segunda Moisés Gutiérrez, quedó libre ahí el túnel para que la pelota fuera a los rumbos de Ramón Flores en el derecho. Hit and run hasta tercera, Agustín Ruiz, sencillo de Oscar González. Y cuidado porque viene Godoy representando ya carrera que empataría juego.
0: Y ya nada más le faltaría conectar de imparable a Godoy, producir carrera, porque ha sido muy buen juego a la defensiva para el receptor de los Diablos Rojos del México. Aquí creo que Moisés Gutiérrez peca un poquito de confianza al momento de entrarle a esa rola. Creo que estaba controlada y pudiera ser el primer error para los Diablos Rojos del México.
1: Es que hubo bateo y corrido, Robert.
0: Sí, sí, sí.
1: Corrido,
0: entonces
1: sí.
0: Se movió.
1: Sí, se
0: ya
1: movió.
0: No alcanzó a hacer la jugada, pero vamos a ver qué es lo que dictamina el anotador oficial.
1: Ya veremos. Así es que es imparable, porque sí, se cargó a cubrir muy ahí la segunda. Así es que viene Godoy, José Godoy, bateador zurdo.
0: Ya oficialmente sencillo, ¿eh?
1: Sí, sí, es que sí. Tuvo que dejar ahí la posición. Y hay corredores en tercera y en primera. Godoy va de dos nada del picheo. Abajo de Andracu. Allá ve el batazo alto por el izquierdo. La pelota está muriendo en los cielos tabasqueños. Y cayendo en el guante de Julián Rafael Ornelas. A las 11 de la noche con 7 minutos. Esta historia, este juego tiene dueño. Le pertenece al México. Al son de 3 carreras contra 0. Victoria y serie que representa quedar 3 juegos arriba como primer lugar sobre los Olmecas. Picheo, picheo y ataque tempranero. El México gana y tiene la quinta blanqueada del año, tercera frente a Olmecas de Tabasco. Robert, una racha de 18 ceros consecutivos para los Diablos.
0: No, impresionante lo que hemos visto en estos 12 juegos de la serie entre los Diablos y los Olmecas de Tabasco con respecto a la respuesta de los pitchers hacia Lorenzo Bondi. Un gran trabajo, picheo hermético, con pocos lanzamientos, de hecho, porque también Humberto Castellanos salía del problema, o más bien salía de los episodios con pocos picheos, y entonces eso le da la oportunidad de alargar a más de su actuación monticular. Fueron al final de cuentas 5 pitchers los que utilizó Lorenzo Bondi, pero todos colgaron 0 en cada uno de los episodios que trabajaron. Así que pues los Diablos Rojos del México están ganando al final 3-0, consiguen su victoria número 43 de la temporada y se despegan a 2 juegos ya de los Olmecas de Tabasco para quedarse hasta el momento completamente solos en el liderato de la zona sur.
1: Hoy imparables muy importantes de Río Ruiz para remolcar 2 carreras y de Robinson Cano para remolcar 1. Esto en la segunda entrada. Efectiva labor de Castellanos en 5 innings y el bullpen intocable con Mejía, Nogoshek, Yakabonis y Anderaku. 3 carreras, 9 hits sin error. Ganan los Diablos. Victoria 43, 0 carreras, 4 hits, 2 errores. Pierde Tabasco. Derrota 28. El pitcher que gana el juego es Humberto Castellanos. El que lo salva es Tomohiro Andracu, el número 12 para él en la campaña. Y pierde Jacob Nix. Robert, pues algún otro comentario. Ha llegado la hora de decir adiós.
0: Hemos visto un gran juego por parte de los Diablos Rojos del México, hablando de la defensiva, pero también hablando de bateo oportuno, y sobre todo que Lorenzo Bondi ha mostrado el juego con fundamentos. Le ha funcionado también al timonel de los Diablos Rojos del México. Mañana los Diablos van a buscar 2 cosas: la barrida y una posible tercera blanqueada ante los Olmecas de Tabasco y seguir aumentando esos ceros en los episodios de manera consecutiva. Vamos a descansar, Johnny. Hoy fue un bonito juego de pelota.
1: Sin duda, Robert. 3-0 pizarra final a nombre del gran equipo de producción en Tlalpan 3000 para W Deportes con Iván Sánchez y Gabriel Guzmán. Para Diablos Comunicaciones, Jenny Gallardo, Marco Ávila, Dani Vargas, Melina Cardosa y Chelito Hernández. Agustín Castillo en coordinación de cronistas. futbolistas. Hoy en la narración, Roberto García y quien les habla, Jonathan Mendoza. Los Diablos sacan 3 juegos de ventaja. A los Olmecas son líderes del sur. Mañana 7:30, la próxima cita con el béisbol de los bicampeones a través de W Deportes. Descansen.
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1: ¿Cómo están? Soy Claudia Mejía. Una nueva semana, un nuevo episodio. Hay un tema que, pues como mujeres tal vez sepamos cómo manejarlo, pero tal vez haya mujeres o adolescentes que aún no, y es este tema de la higiene menstrual. Y para eso tenemos a nuestra querida doctora Carelia Mendoza, ella es ginecóloga. ¿Cómo estás, doctora?
6: Muy bien, muchísimas gracias, un gusto estar con ustedes.
1: Hablemos de la higiene menstrual, pero sí quisiera como una guía, ¿no? O sea, saber el paso a paso.
6: Claro.
1: De una buena higiene menstrual.
6: Hablar de higiene menstrual es un tema bastante amplio en el sentido de que hay muchas cosas que aún no sabemos. Sin embargo, pues la mayor parte de nosotras tenemos el contacto o de alguna manera nos introducimos a la higiene menstrual como Dios nos da a entender, porque
1: sí.
6: Nadie nos explica qué usar, cómo usar, cada cuánto cambiarlo. En el mejor de los casos, nuestra mamá, prima, tía, amiga nos orientará un poco. Pero a pesar de todo lo que hemos avanzado en comunicación, en normalización del periodo menstrual, pues finalmente no hemos logrado que esto sea hablado de manera amplia, ¿no? Porque todo el mundo esconde como esa parte todavía. En muchas ocasiones pensamos que esto es como algo que es sucio, ¿no?
1: Mucho tabú.
6: Mucho tabú, justamente. Lo primero que debemos de saber es, cada mujer es única, cada mujer tiene afinidades o facilidades para determinados productos de higiene menstrual, pero lo más importante es a ti que te sirve y a ti que te acomoda.
1: Esto de las copas no es tan nuevo, ya tiene tiempo, pero el otro día yo hablando con una prima le decía, bueno, ¿por qué no intentas usar la copa? Dice, es que no he tenido relaciones. Y yo me quedé como en ceros y en blanco porque no supe qué decirle, porque no estoy informada sobre esta parte, este producto de la copa. Entonces, ¿esto es un mito? ¿Es real? ¿Quién puede usar la copa? Bueno, tú nos acabas de decir lo que mejor te acomode y te funcione.
6: Estos dos elementos, al igual que los tampones, son situaciones que tenemos o objetos que tenemos que introducir dentro de la vagina. Aquí el por qué usarlos o no usarlos cuando se ha tenido o no se ha tenido vida sexual depende precisamente de un mito que tenemos muy arraigado, de la cuestión de virginidad. Tenemos muchas veces esa idea de que si no se han tenido relaciones sexuales, no se pueden utilizar este tipo de copas o de discos o de tampones. Si la paciente está consciente de que su virginidad está únicamente dada por una estructura anatómica que puede o no estar presente, puede o no romperse en el momento de la primera relación sexual, y para ella es mucho más fácil utilizar, mediante educación que nosotros le damos a veces en el consultorio, para la utilización de tampones o copas menstruales, pues adelante. Aquí la única situación es que cuando no han tenido vida sexual, utilizar este tipo de elementos puede llegar a producir un poco de dolor o incomodidad. Por eso es que muchas veces pues no se les recomienda, pero no propiamente está prohibido.
1: ¿Cuál sería la opción para las personas que no tienen un fácil acceso a estos productos?
6: En muchas zonas rurales incluso todavía utilizan telas como tal para absorbentes y no utilizar productos que sean desechables, y precisamente por el alto costo que tienen. Entonces son regiones en donde están acostumbrados a utilizar los recursos propios, porque no hay forma de que ellos tengan acceso a otro tipo de procesos o de materiales como las toallas sanitarias.
1: Y por ejemplo, si estas mujeres utilizan estas, supongo que son como los pañales que usan para los niños.
6: Sí, o incluso, por ejemplo, algunas telas absorbentes como los tipo toalla, la toalla para lavarse las manos, pueden llegar a utilizar.
1: Okay.
6: Y lo único que se les recomienda es que estén perfectamente lavadas, perfectamente secas antes de utilizarlas, porque esto puede ser un factor de riesgo para infección. La copa menstrual es una excelente opción, pero también tiene ciertas situaciones que debemos de tomar en cuenta. Entiendas que tienes que cambiarlo cada 6 a 8 horas recomendablemente, incluso de acuerdo a la cantidad de flujo que tienes puede ser esto más frecuente. Al igual que con la toalla sanitaria, se recomienda cambiarla entre cada 6 a 8 horas para evitar algún accidente o alguna situación de infección.
1: Tipo de ropa interior.
6: Okay.
1: O sea, que podamos utilizar.
6: Bien. Independientemente de que estemos o no en un ciclo menstrual, nosotros debemos utilizar ropa interior que sea completamente algodón, es la recomendación siempre, completamente de algodón. Tratar de evitar que tenga colores, porque se ha visto que incluso los colores pueden llegar a tener algunos elementos que pueden ser disruptores endocrinos. Tratar de evitar telas sintéticas precisamente por el contacto con estos disruptores endocrinos o por contaminación. Y ropa que no sea muy ajustada, porque pues nos encanta meternos en esos pantalones súper embarrados que nos ponemos con calzador, pero no es como lo más sano, ¿no? Entonces, en cuanto a la ropa interior, pues no debe ser ajustada y debe ser de algodón preferentemente.
1: El lavado de manos. O sea, yo creo que debe ser el primer paso, así uses lo que estés usando, lavarte las manos.
6: Sí. Independientemente del producto que nosotros utilicemos, siempre se recomienda para remover cualquier producto de higiene menstrual lavarse las manos previamente, porque vamos a tocar nuestra área genital.
1: Ay,
6: y
1: sí,
6: todo lo que traemos en las manos, o sea, todo lo que toca nuestras manos en todos lados, pues tiene mucha contaminación de muchas cosas. Entonces, lo ideal es sí lavarnos las manos antes de ir al baño.
1: Por favor, y después también, ¿no? Digo,
6: sí.
1: La preciosa hay que cuidarla. A la hora de lavar tu área genital, hay demasiados productos también, existen muchísimos productos, jabones, lociones, etcétera, etcétera, etcétera. ¿Qué es lo recomendable para la limpieza?
6: Lo recomendable es no utilizar productos perfumados, que eso es fundamental. Bañarnos únicamente con agua y jabón, jabón neutro de preferencia, sin aromas, sin olores añadidos, porque estos pueden llegar a generar contaminación como lo hablamos con los productos de higiene menstrual. Entonces, realmente, otra vez venimos de campañas publicitarias en donde dicen que nuestro cuerpo tiene que oler a flores del campo y pues la realidad es que no es
1: obvio,
6: cierto.
1: No.
6: Entonces, pues nos hemos acostumbrado a que debemos de oler perfumadas todo el tiempo y esto no es necesario. Con que nosotros tengamos una higiene con un jabón neutro, un jabón de baño que no sea perfumado, es suficiente. Existen muchos productos, mientras estos no tengan algunos fenoles, alguna aromatizante, podemos utilizarlos.
1: La limpieza para ir al baño, ¿cómo debería de ser?
6: Siempre tratamos de encontrar productos que nos puedan ayudar en nuestra vida diaria. Entonces, hay, por ejemplo, a quienes se les facilita las toallitas húmedas. La realidad es que dentro de todo lo que se ha estudiado, lo único que se pide es que si se utilizan, por ejemplo, toallitas húmedas, estas no sean con alcohol y no tengan ningún tipo de perfume. Entonces, lo que hacemos habitualmente y la práctica común es el uso de papel higiénico, con lo cual tendría que ser suficiente. Lo ideal es que nosotros tuviéramos un lavado con agua y posteriormente solamente secar a palmaditas con el papel higiénico, pero se considera que utilizar únicamente el papel higiénico y limpiarnos de adelante hacia atrás, pues tiene que ser suficiente para nuestra higiene.
1: ¿Y baño diario?
6: Baño diario, sí, por supuesto.
1: ¿Estés o no estés en tu periodo?
6: Así es.
1: Ok. Bueno, digo baño diario porque, bueno, una sabe de eso, ¿no? Entonces
6: claro,
1: ya una a los dos días y si no te bañas ya estás como de...
6: Exacto, pero también tratar de no exagerar en nuestro aseo diario, porque pues hay pacientes que se lavan con ciertos jabones que son muy abrasivos para la piel, entonces este tipo de jabones está prohibido.
1: ¿Cómo abordar este tema con las niñas, con las hijas?
6: Primero debemos de aprender nosotros, quitarnos todos los tabús, todos los mitos que tenemos en la cabeza, quitarnos las dudas. Y segundo, pues entender que también nuestros hijos ahora tienen acceso a otro tipo de elementos que a veces pues llegan a conocer más de ciertos temas que nosotros. Entonces, entre mejor estemos preparados, podemos pedir apoyo de un médico para poder orientar a nuestros hijos sobre estos temas.
1: Pues muchísimas gracias por estar aquí y por darnos estos tips. Soy Claudia Mejía. Bye.

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0: Rafael Márquez ha sido elegido para comandar el nuevo proceso de la selección mexicana rumbo al Mundial del 2030. Conoce a la perfección el entorno del tricolor. Como jugador fue un gran líder en el terreno de juego. Ahora inicia una nueva etapa, una nueva aventura como técnico del representativo nacional. Las dudas pueden surgir al no tener una trayectoria importante como estratega. Su gran reto será demostrar que está preparado para este reto y con el objetivo de superar lo hecho por otros timoneles que han estado al frente del equipo mexicano. Terminó la era Javier Aguirre, inicia la del Kaiser Rafa Márquez. Bienvenidos, bienvenidas. Aquí arrancamos.
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0: 6 de la mañana con 3 minutos. Bienvenidos, bienvenidas a Noticias Claro a través del 730 de AM en W Deportes, en Claro Sports. Les saluda con mucho gusto Brenda Flores en este jueves 9 de julio del año 2026. Mucha información que tenemos para platicar, comentar, analizar en cuanto a este tema que ya les adelantaba. El nuevo timonel de la selección mexicana de manera oficial es Rafael Márquez. Platicaremos de esta situación, analizaremos a detalle la trayectoria de este exfutbolista mexicano y hablaremos de lo que se viene para hoy en la justa mundialista. 55-54-02-28-44. Mándenos sus comentarios y saludo con mucho gusto a mi querido compañero Jorge Álvarez. ¿Cómo estás?
3: Hola, Brenda.
0: Buenas, bien y de buenas.
3: Bien y de buenas, pues es jueves, bueno. Iba a ser jueves bebés.
0: Como iba a decir, es viernes para que te pongas más de buenas, oh. Pero ya me acordé que los sábados también trabajas, entonces no sirve de mucho.
3: Y a veces hasta domingo. Bueno, pues sí, muy buenos días, Brenda, jueves, sí, de jueves mundialista, porque hoy inician ya justamente los cuartos de final con un partido, bueno, ya tienen que ser interesantes, ¿no? Ya si en esta ronda no hay uno interesante, pues no tendría el caso, pero sí el partido entre Francia contra Marruecos. Hoy inicia la actividad entonces hasta las 2 de la tarde, en donde pues conoceremos ya al primer semifinalista para lo que viene y lo que tocabas el tema al principio, ¿no? Ya se había mencionado, solamente se hizo oficial. Ya lo de, ¿sabes? Rafa Márquez, su segundo apellido. Lo digo con mucho honor.
0: Rafael Márquez.
3: Lo voy a decir con mucho honor.
0: Álvarez.
3: Exacto.
0: Ay, dije, ¿será Flores? No. Es mucho pedir.
3: Sí, porque incluso cuando fue presentado ya Javier Aguirre en esta su tercera y última etapa con la selección nacional, ya se había mencionado eso, ¿no? Que terminando este mundial, bueno, terminando la participación de México en este mundial, pues ya se iba a dar la estafeta, ¿no?
0: Oye, pregunta, ¿es pariente tuyo, primo?
3: Ojalá, me gustaría.
0: Ay, para que te llevara al cuerpo técnico, ¿no?
3: No, deja de eso, desde jugador que me ha llevado a Mónaco, imagina, con eso me conformaba, pero no.
0: Pero no, es de los otros Álvarez.
3: Los Álvarez de allá de Jalisco.
0: Exacto.
3: Bueno. ¿El de dónde? De Zamora, ¿no? De Zamora, Michoacán. Pero bueno, tanto tiempo que jugó allá en Guadalajara con su
0: con
3: equipo.
0: El Atlas.
3: El equipo de sus amores, ¿no? El sí, Atlas de Guadalajara.
0: Sí, de acuerdo. Pues ya fue presentado, bueno, de manera oficial, Rafael Márquez, como dices bien, Jorge, ya lo sabíamos, se le respetó este contrato, esta situación de traérselo del Barcelona B, para incorporarse al cuerpo de Javier Aguirre con la mira a llegar al Mundial del 2030 como director técnico. Ahora, los partidos que tendrá de primera mano serán hasta septiembre, que será la fecha FIFA, y posteriormente los cuartos de final de la Nations League ya en octavos, en octubre sería este partido, ya los partidos importantes.
3: Exacto, y además pues va a haber muchos partidos también de carácter amistoso, ¿no? Uh-huh. Que vamos a disfrutar todos, y sí, y la situación es esa, ¿no? Yo creo que la incógnita sería esa. ¿Qué ha demostrado como director técnico? O sea, estuvo, pues sí, en el Barcelona, pero ve, obviamente su intención hubiera sido llegar al Barcelona. Imagínate, eso sí, el palmarés que te deja, ¿no? Ser director técnico del Barcelona, se quedó en el B, incluso no terminando como él hubiera deseado. Pero bueno, ojalá sea Igual de bueno como técnico como lo fue como jugador, con una trayectoria impresionante. Está en el top 3 en la historia del fútbol mexicano, ya con eso lo decimos todo.
0: A mí, ¿no?, me gusta mucho esta idea de que Rafael Márquez sea el nuevo director técnico de la selección nacional, que ya conoció todo el proceso de Javier Aguirre, que vaya pensando todos los detalles para el próximo Mundial del 2030, y como dicen por ahí, pues si quieres resultados distintos, haz cosas diferentes. Yo creo que realmente le tienen que respetar este proceso y es un personaje que conoce el entorno de la selección y seguramente esperemos que le vaya muy bien, mi querido Jorge.
3: Sí, pero además los jugadores se ve que lo quieren bien, ¿no? Sí. O sea, muchos pues lo vieron como ídolo, ¿no? Como futbolista, entonces ahora que lo tendrían como técnico, pues obviamente que van a trabajar al 100 con él.
0: De acuerdo, de acuerdo. Bueno, ahí está, mándenos sus comentarios 55 54 02 28 44, arroba Claro Sports en X, en Instagram, arroba Deportes W Radio, y cuéntanos qué te parece esta asignación de manera oficial, Rafa Márquez, técnico de la selección mexicana. Y bueno, vámonos con más, porque como todos los días les presentamos el carrusel mundialista. En esta ocasión arrancamos con nuestro compañero Fernando Trujillo con la previa del primer partido que ya les adelantábamos de los cuartos de final entre la selección de Francia y Marruecos.
4: Desde Foxborough, Massachusetts, en donde desde el estadio de Boston se abrirá todo en estos cuartos de final. Francia y Marruecos se verán las caras. Cultura, tradición y sobre todo una rivalidad futbolística es lo que vamos a ver en esta eliminatoria. ¿Podrá Kylian Mbappé llevar a la selección francesa a las semifinales? Esto lo estaremos hablando a lo largo del día. Es momento de ir con Emor, con toda la actividad del España contra Bélgica.
5: ¿Qué tal, Fer? Como siempre, me da un gusto saludarte aquí desde Los Ángeles, California, donde está ya todo listo para el partido entre España y Bélgica en la ronda de cuartos de final. Una reedición de lo que pasó en 1986, ya cuando el equipo de Bélgica eliminó en la tanda de penaltis a la escuadra ibérica. Una nueva historia está por escribirse acá en Los Ángeles, en lo que será el último partido de este mundial en esta ciudad angelina que tuvo 8 encuentros. Así las cosas, amigos, les mando un fuerte abrazo y ahora nos vamos con José Armando y toda la actividad de la selección de Noruega.
6: Muchas gracias, Emor. En la ciudad de Miami cada vez se palpita más el encuentro de cuartos de final entre Noruega e Inglaterra. Los noruegos, que se mantienen entrenando en las altas temperaturas del sur de la Florida, cumplirán este día con la segunda sesión de entrenamiento y penúltima antes del crucial encuentro. Más de 25.000 aficionados de Noruega se espera que estén llegando en las próximas horas al sur de la Florida, muchos de ellos sin conseguir entradas hasta el momento. Y aunque los precios van en ascenso, mantienen la expectativa de poder ser parte de la gran fiesta del fútbol que tendrá en su penúltimo partido la sede de la ciudad de Miami.
3: Muchas gracias a una parte de nuestros compañeros, algunos enviados especiales, otros corresponsales en relación a los temas mundialistas, pero no solamente habrá en el día de hoy temas mundialistas, porque hay otros deportes y además fútbol local, fútbol de México, que está por iniciar la Liga MX. Pero por lo pronto, Brenda, hacemos la pregunta, ¿no?, a la gente para que haga el favor de comunicarse con nosotros a través del WhatsApp que ya diste hace un momento y lo vamos a dar a conocer más adelante también para los que todavía no lo tienen apuntado. La pregunta del día, que es justamente sobre el tema que iniciamos, Noticias Claro por W. ¿Rafael Márquez es la mejor opción para dirigir a la selección mexicana? ¿Les agrada a ustedes la elección del llamado Kaiser? Pues esa es la pregunta y ojalá se comuniquen con nosotros.
0: Y si no les agrada, díganos quién.
3: También,
0: ¿no?
3: Claro.
0: También, sí. ¿Por qué no puede ser? ¿Por qué no? Porque es decir, no me gusta. Bueno, ¿ya quién traerías entonces?
3: Exacto.
0: ¿No? Esa es una buena... Se supone, y quiero pensar que analizaron varios candidatos, claro, también antes de elegir. Sabemos que ya trae un proceso, que se le iba a respetar, pero que analizaron y que también se presentó en la mesa esta situación de los objetivos a mediano, corto y largo plazo también para Rafa Márquez con la selección mexicana. Entonces, espero que la federación haya tomado la mejor decisión y haya analizado pues las propuestas y que tenga los mejores objetivos para nuestro combinado nacional. Ahí está, 55 54 02 28 44, mándenos su comentario referente a esta pregunta que ya lanzó al aire mi querido Jorge Álvarez, referente a Rafa Márquez y su designación como técnico nacional. Es tiempo de revisar las portadas de los diarios de este jueves 9 de julio, así que iniciamos.
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0: Y vámonos con esto, el diario de los deportistas México, un ejemplo con más de 4.5 millones de personas en los FanFest de las ciudades sedes y gran impacto mediático internacional. Nuestro país fue un ganador en la Copa del Mundo. Gabriela Cuevas, representante del gobierno federal, asegura que hubo una derrama económica de 50 mil millones de pesos.
3: Vamos ahora con la sección cancha del periódico Reforma, que dice así: ovacionan a Morita en el avión. Gilberto Mora se ganó el cariño de la gente y ya experimentó lo que significa, obviamente, ser una figura en la selección mexicana. Bueno, es más, allá también hasta se graduó de la preparatoria.
0: Sí, por eso.
3: ¿Qué ovación recibió de sus compañeros?
0: Por eso no llegó a la siguiente fase, porque tenía que ir a la graduación.
3: No podía faltar.
0: No podía faltar. Enhorabuena para nuestro Morita de toda la vida. ¿Y qué dice L'Equipe de Francia? Tras la dura batalla contra Paraguay y las polémicas arbitrales, es hora de que Les Blues vayan a descubrir o redescubran su estilo de juego, su talento y sus ataques vertiginosos contra Marruecos. La revancha de la semifinal del Mundial 2022. ¿Se acuerda usted que ya se enfrentaron? Bueno, pues esta será la revancha, el partido de cuartos de final entre Francia y Marruecos este jueves por la tarde. Y bueno, pues debería permitir a esta selección recuperarse y volver a la senda del triunfo tras su flojito desempeño contra Paraguay.
3: Y de Francia nos vamos a Portugal con el diario A Bola. Jesús tiene una idea para la selección nacional y 12 ases bajo la manga. El entrenador de 71 años de edad quiere abordar una de las críticas dirigidas al estilo de juego de Portugal y crear una identidad propia para el fútbol portugués.
0: ¿Y qué dice Bild de Alemania? Todos los detalles sobre el fichaje de Klopp. La cuenta atrás para Klopp ha comenzado. Este fin de semana, el presidente de la DFB, Bernard, y el presidente de la Bundesliga, Hans Joachim Watzke, viajarán nuevamente para Nueva York para poder cerrar este acuerdo con el seleccionador nacional Jürgen Klopp.
3: Y ahora de Alemania nos trasladamos al continente americano, al Cono Sur, Argentina, con el diario Olé. Dice así: todos para Messi, Messi para todos, el juramento sagrado de un equipo para su capitán. La remontada ante Egipto hizo evidente que sus compañeros del 10 le tienen un estímulo adicional al sueño del B, que el ciclo mundialista de Leo se siga estirando.
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0: Y bueno, ahí están los diarios más importantes por todo el mundo. Y vamos a platicar de Javier Aguirre, el adiós de la selección mexicana para darle paso a Rafa Márquez. Aguirre creó una nueva ilusión con la selección mexicana luego de llegar a una instancia donde los mexicanos se sintieron representados. Vamos a escuchar la siguiente nota sobre el legado del técnico mexicano.
8: Cuando Javier Aguirre regresó por tercera ocasión a la selección mexicana, el panorama era muy distinto al que había encontrado en sus dos etapas anteriores. El fracaso en la Copa América había dejado muchas dudas alrededor del proyecto nacional y la presión por organizar un mundial en casa obligaba a tomar decisiones inmediatas.
9: Hoy más que nunca veo con alegría que hay un proyecto, que no es solamente llegar a salvar tres partidos de eliminatoria, Costa Rica, Honduras y pelearte con unos con otros, e ir al mundial y se acaba la historia. Hay un proyecto, hay una base importante, proyecto hasta el 2030. Me ilusiona mucho Me ilusiona mucho ver que se están haciendo bien las cosas.
8: El reto no era sencillo. Había que reconstruir la confianza del grupo, recuperar la conexión con la afición y preparar un equipo capaz de competir en casa. Aguirre apostó por la experiencia, pero también por una renovación que comenzó a darle espacio a una nueva generación de futbolistas. Mientras el proyecto avanzaba, también cambiaba la estructura del fútbol mexicano. Durante su gestión, dejó el cargo el alto comisionado de la Federación Mexicana de Fútbol, Juan Carlos Rodríguez. Sin embargo, el cuerpo técnico encabezado por el Vasco se mantuvo firme en medio de la reestructuración. Los resultados comenzaron a llegar rápidamente. En marzo del 2025, México conquistó por primera vez la Liga de Naciones de la CONCACAF, rompiendo una asignatura pendiente. Apenas unos meses después, el tricolor volvió a levantar la Copa Oro y confirmó que el proyecto caminaba en la dirección correcta.
10: Pues siempre he estado muy poco tiempo en selección, gracias. No sé por qué razón, pero en 2001 estuve 12 meses, no sé si 11 o 12. En 2009 también 11, 12 y ahora más de lo mismo, ¿no? No he tenido ese tiempo para disfrutar o para entrenar mucho más, ¿no?
8: Impulsó un relevo que parecía planeado desde el primer día. Rafa Márquez llegó como auxiliar técnico y fue creciendo dentro del proyecto hasta convertirse en el heredero.
10: No veía yo esa alegría por venir a representar a tu país, ¿no? Que tienes que venir hasta gratis. Y hoy, bueno, creo que eso se ha conseguido, ¿no? Que el jugador venga y con ganas de estar. Y están. Y eso sí lo creo. La afición lo nota.
8: En el Mundial del 2026, México volvió a competir con personalidad. El equipo recuperó una identidad reconocible, mostró carácter en los momentos importantes y volvió a colocar al fútbol mexicano entre los protagonistas del torneo. Aunque el camino terminó antes de lo esperado, la sensación fue distinta a los procesos anteriores. Había una base sólida sobre la cual construir. Javier Aguirre se marcha por tercera y última vez de la selección mexicana con dos títulos oficiales, una generación consolidada y un proyecto que sobrevivió incluso a los cambios de los directivos. Deja un grupo con identidad, un vestidor fortalecido y un sucesor listo para tomar la estafeta. Su historia con el tricolor termina como empezó hace más de dos décadas, con el objetivo cumplido de devolverle a México la capacidad de competir y la convicción de que el futuro puede construirse sobre bases mucho más firmes.
3: Y sobre este mismo tema, a través de un comunicado, la Federación Mexicana de Fútbol anunció justamente a Rafael Márquez como nuevo director técnico de la Selección Mexicana de Fútbol Soccer. El recordar que Rafa fue el auxiliar técnico de Javier Aguirre durante esta justa veraniega, además de su experiencia primero como futbolista, será parte de la continuidad del proyecto de Aguirre. Además, agradecieron al Vasco por su mandato en esta tercera y última etapa y se hizo un balance de su gestión con un saldo de 22 victorias en 37 partidos, en los que obtuvo las conquistas de la Nations League, además de la Copa Oro. La participación de México, que fue eliminado otra vez en la ronda de octavos de final en este Mundial, y el mensaje en donde se agradece a la afición. Todo eso contiene el comunicado.
0: Exactamente, y es momento de escuchar las palabras del nuevo técnico de la selección mexicana, Rafael Márquez Álvarez. ¿Qué fue lo que dijo? Lo escuchamos.
11: El profundo agradecimiento hacia Javier, el haberme brindado la confianza de poder pertenecer a su cuerpo técnico, el abrirme un poco ese espacio que es muy personal y confidente. Creo que no me queda más que solo agradecerle, porque también ha sido una experiencia de aprendizaje, que era también lo que se pretendía. Y bueno, no fue fácil, pero bueno, al final yo creo que el trabajo, el convencimiento y lo que Javier nos brindó, sobre todo en la gestión, pues ha sido una etapa de mucho aprendizaje. Pues agradecer por todo el apoyo que recibimos durante estos 5 partidos. Realmente fue increíble. Creo que obviamente el apoyo fue de menos a más, creyendo en el equipo. Y no me queda más que responderles y decirles que estoy comprometido a intentar ser mejor, a intentar llevar a un mejor nivel a la selección, de mantener este nivel que ha mostrado y obviamente intentarlo mejorar. Y no me queda más que decirles que sigan apoyándonos, que crean en este proyecto, que crean en el trabajo, que crean en el esfuerzo que estamos haciendo en conjunto para intentar pues lo que todos queremos, tener un mejor fútbol.
3: Y justamente Rafa Márquez pues llegó junto con Javier Aguirre. Esto fue en el 2024 y ambos establecieron un proyecto con esta selección mexicana. Su función durante la tercera etapa del Vasco fue como auxiliar técnico y luego de la eliminación, la triste eliminación ante Inglaterra, es ahora quien toma el mando en este proceso rumbo al Mundial del 2030. Hay que recordar que el exfutbolista ya dirigió, como lo habíamos mencionado, al Barcelona B, previo a su rol con la selección nacional.
0: Y durante la estancia de Javier Aguirre, varios jugadores sorprendieron por la calidad que cuentan, por lo que ahora el futuro parece ser prometedor para el balompié azteca. ¿Quiénes podrían ser la base del tricolor? Vamos a escuchar la siguiente información.
12: Comenzó el ciclo para el Mundial de 2030 que se jugará en España, Portugal, Arabia Saudita y Sudamérica. Y México ya tiene líder para ese proyecto, se llama Rafael Márquez Álvarez. El capitán del Tri, cinco veces mundialista y auxiliar de Javier Aguirre en la justa en casa, ya tiene una lista de jugadores con proyección para el ciclo que comenzará en un par de semanas. El principal es Gilberto Mora, con 17 años mostró carácter y el pronóstico de crecimiento es alentador, en especial si puede dar el salto al fútbol europeo y tiene continuidad. En condiciones similares podríamos colocar a Brian Gutiérrez y Armando González. Ambos de 23 años deberán aprovechar cada ocasión para consolidarse en el Tri y dar el salto al viejo continente. Obed Vargas ya cruzó el Atlántico, pero el reto es la regularidad, ya sea en el Atlético de Diego Simeone o en otro equipo, así como no aceptar ofertas de la Liga MX, producto de la desesperación por falta de minutos. Caso similar al de Mateo Chávez, a quien una lesión le hizo perder minutos valiosos con AZ Alkmaar en el semestre previo a la justa. Para el surgido de las Chivas, la meta sería también dar el paso a un equipo de mayor jerarquía. Rodrigo Huescas y Marcel Ruiz perdieron su sitio en la lista de 2026 a causa de lesiones, y para ellos existe ese deseo de revancha. Everardo López, César Garza, Elías Montiel, Iker Fimbres o Hugo Camberos, figuras del Tri que jugó el Mundial Sub-20 de 2025 en Chile, su reto será ganarse un lugar en selección mayor. Caso similar al de Eduardo Águila, Richard Ledesma o Denzel García, a quienes se les dio oportunidad como sparrings o en juegos que no fueron parte de fecha FIFA. E incluso Jorge Rubalcaba, quien podría emular a Obed Vargas y tomar su actuación con New York Red Bulls de la MLS como catapulta y con ello también levantar la mano para una oportunidad con el Kaiser. Sin olvidar también a los jugadores que en este momento no están en el radar, pero que en el proceso pueden hacer méritos para tener su oportunidad con la selección mayor.
3: Bien, pues ahora habrá que determinar, ya se presentó a Rafa Márquez, Brenda, pero pues quién será su cuerpo técnico, que también es parte importante en una selección.
0: Guardado es parte de
3: ya Guardado, está.
0: Sí, es parte de este cuerpo técnico y seguramente pues habrá algunas situaciones, algunas piezas que ajustar para determinar quién lo estará apoyando rumbo al Mundial del 2030 y además de algunas visorías de algunos futbolistas, a ver quién se va, quién se queda, y pues creo que tiene mucha tarea de aquí al 2030 o de aquí a los próximos meses para determinar cómo quedará la selección.
3: Y mexicana. ¿A quién le da para repetir un mundial y quién ya no? No, también es otro tema a tratar. Bueno, por lo pronto ya, qué rápido se fue esta primera media hora, son 6:25, pausa, Brenda y Jorge, regresamos después de ella.

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6: Han pasado años, pero la imagen sigue intacta. En la final del Mundial de Alemania 2006, Francia e Italia igualaban en Berlín. Y, en tiempo extra, Zinedine Zidane protagonizó uno de los momentos más impactantes en la historia del fútbol. Tras un cruce verbal, el francés respondió con un cabezazo al pecho de Marco Materazzi. El árbitro argentino, Horacio Elizondo, le mostró tarjeta roja directa. Y así se dio una despedida inesperada para Zidane en su último partido como profesional, portando la camiseta de su país. La imagen es icónica. Italia terminó levantando la Copa del Mundo en penales y aquel instante quedó grabado para siempre en la memoria del deporte. Un ídolo que puso punto final de mala manera, movido por un insulto que lo sacó de sus casillas.
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8: Hola, soy José Saturnino Cardoso Otazú y yo marqué en una Copa del Mundo.
9: 24 de junio de 1998, Paraguay contra Nigeria. La albirroja ganaba 2-1 a las Águilas Africanas al minuto 85 en Toulouse.
8: Agarro la pelota y encaro y le pego como siempre entrenaba, y cuando le pego cruzado veo que no le pego tan bien, pero el arquero ya se había movido hacia la izquierda, y cuando yo le pego a la derecha ya le costó llegar. Fue un gol que nos dio la tranquilidad de pasar la ronda porque íbamos 2-1 ese partido. Inolvidable, fue increíble, yo creo que toqué el cielo ahí con ese gol. En un segundo me regresé cuando yo tenía 10 años, entonces yo creo que puede ser un sueño cumplido, ¿no? Diría yo.
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14: 6 de la mañana con 30 minutos. Ya estamos de regreso a través de W Deportes 730 de AM en Claro Sports. Por supuesto, aquí desde las instalaciones a un costado de Plaza Carson, este foro donde les llevamos todas las emociones para platicarlas, comentarlas, referente a todo lo que está pasando en esta justa mundialista. Jueves 9 de julio del año 2026, Brenda Flores, Jorge Álvarez, invitándolos para que se comuniquen con nosotros al 55 54 02 28 44, arroba Claro Sports en X, en Instagram. También nos pueden seguir como arroba Deportes W Radio. Platicando, por supuesto, de este tema, Rafa Márquez, el nuevo timonel del combinado nacional. Y de cara al Mundial del 2030, la selección mexicana mantendría una base

0: importante de futbolistas que disputan la Copa del Mundo del 2026, los que estuvieron presentes, aunque con una mezcla de juventud y experiencia, como Gilberto Mora, Obed Vargas, Mateo Chávez y Santiago Jiménez. Llegarían en plena madurez futbolística y podrían asumir el protagonismo del equipo. En contraste, varios referentes superarían los 34 años para la próxima justa mundialista. Entre ellos, bueno, pues ahí póngale un asterisco a Orbelín Pineda, a Luis Chávez, a Jesús Gallardo, Luis Romo y Raúl Jiménez. Este tendría 39 años. Ahí está pues la lista de los futbolistas que entrarían o seguirían en esta selección mexicana y algunos que pues ya estarían retirándose o en teoría a prueba para saber si habrá continuidad para ellos.
1: Así es, y para la gente que nos sigue a través de la radio, bueno, pues se puso este gráfico con las edades de los jugadores, ya la edad que tendrían justamente para el 2030, y obviamente nuestro Gil Mora, el más pequeñito, jovencito, con 21 años, seguramente va a disputar su segundo mundial, no tengo ninguna duda.
0: Qué bueno para Gil Mora, seguramente tendrá todo un futuro muy prometedor, y es tiempo de escuchar las palabras de Miguel Herrera, quien habló en la Copa en Tus Manos sobre la selección mexicana y el futuro del tricolor a manos de Rafa Márquez. Vamos a escuchar.
2: Ojalá y le dieran la posibilidad al técnico y al director deportivo de tomar decisiones para los partidos, de que dijeran no pasa nada si la Copa de Oro no se gana, si vemos un equipo que está funcionando, si me dices que vas a jugar con jóvenes y que nos vamos a ver en un futuro como el futuro del fútbol mexicano. Ojalá y Rafa les llegue y les proponga estas partes de jugar en diferentes lugares, de que no haya exigencia a rajatabla por ganar un torneo que esté en medio de las eliminatorias y que tenga que uno que vivir con la soga al cuello si no te va bien, entonces cosas que ojalá y dejen de pasar, pero para que un ciclo se cumpla y que el técnico llegue fortalecido a un mundial. La situación del parado del equipo de cancha, de cómo se va a ver un equipo, yo creo que sí va a cambiar. Me parece que Rafa tiene otra idea, se adaptó a la de Javier porque era auxiliar, no porque estuviera de acuerdo. Yo creo que se adaptó y se adaptó muy bien, trabajó muy bien a lo que le pedía Javier, seguramente aprendió muchas cosas de Javier, por supuesto en el manejo de grupo todas, porque Javier tiene un extraordinario manejo de grupo, pero seguramente en la cancha también aprenderá algunas cosas que le terminarán de llenar en su idea futbolística, pero sí, yo creo que por lo menos pienso que Rafa tendrá un equipo mucho más abierto, mucho más en busca del rival, no en busca del partido.
1: Bien, pues todo esto con relación a la selección de México, que ya queda fuera, usted ya lo sabe mejor que nadie, de este mundial, pero hoy continúa, hoy inicia la actividad en donde Francia contra Marruecos se enfrentarán hoy jueves 9 de julio, ya en la ronda de cuartos de final, en una reedición justamente de la semifinal de hace 4 años allá en Qatar. La selección francesa llega como una de las favoritas luego de eliminar a Suecia y a Paraguay, mientras que Marruecos avanzó después de haber superado a Países Bajos en penaltis y luego golear a Canadá, otro de los coanfitriones. Los llamados Leones del Atlas buscarán revancha y hacer historia para el fútbol de África. Este duelo se va a disputar en la ciudad de Boston, en Massachusetts, y va a definir al primer finalista del torneo. Será en punto de las 14 horas tiempo del centro de México.
0: Y es tiempo de escuchar las palabras del técnico francés Didier Deschamps. ¿Qué fue lo que dijo respecto a este próximo encuentro?
3: J'espère que monsieur et ses assistants qu'on aura demain soient aussi bons
4: que Espero que el señor Teo y sus asistentes de mañana sean tan buenos como el señor Lexi y sus asistentes que arbitraron el partido de ayer.
3: Évidemment, il y a toujours des décisions qui peuvent amener a discusión.
4: Claro, siempre hay decisiones que pueden generar debate.
3: On se situe, mais moi je considère que voilà, l'adversaire c'est le Maroc. Je vais pas considérer l'arbitre comme
4: Todo depende de qué lado estés, pero para mí, bueno, el oponente es Marruecos. No voy a considerar al árbitro como un oponente.
3: Possible les lois du jeu.
1: Bien, y está, estamos conscientes, ¿no?, de que de alguna manera Marruecos llega como la víctima para este duelo, aunque no se descarta, por lo que está jugando, una sorpresa en esta justa mundialista. Además, no tan sorpresa por los jugadores que tiene. El conjunto que dirige Mohamed Ouabi cuenta con un proceso que los ha llevado a ser incluso candidatos para estar en semifinales, luego de tener algunos elementos desequilibrantes. El caso del arquero Bono, el defensa Arshaf Hakimi, el mediocampista Yesim Yassin y el delantero también Brahim Díaz. Este duelo va a repartir el primer boleto ya para las semifinales, por lo que comenzaremos a conocer a las cuatro mejores selecciones del mundo.
0: Y vamos a escuchar las palabras del estratega marroquí Mohamed Ouabi, que fue lo que comentó referente a este próximo partido.
5: Es un árbitro que tiene experiencia. Lo que nosotros queremos es experiencia en estos partidos, es muy importante. Entonces estamos muy tranquilos. Hemos tenido un buen árbitro contra Canadá, pero no hablaba, daba tarjeta muy rápido. Y al revés, el partido siguiente, Paraguay-Francia, es un árbitro que no da tarjeta. Pero las tarjetas pueden influir los partidos. Entonces tenemos que, en este sentido, creo que tenemos que mejorar, pero la calidad de los árbitros no tengo nada que decir, están al nivel.
1: Bien, vamos ahora a cambiar de página. Sí, momentáneamente dejamos la actividad del Mundial, que hoy inicia cuartos de final. Vamos a hablar de la Liga MX, que ya va a comenzar de este al otro fin de semana y hay movimientos ya de carácter oficial. Es por ello que vamos directamente con nuestro compañero Joel Morales. Él nos trae todos los detalles de la presentación oficial de Joel Wiki, ¿sí?, como nuevo director técnico de Cruz Azul. Él cerró, pero ahora ya hacen la presentación oficial de cara al próximo torneo.
6: El día de hoy han presentado a Joel Wiki como director técnico del conjunto de Cruz Azul. Le quitamos el mote de interino, es ya el estratega oficial del conjunto de la máquina. Hoy habló acerca también de lo que significa el ya poder tener ese contrato como el mandamás del equipo cementero. También habla acerca de lo que viene en el conjunto de Cruz Azul. ¿Cuántos cambios habrá de cara al inicio de la apertura 2026?
7: Es una gran responsabilidad poder representar al equipo y sobre todo encaminar a un proyecto como este, ¿no? Creo que es una gran oportunidad para nosotros. Como staff tenemos un gran compromiso y hoy me la creo. Hoy oficialmente, ¿no?, soy el entrenador de Cruz Azul y eso la estaba esperando hace muchos años. Está entendido que nos falta un lateral derecho, ¿no? Esa es la realidad. Hay que evaluar un poco las otras posiciones, pero hoy estoy contento con mi equipo. Mi equipo es el campeón hoy en el día y ninguno saldrá.
6: Por cierto que mucho se ha hablado acerca de la situación de Eric Lira, un futbolista que es seguido de cerca por clubes en el viejo continente. Sí, hay algunas preguntas, han sondeado al entorno del futbolista, pero hasta estos momentos no hay una oferta formal sobre el escritorio de Cruz Azul. ¿Qué espera el nuevo técnico de Cruz Azul acerca de este tema llamado Eric Lira? ¿Cuándo lo esperan? Acá tenemos palabras del estratega mexicano.
7: A nosotros como staff, ¿no?, y como club, nos encantaría que Eric pudiera jugar a un buen nivel, ¿no?, y que si alguien está interesado en sus servicios, lo haga de una manera formal y sobre todo venga con toda la disposición a decir: yo quiero a Eric y lo voy a llevar y cueste lo que cueste, ¿no? Obviamente esta información te lo tendrá que dar la directiva, ¿no?, si hay oferta o no por él, pero hoy hablé con él, yo antier le mandé un mensaje, hicimos una llamada muy tarde y él está comprometido con nosotros, no con la institución.
6: Por cierto que les cuento en información prácticamente de último minuto, Cruz Azul podría cambiar de casa. ¿Qué ha pasado con el equipo cementero? A ver, tienen un contrato firmado en el Coloso de Santa Úrsula hasta el 2031, pero existe una posibilidad bastante real que vayan a jugar al Estadio Ciudad de los Deportes, ahí donde muchos aficionados cementeros se sienten muy cómodos porque para ellos sienten que esa es su casa. Hay algunas situaciones en las que Cruz Azul intentará negociar, en las que Cruz Azul tratará de llegar a buen puerto para tratar de mantenerse en el Estadio Azteca. Por ahora es tiempo de negociación, es información en desarrollo, pero está la posibilidad de que Cruz Azul en esta apertura 2026 regrese al Estadio Ciudad de los Deportes.
0: Muchas gracias a nuestro querido compañero Joel Morales por la información referente a esta presentación de Joel Guiqui, técnico de los Cementeros de Cruz Azul. 55-54-02-28-44, mándanos tus comentarios. ¿Qué piensas referente a esta asignación de Rafa Márquez como director técnico? ¿Qué te parece? Y por aquí nos ponen: buenos días, Brenda y Jorge, fuerte abrazo, saludos de Chema Sendero. Rafa Márquez dice: lo vamos a intentar, mejor lo vamos a hacer, ¿qué no? Parece que va a ser lo mismo de siempre.
1: Esperemos que no, Chema, esperemos que no.
0: Es que eso ya de lo vamos a intentar, no, hombre, hay que lograrlo. Creo que los objetivos deben estar muy claros y empezar por la mentalidad, eso es importante.
1: ¿Cómo hay técnicos que cambian el discurso cuando son presentados? Muchos dicen, vamos a ser, es que también irte a vamos a ser campeones del mundo, pues también es irte muy lejos. No,
0: pero tampoco traemos un muy buen proyecto para avanzar, para mejorar, para crecer. Ser,
1: sobre todo eso, ¿no? Para mejorar lo que se ha hecho hasta ahora, que es lo que todos deseamos.
0: De acuerdo, de acuerdo. Una palabra más, una palabra menos, te cambia totalmente el discurso. Buenos días, Bren. En México seguimos confundiendo un gran futbolista con un gran entrenador. Márquez hizo una carrera extraordinaria como jugador, pero eso no lo convierte automáticamente en el técnico ideal para la selección. Su experiencia en los banquillos sigue siendo escasa y su currículum aún no respalda una decisión de este tamaño. Parece que otra vez se apuesta por el marketing, el apellido y la nostalgia en lugar de exigir resultados y experiencia comprobada. Así es como se siguen tomando decisiones más por imagen que por capacidad. La opción Almada, Alejandro Dumas, bueno, aquí nos da su opción, ¿no? No solamente señala a Rafa Márquez, sino nos dice quién sería el técnico que le puede ayudar a la selección.
1: El nuevo entrenador del América, ¿no? Que obviamente tiene una cláusula en su contrato de que dejaría las Águilas solamente si alguna selección nacional contaría o requeriría de sus servicios, pero si no, seguiría con el América. Y eso se han dado muchos casos, ¿no? De que uno pensaría que como fue un gran futbolista, tiene que ser un gran técnico, y yo creo que en más de la mitad de los casos no sucede así. Esperemos que sí sea el caso de Rafa Márquez, que así como fue de gran jugador, lo sea como técnico.
0: Bueno, ahí están sus mensajitos y invitarlo para que se siga comunicando a través del 5554-0228-44, arroba Claro Sports en X, en Instagram, arroba Deportes W Radio.
1: Muy bien, que seguimos hablando de la Liga MX, ¿te parece?
0: Me parece perfecto.
1: Porque el caso de Cruz Azul, ¿no? De que hoy se hace oficial de que es el técnico de Cruz Azul, pero obviamente terminó con este equipo porque ahora ya es el técnico oficial. Es que cerró desde que tomó el relevo en la jornada 17, ¿te acuerdas? Joel Guiqui, como interino, supuestamente en lo que traían otro técnico se quedaba como interino, pero hizo también las cosas Joel Guiqui, que obviamente tenían que dejarlo. Incluso el propio presidente, ¿recuerdas? Unos días antes de ya la parte final del campeonato dijo, si no es campeón, nos vamos por otro. ¿Sí? Y Guiqui soportó esa presión, ¿eh?
0: Sí, de acuerdo, de acuerdo. Además, evidentemente le respetaron la palabra, lo que le dijeron, que si conseguía el título, pues seguiría.
1: Casi como amenaza, ¿no?
0: Sí, si consigues el título, no hay opción. Si no, pues te me vas. Creo que lo hizo muy bien Joel Guiqui, un técnico que conoce perfectamente el ADN de Cruz Azul, que sabe cómo hacer las cosas, y ojalá le vaya muy bien en el próximo torneo que ya inicia, pues el próximo, de este sábado, de este viernes en 8. Ya estamos a nada.
1: Justamente el fin de semana que se termina también el Mundial.
0: Sí,
1: esperemos que no se conjunten los horarios, sí, ¿no? ¿Cuál verías?
0: No, la verdad, ver un América Puebla me llamaría mucho la atención que ver la final, imagínate. No me pierdo la América Puebla.
1: Ay, si
0: creo
1: toca.
0: Que no recuerdo si efectivamente la América arranca contra Puebla, pero sí. Si hay un partido.
1: El viernes creo que hay tres partidos y son los clásicos del viernes, ¿no?
0: Les vamos a decir más adelante cuáles son los Necaxa Atlante.
1: No te perderías el debut del Atlante, no cambiarías el debut del Atlante por la final del Mundial.
0: Imagínate Francia en la final, no, prefiero ver al Necaxa y al Atlante.
1: Ya en otro momento, ¿no? Exacto. En otro momento. Bueno, pues sí, continuamos entonces con la Liga MX. Exacto. Vamos a hablar de tus Águilas.
0: De las Águilas del América, sí, Águilas, que tienen una cuenta pendiente con la afición al no conseguir pues los torneos internacionales. Y la pregunta es para todos ustedes, ¿habrá alguna maldición en Coapa? Vamos a escuchar la siguiente información.
8: Se ha escuchado decir que un mundial es solamente una Eurocopa en la que también participan Brasil y Argentina. Parte de eso es verdad, porque en las etapas definitivas constantemente es lo que sucede. En 2026, con 7 equipos de América instalados en octavos de final, se soñaba

0: Además de Argentina, la otra selección que ha privado de que sí sea como una Eurocopa ha sido Marruecos, en 2022 y ahora en 2026. Tenemos que remontarnos hasta 2014 para la última ocasión en que hubo dos equipos de América en semifinales. Y precisamente fue en Brasil, con la anfitriona y Argentina, que llegó a la final. Ambas fueron derrotadas por Alemania. Solamente ha habido una ocasión en la que más de dos selecciones de este continente han llegado a semifinales. Argentina, Estados Unidos y Uruguay lo hicieron, pero hace casi 100 años, en 1930. El dominio reciente ha sido europeo, pero Argentina es la vigente campeona. Y va por el bicampeonato, mientras que Brasil sigue estando en la cima, con 5 campeonatos del orbe.
1: Ahí escuchamos todos los detalles y bueno, pues la Liga MX arranca no el viernes, Jorgito. Yo sabía que tienes ansia de que arranque antes. Bueno, arranca el jueves 16 de julio a las 7 de la tarde, Necaxa contra Atlante. Ya les decíamos este partido, el debut del Atlante. Este mismo jueves a las 9 de la noche, Tijuana Tigres, partidazo, partidazo. Y para el viernes, San Luis contra Cruz Azul a las 7, el campeón del fútbol mexicano tendrá su debut. Y a la misma hora, el León contra el Atlas. Aparte, a las 9 de la noche, hora. A la misma hora. Dios mío, hoy voy a tener mucho conflicto, a saber cuál voy a ver. Y a las 9 de la noche, Juárez contra Puebla. Ya para el sábado, pues Pumas contra Pachuca a las 5 de la tarde, a las 7 Monterrey contra Santos, a las 7:07 Chivas contra Toluca. Partidazo, ese sí. Creo que estará mejor que la final del Mundial.
2: Chivas, ¿no? De siempre.
1: No, mis Chivas de toda la vida, que seguramente habrá un gran proyecto para este torneo. Y a las 9 de la noche, Querétaro contra América. Ahí está, para que no se pierdan estos partidos.
3: Bueno, pues cerramos entonces este paréntesis de la Liga MX para regresar para lo que nos incumbe en estos meses mundialistas, en junio y julio. Vamos a hablar, ya mencionábamos que hoy inician los cuartos de final y mañana habrá... ¡Qué duelazo, eh! España contra Bélgica. Estas selecciones van a protagonizar uno de los duelos más atractivos de esta ronda de cuartos de final. Será el día de mañana, 10 de julio, en el SoFi Stadium de la ciudad de Los Ángeles, California. La selección dirigida por Luis de la Fuente, España, llega como favorita luego de haber eliminado a su gran rival Portugal y mantener, además, esto increíble, ya es la única selección y la portería imbatida en lo que va de todo este torneo. La selección, la Furia Roja, apuesta por su solidez defensiva y el control del medio campo con este par Pedri y Rodri. Mientras que Bélgica llega en ascenso, va de menos a más, luego de haber dejado en el camino a los Estados Unidos, que los golearon, y además apoyados por el buen momento ofensivo del gran Romelu Lukaku y también de Lukebakio. Además, el ganador de este partido va a avanzar a las semifinales de la Copa del Mundo, donde enfrentará al vencedor de la serie entre Francia y Marruecos, que se disputa hoy a las 2 de la tarde. Vamos a escuchar de una vez ya a Dani Olmo, el futbolista de la selección de España, y regresamos.
4: Sí, es una selección muy completa, ya lo he demostrado, tiene uno de los mejores porteros del mundo o el que más actualmente, y es una selección dura, si no me equivoco remontó en esta pasada, no en la otra eliminatoria, y es una selección pues que tiene jugadores diferenciales y que hay que tener muy en cuenta también.
1: Y antes del 2026, España había llegado 5 veces a cuartos de final. La primera fue en 1934, cuando igualaron 1-1 ante Italia. En ese momento no había definición por penales, por lo que hubo otro juego de desempate en el que cayeron 1-0. En 1986 cayeron en penaltis contra Bélgica, mientras que en 1994 volvieron a chocar con Italia y perdieron 2-1. Para el 2002, otra vez lo definieron desde los 11 pasos, perdieron aquí frente a Corea del Sur. En 2010 se chocaron contra Paraguay, avanzaron y a la postre se quedarían con el campeonato del mundo.
3: Eso, la selección de España.

0: España y por su parte Bélgica llega con mucha confianza a esta ronda de cuartos de final de este Mundial luego de haber goleado, sí, fue 4-1 el marcador sobre los Estados Unidos, el otro de los anfitriones, y en un resultado que confirmó el crecimiento de esta selección dirigida por Rudy García y lo puso frente a España en un duelo de alto, altísimo nivel. Los llamados Diablos Rojos recuperaron contundencia ofensivas con figuras como Romelu Lukaku y también Jeremy Doku. Lukaku, que por cierto está entrando de cambio en la parte complementaria, pero está haciendo goles. ¿Qué me dicen en la portería? La seguridad de un Thibaut Courtois bajo los tres palos. El equipo de Bélgica confía en competir de tú a tú contra la selección de España, que aún no recibe, sí, esto no nos cansamos de decirlo, gol en todo el torneo.
1: Exactamente, y como bien lo decías, Jorge, es tiempo de escuchar las palabras de el guardameta Thibaut Courtois, que ha hecho las cosas de buena forma, el portero de Bélgica.
2: Yo os conozco la mayoría del fútbol español, también algunos de Champions League también, y bueno, al final en algunos temas me ayudará, pero como equipo al final es diferente, estamos jugando contra España, no contra el Barça, contra el City, contra el Arsenal, y bueno, al final yo creo que analizaremos bien el partido, tampoco creo que yo tengo que dar muchos detalles porque todo el mundo conoce a esos jugadores.
0: Bueno, entonces España y Bélgica se vuelven a ver las caras en una Copa del Mundo. Ya será por tercera ocasión con un historial completamente equilibrado, es decir, una victoria para cada selección. El primer antecedente fue en cuartos de final también y también en México, bueno, en el Mundial cuando se celebró todo en México en 1986, donde empataron a un gol y los Diablos Rojos avanzaron luego de haber ganado 5-4, ahí sí ya había tanda de penaltis. 4 años más tarde, en la fase de grupos de Italia, en 1990, La Roja cobró revancha venciendo 2-1 a Bélgica con anotaciones de Michel y también de Alberto Gorriz, el resultado que igualó la serie entre ambas selecciones en la máxima competencia internacional.
1: Y la FIFA reveló a los encargados de impartir justicia en el partido de cuartos de final entre España y Bélgica. Como árbitro central aparece el inglés Michael Oliver, como un asistente, su asistente número uno, y sus dos compatriotas Stuart Board y James Mainwaring. Y del otro lado, bueno, pues en el cuarto árbitro estará el brasileño Ramón Abati. Ahí están las designaciones arbitrales para este partido entre la selección española y la selección de Bélgica.
0: Y en más noticias mundialistas, Jordan Henderson ha sido operado con éxito de la muñeca luego de esa fractura que sufrió durante, qué caso tan raro, ¿no? Estaban festejando la victoria de Inglaterra sobre México en octavos de final, saltaron la valla para agradecer al público y cuando regresó incluso, nada más saltó la barrera de la publicidad, cayó mal y se fractura la muñeca. Increíble lo que le sucedió, pero lo bueno es que ya fue todo un éxito esta intervención quirúrgica.
1: Y bueno, platiquemos de la selección de Inglaterra, la que eliminó a México. Sí, continúa con su preparación ahora para enfrentar a Noruega en los cuartos de final del Mundial. El equipo dirigido por Thomas Tuchel realizó una nueva sesión de entrenamiento con mira puesta en asegurar su pase a las semifinales del torneo. Los ingleses llegan a este compromiso tras eliminar a México 3-2, aunque mantienen algunas dudas. Y nosotros con esta información nos vamos a ir a una breve pausa. No se vaya, regresamos a Noticias Claro.
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13: 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Corría el minuto 3.
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14: Los aliens no llegaron al partido de Brasil contra Escocia. Brasil derrotó a Escocia en la tercera jornada de la Copa del Mundo y con este resultado aseguró su clasificación a la fase final del torneo. Sin embargo, en los días previos al encuentro, una curiosa predicción llamó la atención de aficionados y medios de comunicación. Una vidente brasileña aseguró que durante el partido ocurriría una supuesta abducción extraterrestre en la que serían llevados varios jugadores y aficionados. Entre los nombres mencionados destacaban los de Neymar Jr. y Vinicius, además de afirmar que exactamente 700 aficionados desaparecerían durante este evento. De esta manera, la predicción quedó completamente descartada, mientras que la atención terminó centrándose en lo verdaderamente importante, la victoria de Brasil y su boleto a la siguiente ronda de la Copa del Mundo.
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1: 7 de la mañana en punto. Estamos de regreso a través de W Deportes 730 de AM en Claro Sports. Brenda Flores, Jorge Álvarez con todo lo que está aconteciendo en el ámbito deportivo desde las instalaciones a un costado de Plaza Carso, aquí en esta pecera donde les llevamos las emociones de esta justa mundialista. 55 54 02 28 44, mándanos tus comentarios. También lo puedes hacer a través de nuestras redes sociales en @ClaroSports, en Instagram @ClaroSports, @DeportesWRadio. Cuéntanos qué te parece pues la designación de Rafa Márquez como estratega, el nuevo estratega de la selección mexicana. Y por aquí rápidamente nos dicen: buen día, tenemos que apoyar con todo a Rafa y dejar que los resultados sean lo que lo califique, nos dice Jaime Olmos. Y también aquí nos dicen: buen día, Brenda y Jorge, referente a la pregunta de hoy, démosle el beneficio de la duda a Rafa Márquez, porque es la continuidad del Vasco, que sorprende porque pintaría como algo planeado, cosa rara en el fútbol mexicano. Lástima que el buen desempeño de nuestra selección mexicana solo maquilla los defectos de la Liga MX. Saludos de su amigo Beto Ponce.
0: Saludos, Beto, y pues esperemos que cambie, que no sea una o sea, es una continuación porque es como un relevo, ¿no? Como que le dejó la estafeta, pero bueno, él tendrá sus propias ideas, Rafa Márquez, y no va a ser exactamente todo lo que hizo Javier Aguirre, ¿no? Él tendrá su propio concepto de la selección mexicana.
1: De acuerdo contigo, hay que darle el beneficio de la duda y obviamente que impregne su propio estilo. Y platiquemos de lo que ya les decíamos antes de irnos a la pausa de la selección de Inglaterra, esta que eliminó a México, ahora continúa con su preparación para enfrentar a Noruega en los cuartos de final de esta justa mundialista. El equipo que dirige Thomas Tuchel realizó una nueva sesión de entrenamiento ya con los ojos puestos para asegurar su pase a las semifinales del torneo. Los ingleses llegan a este compromiso tras, sí, lo que ya le habíamos dicho y se lo vamos a recordar. Eliminaron a México 3-2 y mantienen algunas dudas físicas en su plantel con algunos futbolistas como Mark, Reece, también trabajaron por separado y el futbolista que entró también como titular, Cuanza, en el partido contra México, pues será baja por suspensión tras esta expulsión. O sea, lo cambia, lo mete en el once ideal y termina siendo el futbolista expulsado, que no estará presente en el próximo partido.
0: Exactamente. Y Morgan Rogers, con miras al duelo en Miami entre Inglaterra y Noruega del próximo sábado, admitió que el plan principal para neutralizar al equipo pasa por cortar los circuitos de juego y también evitar que el balón le llegue a quién más, a Erling Haaland.
1: Futbolista letal, que cuidadito si tiene la pelota porque hacen milagros con ella.
0: Lo escuchamos.
1: No escucho nada.
15: Pero vamos a tratar de intentarlo. Creo que es un jugador increíble. Las cosas que hace, los números que registra. Simplemente te quedas asombrado de lo bueno que es y del nivel en el que está. Vamos a tener que intentar detener su forma de juego, trabajar en ese aspecto y bloquear la manera en la que le llegan los balones y cómo genera sus oportunidades, porque es letal frente al arco. Tenemos que estar conscientes de eso.
1: Ahí las palabras de este futbolista que ya tendrá su próximo encuentro. Y la selección de Inglaterra encendió las alarmas antes de su duelo de cuartos de final ante Noruega. Como ya lo decíamos, Reece, Marguerite también pues no participaron en este entrenamiento colectivo, trabajaron por separado debido a las molestias que han tenido de manera física. Rice continúa recuperándose de este problemita en la espalda, también en el tendón de la corva. James sigue en tratamiento por una lesión muscular que lo tiene fuera en los últimos partidos, mientras que la situación de Gary permanece bajo la supervisión, además de que Inglaterra pues no contará con este futbolista que le decíamos, que fue expulsado, Cuanza, suspendido tras la expulsión que recibió en el duelo contra la selección mexicana. Y vamos a escuchar las palabras de Martin Ødegaard, el elemento de la selección noruega que ha sido también pieza crucial para mantenerlos en esta fase.
16: Muchos de nosotros jugamos en Inglaterra, así que los conocemos bien. Obviamente hemos jugado contra muchos de estos jugadores en la liga, así que los conocemos. Pero se trata de todo el equipo. Tenemos que estar preparados, tenemos que analizar al oponente como siempre lo hacemos y creer en nosotros mismos. Creo que le enseñamos a todo el mundo el gran equipo que somos, pero como digo, en el fútbol todo es posible.
0: Bien, vamos a observar y cuál ha sido la producción de los líderes del conjunto noruego. Estamos hablando de Marti Ødegaard y obviamente de Erling Braut Haaland. Ambos han disputado 4 partidos, prácticamente la misma cantidad de minutos. El delantero ha marcado 7 goles, pero Ødegaard 3 asistencias. En 3 ocasiones, el androide ha sido incluso MVP del encuentro.
1: Y bueno, hablemos de Argentina, sí, la actual campeona del mundo que se enfrentará ante Suiza este sábado en Kansas City por un boleto a las semifinales del Mundial. La selección albiceleste llega como favorita tras eliminar a Egipto en un duelo intenso y con mucha polémica en los octavos de final, mientras que del otro lado la selección de Suiza avanzó luego de superar a la colombiana en una dramática tanda de penaltis. El conjunto dirigido por Lionel Scaloni recupera al defensa Cristian Cuti Romero, quien dejó atrás unas molestias musculares y estará disponible para este próximo partido. Del lado suizo, Granit Xhaka será nuevamente el líder de un equipo que buscará frenar a nada más y nada menos que Lionel Messi, que no va a ser nada sencillo, y alcanzar por primera vez unas semifinales mundialistas.
0: Bien, vamos con más información. El delantero francés Antoine Griezmann ha sido ya presentado, cambiando de tema, oficialmente como nuevo jugador del Orlando City allá en la MLS, y va a cumplir el objetivo de jugar justamente en la Liga de los Estados Unidos de América. Luego de su llegada, el exfutbolista del Atlético de Madrid aseguró que uno de los momentos que más espera es el reencontrarse con Leo Messi, ahora como rival en el Clásico de Florida, que será entre Orlando City y justamente el Inter de Miami. Antoine Griezmann, el francés, compartió vestidor con Messi, esto fue en el Barcelona, y también protagonizó intensos duelos cuando defendía los colores del conjunto colchonero del Atlético de Madrid, y es momento entonces de escuchar las palabras del francés Antoine Griezmann.
17: Sí, bueno, como dije siempre, desde mis 18 años, mi ilusión, mi sueño era venir aquí a la MLS. Era para mí muy importante, como dije, llegar con físicamente bien y mentalmente bien, y por eso di el paso. Y como he dicho, ¿no?, he conectado muy bien con Ricardo, con Marc. Vine aquí a ver la ciudad, no se cantó. Y los niños ahora mismo están encantados. Toda la gente que nos ha recibido fue increíble, tanto para el colegio, para nuestra familia, para mí. Ha sido inesperado y estamos muy, muy contentos, y ojalá pueda devolver ese cariño.
1: Ahí las palabras de Antoine Griezmann, que se va a la MLS. Y platiquemos de Álvaro Arbeloa, exdirector técnico del Real Madrid, que será el nuevo entrenador del Fulham. Esto tras firmar por el club inglés por los próximos 3 años. Arbeloa inicia una nueva etapa en la Premier League tras la salida de Marco Silva, quien dejó el banquillo para asumir la dirección técnica del Benfica. Según informes, busca fichar a 3 jugadores de su ex equipo. El Real Madrid, donde estuvo pues cierto lapso y los resultados no se le dieron como esperaba, aprovechando esto con sus vínculos que tiene con el Santiago Bernabéu.
0: Mientras tanto, Rubén Amorim admitió ya de manera pública haber cometido algunos errores durante su etapa con el Manchester United en su primera conferencia, pero ahora como nuevo director técnico del Milan, cuando registró sus peores números en la historia de la Premier League. El director técnico de origen portugués aseguró que, a pesar de tenerle admiración y respeto a su compatriota José Mourinho, quien dirigió, por cierto, al Inter de Milán del 2008 al 2010, su estilo y filosofía de juego son muy diferentes, pero auténticos. Vamos a escuchar justamente al técnico Rubén Amorim.
18: Soy completamente diferente a José Mourinho. Soy una persona distinta. Aprendí mucho de él, pero sé que como entrenador debes seguir tu propia personalidad. No puedes copiar a nadie. Yo no copiaré a nadie. Tengo un estilo de juego diferente. Espero ganar tal como él ganó aquí en Italia. Eso es lo único que quiero que sea igual. Siento un gran respeto por José Mourinho. Puedo considerarlo un amigo. Pero soy completamente diferente. No esperen eso de mí.
1: Y bueno, pues ahí escuchamos toda la información referente a Arbeloa, este exdirector técnico del conjunto del Real Madrid. Enhorabuena, que le vaya muy bien con su nuevo equipo, mi querido Jorge.
0: Sí, la verdad es que no se veía un futuro prometedor luego de, pues sí, hay que decirlo así, ¿no? Un fracaso con la selección, con la selección del Real Madrid, ¿no?
1: Sí, exacto.
0: tomó precipitadamente el puesto. Pensamos que iba a venir poco a poco acoplándose a esta escuadra, que imagínate lo que representa dirigir un equipo como el Real Madrid. No se le dieron las cosas, pero bueno, ahora que no tenía trabajo, lo adquirió el Fulham, y además por 3 años, ¿eh? O sea, de una vez dijeron, te queremos.
1: Hay que amarrarlo.
0: Amarramos por 3 largos años.
1: Para darle la continuidad. Y bueno, vamos a hacer contacto con nuestro compañero Fernando Trujillo hasta Boston. ¿Cómo estás, querido Fer? ¿Cómo se vive el ambiente por allá?
19: ¿Qué tal? Buenos días, compañeros. Qué gusto saludarlos desde Nueva Inglaterra. El día del partido, los cuartos de final de la Copa del Mundo se inauguran. Francia contra Marruecos. Mucha expectativa, ya lo platicamos el día de ayer en este partido. Pero los protagonistas han hecho las actividades del día menos uno. Muy importante el caso de Francia, que también busca darles un poco de ese ritmo, más allá del propio descanso, a grandes futbolistas. Ya hablábamos de la tarjeta amarilla que le quitó, bueno, que buscaba, mejor dicho, la selección francesa quitarle a... Hablamos de Mikael Olysee, este futbolista del Bayern Múnich, ya después la FIFA lo rechaza y todavía queda con esa amonestación. En caso de que vuelva a ser amonestado, se perdería la semifinal de este torneo. El caso de Marruecos, también un poco de ese trabajo que viene justamente como el patito feo, el equipo más débil en esta eliminatoria, ahora buscarán hacer historia. Sobre Kylian Mbappé específicamente, Didier Deschamps hace énfasis en el gran trabajo. ¿Les parece si escuchamos las palabras del estratega francés?
20: Kylian está bien. A nivel mental ha pasado algo, no quiero volver atrás. Es un chico muy fuerte mentalmente, físicamente, está concentrado con el partido de mañana, que va a ser, sí, muy duro, porque hay 2 equipos de calidad y hay solo un sitio para un equipo, pero Kylian está bien, como todo el grupo, listo para mañana.
0: Las palabras, Fer, del estratega de la selección de Francia. Cuando dijiste estoy en Nueva Inglaterra, te iba a decir, ya no me toques ese tema de Inglaterra, pero bueno, pues ahí estás. Oye, sí, llega como el caballo negro, como el rival más débil, pero yo ya le quitaría esa etiqueta de débil. Ya en cuartos de final puede pasar cualquier cosa. Además, tiene grandes jugadores la selección marroquí.
19: Sí, definitivamente. El caso de Marruecos, bueno, que tiene un futbolista lesionado. Se trata justamente del delantero del Bayern Múnich, Ismael Saibari, que ayer no lo vimos practicando justamente en la última práctica, al que sí vimos con un vendaje un poco raro, este futbolista de la Real Betis, futbolista joven, de ataque, que tiene tanta velocidad, con una especie de rodillera, vendaje raro. Entonces todo indica que, más allá, si no es algo extraño, no estaría para este partido. El caso de Francia, que lo veíamos que se perdía a Tchouaméni justamente en el inicio del torneo, me parece que no va a estar disponible, pero también Didier Deschamps hace énfasis en esta quinteta argentina, ya lo decíamos, la polémica, el arbitraje, que es lo que solicita o requiere el técnico francés. Lo escuchamos en sus palabras.
20: Espero que monsieur Teo y sus asistentes que habrá demain sean así buenos
16: como. Espero que el señor Teo y sus asistentes de mañana sean tan buenos como el señor Lexi y sus asistentes que arbitraron el partido de ayer.
20: Evidentemente, hay toujours des décisions qui peuvent amener à discussion.
16: Claro, siempre hay decisiones que pueden generar debate.
20: On se situe, mais moi je considère que voilà, l'adversaire c'est le Maroc. Je vais pas considérer l'arbitre comme.
16: Todo depende de qué lado estés, pero para mí, bueno, el oponente es Marruecos. No voy a considerar al árbitro como un oponente.
20: Les lois du jeu.
1: Ahí escuchamos las palabras de Didier Deschamps. Querido Fer, hablando referente al arbitraje, que esto ha sido el pan de cada día, tema por un lado, por el otro, que si favorecen algunas selecciones, que si quitan las tarjetas rojas, que si le dan paso a futbolistas que no deberían de estar presentes en el terreno de juego, otros temas, lo de Argentina, que si le quitan un gol a Egipto y que no se sancionan, pues vaya, las mismas jugadas con la misma vara. Ojalá que este partido pues no tenga el tinte de hablar de arbitraje y que se hable más de lo deportivo. Y en cuanto a lo deportivo, quiero preguntarte, mi querido Fer, que ayer ya lo platicamos, lo planteamos un poco referente a cómo se le trabó el juego a la selección de Francia contra Paraguay, y que hoy tendrán una selección enfrente, Marruecos, donde se puede dar una mejor circulación de la pelota. ¿Cómo pinta el panorama para este partido?
19: Sí, definitivamente Marruecos es un equipo mejor trabajado, es finalista de la Copa Africana, ya sabemos lo que pasó con esa polémica con Senegal, es también campeón de la Copa Árabe, se perfila para recibir, o mejor dicho, se ha confirmado que recibirá la siguiente Copa del Mundo. La infraestructura deportiva, cultural que hay hacia el fútbol es gigantesca. Tenemos idea un poco lo que ha invertido en cuanto a dinero, en cuanto a este proyecto desde 2014, están captando talento con posibilidades de representar esta camiseta. Se van a Francia, se van a España, con estas familias migrantes, con hijos, con abuelos, con cualquier digamos parentesco que puedan representar al fútbol marroquí, y lo han hecho de buena manera. Hoy los resultados están, semifinales de la Copa de Qatar 2022, los títulos que ya mencionábamos, y todo esto gracias al gran proyecto. Quizá el hombre con mayor talento, con mayor jerarquía, Brahim Díaz del Real Madrid, quien también está listo para enfrentar a Francia. Escuchamos también su mensaje.
20: Tenemos una plantilla muy buena, un equipo muy bueno. Como has dicho, evidentemente mañana jugamos con una de las favoritas, pero si estamos aquí es porque nosotros podemos competir y también somos uno de ellas. Mañana queremos ganar, queremos darlo todo, queremos dar la mejor versión de nosotros, y estoy seguro y confío mucho en el equipo de que será así. Y bueno, como digo, confianza plena en todos los compañeros y en mí también, en poder hacerlo lo mejor posible para el partido mañana.
0: Sí, tanto días, pero creo que la mejor noticia para los franceses, Fer, es la baja, ¿no?, de Ismael Saibari. Ya mencionabas que está lesionado, que no va a tener actividad. Esa es la gran noticia para Francia, ¿no?, este elemento, imagínate, del Bayern Múnich. Y por el otro lado también le tocaron, qué lástima que le tenga que tocar este tema al entrenador de Francia, ¿no?, que qué opinaba de que, pues sí, iba a ser totalmente, o por lo menos el central y sus auxiliares argentinos, por todo lo que ha envuelto a la selección de Argentina en este Mundial, ahora que los árbitros sean de esa nacionalidad en un partido de Francia que podría ser rival.
19: Me parece que los árbitros, más allá de cualquier cosa, no tienen la culpa. Si tienen que hacer su trabajo, las personas que los delegan son los directivos. Entonces, creo que tanto para Francia y Marruecos tienen que salirse tranquilos de que la justicia deportiva es así, transparente. Entonces, más allá de los árbitros, del VAR, de cualquier cosa, me parece que ni de Champs ni el técnico de Marruecos están pensando en eso. Entonces tienen que salir al terreno de juego. Sobre la expectativa, la ciudad, me parece, bueno, el estadio ayer un poco todavía sin aficionados, recordemos que está Foxborough, aproximadamente 40, 45 minutos de la ciudad de Boston, la mayoría de gente por allá paseando en las calles. Hoy va a ser gran cantidad de franceses y marroquíes, entonces creo que también la grada puede estar dividida, más allá de que en presencia y en jerarquía mundial el equipo francés tiene más peso.
1: ¿Más afición habrá por parte de la selección de Francia? ¿Más aficionados franceses, crees, Fer?
19: Mira, la expectativa, como he visto, como he platicado con algunos colegas tanto de Francia como de Marruecos, me parece que va a haber dividido de la siguiente manera: 30% de aficionados marroquíes, 30% de franceses, y lo demás será público local. ¿Qué pasa con los locales? Siempre se van por los europeos, con los que quizá tendrán más cosas en común. Entonces, quizá por eso te haya mayoría francesa, pero también la gente de Marruecos, que yo los he visto, apretan y bastante, ¿eh?
0: Muy bien, gracias, bueno, Fer Trujillo.
1: Oye, te iba a decir, y los demás, dice Fer, tanto porcentaje de franceses, tanto de marroquíes, los demás, los que no tenemos ya equipo en esta competición, ¿no?
2: Los eliminados.
0: Exacto, los eliminados. Pero tenían su boleto y no van a desperdiciarlo. Gracias, Fer Trujillo, con esta previa del Francia-Marruecos, con lo que inician los cuartos de final.
1: Y bueno, a través de un comunicado vamos a platicar y a retomar este tema. La Federación Mexicana de Fútbol, que ya se los decíamos, ya se los adelantábamos, anunció a Rafa Márquez como nuevo director técnico de la selección. Recordar que Rafa fue el auxiliar de Javier Aguirre durante esta justa veraniega y su experiencia como futbolista será parte de la continuidad del proyecto del Vasco. Además, agradecieron a Javier Aguirre por su mando esta tercera etapa y se hizo un balance de su gestión con un saldo de 22 victorias en 37 partidos en los que obtuvo las conquistas de la Nations League y la Copa Oro. La participación de México, que fue eliminado en octavos de final en este Mundial, y el mensaje final en donde se agradece a la afición.
0: Bien, y durante la estancia de Javier Aguirre, algunos jugadores se sorprendieron por la calidad con la que cuentan, por lo que ahora el futuro parece ser prometedor para el fútbol mexicano. Aquí hay una pregunta: ¿quiénes podrían ser justamente la base de la selección mexicana? Vamos a escuchar esta información.
21: Comenzó el ciclo para el Mundial de 2030, que se jugará en España, Portugal, Arabia Saudita y Sudamérica. Y México ya tiene líder para ese proyecto, se llama Rafael Márquez Álvarez. El capitán del Tri, cinco veces mundialista y auxiliar de Javier Aguirre en la justa en casa, ya tiene una lista de jugadores con proyección para el ciclo que comenzará en un par de semanas. El principal es Gilberto Mora, con 17 años mostró carácter y el pronóstico de crecimiento es alentador, en especial si puede dar el salto al fútbol europeo y tiene continuidad. En condiciones similares podríamos colocar a Brian Gutiérrez y Armando González. Ambos de 23 años deberán aprovechar cada ocasión para consolidarse en el Tri y dar el salto al viejo continente. Obed Vargas ya cruzó el Atlántico, pero el reto es la regularidad, ya sea en el Atlético de Diego Simeone o en otro equipo, así como no aceptar ofertas de la Liga MX, producto de la desesperación por falta de minutos. Caso similar al de Mateo Chávez, a quien una lesión le hizo perder minutos valiosos con AZ Alkmaar en el semestre previo a la justa. Para el surgido de las Chivas, la meta sería también dar el paso a un equipo de mayor jerarquía. Rodrigo Huescas y Marcel Ruiz perdieron su sitio en la lista de 2026 a causa de lesiones, y para ellos existe ese deseo de revancha. Everardo López, César Garza, Elías Montiel, Iker Fimbres o Hugo Camberos, figuras del Tri que jugó el Mundial Sub-20 de 2025 en Chile, su reto será ganarse un lugar en selección mayor. Caso similar al de Eduardo Águila, Richard Ledesma o Denzel García, a quienes se les dio oportunidad como sparrings o en juegos que no fueron parte de fecha FIFA. E incluso Jorge Rubalcaba, quien podría emular a Obed Vargas y tomar su actuación con New York Red Bulls de la MLS como catapulta y con ello también levantar la mano para una oportunidad con el Kaiser. Sin olvidar también a los jugadores que en este momento no están en el radar, pero que en el proceso pueden hacer méritos para tener su oportunidad con la selección mayor.
1: Ahí escuchamos, querido Jorge, toda la información referente al nuevo seleccionador de México, Rafa Márquez, que sin duda tendrá una tarea importantísima de darle continuidad a algunos futbolistas y saber cuáles ya están pues para despedirse de la selección mexicana.
0: Exactamente, y sí, uno dirá, bueno, eso es para el 2030, pero justamente en cuanto fueron eliminados hay que empezar a trabajar porque si no nos agarran de las prisas.
1: Exactamente, como decimos, ¿no? Metas que son importantes, los objetivos muy claros a corto, mediano y largo plazo, que seguramente ya estarán estipulados para Rafa Márquez y este trabajo con la selección mexicana. Mándanos tus comentarios, ¿qué te parece la asignación de Rafa Márquez como el director técnico de la selección mexicana? Jorge Álvarez, Brenda Flores, nosotros volvemos con más a Noticias Claro.
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1: 7 de la mañana con 30 minutos, estamos de regreso a través de W Deportes 730 de AM en wdeportes.com y por supuesto también en Claro Sports, con toda la información de lo que acontece en el ámbito deportivo desde La Pecera. La Pecera, un lado de Plaza Carso, aquí en este foro que se montó para que todos ustedes puedan escuchar, vivir, gozar esta justa mundialista, toda nuestra programación. Jorge Álvarez, Brenda Flores, con los detalles de lo que está sucediendo y esperando sus comentarios a través del 5554-02-2844. Y también estamos en redes sociales, en Instagram, arroba Claro Sports, en X, arroba Claro Sports y arroba Deportes W Radio. Por aquí nos dicen, querido Jorge, buen día. Tenemos que apoyar con todo a Rafa Márquez y dejar que los resultados sean los que lo califiquen. Ahí está también, por supuesto, nos están mandando un mensaje de audio. Y Soy Tu Caballero también se reporta desde tempranito escuchándolos.
0: ¿Soy Tu Caballero?
1: Así, Soy Tu Caballero.
0: Muy bien.
1: Mándanos tus comentarios, ya sabes, la línea de contacto, y dinos qué piensas referente a Rafa Márquez, si le damos el beneficio de la duda, si cambiará el rumbo de la selección mexicana.
0: Ojalá y que sea para mejorar. Bueno, pues es momento ahora de hacer contacto con nuestro compañero enviado especial, Emor Villa, al duelo. Él estará pendiente del duelo entre España y Bélgica. Este será el día de mañana a la 1:00 p.m. Entonces hacemos contacto contigo. Emor, ¿cómo estás? Buenos días. Aquí te saludamos Brenda y Jorge para... Estás pendiente de un duelo muy, muy esperado entre estas dos selecciones, Emor. Emor.
5: Lo que va a ser este partido entre España y Bélgica, prácticamente un duelo histórico. Hay que recordar que en 1986 ya tuvimos una edición de esta ronda de cuartos de final en el otro Mundial de México, y el conjunto de Bélgica eliminó en penaltis a la selección de España. Entonces hay historia por ahí, y además la particularidad de que España, a pesar de todo lo que se habla del gran favoritismo que pueda tener o de que viene como campeona de Europa, hay que recordar que en la historia de los mundiales España solamente ha clasificado una sola vez más allá de los cuartos de final, que fue en Sudáfrica 2010, cuando fueron campeonas.
1: De acuerdo, querido Emor, te saludo con mucho gusto, Brenda Flores. ¿Qué esperar de este partido? España, bueno, pues ha sido su sistema de juego mucho más claro, y Bélgica en el transcurso de los mundiales parece como que va a dar esta campanada. De repente tiene situaciones importantes que lo pintan como un caballo negro, como una selección que va a trascender y se queda en donde mismo, pero parece que hoy es una situación distinta con Bélgica, aunque enfrente tiene una selección muy poderosa, como ya lo decías, campeona del mundo. ¿Qué esperar de en cuanto al sistema de juego de estas selecciones? ¿Qué esperar que presenten?
5: Sí, la verdad que es un partido de mucha estrategia. Obviamente el equipo de España, hay que recordar también que no ha recibido gol, pero en el equipo de Bélgica hay 7 distintos jugadores que han marcado goles, entonces no hay ninguna garantía para la selección de España, todo lo contrario, hay peligro constante y puede ser el primer partido donde le anoten un gol. Es aquí donde Luis de la Fuente puede tener el talón de Aquiles, ¿no? Recibir gol, que no hemos visto a España con un marcador en contra, no lo hemos visto en este tipo de escenarios para pensar en una remontada o etcétera. El equipo se basa en lo que es su solidez defensiva y adelante pues soltar a los futbolistas que tienen de gran calidad, ¿no? En el caso de Lamine Yamal, que ha venido de menos a más, ya está recuperado al 100%. Por ahí está el caso de Nico Williams, que del jugador del Athletic de Bilbao, que no ha podido tener actividad en lo que va del Mundial, pero por ahí está un Alex Baena, que puede ser el volante por izquierda, que pueda ser el factor. Y adelante, pues Mikel Oyarzabal, ¿no? Que ya hemos platicado de él. Este chico que fue el heredero de Carlitos Vela en la Real Sociedad, y que hoy en día es el capitán del conjunto vasco, además de ser uno de los máximos goleadores. Tiene 133 goles en 10 años con la Real Sociedad. Es un futbolista que no tiene mucho, digamos, reflector, Mikel Oyarzabal, pero que es muy efectivo y, bueno, es el goleador del torneo para España. Tiene 4 anotaciones al momento.
0: Exactamente, Mori. Bueno, ya que hablas de este tema de la selección, también vamos a escuchar y a escuchar las palabras de Dani Olmo, que se refirió a este difícil compromiso frente a la selección de Bélgica, con todo y su cabello platinado.
6: Sí, es una selección muy completa, ya lo he demostrado, tiene uno de los mejores porteros del mundo, o el que más actualmente. y es una selección dura. Si no me equivoco, remontó en esta pasada, no, en la otra eliminatoria. Y es una selección, pues, que tiene jugadores diferenciales y que hay que tener muy en cuenta también.
1: Ahí escuchamos las palabras de Dani Olmo, este futbolista de la selección de España. Y esto, Emor, que es muy importante, los futbolistas con los que cuenta esta selección, que también pueden pues hacer la diferencia y España pues obtener el resultado a partir de las individualidades, futbolistas importantísimos.
5: Sí, la verdad que hombre por hombre, obviamente España tiene una calidad desde el fondo, ¿no? Con el portero Unai Bilbao, que tiene el récord ya de más minutos consecutivos sin recibir gol, algo que superó, imagínate lo que significa este récord, desde 1990 que lo había impuesto Walter Senga. Después en la centro, digamos, en la defensa, Pau Cubarsí, el jugador juvenil del Barcelona, a un lado de él a Aymeric Laporte, un veteranísimo de mil batallas. Por los costados, un Pedro Porro que ya llegó a marcar gol, y por el otro lado, el nuevo futbolista del Real Madrid, Marc Cucurella, ¿no?, que ya tiene un par de asistencias en lo que es el torneo. Hombre por hombre, línea por línea, la verdad que España es un equipo que espanta, sin duda alguna, pero enfrente tiene un equipo de Bélgica que ya sabe que es su último tren. Esta generación dorada, la eterna promesa de Europa, ¿no? Un equipo que llegó a ser invicto muchos años en el fútbol europeo, pero que en los torneos mayores de repente se ha caído. Hay que destacar el tercer lugar de Bélgica en el 2018, pero es esta misma generación. Caso, digamos, del goleador de Bélgica en este momento es Lukaku, y solamente ha jugado 242 minutos, lleva 3 goles. Entonces, es un equipo que no tiene, el equipo de Bélgica sí trabaja más en conjunto, obviamente tiene sus grandes individuales, por ejemplo Kevin De Bruyne, pero tampoco ha sido titular al 100% de Prime, es decir, es un equipo también que tiene jugadores jóvenes interesantes que obviamente pueden levantar la mano en cualquier momento, como lo hicieron contra Senegal cuando perdían 2-0 al minuto 86, y fue Lukaku el que los despertó, pero después vino Tielemans con 2 goles para darle el triunfo al equipo de la selección de Bélgica. Entonces, no es ningún flan, ni mucho menos, ya hay historia. Y como te digo, está la barrera esta de España, que solamente una vez ha clasificado más allá de los cuartos en mundiales. Y me llama mucho la atención, compañeros, Brenda, Jorge, porque le cuestionábamos a Dani Olmo, ¿no?, que si qué podría significar esto a nivel futuro, porque solamente un equipo de España había logrado avanzar más de cuartos, y dijo, no tengo ni siquiera el dato, no estaba enterado. Entonces, no hay una presión, digamos, para ellos como la pudiéramos tener nosotros, que el famoso quinto partido, porque obviamente España ya fue campeona, ¿no? Pero está interesante que solamente una vez han clasificado más allá en los mundiales.
0: Sí, desde luego, muchos temas que tratar, ¿no? Y el caso que mencionabas de Romelu Lukaku, se ve muy pesado, ¿no? O sea, ha recibido muchas críticas, incluso por ahí de que no esté todo el partido, ¿no? Como bien mencionas, ha entrado de cambio y ha hecho 3 goles en cada vez que entra de cambio, y esto habla muy bien de él. Sí, a lo mejor sí la cuestión física no es la ideal, es un toro, es un roble, pero a lo mejor para su posición necesitaría de bajar algunos kilogramos. Y otra de las dudas en este sexto partido ya para España es si él o cualquier otro delantero, que son importantes, puede por fin hacerle gol a España y romper esa larga, larga racha.
5: Sí, la verdad que es un buen reto para el equipo de Bélgica, que también ya sabe lo que es jugar en el Los Ángeles Stadium, ¿no? Ellos tuvieron una buena actividad contra el equipo de Irán, y la verdad que también en ese partido la solidez defensiva, sobre todo Thibaut Courtois, fue el que salvó en ese partido al equipo de Bélgica, que fue determinante, lo pudimos observar. La verdad es como lo decía Dani Olmo, es el mejor portero del mundo. Imagínate lo que ha significado para su selección. Estuvo a punto de salir este Thibaut Courtois, ¿no?, de renunciar a la selección por temas personales o por temas internos, pero ahí está el equipo de Bélgica, que está, como te digo, su último tren para esta gran generación, que en algún momento tuvo a un Eden Hazard y que no pudo hacer mucho. Otros como Martin Martens que se quedaron ahí en la orilla, pero ahora este equipo, que quedan algunos futbolistas de esa generación, pero saben ceder su lugar, porque no es que Lukaku esté pesado, no, es que sabe jugar o sabe aparecer en el momento adecuado. Me parece interesante, y también el caso de Kevin De Bruyne, que le cuestionaban en una zona mixta su bajo rendimiento, y decía, para eso están mis compañeros, ¿no? Cuando falla uno, estamos los demás. Entonces, me parece que Bélgica ahora sí puede ser un verdadero sinodal, más allá de que batalló para clasificarse el conjunto de Bélgica. Vimos a un cuadro de muy, muy, pero muy sólido contra los Estados Unidos, goleándolos prácticamente sin despeinarse.
1: De acuerdo, querido Emory. Antes de despedirnos, nada más cuéntanos qué tal el ambiente previo a este duelo entre España y Bélgica. Sabemos que los mexicanos pues ponemos el ambiente donde estemos. No sé si lo estén haciendo, aunque no sea con la selección mexicana, apoyando a alguno de estos dos equipos. Y preguntarte también qué tanto porcentaje de españoles, qué tanto porcentaje de Bélgica se darán cita a este recinto.
5: Fíjate, de parte de España, Brenda, te puedo decir que sí puede haber una cantidad importante, sobre todo de españoles, digamos, que vengan desde el país ibérico o que radiquen por acá, pero también los mexicanos que llegan a apoyar a España va a ser un número importante. La realidad es que el otro equipo que se esperaba que jugara este encuentro son los Estados Unidos. Entonces, fíjate la diferencia que hay hoy en día, que el boleto originalmente costaba el más caro entre $3,000-$4,000, y ya bajó de precio a los $1,000-$1,500. Es decir, sí va a haber, sí hay una desilusión por parte de la afición estadounidense, porque ellos esperaban jugar este partido, ellos querían este juego que fuera el duelo histórico para ellos, porque en el otro papel estaba España, es uno de los pocos equipos que ha cumplido su camino, digamos, hipotético al principio del Mundial, y se esperaba ese duelazo. Yo creo que por ahí va a haber mucho más español, obviamente, por esta situación, pero también hay que destacar que la afición de Bélgica, cuando tuvo su partido acá en Los Ángeles, fue bastante, llenaron una tribuna y la verdad que fue una gran fiesta. Va a ser un partidazo, la afición lo está esperando, y también la gente de Los Ángeles, los aficionados al fútbol acá en la ciudad angelina, obviamente, se van a dar cita a este estadio, que agridulcemente, compañeros, pues es el último que le corresponde en este Mundial, y obviamente el más importante por la ronda que se está jugando.
0: Exactamente, Mor, pero sí algo va a predominar el rojo, porque va a ser el clásico rojo, ¿no? Los Diablos Rojos contra la Furia Roja. Vamos a ver quién se impone. Por lo pronto, pues ya te agradecemos, muy completa tu información. Y sí, este duelo mañana, 1:00 p.m. en Los Ángeles, California. ¿Algo más que quieras agregar, Mor?
5: Nada más, compañeros, despedirnos y decirles que las dos selecciones van a entrenar ahorita en un par de horas aquí en la cancha del Galaxy, y después vamos a tener las conferencias de prensa, así que no se pierdan toda la información a través de todas las plataformas de Claro, de ACW, ya sabes que estamos en todos lados.
0: Muy bien.
1: Perfecto, perfecto, Emor Villa, te mandamos un abrazo, éxito.
5: Igualmente, buen día, compañeros, excelente jueves.
1: Ahí está Emor Villa con todos los detalles de este duelazo que se viene entre la selección de España y su similar de Bélgica. Y platiquemos de el continente americano, que ha dejado mucho que desear en este certamen, pues Argentina es la única selección que sigue viva. Y la pregunta para todos ustedes que nos escuchan y que nos ven, ¿consideran que nuestro continente ha dejado mucho que desear? Vamos a escuchar la siguiente información.
7: Se ha escuchado decir que un mundial es solamente una Eurocopa en la que también participan Brasil y Argentina. Parte de eso es verdad, porque en las etapas definitivas constantemente es lo que sucede. En 2026, con 7 equipos de América instalados en octavos de final, se soñaba con que muchos de ellos trascendieran, algunos con más sorpresa que los poderosos, pero el desenlace no fue distinto. Solamente uno llegó a la siguiente instancia, y fue Argentina. La albiceleste ha sido la encargada de liderar a este continente, porque así como ahora, 4 años atrás fue la que más lejos llegó, hasta el campeonato. Aunque Brasil sí pudo acompañar hasta cuartos de final, aunque además de Argentina, la otra selección que ha privado de que sí sea como una Eurocopa ha sido Marruecos, en 2022 y ahora en 2026. Tenemos que remontarnos hasta 2014 para la última ocasión en que hubo 2 equipos de América en semifinales. Y precisamente fue en Brasil, con la anfitriona y Argentina, que llegó a la final. Ambas fueron derrotadas por Alemania. Solamente ha habido una ocasión en la que más de 2 selecciones de este continente han llegado a semifinales. Argentina, Estados Unidos y Uruguay lo hicieron, pero hace casi 100 años, en 1930. El dominio reciente ha sido europeo, pero Argentina es la vigente campeona. Y va por el bicampeonato, mientras que Brasil sigue estando en la cima, con 5 campeonatos del orbe.
0: Gracias, David, por esta nota. Y ahora vamos a hacer contacto con otro de los enviados especiales, José Armando Rodríguez. Él está en Miami, en la Florida, para lo que será el duelo ya del próximo sábado. Recuerde que el sábado habrá 2 de cuartos de final, este de Noruega contra Inglaterra, y a las 3 de la tarde, y ya por la noche Argentina contra Suiza, esto en Kansas City. Pero lo que nos atañe ahora es este de Noruega-Inglaterra. ¿Cómo estás, José Armando? Muy buenos días, te saludamos Brenda Flores y Jorge Álvarez para esta previa de lo que esperamos va a ser un duelazo.
8: Jorge y Brenda, qué gusto saludarlos. Efectivamente, estamos a las puertas de un partido realmente que podría convertirse en un clásico, no solamente por el nombre y la historia que tienen Inglaterra y Noruega, sino por ese gran enfrentamiento, ¿no?, entre jugadores de la talla de Erling Haaland, por el otro lado Harry Kane y por supuesto Jude Bellingham.

0: los ingleses, pero pues no nos alcanzó, ¿verdad? Podríamos estar enfrentando a Noruega, pero ya ni llorar es bueno, hay que platicar de lo que tienen ambas selecciones y sí, aplaudirle a la selección de Inglaterra por lo logrado. No sé si tengas el dato, José Armando, hay algunas bajas para el conjunto de Tomás Tuchel. ¿Qué tanto afectará esta situación? Y del otro lado, bueno, pues la parte anímica, el primer mundial para Erling Haaland, que lo ha hecho de muy buena forma partido tras partido, viene de pegarle a la selección brasileña, haciéndose presente en el marcador en dos ocasiones Erling Haaland. ¿Qué tanto pesa un factor, preguntarte esto, un factor como Erling Haaland con este plantel Noruega? Y del otro lado, ¿qué tanto pesarán las bajas para el conjunto de Tomás Tuchel?
1: Bueno, sí, realmente la selección de Inglaterra no llega en plenitud de condiciones, iniciando por el caso de Chris Henderson, que ya todos lo conocemos, se encuentra con la delegación. Esto sí es importante tomarlo en cuenta, fue intervenido quirúrgicamente y ya se trasladó al hotel de concentración y ahí permanecerá, bueno, por el tiempo que dure Inglaterra en la Copa del Mundo. El caso de Reece James también fue baja en el entrenamiento de ayer. Y bueno, sobre el caso de Haaland, yo creo que ahí es donde radica la base del éxito para Noruega, ¿no? Si tiene un buen partido, si está en el nivel que ha demostrado a lo largo de esta Copa del Mundo, Noruega va a tener posibilidades de eliminar a Inglaterra y dar una de las grandes sorpresas.
2: Así es, José Armando. Ahora tenemos también declaraciones de Morgan Rogers de la selección inglesa. Vamos a escuchar qué nos dice y regresamos contigo.
3: ¿Alguien ha logrado detener a Erling Haaland? No estoy seguro de que lo hayan hecho, pero vamos a tratar de intentarlo. Creo que es un jugador increíble. Las cosas que hace, los números que registra. Simplemente te quedas asombrado de lo bueno que es y del nivel en el que está. Vamos a tener que intentar detener su forma de juego, trabajar en ese aspecto y bloquear la manera en la que le llegan los balones y cómo genera sus oportunidades, porque es letal frente al arco. Tenemos que estar conscientes de eso.
0: Y de una vez vamos a escuchar palabras del otro lado de la moneda, las palabras del capitán Martin Odegaard.
4: Muchos de nosotros jugamos en Inglaterra, así que los conocemos bien. Obviamente hemos jugado contra muchos de estos jugadores en la liga, así que los conocemos. Pero se trata de todo el equipo. Tenemos que estar preparados. Tenemos que analizar al oponente como siempre lo hacemos y creer en nosotros mismos. Creo que le enseñamos a todo el mundo el gran equipo que somos. Pero como digo, en el fútbol todo es posible.
2: Pues sí, José Armando, entre otros de los ingredientes para un duelazo, imagínate, la mayoría de la selección de Inglaterra, ¿no?, que juegan en la llamada liga más importante del mundo, más agrégale a los del equipo contrario, entonces pues por ahí la calidad, ¿no? Y podemos hablar de que sí, las delanteras, Kane y Haaland, pero realmente en todas las líneas no son perfectos, pero están muy cerca de serlo, ¿eh?
1: Sí, no, sin duda, estamos hablando de dos equipos de un altísimo nivel. Si tomamos en cuenta que dentro del equipo de Noruega tenemos jugadores como Martin Odegaard, que llega con el cartel de campeón de la Premier League, tenemos que empezar a respetar un poco más, creo yo, a esta selección de Noruega, que para mí, a ver, construyó una reputación también a partir del triunfo frente a Brasil, ¿no? Muchos esperaban de ese anhelado encuentro aquí en Miami entre Brasil y México, al final termina siendo Noruega e Inglaterra. Quizás no le da el sabor que hubiese tenido la previa con el aspecto latino, ¿no?, de una Copa del Mundo, que ya lo hemos visto que es fundamental para el éxito de esta competencia, donde sea que se realice. Y bueno, ahora habrá que recibir a los vikingos, que les cuento además que se esperan por lo menos 25.000 noruegos en las próximas horas. Hay algunas actividades organizadas, algunos de ellos han decidido venir sin boleto para el partido, con la esperanza de conseguirlo en las últimas horas.
0: Eso, José Armando, 25.000 noruegos. Y del otro lado, ¿qué tantos ingleses estarán presentes apoyando a su selección? Y el tema del obligado, ¿no? Los mexicanos, que pues no, los mexicanos no somos así, ¿no? Aunque nos hayan eliminado, aunque nos hayan ganado, yo creo que le deseamos todo el éxito a la selección de Inglaterra y pues los apoyamos. Hay una cercanía con Inglaterra. ¿Qué tanto aficionado que está eliminado apoyará a una u otra selección?
1: Bueno, mira, yo estoy seguro que muchísimos mexicanos y brasileños compraron entradas para este partido, ¿no? Y ahora tendrán que tomar la decisión entre vender los boletos o ir a ver un partido de cuartos de final de la Copa del Mundo. O sea, no es

0: están vendiendo cualquier cosa, ¿no? Entonces, a ver, yo creo que los aficionados ingleses van a ser mayoría. Va a haber un grupo nutrido de noruegos, de eso no tengo la menor duda. Y siempre en la sede de Miami hemos tenido muchos mexicanos, independientemente de que esté o no para jugar la selección. Siempre han estado muchísimos mexicanos, algunos porque viven en esta zona y otros porque han considerado que simple y sencillamente era una de las plazas más económicas, sobre todo en los primeros partidos cuando Uruguay enfrentó a Cabo Verde y cuando Uruguay enfrentó a Arabia Saudita, vinieron para tener la experiencia mundialista.
1: Sí, y los mexicanos o brasileños que tuvieran este boleto para este partido lo van a pensar muy bien, ¿no? Porque si la reventa te da ya en una ronda de cuartos de final, porque además va a ser un gran duelo, pues hacerte de un buen negocio, prácticamente como si estuvieras haciendo un negocio, pues sí está para pensarlo, y te pierdes un partido, pero ganarías muchos dólares, porque además pues los gastos en Miami no son baratos.
2: Y ¿no? Además no está tu equipo.
1: Aparte, sí.
0: Sí, no, sin duda, es un factor para tomar en cuenta, y yo creo que el más aficionado del fútbol le va a costar muchísimo vender un boleto de partidos de cuartos de final, porque realmente no sabes cuándo vas a tener otra oportunidad. Pero bueno, también está la realidad, ¿no? Que la Copa del Mundo se acaba y las cuentas están siempre ahí. Es a finales del mes de julio y hay que resolver de alguna forma.
2: Perfecto, perfecto, José Armando. Pues te mandamos un abrazo, muchísimo éxito, a disfrutar de este gran duelo entre la selección de Inglaterra y Noruega. Ya estaremos al pendiente de todo lo que pasa, por supuesto, para platicarlo contigo.
0: Por supuesto que sí, un fuerte abrazo y bueno, aquí seguimos en cobertura permanente.
2: Abrazo, José Armando.
1: Muy bien, y vamos a hablar más de este duelo porque aquí tenemos lo que ha sido la producción de los líderes del conjunto noruego, Martin Ødegaard y Erling Haaland. Ambos han disputado 4 partidos y prácticamente la misma cantidad de minutos. El delantero ha marcado 7 anotaciones, pero Ødegaard 3 asistencias. En 3 ocasiones el androide ha sido incluso MVP del partido. Números muy parejos, Brenda, para este duelo. Ahora sí, es clásica frase, pero
2: cara a cara, frente a frente. Y bueno, pues nosotros nos tenemos que despedir. Gracias a todos los que se comunicaron, que nos siguen mandando mensajes. César Ramírez también le da el beneficio de la duda a Rafa Márquez. Gracias a todos. Ya estaremos platicando todo lo que suceda en esta justa mundialista. Por lo pronto, disfrute de estos partidos, mi querido Jorge Álvarez.
1: Sí, yo no pensaría, como mexicano hay que estar con Noruega, pero no, porque, por ejemplo, y esto lo pienso yo, no particularmente, si nos ganaron a toda ley los ingleses, pues es...
2: Que sigan ¿no? Con esa buena inercia.
1: Exactamente, si pudieron
2: estoy
1: con
2: contigo.
1: México, pueden con cualquiera.
2: Estoy contigo, nosotros no somos de esas personas que celebramos porque nos ganaron algún equipo, los apoyamos.
1: Porque nos ganaron a toda ley, ¿no? Además, con muchos minutos con uno de menos y aún así nos ganaron.
2: De acuerdo, y además reconocieron, por supuesto, el trabajo de la selección mexicana. Nos tenemos que despedir, muchísimas gracias por habernos acompañado, Jorge Álvarez, Brenda Flores, esto fue Noticias Claro, adiós.
1: Pues dejamos en el arranque.
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5: Se dio lo del penal, yo lo había soñado, te lo digo sinceramente, sí soñé un día antes que contra Bélgica se podía dar.
6: El fútbol siempre da revanchas. Para muestra de esto, lo que hizo Alberto García Aspe en el torneo de 1998, 4 años después de fallar ante Bulgaria.
5: Era mi revancha, me había preparado tanto tiempo para eso.
6: La fase de grupos se complicaba para México y una derrota parcial de 2-0 ante Bélgica dejaba las cosas tensas. Aspe asumió el liderazgo y tomó la pelota, dejando al matador sin la posibilidad de un gol más.
5: A final de cuentas se dio, y entonces fue muy simpático la situación, porque el matador obviamente ha hecho 2 goles contra Corea, pues quería seguir anotando, y es normal, y en otra ocasión se lo hubiera dado y le hubiera dicho tíralo.
6: El gol de Aspe abrió el camino al empate mexicano, el cual impulsó al tricolor a superar una fase de grupos más.
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7: Mi nombre es Luis Mario Sauret y esto es Crónicas Mundialistas. Era la ronda de los octavos de final de la Copa del Mundo de Brasil 2014. La selección mexicana buscaba romper con la maldición del cuarto partido. El gol que hacía ilusionar a los nuestros fue un tanto de Giovanni Dos Santos. Iniciaba la segunda parte cuando Gio controló un balón 3 metros fuera de la media luna. Sacó un disparo cruzado potente con la zurda para poner a México al frente en el marcador.
8: Buscan al Hermoso, no puede ganar. Gio la baja con el pecho. Gio se puede meter como novedad. ¡Gio otro gol!
7: Al final la selección mexicana terminaría perdiendo contra los Países Bajos 2-1. Pero Gio pasó a la historia con su golazo de larga distancia.
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11: Yo soy Gareca y yo anoté 10 goles en 2 mundiales.
12: Campeón de goleo en México 86. Una docena de goles repartida en 2 mundiales. ¿Cuál es el favorito de Gary Lineker en su legado mundialista?
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11: También yo marcaba el gol que nadie recuerda. 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
16: ¡Buenos días, damas y caballeros! Bienvenidos y bienvenidas. Esto es El Arranque. Regresa la actividad de la Copa del Mundo. Después de que ayer tuvimos un parón, hoy ya está de vuelta el
17: asunto. O sea, ayer solo tuvimos uno, un parón, nada más uno.
16: Un parón.
17: Pues sí, es que fue un día de parón, ¿no?
16: Correcto.
17: Que un día de parón, la neta, se agradece, ¿no?
16: Así es.
17: Ya así como andamos.
16: Ya hacía falta un descansito, ¿no?
17: Sí, un parón hacía falta, sin duda.
16: Sí, la verdad.
17: Sí, claro, güey, claro.
16: Y hoy juega Francia contra Marruecos a las 2 de la tarde.
17: Uh-huh.
16: Eso será todo, o sea, el único partido para hoy de cuartos de final. Y mañana España contra Bélgica. El sábado hay par de encuentros. Así que a seguir disfrutando de esta Copa del Mundo. Francia-Marruecos es un partidazo.
17: ¡Oh, juegazo!
16: Tirazo.
17: Quizá de los más parejos junto con el Noruega-Inglaterra.
16: Es correcto.
17: Parece así, de esos que dice, sí hay una paridad. Está muy sabroso. Buenos días a todos. Pues ya empezamos con el conteo regresivo, diría la canción del maestro. ¿Quién?
16: Gilberto Santa Rosa.
17: Gilberto Santa Rosa, pues sí, güey, o sea, ya empieza los últimos días de Copa del Mundo con actividad. Nos quedan 8 partidos.
16: 8 contando el tercer lugar, ¿no?
17: Que muchos dicen, ya, pues el de tercer. A veces los de tercer lugar son buenos. Digo, ¿sí? Pues ya no se juega nada, o sea, no hay como que una tensión mucho uh-huh. más allá, pero como se sueltan los equipos, pues a sí. veces son sabrosos. Digo, pues es el partido que nadie quiere jugar.
16: A mí, la neta, te soy muy honesto, ese partido cero se me antoja, güey.
17: O sea, si te dicen, oye, pues te toca transmitir, es da.
16: Ya nos tocó una vez.
17: Ya nos tocó hace 4 años, sí.
16: Sí, el Mundial pasado.
17: ¿Qué fue el Marruecos? ¿Qué fue?
16: Croacia.
17: Croacia, Marruecos, Croacia. Uh-huh. Hasta ni me acordaba quién era el otro.
16: Que ganó Marruecos, ¿no?
17: Marruecos fue tercer lugar.
16: ¿Sí?
17: Sí. Ni me acuerdo, la neta no me acuerdo yo tampoco, pero...
16: Ni porque lo transmitimos, sí, nos acordamos quién ganó, güey.
17: Pero es que son divertidos, pero bueno, sí, quedan, digamos, 7 partidos de tensión.
16: Ajá.
17: Y uno más ahí como de... Pues bueno, pues uno más, el tercer lugar, nada de expresión. Digo, si le dijeras hoy a México, oye, te hubiera tocado el de tercer lugar, pues sí, dice, cámara. Porque
16: además, ese es el partido que nadie quiere disputar.
17: Nadie.
16: El de tercer y cuarto lugar, porque son los perdedores de las semifinales, ¿no? Entonces, nadie quiere estar ahí.
17: Yo aquí traigo unos problemillas, necesito bajarle un poquito al sonido porque
16: bájale.
17: Está reventando el oído de una forma que qué bárbaro.
16: Oye,
17: ¿Tú puedes seguir hablando?
16: Me quedé con la duda de quién ganó el tercer lugar el Mundial.
17: ¿Ya te quedó
16: pasado,
17: la duda?
16: Wey.
17: Ah, claro. Bueno, pues que la gente nos diga también. Ahí estoy.
16: Ya lo estoy checando.
17: Oye, pues una vez más nosotros dos, ¿no, mi hermano? Así como...
16: Ya sabes.
17: Como viene siendo, ¿no? El arranque que ahora muta de 4-2, pues ya parece que ya nos vamos a quedar así, de a 2.
16: Pues ya sabes.
17: De a parcito, forever a never, ¿cómo no?
16: De repente
17: no?
16: El patrón chato, el jefe dice, sí. No, yo no puedo hoy.
17: Ajá.
16: No, así nada más de repente. No, pues entra por teléfono. No, es que vengo en carretera. Ah, bueno, va en carretera, va tendido no en la carretera.
17: Mal. No está mal, es que él maneja mucho en carretera porque... Sí. De hecho, se quedó en el trayecto para llegar acá. Como ese güey tiene que agarrar carretera, pues no llegó. Fíjate que hubo ahí una... un parón en las carreteras, ya ves que luego cierran, uh-huh. ¿no? Para hacer meetings. Entonces,
16: ya sabes.
17: Me parece que el chatín se quedó en una carretera.
16: Que le vaya bien. Oye, no, fue Croacia el que ganó, no Marruecos.
17: Mira, la neta, te soy sincero, ni me acuerdo cómo quedó. O sea, no me acuerdo de nada de ese partido.
16: Es
17: de
16: que
17: nada.
16: La neta, sí es un partido que, como te decía, ningún equipo quiere disputar de los que llegan a semifinales. Y pues la gente dice, pues, por un tercer lugar... ¿No? ¿Que nadie lo recuerda?
17: No.
16: No, a ver, ¿se acuerdan ustedes quién fue el tercer lugar en Rusia, por ejemplo?
17: No. A ver, si la final fue Francia, Croacia. Inglaterra se quedó en las semifinales.
16: Y también
17: Francia
16: se quedó...
17: se echó a...
16: Ah.
17: No me acuerdo.
16: ¿Quién fue?
17: ¿A quién se habrá echado Francia?
16: ¿A Bélgica?
17: Pues ser.
16: Sí,
17: no,
16: sí
17: no
16: fue Bélgica.
17: No me acuerdo.
16: Sí, fue Bélgica.
17: Pues
16: o sea, Bélgica
17: razón.
16: Se quedó
17: pues quedan 7 partidos, ¿no? ¿Para qué le hacemos al cuento?
16: Exactamente.
17: Quedan 7 partidos nada más. Ya, o sea, ese octavo, pues sí, ¿para qué?
16: Pero mira, la FIFA dice, otro partido.
17: Uno más, pues es
16: venga, mira.
17: Es el pre
16: camarón.
17: De la gran final, ¿no? O sea, como la final es en domingo, pues no podemos dejar un día antes sin partido. Pues mete ahí el de tercer lugar, pues total. Ay, pues.
16: Genera más lana, o sea, todo partido genera dinero.
17: Ahora, que curiosamente el que queda en tercer lugar termina más feliz que el que queda en segundo.
16: Pues sí, porque ganas ya un partido, ¿no?
17: Sí, o sea, tu último partido lo ganas y el segundo lugar pierdes la final. Mm. Entonces dicen, no, pues casi siempre en este tipo de torneos el tercer lugar queda más contento que el segundo. Bueno, pues sí, sí pasa,
13: no
17: sí pasa.
13: Creerlo.
17: Muy bien, oye, pues hoy es 9 de julio, hay varias efemérides. Si te parece, podemos repasar un par, ¿no?
16: Sí,
17: están
16: vamos.
17: Están buenísimas las efemérides.
16: Fíjate, me llama la atención justamente que hoy es el Día de la Independencia de Argentina.
17: ¡Órale!
16: Le mandamos un abrazo a todos nuestros hermanos argentinos. La verdad es que es un país muy bonito, una cultura extraordinaria.
17: Sí.
16: Vaya... Lástima de mucha gente que es muy aferrada con el fútbol. A ver, la mayoría de los argentinos son aferradísimos con el fútbol, ¿no?
17: Sí, es una pasión grande allá.
16: Hay algunos que son muy respetuosos,
17: sí.
16: ¿no? Como el dizque periodista argentino, que no me acuerdo cómo se llama,
17: vi,
16: la neta.
17: Sí,
16: y no le vamos a dar publicidad diciendo su nombre.
17: Periodista. No, yo no sé ni cómo se llama, pero qué espanto.
16: Es un maldito ridículo y es un irrespetuoso, sí. ¿no? Digo, me van a decir también a mí irrespetuoso por decirle maldito ridículo. Pero la verdad, después de lo que... ¿Cómo se expresó de los mexicanos?
17: No.
16: De los mexicanos en general. Porque nosotros no podemos venir aquí... No podemos estar en un show con un micrófono delante de una cámara y decir que los mexicanos son unos estúpidos.
17: Yo odio a los argentinos, los odio.
16: Exacto, odio a los mexicanos.
17: No manches, brother, no manches.
16: A todos los mexicanos. No,
17: no puede. Digo, yo entiendo, muchos quieren hacerse relevantes a partir del odio en las redes sociales, de cualquier forma. O sea, a partir del odio muchos quieren tomar cierta relevancia. Pues este brother, este güey quiso hacerlo así, a partir de decir odio a los mexicanos. Ya después, pues seguramente le cayeron regaños, se lo acabaron en redes sociales.
16: Creo que ya salió a ofrecer disculpas.
17: Sí, sí, que no, yo hablaba del fútbol, no sé qué. No, tú hablabas de los mexicanos.
16: Exactamente.
17: Esa es la realidad. Mal discurso, terrible, un espanto, pero no todos los argentinos son así y no todos los mexicanos tampoco son como los que están ahí tirando hate en redes sociales. No, o sea, va más allá. Muchos sí se envuelven en esto de lo que leen en por ejemplo, X, una plataforma sumamente tóxica, ¿no? En donde hay una guerra ahí, sí, cantada, y insultos racistas, insultos de todo tipo, sí, ¿no? Ante el anonimato es muy sencillo. El tema es cuando hay brothers que dicen, ah, pues ahorita la moda está en tirarle hate a cierto X o Y país, y pues no desde el anonimato, y ahí es donde te acaba, sí, ¿no? Entonces, discurso espantoso. Y no todos los argentinos, eso sí, tenemos muy buenos amigos argentinos, compañeros de trabajo, en algún momento par de jefes argentinos tuvimos, compartimos un par de jefes argentinos.
16: Ah, claro, sí.
17: Grandes personas, sí. Grandes personas también. Ah, pero sí. Ya no trabajamos con ellos, pero no, buenas personas, los
16: totalmente,
17: que hemos conocido. No todos, pues como imbécil. Que es
16: sí. Es la realidad. Cuando uno habla, por ejemplo, ayer que estábamos hablando de la selección argentina, por supuesto que no podemos generalizar y decir, no, es que Argentina como país es bla, bla, bla.
17: No,
16: para nada. Estamos hablando de la selección argentina y de este torneo, ¿no? Y de la FIFA y todo esto.
17: Sí, tú puedes emitir del fútbol, de una selección. Pero este brother se metió directamente con el país. Ya que después le quiera cambiar, bueno, pues es otra historia. Pues no es lo que quería. Quería generar odio a través de su mensaje.
16: La clásica de que se vio peor, ¿no? Ofreciendo disculpas, según él. Pero nosotros sí le mandamos un abrazo a todos los argentinos.
17: ¿Cómo no? Que la pasen muy bien.
16: Celebrando su independencia.
17: ¿Qué comen allá en Argentina? O sea, ¿qué es la comida? ¿Unos cortes de carne?
16: Sí,
17: normal. Unas milanesas, ¿no?
16: ¿Cómo se llama el choripán?
17: Choripán,
16: muy rico.
17: Sí. Hay buenos restaurantes argentinos acá en México, fíjate.
16: Un montón.
17: Muy ricos.
16: El chimichurri.
17: El chimichurri sabe bien chido, sí, tienes razón.
16: Oye, ¿de dónde es la milanesa? ¿Argentina o uruguaya?
17: Es que muchos dicen que es de Milán, fíjate, el nombre. O sea, que de hecho en Europa se acostumbra mucho a comer esto. O sea, en Bélgica, en Alemania, tienen la milanesa como tal que la conocemos, la carne empanizada. Y así también en Alemania la comen mucho. Tiene otro nombre.
16: Ajá.
17: Pues para saber de dónde es la milanesa, quién sabe. Pero una buena milanesa, la neta, siempre se acepta, ¿eh?
16: Yo le puse en Google y rápidamente lo que me salió fue la milanesa napolitana. Es originaria de Argentina.
17: Ajá.
16: A pesar de su nombre, no proviene de Italia ni tiene relación directa con Nápoles. El plato fue creado en un restaurante porteño llamado Napoli, ubicado frente al estadio Luna Park en Buenos Aires, en la década de 1940.
17: Bueno, puede ser. En Alemania, si la memoria no me falla, y a ver si nos tira un chatodato, creo que le llaman Schnitzel.
16: Ajá.
17: Y es exactamente esto, o sea, es lo mismo, güey, una milanesa, o sea, es la carne o de pollo o de res o de puerco, que también hay milanesas de puerco, pues empanizada. Entonces, pues, para saber, sea quien sea que haya creado la milanesa, la neta se rifó. O sea, uno de mis platillos favoritos, güey.
16: Sí, pero a ver.
17: Qué rico, una torta de milanesa con quesillo, ¡futs!
16: Pero con una buena, un buen trozo de carne, ¿no? Porque luego además le ponen el espíritu de la carne y el resto es un montón de pan molido.
17: Bueno, a mí sí me gustan delgaditas, la neta.
16: ¿Sí?
17: Que no tenga tanto pan, o sea, delgaditas, así, sí. Mm-hmm. Cuando es mucha carne, o sea, me prefiero un corte. Ya no me gusta empanizado. Si es así, ¿qué? Un corte grueso, yo lo prefiero sin empanizar, así de
16: hecho. Oye, ¿y los cortes, cómo te los echas? ¿Tres cuartos, término medio?
17: Sí, como cocido, que entre medio y tres cuartos.
16: Ok.
17: O sea, sí, sí me gusta ahí que todavía se vea rojito así. Muchos dicen que todavía se le vea la sangre, pero no es sangre. Es pues un especie de jugo que le sale ahí al corte. Justo alguna vez llegamos a un debate ahí en familia. Es que le sale el jugo. A mí no me gusta que le salga la sangre, ¿no? Pero no es sangre, no es sangre lo que se le ve. Pues es un jugo, ¿no? Que tienen ahí las carnes. Uh-huh. Pero bueno, no sé ni qué sea. Pero yo sí termino entre medio y tres cuartos. Pero ¿sabes qué? Me gusta... Yo como que sí mezclo la onda, o sea, me gusta el corte de carne, pero lo mexicanizo y me gusta hacerme tacos. O sea, yo si voy a un restaurante de carne, güey, y a veces me dice...
16: No te ando,
17: familia, sí, me dice, es que no sé, es así, barril, no sé, ñero, no, me vale más. Oiga, ¿no tiene tortillas? No en todos lados, pero es que, güey, me gusta mucho un taco de corte de carne. Ajá. Con su salsita, el chimichurri, o sea, hago esa mezcolanza, güey.
16: Sí,
17: bueno,
16: sí.
17: Si esos güeyes se lo echan con pan...
16: Pues sí, o sea...
17: O sea, choripán a veces es chorizo y carne también.
16: Exactamente.
17: A mí no, me gusta en tortilla, la neta. Me raya, güey, me raya con tortilla.
16: Fíjate que los cortes, pues... Cuando vas a un restaurante es difícil que te den tortillas, ¿no? ¿Sí? Pero si haces cortes en casa de alguien, o sea, hacen ahí, acá sí, el famoso asado, pues ahí es más fácil que tengas tortillas a la mano.
17: Sí, yo entiendo que en Argentina, pues evidentemente no se come, ni en Uruguay, que también los asados uruguayos son muy buenos, no se come con tortilla, o sea, lo entiendo, es el corte, ¿no? Lo combinas.
16: Ahí ni existen las tortillas, ¿no?
17: No, sí, pues yo creo que no. Lo combinas con una papa al horno, ¿no? Unas papas fritas, yo qué sé. Que también a mí me gusta combinarlo con eso, pero sí me gusta hacérmelo en taco. O sea, como que no puedo sacarme el pinche nopal de la frente, porque sí me gusta, lo disfruto.
16: Es que los mexicanos somos así.
17: O con salsa. O sea, por ejemplo, he ido a restaurantes acá en México, cuando voy de vacaciones, tal, de restaurantes de cortes de carne, órale. Y luego no tienen picante. Uh-huh. No me gusta, güey. O sea, yo entiendo que hay... no se acostumbra a comer en muchos lados sin la salsa, el picante. Pues a mí no me gusta. A mí sí me gusta... O hay una salsita. No tenemos... Pues unos chilitos toreados. Ah, eso sí,
16: eso
17: se los
16: sí
17: podemos
16: hay,
17: hacer.
16: Sí hay.
17: Ahorita... órale, muchas gracias. Salsita de molcajete, pues muy sabrosa, pero no en todos lados hay.
16: No, pues es que ¿no? Son restaurantes de otros países.
17: Pero bueno, todo esto vino porque hoy es la independencia de Argentina. Bueno, el día de la independencia. Hoy no es la independencia, hoy es el día de la independencia.
16: Exactamente,
17: muy
16: sí,
17: bien.
16: Se festeja el día de la independencia, ¿no?, de Argentina. Y también un día como hoy, pero de 1956, nació Tom Hanks.
17: Ah, saludos a Tom Hanks. Buen actor, ¿eh? Muy buenas pelis de Tom Hanks. Hanks.
16: Ah, ya vi quién es.
17: Ahí está. Fíjate, Tom Hanks también es la voz de Woody, el de Toy Story, en inglés.
16: ¿Este es el de Forrest Gump?
17: Es el de Forrest Gump, okay. Es el de Náufrago. ¿Alguna vez viste Náufrago? La película.
16: Ah, ya sí, malísima.
17: No, a mí me gusta un buen güey.
16: No, güey.
17: Es un güey que se queda, que trabaja en una empresa de paquetería.
16: Ajá.
17: Pues tiene que hacer un viaje y el avión en el que va viajando, sí, con toda la paquetería, una empresa de más famosa, pues se estrella. Entonces, pues el güey sobrevive, pero se queda en una isla.
16: Sí,
17: está chida, a mí sí me gusta, güey. Te da, o sea, sí te genera tensión de puta, pobre este carnal.
16: Oh,
17: no, y te platica qué pasaría si te quedas ahí varado en una isla desierta.
16: Pues sí, la de Forrest Gump sí es un
17: Forrest Gump es buena. Buenas películas del buen Tom Hanks. Hay otra que la hace de piloto. Esa creo que es más reciente, ya más grande. Está chida también. Piloto
16: aviador.
17: Aviador, así es. Sí, okay. Sí, está buena.
16: Bueno, pues una felicitación a Tom Hanks que está cumpliendo años. Si nació en el 56... Está cumpliendo 70,
17: ¿Setentón?
16: ¿No?
17: ¿Setentón? Está grande, güey.
16: 70 ya.
17: 70 años, sí, sí, sí.
16: Es correcto.
17: El Código Da Vinci también sale. ¿Cuál más? Ya hay una navideña que se llama el Expreso Polar, que es como medio de dibujos. Sí, ese güey sale.
16: Sí, no, pues hizo una buena
17: varias
16: cantidad de películas,
17: sí, ¿cómo
16: ¿no?
17: ¿no?
16: Muy bien, también un día como hoy... Pero de 1964 nació la cantante Courtney Love.
17: Ok, saludos a Courtney Love. La
16: no
17: neta
16: tengo
17: sí,
16: perra idea de quién
17: no
16: es Courtney
17: Love. No me sé ninguna rola de Courtney Love, pero le mandamos saludos. Y así como Tom Hanks, un grandísimo actor estadounidense, en México también tenemos actores que cumplen años un día como hoy. Y nos referimos a Lalo Santamarina.
16: El Cachibombo.
17: Ey, Cachibombo. El pez tiburón, ¿no? Había una... El Juan Querendón.
16: El rey tiburón.
17: El rey tiburón, así es.
16: Todos me llaman
17: el rey tiburón. Oye, y hoy es cumpleaños de Alex Aguinaga, nuestro compañero en la tele. Le mandamos un fuerte abrazo, ecuatoriano, el buen Alex Aguinaga, uno de los mejores extranjeros que ha venido a nuestro país.
16: Fíjate, nació exactamente el mismo día. Uh-huh. O sea, nacieron prácticamente al mismo tiempo Lalo Santamarina y Alex Aguinaga.
17: ¿Ah, sí? O sea, ¿están del mismo año?
16: Sí, son del mismo año.
17: Fíjate, nada más que en otro país.
16: Sí, en hoy, ¿qué es? 9 de julio, ¿no? 9 de julio, pero el 68.
17: Órale.
16: Nacieron ambos. Hombre. O sea, ¿cuántos años tienen?
17: 58. Creo que sí, ¿no?
16: Sí.
17: Ahí está, 58, muy bien. Las matemáticas no fallan. Ahí está.
16: Es correcto.
17: Muy bien.
16: Hoy también. Jugador
17: era Alex Aguinaga, la neta. Para los que crecimos en los 90, yo todavía siendo chavito, pero me acuerdo muy bien. Era un crack, güey. Alex Aguinaga era un crack. ¿Y sabes qué es lo mejor? Cuando te cae el Aguinaga en diciembre, ¿no? Es lo mejor.
16: Exactamente.
17: Digo, para los que están, ¿no? En nuestro caso, ¿no?
16: No,
17: pero para los que sí reciben el Aguinaga, la neta, pues, qué envidia. Los envidiamos, esa es la realidad.
16: Oye, para muchos, bueno, hay gente que dice que Alex Aguinaga es el mejor extranjero en la historia de la Liga Mexicana.
17: Bueno, pues es debatible, pero entra, por supuesto. La historia del Necaxa, sin duda.
16: Sí, sí, en el Necaxa,
17: sin duda. Pero en la liga, pues quizás hasta top 10. Es que hay muchos, güey.
16: Top 10 yo sí lo pongo,
17: Sí, Cardoso, Calero, pues ahora Guiñac. No, es que hay varios. Pero Aguinaga entra en esa lista, pero sin duda, y lejos. El ruso Brailovsky, Reynoso. Es que hay muchos, güey.
16: Un montón.
17: Sí.
16: Un abrazo para Alex Aguinaga.
17: Sí, señor.
16: Un día como hoy también, pero de 1966, nació Chichi Peralta.
17: Procura coquetearme más y no reparo de lo que te haré tan, tan, tan.
16: El One Hit Wonder, ¿no?
17: Sí, ¿hay otra rola que exista de Chichi Peralta?
16: Además de esta, no creo.
17: No, yo no conozco ninguna otra, o sea, es la única. A mí sí me gusta.
16: Esta
17: a mí
16: canción,
17: sí me gusta,
16: güey.
17: Porque pues yo soy más, más básico, ¿no? O sea, yo no profundizo tanto en la salsa, ni en la cumbia, ni nada de esto, pero sí me gusta.
16: A ver, te me zurra que cuando ponte una salsa, ponen la de Chichi Peralta.
17: Pero sí es salsa, ¿no? O sea, sí es salsa. ¿De dónde es Chichi Peralta?
16: No tengo idea. Ha de ser como dominicano o algo así, güey.
17: Vamos a investigar de dónde es.
16: Sí, ha de ser como dominicano, Chichi Peralta.
17: Pero está chida, güey. A mí sí me gusta esta canción. Es dominicano, exactamente. Nunca lo había visto en mi vida. Pero ahí lo estamos viendo en pantalla.
16: Sí, lo conozco.
17: Me domina la tentación. Ah, sí está chida. A mí sí me gusta, la neta. Sí, buena rola para las bodas, para las fiestas. Es la clásica. Esta sí es de las que neta siempre ponen.
16: Sí,
17: cuando el DJ, o sea, no tiene tanto conocimiento de ese género musical como es la salsa, pues esta es la de cajón, papá.
16: Y talento de televisión.
17: Es claro. Que de cualquier forma la baila la banda, ¿eh? O sea, de cualquier forma ponen esa rola y la bailan.
16: Sí,
17: a mí sí me gusta.
16: Bueno, también un día como hoy, pero de 1942, nació Johnny Laboriel.
17: Ah, ¿cómo no? Buen Johnny, ahí estaba mandando besos, mira. Qué bueno era Johnny Laboriel. Aunque esta rolita está más relax, la que nos están poniendo.
16: Melodía de amor.
17: Cantaba bien, fíjate.
16: Cantaba chido, la neta. Sí. La neta.
17: A mí me llamaba mucho la atención cómo siempre andaba con sus playeros nononas, ¿no? Que eran como, casi como vestidos.
16: Falleció hace poco, ¿no?
17: No sé qué tampoco, pero pues sí, pon tú.
16: Yo me acuerdo que ya estábamos en el arranque cuando falleció,
17: ¿sí?
16: Y hablamos de él.
17: ¿A neta? Ya no me acuerdo de eso.
16: Fíjate, él falleció. Ah, no, qué chingado. Se nació. Falleció el 18 de septiembre de 2013, güey.
17: Ah, no, ahí el arranque ya existía, por si no lo sabían. No, ya
16: No, ya tiene.
17: En algún momento hablamos de los ídolos del rock, ¿no? Johnny Laboriel, Enrique Guzmán, César Costa.
16: César Costa.
17: Sí. O sea, varios, ¿no? Seguramente por eso como que lo traes ahí. Hay buenas rolas del rock mexicano. Bueno, rock en español, porque pues ni Enrique Guzmán, ese güey es venezolano. Uh-huh. No, entonces pues así como que mexicano.
16: César Costa,
17: ¿no?
16: ¿Qué rol así que tú digas? Esa está.
17: Hay una de que habla de un choque, güey. Que de un coche, no sé qué. A ver si la busca, no me acuerdo cómo se llama exactamente.
16: ¿Por qué se fue?
17: Esa,
16: ¿por qué
17: esa,
16: murió?
17: Esa, exactamente.
16: Pero es de él, no es de él.
17: Sí, güey.
16: ¿Sí?
17: Sí.
16: Yo la recuerdo como con alguien más.
17: No, yo creo que sí es de ese güey.
16: ¿Es original de César Costa?
17: Pues yo diría que sí.
16: Porque el Señor se la llevó.
17: Ajá.
16: Se ha ido.
17: La historia de Tommy se llama esa canción.
16: ¿La historia de quién?
17: De Tommy.
16: ¿Tommy?
17: Tommy, así. Sí.
16: Ok.
17: Y hay otra, la de mi pueblo. Mira, vamos a ponerla aquí tantita. Ahí está.
16: Ok. Oye, ya no tarda ahorita.
17: Ya sé la música, sí.
16: El Marius, seguramente. En decir.
17: Saludos al mi Marius. ¿Nos sigue todavía? Ya no. Ya sí, se le olvidó.
16: Sí.
17: Oye, muy bien, pues muchas efemérides.
16: Sí.
17: Terminamos
16: sí.
17: hablando de César Costa y del rock de los 60s mexicanos.
16: Como ya México, ya la selección ya valió madre, pues ya estamos hablando de Johnny Laboriel, ¿no?
17: Lo que sea. Sí, sí.
16: Qué triste, güey.
17: Hoy estaríamos hablando de, no, nos vamos a Miami, México contra Noruega, pero pues no fue.
16: Pasado mañana no juega la selección.
17: No se dio.
16: ¿Cuál será el 11 que saque el Vasco? ¿Sentará al Cachorro Montes? Sí. ¿Pondrá a Edson Álvarez otra vez?
17: Pero eso ya no. Lo que sí es que ya hay nuevo técnico de la selección mexicana. Ya se presentó a Rafa Márquez, que por cierto... ¡Qué mamila Rafa Márquez! La neta, tengo que siempre decir. ¡No, güey! Pero de plano, o sea...
16: Pero cuéntale a la banda por qué.
17: A ver, ahí les va. Rafa Márquez tomó un vuelo, desconozco a dónde, y nuestro querido Chatín...
16: Fue por su familia, algo así, güey.
17: ¿A dónde haya ido? Sí. Fue en el aeropuerto, estaba, llegó, y estaba el Chatín esperándolo.
16: Sí.
17: Y o sea, literalmente, enfrente. ¡Oye, Rafa! Ahorita lo escuchamos. ¡Oye, Rafa! Ya eres de nuevo técnico, unas palabras.
16: Ni lo volteó a ver.
17: Ni lo volteó a ver. Güey, ¿neta?
16: Sí, sí está muy culebra porque... ¿Neta? A ver, están como tú dices, no hay ni siquiera gente...
17: No fue un chacaleo que era masivo. No, pero... varios medios. No, ajá, no.
16: No había... Según yo no había un solo medio más.
17: Sí, ¿no?
16: No había gente ahí asediando a Rafa Márquez.
17: Que oye una foto, Rafa, nada.
16: Rafa caminando tranquilito ahí en el aeropuerto, llega el Chato, lo aborda, así como dice el Pollo, le dice Rafa tal... Ni lo volteó a ver.
17: Lo volteó a ver, de plano. O
16: sea, grosero.
17: O sea, por lo menos, oye, perdón, no puedo hablar. Ah, bueno, pero, güey, no lo volteó ni a ver.
16: Como si no hubiera existido.
17: Qué mamón, así, tal cual. Qué mamila, qué mamuco, güey. Qué mamuco, en serio. No puede ser, Rafa, no puede ser, de plano. O sea, te estaban esperando, el único medio. Nuestro pobre Chatín ahí, sin comer, sin dormir, pues no sé a qué altas horas de la noche. No, me da igual la hora.
16: Y no estamos
17: por
16: diciendo...
17: cortesía, papá.
16: Sí, no, o sea, no estamos diciendo que... Qué mamón porque no le diste declaraciones de lo que el Chato te estaba preguntando. No, por lo menos voltea y dile, ¿sabes qué, Chato? Porque además lo conoce, güey.
17: No, lo conoce, o sea,
16: conviven
17: obvio,
16: todos los
17: obvio.
16: Días ya directivos de la selección, cuerpo técnico, con los reporteros se ven prácticamente todos los días y más en una época como esta. ¿Sabes qué, Chato? La neta, pues discúlpame, güey, no te puedo dar declaraciones ahorita, pero no pues, gracias por venir, güey, ¿no?
17: Lo que sea,
16: gracias
17: o por sea, venir, no wey. Puede ser.
16: O sea, esa, pero ese güey pues, mamón.
17: Ese clase de... ni siquiera te volteo a ver, ni siquiera te pelo, sí, es como que no existes, o sea,
16: a ver,
17: un aire de grandeza.
16: Y yo
17: Rafa, tu primer día de seleccionador nacional, tu primer día.
16: Y yo no voy a decir ser? Que...
17: Ana, qué decepción.
16: Que por eso no podría ser el técnico de la selección, pero tiene que hacer un esfuerzo por ser un poquito más, ¿cómo decirlo? Más amable... No, un poquito más cordial, porque ese perfil para tener un puesto como el de su seleccionador nacional, la neta, no puede ser, no puede ser así, no. ¿Eh?
17: Pero tú deja tú que eres seleccionador, deja tú que te acaban de anunciar, deja tú que no te dejan dar declaraciones. O sea, por cortesía humana, ya, listo, te están hablando. Oye, pues perdón, no me dejan, una disculpa, ya hablaré después, algo. Por lo menos hacer entender que no puedo, pero te estoy escuchando. Sé que estás aquí, te agradezco por el tiempo. No puede ser que ni siquiera tuvo esa cortesía de decirle, no puedo. No, es que ni lo volteé a ver, güey. O sea, yo cuando vi el video dije,
16: mamón, mamón.
17: No,
16: y perdón, mamón, pero las cosas como son. O sea, tipo mamón.
17: Sí, así, así. ¿No? Es increíble. O sea, dije, no, pero luego la selección le empieza a ir otra vez mal. ¡Ay, necesitamos que todos
16: buscan
17: juntos,
16: a los reporteros!
17: Por favor, una entrevista, no puede ser.
16: Les pagan vuelos primer para que día. Vayan a los partidos de la selección a cubrirlos.
17: No le costaba nada decir, estoy muy feliz de ser el nuevo seleccionador. Listo, es ya, correcto. Con eso, no puede ser. Yo, bueno, qué molesto.
16: Estamos muy enojados.
17: Muy enojados.
16: Nos vamos a la pausa.
17: Ya, vámonos.
16: No hay tema del día. No, díganos nada, lo ya. que quieran.
17: Vámonos.
16: Regresamos.
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22: Y si se ponen a ver ese partido, los últimos 5 o 10 minutos, solamente se paseaba la pelota de un lado a otro.
23: En la edición del 2002, México se jugaba el boleto a octavos ante la poderosa Italia.
22: Increíblemente, con 6 puntos, nos la tenemos que ir a jugar contra Italia. Mínimo, teníamos que sacarle el empate.
23: Una obra de arte de Jared Borghetti regresó la confianza al tricolor.
22: Y mucha gente otra vez decía, no, pues Italia le va a ganar a México. 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
22: A final de cuentas nos convino a los dos ese resultado, pasábamos los dos a la siguiente ronda y al final todos abrazados.
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33: Hola, yo soy Iván El Pollo Elizondo y esto es Astros Mundialistas.
34: Ferran Torres, delantero del Barcelona en la Liga, es una de las figuras más destacadas de la selección de España de cara a la siguiente Copa del Mundo. Con 25 años, el atacante puede jugar tanto como extremo o como falso 9 y se distingue por su velocidad, creatividad y olfato goleador. Formado en la cantera del Valencia, Ferran debutó en 2017 antes de dar el salto a la Premier League con el Manchester City. En 2022 se unió al Barcelona, club en el que ha consolidado su rendimiento. Torres ha sido un habitual en las convocatorias de España, sumando más de 50 apariciones. Gran técnica, desborde y aporte goleador lo sitúan como una de las piezas más importantes del proyecto español de cara al Mundial del 2026.
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38: Cuando Javier Aguirre regresó por tercera ocasión a la selección mexicana, el panorama era muy distinto al que había encontrado en sus dos etapas anteriores. El fracaso en la Copa América había dejado muchas dudas alrededor del proyecto nacional y la presión por organizar un mundial en casa obligaba a tomar decisiones inmediatas.
39: Hoy más que nunca veo con alegría que hay un proyecto que no es solamente llegar a salvar tres partidos de eliminatoria, Costa Rica, Honduras y pelearte con unos con otros, e ir al mundial y se acaba la historia. Hay un proyecto, hay una base importante, proyecto hasta el 2030. Me ilusiona mucho ver que se están haciendo bien las cosas.
38: El reto no era sencillo. Había que reconstruir la confianza del grupo, recuperar la conexión con la afición y preparar un equipo capaz de competir en casa. Aguirre apostó por la experiencia, pero también por una renovación que comenzó a darle espacio a una nueva generación de futbolistas. Mientras el proyecto avanzaba, también cambiaba la estructura del fútbol mexicano. Durante su gestión dejó el cargo el alto comisionado de la Federación Mexicana de Fútbol, Juan Carlos Rodríguez. Sin embargo, el cuerpo técnico encabezado por el Vasco se mantuvo firme en medio de la reestructuración. Los resultados comenzaron a llegar rápidamente. En marzo del 2025, México conquistó por primera vez la Liga de Naciones de la CONCACAF, rompiendo una asignatura pendiente. Apenas unos meses después, el tricolor volvió a levantar la Copa Oro y confirmó que el proyecto caminaba en la dirección correcta.
0: Pues siempre he estado muy poco tiempo en selección, gracias. No sé por qué razón, pero en 2001 estuve 12 meses, no sé si 11 o 12. En 2009 también 11, 12 y ahora más de lo mismo, ¿no? No he tenido ese tiempo para disfrutar o para entrenar mucho más, ¿no?
38: Impulsó un relevo que parecía planeado desde el primer día. Rafa Márquez llegó como auxiliar técnico y fue creciendo dentro del proyecto hasta convertirse en el heredero.
0: No veía yo esa alegría por venir a representar a tu país, ¿no? Que tienes que venir hasta gratis. Y hoy, bueno, creo que eso se ha conseguido, ¿no? Que el jugador venga y con ganas de estar, y están, y eso sí lo creo, la afición lo nota.
38: En el Mundial del 2026, México volvió a competir con personalidad. El equipo recuperó una identidad reconocible, mostró carácter en los momentos importantes y volvió a colocar al fútbol mexicano entre los protagonistas del torneo. Aunque el camino terminó antes de lo esperado, la sensación fue distinta a los procesos anteriores. Había una base sólida sobre la cual construir. Javier Aguirre se marcha por tercera y última vez de la selección mexicana con dos títulos oficiales, una generación consolidada y un proyecto que sobrevivió incluso a los cambios de los directivos. Deja un grupo con identidad, un vestidor fortalecido y un sucesor listo para tomar la estafeta. Su historia con el tricolor termina como empezó hace más de dos décadas, con el objetivo cumplido de devolverle a México la capacidad de competir y la convicción de que el futuro puede construirse sobre bases mucho más firmes.
1: Ahí está el Vasco que se va y la neta se va dejando una muy buena sensación después de todo lo que se habló durante el proceso. Uh-huh. Hubo momentos amargos, hubo momentos como ya repasábamos buenos, donde se ganó la Nation, se ganó la Copa Oro, pero creo que en general al final el Vasco deja una buena imagen, güey.
2: Sí, a ver, Javier Aguirre se va mejor que como se fue, sí, del 2002. No, con esa eliminatoria ante Estados Unidos se va mejor que como se fue en el 2006 contra Argentina, que si bien era difícil, perdón, 2010, sí, contra Argentina, que si bien era difícil ganarle, pero pues como que ciertos cambios no le terminaron de gustar a la gran mayoría, ¿no? Es el Bofo Bautista, en fin, tal. Y ahora creo que se va bien, o sea, se va con no una satisfacción, pero sí con, no sé si la conciencia tranquila o la tranquilidad de haber hecho bien las cosas. Digo, para mí, ¿qué es lo mejor que dejó Javier Aguirre en este proceso?
1: ¿Qué?
2: El que la gente, la afición, volvió a sentir una conexión, al menos en esta Copa del Mundo, con su equipo, con, sí, la, sí, selección nacional, y que los jugadores... Hubo una época en la que hasta se veía, ¿no? Los jugadores condicionando sus llamados. Uh-huh. Muchos decían que no, que preferían hacer otras cosas. Yo creo que hoy el jugador mexicano, o todos los jugadores mexicanos, se hubieran muerto por estar en esta convocatoria de la Copa del Mundo, ¿no? En ese grupo. O sea, los que se quedaron fuera por, no sé, sin nivel, decisiones, lamentablemente por ciertas lesiones, se han de decir, puta, me hubiera encantado estar en este grupo. Y creo que eso es lo más rescatable, que hoy el jugador mexicano dice, yo quiero regresar a la selección, yo quiero representar, yo me siento bien jugando para la selección, y la gente le reconoce también el esfuerzo a este equipo, y hubo una comunión, cosa que hace muchísimo, yo no... ¿Cuándo habrá sido la última vez que sentías una real conexión entre la gente y su equipo?
1: Puta, a ver, el no, mundial, sir, pasado, evidentemente no.
2: Ni el proceso, todo
1: en
2: el proceso.
1: Rusia, en Rusia,
2: con Juan Carlos Osorio, ¿no?, se tuvo cierta conexión, sí, sí, le ganaste a Estados Unidos, por ejemplo, en eliminatorias allá.
1: El Piojo también se tuvo cierta conexión, aunque ya después, en 2015, cuando pierden la Copa Oro, sí la perdieron, ¿no?
2: La ganaron contra Panamá, ¿te acuerdas? Con ese penal inventado.
1: Ajá, claro, sí,
2: un,
1: sí,
2: penal,
1: sí,
2: bueno, en los, sí, últimos, sí, minutos.
1: Pasó lo que pasó con Martinoli y Luis García en el, así, aeropuerto, es, ahí
2: y ya valió, no jugaban también esa selección, uh-huh, de la Copa Oro, pero la del Mundial, sí. Pues sí. Yo creo que desde el 2014 realmente la gente, uh-huh, se sentía conectada con su equipo, las grandes atacadas de Memo, ganarle a Croacia, en fin.
1: Sí, sí.
2: O sea, yo creo que desde ese momento no había una conexión tan fuerte entre la afición y el equipo. Y creo que ese es hoy el gran legado de Javier Aguirre, ¿no?
1: ¿Sabes quién lo va a extrañar más?
2: ¿Quién?
1: De todo esto que estás mencionando.
2: Ajá.
1: Y justo por lo que acabamos de repasar, ajá, previo a la pausa, el Chato.
2: Ah, bueno, al Chato lo quería mucho Javier Aguirre.
1: Lo pues quiere sí, mucho.
2: Seguramente, pues ahora con este suceso que,
1: o sea,
2: tuvo con Rafa Márquez, pues no sé si el Chato esté muy contento de que sea el nuevo seleccionador.
1: El Chato va a pasar de ser uno de los reporteros consentidos del Vasco, de estar en las nubes volando con el Vasco, a darse un madrazo con Rafa Márquez,
2: así,
1: ¿no?
2: Así, tal cual.
1: Sí, porque Rafa, la neta, ni lo volteó a ver, güey.
2: Uy, sí.
1: ¡Pinche mamón!
2: Sí, Rafa, la neta, man. Oye, y hablando de selección, antes de cambiar de temas, ayer estaba viendo que empezó a surgir la nota que Rayados de Monterrey quiere a Eric Lira.
1: ¡No!
2: ¡Bueno!
1: ¡No!
2: ¡Bueno!
1: ¡No!
2: Monterrey no quiere a Eric Lira. Híjole.
1: Oye, ¿pero será en serio eso?
2: Bueno, yo tengo varios conocidos que tienen buenas conexiones en Monterrey, no en Cruz Azul, en Monterrey, y dicen que sí, es muy neta.
1: No empecemos, güey, no empecemos, por favor.
2: Imagínate.
1: No, güey, no.
2: A ver, mensaje para Eric Lira. Tú puedes hacer lo que quieras, Lira, es tu contrato, es tu vida, será tu lana, lo que quieras. Evidentemente, el contrato jugoso que hoy te está poniendo Rayados de Monterrey, no sé si lo puedas conseguir en Europa. Lira, después del gran mundial que tuviste, después de llamar la atención de todo el mundo, con la exhibición contra Ecuador, con la exhibición contra Inglaterra, este es tu momento de dar el salto a Europa. Tú vas a decidir lo que quieras, tú vas a determinar qué es lo que más te viene bien en tu vida y con tu familia. Pero esta es tu gran oportunidad de ir a Europa. Hoy prioriza, Lira, el tema del fútbol, de la calidad, del crecimiento deportivo. Y ya después podrás priorizar el tema económico. A final de cuentas, la decisión es tuya. Pero si no aprovechas esta grandísima oportunidad de ir a Europa, que seguramente debe haber varios equipos interesados, y si no, dile a tu agente, oye, empieza a llamar, empieza a ver opciones en Europa. Si no lo haces hoy, quizá nunca. Así que, híjole, yo entiendo que la lana mueve mucho, que un proyecto como el de Monterrey, económicamente hablando, te viene muy bien, pero, hermano, Europa te espera.
1: No.
2: Lira, Europa te espera.
1: Pero ¿sabes qué? Yo creo que Eric Lira es una persona, deja tú futbolista, una persona que sabe perfectamente que no puede quedarse en Monterrey, no puede quedarse en México, güey. Más allá de la lana, que entiendo, es muy probable, altamente probable, que Monterrey le pagaría más de lo que le puedan ofrecer en Europa, salvo que pase otra cosa rara, ¿no? Porque no es así. Normalmente,
2: con el Mundial se pudo cotizar bien, se puede
1: sí,
2: cotizar.
1: Sí, pero aún así, a billetazos Monterrey te dice, Eric, mira, mira, papi.
2: Mira, ven acá.
1: Mira esta cantidad de dinero, mi hermano. ¿Cómo le vas a decir que no? Sí. ¿No? Que ahí la verdad
2: está. Tentador, que te mueve también.
1: No sé si descalificar la acción de los Rayados del Monterrey. En caso de que suceda, o sea, en caso de que esto sea un asunto real, que Monterrey esté poniendo lana sobre la mesa. Porque yo diría, bueno, no se pasen, güey. Déjenlo que se vaya a Europa. Ni siquiera tendrían que ofertar por un jugador así.
2: Yo ahora, pero Monterrey, bueno, haciendo lo suyo. O sea, él dice,
1: por eso,
2: este es mexicano, este me conviene, pues yo quiero.
1: Sí, ¿no? A base de billetazos.
2: Sí.
1: Y pausando una carrera que tiene un techo inmenso.
2: Puede crecer, ¿no?, mucho más, sí.
1: Exactamente.
2: Sí.
1: Entonces, pero yo creo que me da la impresión de que Eric Lira es una persona que sabe perfectamente que para nada es una posibilidad, ni siquiera, para nada es... Sí, ¿cómo llamarle? Posibilidad, una opción. Ni siquiera considerar la opción el hecho de quedarte en México, quedarte en Monterrey.
2: Para él no.
1: Descártala por completo, deséchala. Sí. No importa el dinero, tienes que irte a Europa.
2: Cochino dinero.
1: Sí, es que en este caso es así, es el cochino dinero, güey. ¿No? ¿Qué?
2: C4.
1: Ah, yo soy C4.
2: Cochino dinero, ¿cómo ven a las ratas?
1: Nah, yo creo que Eric desecha esa opción.
2: A ver, lo único que a mí me llamaría mucho la atención es que si después de la super exhibición que tuvo Eric Lira contra, insisto, Ecuador y contra Inglaterra, principalmente contra Inglaterra, en donde estuvo ahí compitiendo con Jude Bellingham, un mediocampista que se ha vendido en millones de euros, con Declan Rice, la misma situación, con Elliot Anderson, la misma situación ahora que acaba de llegar al Manchester City. Si él pudo competir y no existe una oferta importante del fútbol europeo, yo ya no entiendo nada, güey. Yo me vuelvo loco.
1: No, o sea, no,
2: no creería que hoy no lleguen ofertas de Europa por Eric Lira, porque realmente fue de lo más destacado, o sea, no solamente de México, es Eric Lira ha sido de lo más destacado de la Copa del Mundo.
1: Sí, así de mediocampistas.
2: Como mediocampista, quizá el más destacado, el mediocampista
1: en
2: más
1: su posición,
2: destacado.
1: Medio centro.
2: Sí, contención, mediocampista de recuperación, como le quieran llamar.
1: Yo creo que sí está top 5 en la Copa del Mundo, fácil.
2: Y en exhibiciones podría ser el más destacado.
1: Sí.
2: O sea, ya después, bueno, tienes que mantener un nivel, y la élite y tal. Pero en esta Copa del Mundo, Eric Lira para mí ha sido el mediocampista de recuperación más destacado.
1: Sí, totalmente.
2: Bellingham tiene otra labor, los franceses tendrán otra labor, el caso de Liceo, son otro tipo de mediocampistas.
1: Sí, no.
2: Como recuperador.
1: Exacto.
2: Uy, ¿y lo de Eric Lira?
1: Como Conte.
2: Imagina, o sea, a ver, neta, si Eric Lira fuera español, fuera argentino, fuera uruguayo, fuera ecuatoriano, ya estarían, porque lamentablemente el futbolista mexicano no tiene tanto cartel como los sudamericanos, aunque sea mejor, o de la misma calidad, o mejor que algunos argentinos, sí, o mejor que algunos uruguayos, o mejor que el que me digas, incluso europeos. Y yo no entiendo por qué no hoy estamos hablando de que, güey, el Arsenal está buscando, el Manchester City, el Bayern Múnich. O sea, es que en serio, si esta exhibición lo hubiera tenido un jugador de otra nacionalidad, los pesos pesados del planeta estarían buscándolo. A ver, si el Real Madrid puso cuánto dinero por Mastantuono, el argentino que... Pues lo venía haciendo en River Plate, güey. En River Plate, pero pues es argentino y dice, pues este... O sea, es lo que yo no entiendo a veces del fútbol. ¿Por qué
1: no, pues,
2: el mexicano no se valora tanto?
1: No, pues es que es así. El mexicano no está bien cotizado en el fútbol mundial.
2: Una lástima.
1: Es así. ¿Quién es el mexicano que por el cual se ha pagado más?
2: Yo creo que por el Chucky Lozano, ¿no? Sí, al Napoli.
1: Cuando se fue al Napoli.
2: Sí, yo creo que por ahí estará el Chucky.
1: Lo compró el Napoli procedente de Holanda.
2: El PSV.
1: El PSV.
2: Uh-huh. Sí. Ah, por Edson también se pagó una lana del Ajax al West Ham.
1: Uh-huh. Que resultó también
2: no
1: un fracaso.
2: No recuerdo tanto, pues sí. Pero a ver, es que la actuación de Eric Lira, o sea, es que el tipo no se arrugó. Si tú pones a Eric Lira hoy en cualquier... además lo conocemos en Cruz Azul, es uno de los mejores jugadores de Cruz Azul, del equipo campeón del fútbol mexicano. Yo creo que Eric Lira no desmerecería en el fútbol internacional. Ya
1: no, para nada.
2: No se arrugaría, o sea, tiene calidad y además tiene un techo alto, ¿no?
1: Es que a ver, nosotros también teníamos esa duda, honestamente, uh-huh, por lo menos yo, uh-huh, de que si Eric Lira estaba hecho para pruebas como esta contra Ecuador y contra Inglaterra sobre todo.
2: Sí, sí.
1: No,
2: sí,
1: porque lo vemos pues cada fin de semana en la Liga MX, es un perro, es un futbolista, sí, que mis respetos, uh-huh, pero en la Liga MX tenía ciertas dudas. Acá demostró que es una maldita pistola.
2: Jugadorazo.
1: Entonces, sí, yo no sé qué están esperando para llevárselo, pero bueno.
2: No vayas a Monterrey, va a llegar. Eric, no vayas.
1: No, a Monterrey no.
2: ¡Europa!
1: ¡No!
2: ¡En Europa! A ver, y como todos los jugadores mexicanos se van a Europa, imaginemos que no te termina de ir como quieres, que ojalá que no sea el caso. Pues acá siempre va a haber la opción de regresar al fútbol mexicano, ¿no? Como Lainez, como el que me digas.
1: Sí, ojalá que no.
2: Ojalá no, por supuesto, que le vaya increíble allá, sí, que tome una opción en Europa. O sea, a mí me parecería lo mejor que podría.
1: Eric, te queremos, cara.
2: Eric.
1: Te queremos mucho. Te queremos ver triunfar.
2: Así es.
1: No vayas a Monterrey.
2: No es el momento.
1: Es que sea Monterrey, ¿eh?
2: No,
1: puede ser
2: no,
1: Tigres.
2: No, no.
1: Puede ser.
2: No te quedes en el fútbol
1: el
2: mexicano.
1: El América. Es. No te quedes aquí, güey.
2: Claro.
1: No te quedes aquí.
2: Mismo mensaje para Mora. Uh-huh. Y que yo creo que Mora, por la edad, todavía es mucho más tentador, ¿no? Para otros equipos. No, no se queden en el fútbol mexicano.
1: Exacto.
2: Vayan. Vayan a Europa.
1: Váyanse. Lárguense de aquí.
2: Sí.
1: Exactamente. Bueno, oye, previa. Francia contra Marruecos. ¡Ay, ay, ay!
2: ¡Qué jueguito!
1: ¡Ay, Nandita!
2: ¡Qué jueguito!
1: Se irán los franceses. Hoy Marruecos viene en serio, ¿eh? Marruecos es una selección que, la neta, mis respetos. Cuidado, franceses. Porque en una de esas
2: no sé, es que
1: van para afuera, ¿eh?
2: Si Saibari pierden muchísimo.
1: Bueno, pero...
2: Francia es un equipazo. Pues para mí el que mejor lo ha hecho en la Copa del Mundo. Pero bueno, es
1: el
2: un tirazo.
1: El partido pasado contra Paraguay no me convencieron tanto, ¿eh?
2: Paraguay con ese estilo mucho más
1: Pues sí, pero ¿les costó? Sí.
2: De acuerdo.
1: ¿No? Bueno.
2: Sí, es un juegazo.
1: Vamos con la previa. Francia, Marruecos, a través de Cadena W.
3: Este jueves 9 de julio viene uno de los duelos más atractivos de los cuartos de final del Mundial 2026. Se trata del partido entre la selección de Francia y la de Marruecos, lo cual encarnizará una revancha a la semifinal de Qatar 2022, donde los galos ganaron 2-0 dejando fuera a la revelación marroquí. En este duelo que se llevará a cabo en Boston, Massachusetts, en los Estados Unidos a las 2 de la tarde, el equipo francés se muestra invicto en 5 victorias, 14 goles a favor y solo 2 tantos en contra. Su más reciente encuentro fue ante el seleccionado de Paraguay, al cual eliminó 1-0 con gol de penalti de Kylian Mbappé. Este mismo delantero se mantiene en un estado de forma intratable, alcanzando ya 7 tantos en la justa. Los galos han mostrado un equipo profundo, sólido defensivamente y letal en el ataque. Por el otro lado tenemos a Marruecos, la cual se mantiene de manera histórica como el primer combinado africano que llega a cuartos de final de manera consecutiva. Ellos vencieron 3-0 a Canadá en los octavos de final. Mantienen un estilo compacto, rápido en transiciones y se mantienen muy peligrosos en el contragolpe. Se apoyan en una afición masiva, pelean con garra y los Leones del Atlas ya han logrado la eliminación del hombre

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1: Nacidos.
2: Nacidos.
1: Oye.
3: Sí, sí, sí. Acá está nuestra querida Majo de Peloteando diciéndonos que hoy es Francia contra Francia, entonces.
1: Sí. Ven, Majito, pásale.
3: Seis jugadores marroquíes. Acá está entrando Majito a el arranque. Seis marroquíes, Majito, que nacieron en Francia.
2: Totalmente. Vamos a ver la lista rápidamente. No, hombre, aquí rapidísimo, solamente. Jaljal del Montpellier. ¡Hola! Yacine del Salón de Provence. Mourabet del Estrasburgo. Al-Ej Anoui del Nancy, Diop del Toulouse y Boadi del Senlis son los seis que son franceses.
1: O sea, ellos en el equipo marroquí. Nacidos en Francia.
2: Nacidos en Francia. Pasó lo mismo con Holanda y 16avos, aunque en ese juego fueron solamente tres los de Países Bajos. Pero sí, son Francia contra Francia el día de hoy, señores.
1: Es que, a ver,
3: gracias, Majito, por el dato.
2: No seré el chato, pero soy el majodato.
3: Ahí está el majodato.
1: Hay que recordar que Francia tuvo muchas colonias en África.
3: Sí.
1: Entonces, hay mucha relación, ¿no? Con gente que nació.
3: Que Marruecos es el país menos africano, ¿no? De África.
1: Tal sí, cual. Sí, exactamente.
3: Y ellos también, mucho más pegado a
1: Argelia,
3: Portugal,
1: también.
3: España,
1: está muy cerca del norte de África. Son países que no parecen africanos.
3: Pero a ver, es parte de hoy del fútbol. O sea, es la nueva forma, ¿no? Yo veía una lista de todos los jugadores que iban a participar en esta Copa del Mundo que no nacieron en el país al que van a representar. Uh-huh. Son un montón. ¡Un montón!
1: Sí. De que sus abuelos, los papás, sus jugadores se fueron a Francia. A vivir a Francia y ahí nacieron estos futbolistas, pero evidentemente al tener las raíces, en este caso marroquíes, argelinas, senegalesas, etc., pues deciden representar a la selección de sus del país de nacimiento de sus papás.
3: O de sus abuelos,
1: de sus raíces,
3: exactamente.
1: Sus abuelos, exactamente.
3: Sí, sí, y de cualquier forma creo que es un tirazo. Marruecos en toda esta Copa del Mundo ha sido de estas selecciones que han animado para bien, o sea, no de estos, ay, me da ternurita, no, estos güeyes juegan. Uh-huh. Contra Brasil lo mostraron, ¿no? Contra Países Bajos lo mostraron en el partido allá en Nuevo León, en Monterrey, donde pues, lo llevan hasta la larga y en penales lo ganan y tal. Creo que Marruecos, como tú decías hace rato, le va a competir a Francia. Francia llega como el gran candidato, no solo en este partido, sino como el gran candidato a llevarse la Copa del Mundo. Pero va a ser un partido, yo creo, bastante cerradón, bastante bravo, parejón. Y a final de cuentas, yo sí veo a Francia metiéndosela.
1: Yo también, pero creo que se pueden llevar un susto fuerte.
3: Sí. Va a ser, o sea, creo que nos quedan de estos pocos partidos con mucha intensidad y me parece que este va a ser uno de ellos. Creo, ojalá que así sea.
1: Oye, pero ya son las 8:50 y la banda tiene que ser escuchada.
3: Vamos a los mensajes.
1: Aquí en el arranque, vamos.
0: La porra te saluda. 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
4: Ustedes pueden decir lo que quieran.
1: ¿Qué dice la bandera, pollo?
3: Por acá nos dice Dani Cruz desde Texcoco. Buenos días. Oigan, ¿por qué están tan herméticos si no dicen nada de dónde está la licenciada? Que también ya nos la van a quitar.
1: ¿Quién?
3: La licenciada está pues, cumpliendo otra labor en esta Copa del Mundo.
1: ¿Me podrías decir, pollo, quién es la licenciada?
3: Bueno, una compañera o excompañera.
1: No la topo.
3: ¿Quién sabe? Pollín, a mí también me gustan mucho los tacos de ribeye, los mejores desde Oakland, California. Bye. Ya ves, la banda le gusta.
1: Taco de ribeye.
3: Taco de ribeye, taco de sirlón. Es que, güey, sabe bien chido. La película de Tom Hanks cuando es piloto se llama Lasaña en el Hudson y está entretenida, véanla. Ok. Buenos días, mis arrancados. Ahí nos dicen otra vez, la película de Tom Hanks se llama Hazaña en el Hudson. Muy buenos días, jóvenes. Les saluda Juan Belmonte. Por favor, ¿pueden felicitar a mi hija, Dalia Guadalupe, que por tercer año consecutivo tuvo el mejor promedio en su salón? Una felicitación, solo como ustedes saben. Muchas gracias.
1: Híjole. ¿Cómo se llama? ¿Dalia?
3: Dalia Guadalupe.
1: Dalia Guadalupe. Felicidades, Dalia Guadalupe. Esperemos que ese promedio se mantenga en la secundaria, en la prepa y en la universidad, porque yo también en la primaria tenía premios de promedio y ya después valió Mauser. Pero yo sé que contigo será diferente.
3: Qué bueno que haces sentir orgulloso a tus papis. Síguele echando todas las ganas a la escuela. Vas a ver que te va a ir muy bien. Felicidades, Dalia. Buen día. Ayer murió la hermana de Johnny Laboriel, Ella Laboriel, también conocida porque era cantante de rock.
1: Oye, por cierto, tenemos un audio, la producción nos dijo que teníamos un audio.
3: Ah, a ver, escuchemos. Bueno.
5: Saludos, Lobo, Pollito.
3: ¿Qué onda?
5: Pregunta para el Lobo. ¿Sí? Johnny Laboriel, ¿es algo tuyo? ¿Algún pariente lejano?

0: mi lobito. Digo, por el estilo de trompa que manejan.
1: Sí, mira. Sí, más o menos tienen la misma trompona, ¿eh? Ve. Ahí está, sí. Para los que están viendo en YouTube, ahí está la comparativa.
2: Este sale uno de los tacos de Johnny, trompa, ¿no?
1: O sea, eres Alfredo Morales Laboriel. Sí, muy bien. Oiga, por acá nos dicen, Alberto Vázquez cantó una rola que en inglés se llama Last Kiss.
2: El último beso.
1: Que Pearl Jam también le hizo cover y una que se llama 50 toneladas. Ok, gracias. Okay. Este arranque ya es la dupla Pollo Lobo. No importa, lo sigo escuchando fielmente. Su amigo Oscar desde Tlaxcala.
2: Como debe ser, Oscarín. Muchas claro gracias.
1: Sí, gracias, Oscar. Por acá dice, no dice que todos son sus amigos, la prueba de que el Chato es mala onda. Saludos del mameluco. Pues no es mala onda, solamente Rafa no lo quiso pelar. El Chato es muy buena persona. ¿Qué pasó?
2: Vemos, ¿no?
1: Buenos días, lo de Rafa Márquez siempre ha sido así. Alguna vez dijo que Guardado que quieren más a los mexicanos en el exterior que aquí mismo. Y hay casos donde es al revés. Él siempre habla con la prensa internacional. ¿Sí? ¿Será?
2: Es que también vio el Chato y dijo, güey.
1: Buen día, chamacos. Qué pronto se le subió a Rafa Márquez, dice Carlos López.
2: Pero según yo siempre ha sido así, ¿eh?
1: ¿Sí?
2: Sí.
1: Pues creo que como jugador también era así, medio hermético, digamos.
2: Mamón. Pocas palabras. Mamón le dicen en mi pueblo.
1: Bueno, muy buenos días, mis amigos. Los leo y los escucho. Hablar de Aguirre que hizo un buen trabajo, pero para mí no me sale de la cabeza que si México no juega el sábado contra Noruega es por culpa de Aguirre. Saludos de su amigo. Híjole, Héctor.
2: No sé, güey.
1: ¿De plano?
2: No, yo le diría más a Edson o a Jorge Sánchez.
1: Sí, Edson tuvo que haber rechazado con la cabeza. Pero buenos días, un día escuché que en las escuelas de fútbol les prohíben a los niños desbordar o burlar a los rivales. ¿Será cierto? Porque no vi que nadie en la selección lo intentara. ¿Ustedes recuerdan algún desborde? Saludos de su amigo Leo James.
2: A Gallardo nada más.
1: Es que es por las condiciones también de los jugadores. Quiñones no es un jugador de desborde. El Piojo tampoco. No son. Los extremos que tenemos no son jugadores
2: de desborde. Querían desborde, hubieran llevado a Lainez.
1: O al Chino Huerta. El Chino sí es un jugador mucho. Es más, ni Alexis Vega ya no es un jugador de desborde.
2: Es más enganchar y pegarle. ¿No?
1: Así es. Es por las condiciones de los futbolistas.
2: Pues sí. Último mensaje, Pollo.
1: Último mensaje. Pollo, ¿por qué no fichan mexicanos? Uno, muy caros. Dos, no suelen rendir más allá de los pocos casos contados. Saludos de Fran. Hablando de los jugadores que no se van a Europa porque no rinden, dice Fran.
2: Podríamos hacer un programa especial de eso. ¡Ya nos vamos, Pollo!
1: ¡Vamos a todos! ¡Excelente! ¿Jueves? ¿Es jueves o miércoles?
2: Es jueves.
1: Jueves, bye.
2: ¡Quédense! ¡Ya viene Peloteando!
1: Bye.
2: ¡Venga!
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7: En la edición del 2002, México se jugaba el boleto a octavos ante la poderosa Italia.
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8: El arbitraje mexicano hizo historia en el Mundial 2026. Katy Itzel García se convirtió en la primera mujer mexicana en dirigir un partido de una Copa del Mundo tras ser designada como árbitra central para el encuentro entre Túnez y Países Bajos. Su nombramiento representa un momento histórico no solo para México, sino también para el arbitraje femenil a nivel internacional. Además, Katy Itzel se convirtió en apenas la tercera mujer en arbitrar un partido mundialista en la rama varonil, siguiendo los pasos de la francesa Stephanie Frappart y la estadounidense Tori Penso. Después de haber participado como cuarta árbitra en varios encuentros, recibió la confianza de la FIFA para debutar con el silbato en un mundial, consolidando un logro que quedará marcado en la historia del fútbol mexicano.
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10: Soy Dunga, yo anoté un gol en Copa del Mundo.
11: 17 de julio de 1994, Rose Bowl, Pasadena, California, Italia contra Brasil. Fue la primera final en la historia de los mundiales en definirse por penales. Por Italia, Franco Baresi y Daniele Massaro. La responsabilidad para la verde amarela recaía en su capitán Dunga.
10: Todos los días me recuerdo dónde tiré corajes a patear el penalti, ¿no? Creo que ni uno esperaba que Baggio no faltaba el penalti, ¿no? Porque era especialista en este momento, ¿no? Cuando lo he visto la pala, la pelota salir arriba, ¿no? Toda una emoción, una sensación única. Y no, nosotros podemos tener también esa experiencia. Era un sueño de chico, ¿no? De pequeño que queríamos tener este gusto.
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12: Hola, yo soy Iván El Pollo Elizondo y esto es Astros Mundialistas. Ferran Torres, delantero del Barcelona en la Liga, es una de las figuras más destacadas de la selección de España de cara a la siguiente Copa del Mundo. Con 25 años, el atacante puede jugar tanto como extremo o como falso 9 y se distingue por su velocidad, creatividad y olfato goleador. Formado en la cantera del Valencia, Ferran debutó en 2017 antes de dar el salto a la Premier League con el Manchester City. En 2022 se unió al Barcelona, club en el que ha consolidado su rendimiento. Torres ha sido un habitual en las convocatorias de España, sumando más de 50 apariciones. Gran técnica, desborde y aporte goleador lo sitúan como una de las piezas más importantes del proyecto español de cara al Mundial del 2026.
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0: Hola, hola, amigas, amigos de la gran cadena W de Claro Sports. ¿Cómo están? Esto es Peloteando. Arrancamos con 2 horas de información. Estamos listos para platicar de lo que ha pasado en las últimas horas del deporte nacional e internacional. En las últimas horas del mundial, pues no tanto porque no hubo actividad el día de ayer. Pero hoy estamos de regreso con actividad. Vamos a platicar de qué es lo que pasará en las próximas horas. Pronósticos, debates. La vamos a pasar muy bien de la mano de ellos dos. Y comienzo con ella, Majito Rojas. ¿Cómo te va? Bienvenida.
1: Muy bien, mi queridísimo Ramón. Qué gusto, por supuesto, estar en este juevesito por la mañana con todos ustedes. W Deportes, como siempre, es un placer poderlos acompañar en esta mañanita. Y también a toda nuestra gente de Claro Sports, un fuerte beso y un abrazo. Porque hoy comenzamos nuevamente a vivir las emociones mundialistas. Hoy tenemos no un partido, un partidazo que espero que todos estén preparados para comenzar a disfrutar. Francia contra Francia.
0: Ah, caray. ¿Cómo?
1: Francia contra Francia. Exactamente. Unos franceses, 11 de un lado y 6 franceses del otro lado, que se estarán dando cita en una cancha.
0: Bueno, pero
1: Marruecos contra Francia. No, nacieron en Francia. Nacieron en Francia. No, bueno, sí, va a estar buenísimo.
0: Entonces,
1: el partido.
0: ¿Quiñones es que de dónde?
1: No, ese es mexicano.
0: Ah, bueno.
1: Ese es mexicanazo.
0: Marroquíes, Majito.
1: Ese es mexicanazo.
0: Ellos son
1: marroquíes. Espero que
0: también.
1: Sí, ese es mexicanazo.
0: Pues platicaremos de ese duelo que pinta como para ser muy, buenísimo. Muy interesante. La verdad es que pinta muy, muy bien. Y ya por fin estamos de regreso con la actividad mundialista. Por eso, ayer el Sensei Gerberov dijo: hoy no tengo ánimo de estar presente en Peloteando. No hay fútbol, no sé qué hacer. Estaba confundido, estaba perdido. Pero ya, aquí está de nuevo con nosotros, mi querido Sensei, de regreso con fútbol.
2: ¿Cómo va, Ramón? ¿Cómo está, Majito? ¿Todo bien?
0: ¿Cómo estás?
1: ¿Qué tal, mi querido?
2: Qué gusto volver a estar con ustedes. Dudé en volver, ¿eh?
0: ¿Dudaste?
2: Dudé en volver, pero por la gente. Pero no por toda la gente.
1: No por toda la gente.
2: Porque algunos se agarraron, ¿cómo me dieron, eh?
0: ¿Cómo?
2: Se metieron con mi calvicie, con mi virilidad.
0: ¿Pero por qué? ¿Qué dijiste?
1: ¿Qué no dijo? ¿No te acuerdas hace dos días?
2: Dije algo que no le cayó bien a algunos cuantos y...
1: ¿Algunos cuantos?
0: Fue algo relacionado con...
1: ¿Selección mexicana?
0: El resultado de México.
2: ¿Con el resultado de México? Ah. Con el resultado, no tanto con la actuación.
1: Se metió con la materia prima,
2: No tanto con la actuación. Pero bueno...
1: Se metió con la materia prima.
2: Porque si de pronto trabajo como mesero en mis tiempos libres, tampoco tiene nada de malo.
0: No tiene nada de malo.
2: El trabajo dignifica y a veces el sueldo no alcanza y los sábados a la noche vamos a la Condesa...
1: A echar la meseriada.
2: ¿Qué le puedo servir?
1: Pollo.
2: ¿Qué desea tomar?
1: Pollo.
2: Carne o pollo, la pasta, muy bien.
1: La pasta,
2: así
1: el
2: que,
1: vino.
2: Me atendieron de lo lindo, ¿eh?
0: Entonces se metieron contigo, o sea, cañón.
2: Se metieron conmigo. En todo lo que pudieron meterse, con mi nacionalidad, con mi alopecia, con mi trabajo secundario.
1: Después de escuchar en Claro Sports, en las redes de Claro Sports, al señor Gabriel Gerber, yo estuve a dos de escribir también.
2: ¿También me vas a agredir?
1: Ah, uy, sí.
2: Uy.
1: Iba a agarrarte, pero ¿así? Como piñata en feria.
2: Vamos de vuelta.
1: De pueblo.
2: Hoy, polémica, ¿eh? Para que toda la gente siga peloteando. Hoy se arma la polémica. Pero el otro día no hubo polémica. Hoy se arma la polémica. Hoy vengo con todo. El otro día venía bien. Hoy vengo con todo. Hoy vengo desatado. Me van a tener que agarrar. La bancaria industrial que anda por acá dando vuelta, me van a tener que agarrar también.
0: Majo te puede detener.
1: Mira, con que no seas como los tipos del aeropuerto el día de ayer en Terminal 2.
2: ¿Cómo se armó?
1: Por favor.
2: ¿Cómo se armó?
1: Ahí sí no, porque ahí sí te saco, pero con grúa, ya sabes.
0: Vamos, pero esto es un mensaje a Majo de que ella te detenga.
1: Sí, exacto.
2: Por el amor.
1: El día de hoy, o me agarra.
2: Pero ponele más ganas. Ponele más ganas y no te detengas.
0: Exacto, no pares.
2: Vos hasta.
1: No te detengas.
2: Hasta es, no te detengas.
1: Maldita maldición. Pero bueno.
2: Va a ser un peloteando con final. Final.
0: Qué emocionante. Bueno, igual más tarde escucharemos, porque no escuchamos ayer las opiniones del querido Sensei, tal vez por eso no vino. El susto
1: sí,
0: que le causó
1: no.
0: La selección argentina. Y bueno, esos egipcios que yo le dije al Sensei, no te preocupes, están del otro lado, pero no esperaba que fuera así. Ya veremos qué opina un poco más adelante. Por lo pronto, a través de sus redes sociales, la selección mexicana publicó nuestro reconocimiento para ti, Javier. Un agradecimiento al técnico por su tiempo en esta tercera etapa al mando del Tri. De esta manera, hacían oficial la despedida. Digo que ya sabíamos que era oficial, pero bueno, mediante un mensaje en redes sociales, así despedían al Vasco Aguirre. Y después de estos 2 años al mando, con el objetivo de hacer un buen mundial, la pregunta es, ¿cuál es el legado que dejó Javier Aguirre en la selección mexicana? Veamos esta nota.
3: Cuando Javier Aguirre regresó por tercera ocasión a la selección mexicana, el panorama era muy distinto al que había encontrado en sus dos etapas anteriores. El fracaso en la Copa América había dejado muchas dudas alrededor del proyecto nacional y la presión por organizar un mundial en casa obligaba a tomar decisiones inmediatas.
4: Hoy más que nunca veo con alegría que hay un proyecto que no es solamente llegar a salvar tres partidos de eliminatoria, Costa Rica, Honduras y pelearte con unos con otros, ir al mundial y se acaba la historia. Hay un proyecto, hay una base importante, proyecto hasta el 2030. Me ilusiona mucho ver que se están haciendo bien las cosas.
3: El reto no era sencillo. Había que reconstruir la confianza del grupo, recuperar la conexión con la afición y preparar un equipo capaz de competir en casa. Aguirre apostó por la experiencia, pero también por una renovación que comenzó a darle espacio a una nueva generación de futbolistas. Mientras el proyecto avanzaba, también cambiaba la estructura del fútbol mexicano. Durante su gestión, dejó el cargo el alto comisionado de la Federación Mexicana de Fútbol, Juan Carlos Rodríguez. Sin embargo, el cuerpo técnico encabezado por el Vasco se mantuvo firme en medio de la reestructuración. Los resultados comenzaron a llegar rápidamente. En marzo del 2025, México conquistó por primera vez la Liga de Naciones de la CONCACAF, rompiendo una asignatura pendiente. Apenas unos meses después, el tricolor volvió a levantar la Copa Oro y confirmó que el proyecto caminaba en la dirección correcta.
5: Pues siempre he estado muy poco tiempo en selección, gracias. No sé por qué razón, pero en 2001 estuve 12 meses, no sé si 11 o 12. En 2009 también 11, 12 y ahora más de lo mismo. No he tenido ese tiempo para disfrutar o para entrenar mucho más, ¿no?
3: Impulsó un relevo que parecía planeado desde el primer día. Rafa Márquez llegó como auxiliar técnico y fue creciendo dentro del proyecto hasta convertirse en el heredero.
5: No veía yo esa alegría por venir a representar a tu país, ¿no? Que tienes que venir hasta gratis. Y hoy, bueno, creo que eso se ha conseguido, ¿no? Que el jugador venga y con ganas de estar. Y están. Y eso sí lo creo. La afición lo nota.
3: En el Mundial del 2026, México volvió a competir con personalidad. El equipo recuperó una identidad reconocible, mostró carácter en los momentos importantes y volvió a colocar al fútbol mexicano entre los protagonistas del torneo. Aunque el camino terminó antes de lo esperado, la sensación fue distinta a los procesos anteriores. Había una base sólida sobre la cual construir. Javier Aguirre se marcha por tercera y última vez de la selección mexicana con dos títulos oficiales, una generación consolidada y un proyecto que sobrevivió incluso a los cambios de los directivos. Deja un grupo con identidad, un vestidor fortalecido y un sucesor listo para tomar la estafeta. Su historia con el tricolor termina como empezó hace más de dos décadas, con el objetivo cumplido de devolverle a México la capacidad de competir y la convicción de que el futuro puede construirse sobre bases mucho más firmes.
0: Pues ahí precisamente el legado que deja Javier Aguirre, una tercera etapa que no sé si llamarla exitosa o no, al final del día el resultado no fue el esperado, pero al mismo tiempo se consiguió una racha pues muy positiva en la fase de grupos, un resultado que ese sí nunca se había conseguido, pero pues ya habíamos hecho incluso el interactivo de la calificación que le ponen. Bueno, ahí no estaba Majito, ¿verdad? Majito no estuvo, poniendo calificación al Vasco Aguirre,
1: no.
0: pero fue, pues creo... ¿Cómo la catalogarían? ¿Como una etapa exitosa o no tanto?
1: Para mí sí lo fue. Para mí sí fue exitosa y ayer lo dije, creo yo, Ramoncito, en el hecho de que terminó por lo menos dándole a la selección otra cara, otra ilusión, por mucho que no hayamos llegado. Muchas veces todo el mundo es resultadista y tenemos que tener los resultados para poder decir que algo fue exitoso. Para mí no. Para mí, psicológicamente hablando, una persona para poderse desarrollar tiene que pasar por muchos tropiezos para poder llegar al objetivo. Y creo que lo que hizo el Vasco Aguirre fue simplemente poner la primera piedrita en una posible base a lo que venga a ser Rafa Márquez. Y para mí ya eso es ganar.
0: Okay.
1: Para ganar para el fútbol, para ganar para México, para ganar para la afición. Volvió a reconectar a una afición desconectada completamente con su selección. Volvió a hacer que los jugadores creyeran en algo que deberían de creer toda la vida desde que tienen 5 años que agarran un balón, pero que no lo hacen por el ya merito, por el no somos lo suficiente, por el psicológicamente no estamos preparados, porque no nos siguen viendo como estos grandes jugadores allá afuera en el viejo continente o donde nos compren. Entonces, yo creo que sí, fue exitosa no por el resultado, sino por el camino que se está dando en estos momentos dentro de Selección Mexicana para un futuro.
0: Aquí el problema es ese, que más allá que haya cosas positivas, el gran problema es que el resultado se mantiene igual. O sea, aunque hay cosas que mejoran, pues sí, pero el resultado es el mismo.
1: Pues si pensar así España, pensar así Brasil, pensar así Alemania, ya se tendrían a ser las peores selecciones del mundo. Yo creo que al final de cuentas hay momentos en que tenemos que comenzar a pensar de manera distinta. Y yo creo que este es un momento para poder hacer que los seleccionados, los jugadores, los niños allá afuera que nos escuchan, a los medios de comunicación, a los propios jugadores, comiencen a creerse que no por un resultado México es menos, sino por el tipo de materia prima que tenemos.
0: Pero ganar sí es importante.
1: A ver, ganar
0: en el deporte en general.
1: A ver, Ramón, está bien, ganar es importante, pero no es lo único.
0: Yo sé que no es lo único. Aquí el problema es que lo que no está bien es nunca ganar.
1: A ver, dependiendo de cómo ganes, dependiendo de cómo te desarrolles, dependiendo de cuál sea tu experiencia en el fútbol, dependiendo en cómo la gente comience a conectar con eso y que hagamos que esto crezca, claro que depende muchísimo de cómo ganar o cómo perder.
0: A mí lo que me molesta es que el que no opina es el que sí gana.
1: Ah.
0: El sensei Gerberov, él está acostumbrado a ganar.
2: Perdón. Me están ordenando una pizza de pepperoni. Después del programa me tengo que ir a repartir pizza.
0: ¡No!
2: Pepperoni con doble queso. Bueno, me están viendo con doble queso.
1: ¿Cuánto tiempo llevaba Argentina de no ganar y de meterle a Messi el pie y de decirle que era un idiota y de decirle que era un menos por menos hasta que terminó ganando la Copa del Mundo? ¿Cuántos años estuvo Argentina dándole con palo? Solamente para que la gente escuche.
2: Pero mira.
1: ¿Desde cuándo?
2: No, la Argentina. Si hablamos de Argentina, la gente me insulta. Le voy a aclarar algo a la gente, porque la gente, muchos de los que escribieron ahí para insultarme, piensan que yo acabo de llegar en un avión desde Buenos Aires.
1: ¿Ah, en serio?
2: Y muchos de los que me escriben seguramente tienen menos años viviendo en México que yo.
1: ¿Qué mirá,
0: puede ser?
2: O algunos de 20, 22, le digo que tengo más de 25 años viviendo en México. Entonces tengo más años en México que muchos de los que escribieron.
0: Sí.
2: Pero bueno, el acento no lo pierdo, es verdad. No se pierde el acento, pero digo, tengo más tiempo viviendo.
0: Y no lo pierdas, tu club de fans le gusta.
2: El club de fans, sí,
1: no, por
2: sí,
1: favor.
2: Sí,
0: le gusta.
2: Sí, sí, sí.
1: Por favor.
2: Pero miren, vamos a hablar. El Vasco Aguirre dijo que quería... que su objetivo era terminar entre los primeros 8, ¿no?
1: Uh-huh. Ajá.
2: Listo, se fracasó. No se terminó entre los primeros 8.
0: Terminó noveno.
2: Es un fracaso, es un fracaso. Y quiero que la gente entienda por qué decimos que es un fracaso. Más allá que entiendo lo que dice Majo, que se está sembrando. A ver, se jugó contra Sudáfrica. Sudáfrica es un equipo que en la Copa Africana de Naciones terminó segundo.
1: Gaby, ¿quiere grupo. Volver a...?
2: Quiero aclarar porque es un fracaso. Porque estamos ilusionados porque le ganamos a Sudáfrica que... pasó la fase de grupo y enseguida quedó eliminado de la Copa Africana.
1: A ver,
2: vamos a hablar, déjame hablar. Jugó contra República Checa. República Checa fue último en su grupo en la Eurocopa, fue último. Salió último, ¿ok? Ese gran equipo que salió último. Y Corea del Sur, que era el monstruo de esta zona, en la Copa Asiática perdió en las semifinales contra Jordania. Jordania,
0: sí.
2: Que fue supuestamente el equipo malo que le tocó a Argentina. Ah, le tocó a Jordania, Argentina. Bueno, Jordania le ganó a Corea del Sur. A esos tres equipos le ganamos y entiendo que se genere una expectativa, entiendo que la gente sueñe, entiendo que la gente se ilusione, eso es válido y está muy bien que suceda, pero los que nos dedicamos a analizar bajo qué condiciones y circunstancias se le ganó a estos equipos, que son equipos malos, tiene que estar más allá del tema del corazón, porque yo no tengo ninguna duda que si esta fase de grupo se daba en España y México iba a sufrir mucho para pasar con estos tres equipos que son malos. Y que
1: sigo diciendo que no, yo no estoy de
2: acuerdo. No, son muy buenos, es muy bueno República Checa.
1: No me importa que sea bueno o no.
2: No importa.
1: Se jugó a República Checa porque Cabo Verde no es bueno y Argentina
2: España,
1: le sufrió.
2: España le sufrió.
1: España le sufrió.
2: Argentina le sufrió.
1: Uruguay
2: no le ganó.
1: A ver, deja Uruguay tú. No. Argentina le sufrió España con países que tampoco son de primer mundo.
2: ¿Qué dije de Argentina? ¿Que jugó?
1: Exactamente. A lo que voy
2: es. Fracaso lo que hizo Argentina.
1: A lo que voy es, no podemos en estos
2: hasta
1: momentos
2: ahora,
1: decir
2: ganó y fracasó,
1: de que como le ganamos a Chequia, como le ganamos a Corea y a Sudáfrica, entonces tenemos un mal mundial. Perdóname, pero no.
2: Relativo.
1: Esos equipos están ahí por una razón.
2: Como Jordania.
1: Y así de fácil, Jordania. Como estuvo Irán, y como estuvo Irak, y como estuvo Uzbekistán, y Cabo
2: argumento.
1: Verde, y
2: habla
1: todos, y le hicieron guerra a los grandes. Lo siento, pero yo no estoy de acuerdo contigo. Lo siento, pero yo no estoy de acuerdo contigo. Para mí se hizo. Para mí, no, pero yo te voy a hablar de un argumento mucho más. Bueno. Porque quienes juegan al fútbol no solamente son tácticas fijas, no solamente son jugadas en campo, no solamente es una banca y no solamente simplemente son posibilidades. No. Los que juegan en el campo son seres humanos, Gaby. Y son seres humanos que llevan una pelota y que también hay que entender de que la parte psicológica tiene que ver, que la parte de habilidades tiene que ver, que la parte de materia prima tiene que ver, pero también la parte de momentos, la parte de confianza. Y la verdad, para mí, si yo vuelvo a decir eso, quiere decir que Argentina, en todos esos años que no fue campeón, fue un fracaso total.
2: Claro que fue un fracaso. No lo disfrazamos de otra cosa, Majo. ¿Vos te pensás que Argentina hasta ahora fue un fracaso hasta ahora? Argentina como ha jugado fue un fracaso. Y mirá que es un grupo humano maravilloso. Pero futbolísticamente fue un fracaso. El equipo que más, digamos, amor a la situación tiene, esto que decís vos, es Irak. Salió último, va último en el Mundial. Pero es un grupo humano fantástico que va contra la guerra en Irak, contra un país que está en decadencia, contra un país que está destruido. Bueno, salió en último, no le alcanzó con eso. Tenés que jugar al fútbol con argumento futbolístico. Y Congo, que está en medio de medio del ébola, tampoco pasó nada. Y mirá que están todos unidos porque tienen la epidemia del ébola en Congo. No pasó nada.
1: Sí. Y Alemania no tiene argumento futbolístico.
2: No,
1: Brasil
2: no lo demostró. No lo demostró. Es que hay que demostrarlos. No. Hay que demostrarlos. El tema es que
1: yo creo que sí los tiene, pero...
2: Sí lo demostró, pero, ¿no? ¿Sabes qué? Como Argentina, no lo demostró.
0: Que yo, o sea, lo que me pasa a mí es que ya me cansé de ser campeón en ilusión. Campeón en...
2: Perdón.
0: Que nos animamos. Yo quiero ganar algo, ¿sabes? Y ¿sabes qué es lo que pasa? Que siento que México sí le podía ganar a Inglaterra. Claro. Sí podía ganarle. Entonces, sí me voy con un sinsabor de que digo, ¡ay, Edson, maldita sea! Despeja una pelota bien, desgraciado, una. Además, has estado en equipos muy importantes. Estuvo en el West Ham, estuvo, por supuesto, en los Países Bajos, se fue a Turquía. ¿Cómo es posible que no puede remontar un balón bien? Oye, Jorge Sánchez, ¿cómo es posible que... Tienes que marcar a uno y se te pierde la marca. Entonces, yo entiendo el punto que dice Majo. Hay cosas que se tienen que rescatar porque la ilusión de la gente se fue brutal. Y creo que estoy contigo con que hay muchas cosas rescatables. Pero también me quedo con el sinsabor que futbolísticamente creo que siempre nos quedamos igual. En el 2006, ¿se acuerdan? Cuando México era de los mejores países del mundo en el ranking, creo que era top 6, top 5, una cosa así. Que le ganaba Alemania y que jugaba, bueno, empataba con Alemania, jugaba espectacular. Y después Argentina nos mandó a nuestra casa. No.
2: Países Bajos en el 2014. Sí. Dio un mundial bárbaro. Que pasó igual que ahora. Dio un mundial bárbaro en otro país y jugando contra rivales importantes. Va a Sudáfrica, le gana a Francia. Le ganó a Francia, que venía de salir subcampeón de la Copa del Mundo. Mirá si no era para decir, bueno, jugó contra Argentina y perdió. Pero él también es lo mismo, el espíritu, la voluntad, los muchachos unidos, que el técnico era Javier Aguirre, que es un gran armador de grupo, se perdió igual. Vas a jugar a Sudáfrica, a Rusia, le ganás a Alemania. El mejor triunfo de la historia, este es el momento para que México de ahora en más puede ganarle a Alemania. ¿Qué pasó?
0: Se nos ganó Suecia, y se terminamos yendo con Brasil y nos eliminó Brasil.
2: En un partido aburridísimo, no pasó nada, y la misma. Hay que generar cosas con hechos concretos, el amor, eso suma, eso agrega. Pero si no tenés jugadores como un Harry Kane, como un Jude Bellingham, ¿qué es lo que no tiene México? No vas a crecer, no vas a progresar, no vas a progresar tirando 25.000 centros en el partido contra Inglaterra.
1: ¿Creen entonces que Rafa Márquez es esa persona que pueda darle ese cambio a la selección mexicana? Deja toda la selección mexicana. Lo que tú estás diciendo, mi queridísimo Gaby, a la estructura del fútbol en México. Porque si estás hablando de algo en este momento, Gaby, que yo creo que es importante comenzar a rescatar de esto, es cómo se va a planear la estructura del fútbol en México desde fuerzas básicas hasta las mayores, y es un Rafa Márquez el que pueda hacer algo para que esto suceda.
2: Algo más va a ser, pero no depende de él. Él no es el técnico de la selección, es un tipo que agarra a los jugadores que hay, a los mejores jugadores que tiene el país y los pone a jugar. Esto tiene que ver con, de vuelta, con la estructura del fútbol mexicano, que él pueda presionar más. ¿Cuánto tiempo tiene? Él fue directivo del fútbol mexicano, él fue director deportivo del Atlas. Digo, quizás ahora como técnico de la selección se sienta con mayores argumentos y mayor espalda como para presionar. Pero no depende de él, depende de los dueños del fútbol. A ver, ya estamos. ¿Quiénes van a ir a jugar al fútbol europeo? ¿Qué dijimos? Hay que mandar jugadores al fútbol. ¿Irá Lira? ¿Irá Gil Mora? Bueno, ahí tenés dos. Este proceso no tienen que ser dos. Ahora hay que agarrar a los 6 o 7 jugadores que pueden ir, ok, no al Real Madrid ni al Manchester City, pero hay 6 o 7 jugadores que se pueden exportar, ya tienen que estar medio sonando en Europa. Roberto Alvarado, Israel Reyes, se me está escapando alguno, pero tenemos...
0: La Hormiga.
2: La Hormiga González. Claro. Tenemos que estar hablando de eso, ya tienen que estar... A ver, hay rumores, hay gestiones hechas. o vamos a esperar hasta el próximo mercado de transferencia? Esto se enfría un poquito. La hormiga González hizo 10 goles, entonces Chivas va a pedir 35 mil millones de dólares. Entonces no se va ninguno y ya esto se disolvió y nos vamos al Mundial del 2030 con 3 futbolistas en Europa. Y ya nos sirvió. Entonces, ahora, el Mundial 2030 empieza ahora. El proceso empieza en este mercado de transferencia. Empieza en meter de vuelta el ascenso y el descenso, que no es determinante, pero ayuda. Son cosas, todas medidas que ayuda. Bueno, no se va, hoy no se hace nada de eso.
0: Claro. Vamos a escuchar, si les parece, las palabras de Rafa Márquez, el nuevo entrenador de la Selección Mexicana de Fútbol.
6: Profundo agradecimiento hacia Javier, el haberme brindado la confianza de poder pertenecer a su cuerpo técnico, el abrirme un poco ese espacio que es muy personal y confidente. Creo que no me queda más que solo agradecerle, porque también ha sido una experiencia de aprendizaje, que era también lo que se pretendía. Y bueno, no fue fácil, pero bueno, al final yo creo que el trabajo, el convencimiento y lo que Javier nos brindó, sobre todo en la gestión, pues ha sido una etapa de mucho aprendizaje. Pues agradecer por todo el apoyo que recibimos durante estos 5 partidos. Realmente fue increíble. Creo que obviamente el apoyo fue de menos a más, creyendo en el equipo, y no me queda más que responderles y decirles que estoy comprometido a intentar ser mejor, a intentar llevar a un mejor nivel a la selección, de mantener este nivel que ha mostrado y obviamente intentarlo mejorar. Y no me queda más que decirles que sigan apoyándonos, que crean en este proyecto, que crean en el trabajo, que crean en el esfuerzo que estamos haciendo en conjunto para intentar pues lo que todos queremos, tener un mejor fútbol.
1: Bueno, Copa Oro, la Liga de Naciones y la eliminatoria de CONCACAF con miras, por supuesto, al Mundial de 2030 es lo que se le viene a Rafa. Unas 2 ediciones de Copa de Naciones en 2027 y 2029, uh-huh. 2 de Copa Oro en los mismos años, entre junio y julio, ¿no? Y luego de ahí la eliminatoria, que comenzará en septiembre de 2027 y será, por supuesto, la primera vez del tricolor en la rueda de clasificación bajo este nuevo formato, ¿no? Sí. Ya con 7 boletos directos y uno más vía repechaje dentro de CONCACAF. Aquí lo tenemos, por supuesto, el calendario de la selección mexicana. Hay fechas FIFA ya en este 2026 para septiembre, el 21 de septiembre, del 9 al 17 de noviembre, ¿no? Y de ahí para adelante, por supuesto, lo que acabamos de repasar con CONCACAF Nations League y Copa Oro.
0: Exacto, ahí se cruzan, por supuesto, los Juegos Olímpicos 2028. A ver, va a haber buenos retos de aquí a la próxima Copa del Mundo. Veremos, ya platicaremos un poco más de Rafa. ¿Se acuerdan que en algún momento el Barcelona lo consideró una opción para dirigir al primer equipo? Algo tendrá Rafa Márquez. Esperemos que le vaya bien con la selección y que lo dejen trabajar y que lo ayuden. Hay que hacer una pausa, amigos míos, pero vámonos y vamos a relajarnos y regresamos con más.
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17: Yo soy Cadérica y yo anoté 10 goles en 2 mundiales.
18: Campeón de goleo en México 86. Una docena de goles repartida en 2 mundiales. ¿Cuál es el favorito de Gary Lineker en su legado mundialista?
17: El primero contra Polonia, porque este ha cambiado mi vida, porque sin el primero no hay segundo.
18: Tras ese triplete ante Polonia, el legado de Gary Lineker se extendería con 3 anotaciones más en México y otras 4 en Alemania 1990. Y finalmente el partido que nadie olvida. Ese histórico duelo de Inglaterra contra Argentina.
17: También yo marcaba el gol que nadie recuerda. Claro, fue triste para nosotros porque perdimos el partido. Tener y jugar en un partido tan importante, tan especial, tan inolvidable fue algo importante y especial.
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22: Comenzó el ciclo para el Mundial de 2030 que se jugará en España, Portugal, Arabia Saudita y Sudamérica. Y México ya tiene líder para ese proyecto. Se llama Rafael Márquez Álvarez. El capitán del Tri, 5 veces mundialista y auxiliar de Javier Aguirre en la justa en casa, ya tiene una lista de jugadores con proyección para el ciclo que comenzará en un par de semanas. El principal es Gilberto Mora. Con 17 años mostró carácter y el pronóstico de crecimiento es alentador, en especial si puede dar el salto al